0: Ya regresamos. ¿Dónde andaba usted? ¿Fue al caso por una bebida? ¿Está manejando? ¿Está en el tráfico? ¿Está de malas? No, póngase de buenas. Para eso está Interiores.
1: Eso.
0: ¿Verdad?
1: Sí.
0: Sí. Y mire usted que nos vamos a ir rápidamente a una radioserie que se hizo hace algún tiempo con gente como Luis Arturo Rosas Malacara participando, en la música Alex Zúñiga, en la dirección ni más ni menos Rafa Paniagua, el audio Martín Martínez Pineda y la idea original de Rafael Farfán. Esta teleserie se llama El Tesoro, producción del Instituto Cultural de Aguascalientes, y vamos a escuchar el capítulo número 1.
1: Ah, ok. One.
0: Vamos.
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0: voy a contarles una historia tan vieja como el mundo. Es mi historia. Quisiera comenzar presentándome antes, pero ¿qué nombre puede tener lo que abarca todo? Ustedes me conocen, han convivido conmigo toda la vida, aunque a veces no se dan cuenta. Nos hemos acompañado a lo largo del tiempo. Yo los he visto nacer a ustedes, así como he visto morir a todos sus antepasados aquí. Les he dado albergue y riqueza. Bajo mi manto, han podido superar la tormenta y obtener alimento. Alrededor de mi calor, se han reunido los pueblos. Cuando todos los que me escuchan se hayan ido, yo permaneceré. Así que, es lo de menos darles mi nombre para presentarme. Pero, si les ayuda, pueden conocerme como El Tesoro.
1: Abuelo, amo esta tierra.
2: Yo también. Pues nos hemos beneficiado de su riqueza desde el principio de los tiempos. Aquí han habitado muchos pueblos y es comprensible. Esta tierra es un templo abierto al mundo, en el que confluyen los ríos y las montañas, las cuevas y la tierra fértil.
3: Al principio, aquí venían solo grupos de paso atraídos por los frutos de sus plantas y por la carne de los animales que son también parte de este lugar. Venían por temporadas y con el frío se iban hacia el sur en la búsqueda de tierras cálidas.
2: Además, no olvidemos que aquí se juntan el bosque y el desierto. Y si el bosque es generoso, el desierto es duro e inclemente. Pareciera que este hermoso lugar valorara a quienes le acompañan en las temporadas fáciles, pero también en las difíciles. Pues a nosotros nos ha regalado toda mi riqueza.
0: Así fue como un grupo de personas se quedó conmigo en las buenas y en las malas. No tuvieron oportunidad de elegir ya que fueron arrancados de su nación. Por eso yo los elegí a ellos, porque su orfandad y su respeto hacia mí me conmovió. Esa separación violenta se dio por algo que yo no alcanzo a entender: la religión. Ese pueblo perseguía una profecía en la que algún dios les dijo que la tierra prometida les esperaba donde el águila devorara a la serpiente sobre un nopal. El pueblo tenía décadas caminando desde el norte hacia el sur para encontrar el designio de su dios. Pero una parte de su pueblo se rebeló porque, como ha sucedido siempre, la idea de un dios ha pervertido a las personas con el deseo de dominar a otras. Por eso, cuando un grupo de ese pueblo decidió no continuar la búsqueda de la tierra prometida, los sacerdotes vieron en esto un insulto a su dios. Masacraron a los rebeldes y los abandonaron conmigo. Yo acogí a ese grupo que quedó huérfano. Ellos me tomaron como su dios y me honraron como tal. Así que les regalé todo. Pero así como les di riquezas, también tuve que advertirles del peligro que se acercaba.

0: El fuego, el agua, los vientos y nuestra tierra me han contado un secreto en las estrellas y en el aullido de los animales de la noche. ¡Debemos prepararnos para morir!
1: Nuestro pueblo de Cascanes, de Huachichiles, de Tecuexes, ha vivido como un pueblo guerrero. Cada una, cada uno de nosotros estamos dispuestos a morir.
0: La muerte de los individuos es algo natural. Nuestro pueblo lo entiende y nosotros hemos vivido sabiendo de cerca lo que es la muerte. Pero ahora me temo que no es la muerte individual, sino la muerte del mundo como lo conocemos. La muerte de nuestro pueblo.
1: ¿Pero por qué dices eso? Hemos vivido separados del Imperio Mexica y alejados de la crueldad de sus dioses. Hemos sido invadidos por la Alianza de Azcapotzalco, que quiere robar nuestro tesoro, y nunca nos han derrotado. ¿Qué secretos te han revelado los guardianes?
0: Los guardianes del cielo me han revelado la existencia de otro imperio, cruel y despiadado. Ese nuevo imperio se acerca desde el sur y querrá doblegarnos.
1: Los derrotaremos, como siempre lo hemos hecho con quienes han querido despojarnos. Somos seres de batalla. Somos la gran nación chichimeca.
0: Esta vez es definitivo. Como pueblo, debemos elegir entre la muerte o dejar que nos impongan a su dios y convertirnos en sus esclavos.
1: No lo permitiremos. Primero la muerte antes que el sometimiento. Además, los invasores primero tendrían que derrotar a los mexicas y a toda la alianza de Azcapotzalco.
0: Los mexicas no son mejores guerreros que nosotros. Además, los pueblos que han sometido verán una posibilidad de rebelarse, aunque eso implique la vergüenza de aliarse con el invasor.
1: Los mexicas tienen 200 años con su señorío. Es imposible que los derroten, como es imposible que lo hagan con nosotros, que somos más aguerridos.
2: ¡Ha caído! ¡Ha caído!
3: ¿Qué pasó? ¿Qué ha caído?
2: Tenochtitlan. Han matado a Moctezuma y tomaron la ciudad.
3: ¿Acaso fueron los de Tlaxcala?
2: No. Unos invasores que vienen del otro lado del mar. Llegaron del lado del puerto de las serpientes.
0: ¿Cuántos son los invasores?
2: No más de 500.
3: ¿Tan pocos? No lo creo. Si tan solo Tlatelolco tiene más pobladores, ¿cómo pudieron 500 guerreros derrotar al imperio?
2: Su dios los ayudó con fuegos mortales que nadie había visto, y montan bestias enormes. Sus espadas no se rompen y son más altos que cualquiera de nosotros. Se hicieron pasar por mensajeros de la serpiente emplumada y alimentaron la rebelión de los pueblos sometidos.
0: Pobres tlaxcaltecas. Solo han pasado de un tirano a otro. ¿Sabes qué quieren esos invasores?
2: Han matado a miles. Desde que llegaron, contagiaron enfermedades que los brujos no pueden curar. Además, esos extraños tienen una necesidad por el oro y la plata que nosotros no entendemos. Parece que es lo único que les importa: matar y robar los tesoros.
0: Si la riqueza de los mexicas les sorprendió, cuando vean nuestro tesoro, querrán arrebatárnoslo.
3: ¡No lo permitiremos!
2: Ya vienen para acá. Saben que de este lado del norte hay montañas con metales preciosos. Están construyendo un camino para facilitar el asalto y el despojo.
1: Si reunimos a las tribus, incluso a los tepecanos, a los zacatecos y a los huachichiles del norte, esos invasores derramarán su sangre en nuestra tierra.
3: Hay que reunir a las cabezas de las tribus. Ya no nos queda tanto tiempo.
0: Su juventud los hace ser optimistas y vigorosos. Pero es un destino del que no podemos escapar. Nuestro tesoro nos acogió, nos dio la vida, y nosotros lo honramos como los otros pueblos adoran a sus dioses. Y como no vamos a aceptar una alianza como los de Tlaxcala, ni un sometimiento como los de Azcapotzalco, entonces, preparémonos para morir con dignidad.
1: ¡No moriremos sin pelear! ¡Somos los mejores!
2: ¡Nosotros podemos contra ellos!
1: ¡Somos guerreros! ¡Nunca podrán con nosotros! ¡Solo somos los mejores!
4: El mundo terminó. Al menos el mundo como lo conocíamos. Llegaron personas nuevas que desplazaron y exterminaron a mis amados huérfanos, para quienes yo fui padre y madre, casa y templo. Los invasores, apenas al llegar, quedaron maravillados por mí. Y también me consideraron un tesoro. Pero no uno que se cuida, sino uno que se despoja. Al paso de los milenios, he podido anticipar los tiempos por venir. Por eso, al ver el hambre de riquezas y recursos que estos invasores traían consigo, yo mismo tuve miedo.

0: 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Con las voces de Luis Arturo Rosas Malacara como el tesoro. Lorena Magaña es la joven. 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
1: Ya regresamos. Oye, ¿qué le pareció?
2: Qué buena producción.
1: Sí, claro. Sí, Martín. Vamos a estar escuchando los siguientes capítulos en los subsecuentes programas.
2: Así es. Y mire, ese Martinux ahí, como así como usted lo ve.
1: ¿Cómo
2: mire,
1: lo vemos?
2: Es toda una eminencia de aquí, de las producciones.
1: Voy a platicar una anécdota. ¿Ustedes conocen a Cristian Haro? Al Chino Mazapán.
2: Ah, sí.
1: Claro, bueno, el Chino Mazapán. Y venía Mayra Judith Montoya, una maestra de danza, venía adelante conmigo y el Chino venía atrás. Cristian Haro, y dice Mayra, así como lo ves, tiene novia. Y el Chino dijo, ¿cómo me veo? Le salió del alma a Bairuchis. Un fuerte abrazo a ambos dos artistas y generadores de cosas bien chidas.
2: No, digo, así como lo ves,
3: así Carlitos,
2: así como usted lo ve rasurado, así como lo ve usted rasurado. Es que cuando venía con su barba de filósofo, ya.
1: Sí, sí, era otra cosa, Marcos.
3: Claro. Yo creo que cambio de tema, porque si no lo vas a hacer peor.
2: Bueno, cambiemos de tema.
1: Vámonos con las palabrejas, oiga.
4: Palabrejas. Palabrejas.
1: ¿Les gusta que les digan, por ejemplo, Don Carlos?
2: Don Carlos.
1: Don Martín. Don Pepito.
2: Don Pepito.
1: ¿Sí les gusta que les digan?
2: Pues fíjate que había un secretario ahí del ICAM.
1: Ajá.
2: ¿Cómo se llama? Ya se me olvidó.
1: Señor Camacho.
2: Que
1: Jiménez, perdón.
2: Siempre nos decía, Don Pepe, Don
1: sí,
2: Carlos.
1: Sí, claro, señor Jiménez, claro.
2: El señor Jiménez.
1: Sí, sí, sí, claro. Sí, un fuerte abrazo. Oigan, la palabra don viene de el latín dominus, que significa señor o dueño.
2: ¿Qué?
1: Y cuya versión femenina es domina. Origen de doña. Su evolución y uso a lo largo de la historia se divide en tres conceptos clave, muy rápido. En la antigua Roma había referencia al amo de casa durante la Edad Media y la época colonial. El título se reservaba para la nobleza y las clases privilegiadas para diferenciar a las personas de alto rango social. Esta palabra se usaba justamente para diferenciarlos. El uso actual es como cortesía. A medida que las costumbres se democratizaron, el término pasó a ser una fórmula de respeto. En México y gran parte de Hispanoamérica se antepone a los nombres de pila como señal de cortesía y distinción, especialmente para referirse a personas mayores o respetadas en la comunidad, nos queda claro también. Y el significado de regalo, esto me interesó y me llamó la atención. Existe una segunda palabra, don, que se usa como sinónimo de talento, gracia o habilidad natural. Este proviene de otro término latino, donum, que significa regalo u ofrenda. Cuando decimos que tiene un don, no nos referimos, estamos hablando de dos palabras en latín. Una es dominus, que significa señor, y la otra es donum, que significa regalo u ofrenda.
2: Uh-huh.
1: ¿Sí?
2: Así es que por eso nos decimos don.
1: Por eso nos decimos don. Y tú tienes un don, Carlitos.
2: Yo tengo un don.
1: Sí, el de hacerte bolas cuando estás hablando.
2: Pues mira.
1: Ya se hizo bolas. Muy bien.
2: Ya ni supe qué decir.
3: Okay. O cuando dicen, sabes que hay que respetar porque tiene su don.
1: Tiene su don, sí, claro. Sí, sí, muy bien. Te pusiste rojo, Carlitos. Ya te trabaste otra vez.
2: Es que iba a decir algo, pero mejor no lo digo.
1: No lo digas. Oiga, pues nos vamos a. Qué curiosito.
2: Vamos a qué curiosito. Nuestra sección preferida. Vamos.
5: Qué curiosito.
6: Qué curiosito.
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1: Cacuriosito. ¿Quién grabó eso? Ah, ya me acordé. Oigan, la ensalada César, ¿les gusta?
2: Ah, ¿cómo no?
1: Sí, allá Martinillo.
2: Es el emperador, sí. César, ¿no?
1: ¿Ustedes saben de dónde viene?
2: Pues la hizo el emperador, ¿no? En sus viajes le gustaba mucho la ensalada, ¿no?
1: Seguramente sí, al César lo del César.
2: Lo del César,
1: ¿no? Ok, ¿tú, Martinillo?
3: La verdad no, ahí he escuchado dos teorías que incluso, bueno, una es la que dice Carlitos y otra que difiere mucho que sea precisamente por el origen o que tenga algo que ver con el emperador.
1: Claro, César. Y todo el mundo habla de su origen, ¿de qué país?
2: Uy, yo sí sé, pero a ver, dime.
1: Sí.
2: Empieza con M, termina en O.
1: Fíjense que sí, le atinó Carlitos. Muchos creen que es italiana por este concepto y muchos también hablando acerca de César. Ajá. O piensan por su popularidad que puede ser estadounidense, como otros platillos que se han adjudicado a otros países, pero en realidad son totalmente gringos. La ensalada César nació en Tijuana, México. Y la creación se atribuye históricamente a un chef y restaurantero también, pero era italiano, Cesare Cardini, quien operaba varios negocios de la ciudad fronteriza, o sea, ahí en Tijuana. La historia documenta que la ensalada se preparó por primera vez el 4 de julio de 1924. Y el origen de la receta es una improvisación. Durante un fin de semana festivo en Estados Unidos, el restaurante de Cardini se vio desbordado de comensales estadounidenses que cruzaban la frontera huyendo de la ley seca. Y ahí sí podían echarse su alipush. Ante la escasez de ingredientes, el chef improvisó con lo que tenía disponible en la cocina. Los ingredientes originales, en su concepción original, es la lechuga romana, crutones, el pan tostado en su original, queso parmesano, ajo, huevo, jugo de limón, aceite de oliva, pimienta y salsa Worcestershire o salsa inglesa. En su receta tradicional no incluía anchoas ni pollo. El sabor salado provenía originalmente justamente de la salsa inglesa. Y bueno, pues la tradición comenzó a partir de ahí y desde ahí este gran legado gastronómico que celebró su centenario en el 2024 justamente se sigue preparando prácticamente en todo el planeta. De ahí pues el origen de la ensalada César.
2: Así es que usted puede decir que la ensalada César es 100% mexicana.
1: Mexican Curious.
2: Mexican Curious.
1: Valer es como Pelea de Gallos, pues, que es nuestra canción, la creó un chileno.
2: Ah, sí.
1: La ensalada César nació en Tijuana, pero la hizo un italiano. Pero bueno, nosotros vamos con musiquita otra vez, Carlitos, con este gran hallazgo que la verdad nos puso a nosotros de buenas. ¿Qué es a continuación?
2: Pues fíjate que ahora vamos a continuar todavía con Monty Alexander, que ahora nos viene a traer Running Away, Bob Marley.
1: Bob Marley.
2: Bob Marley.

0: Regresamos. Oye, qué buen temazo, ¿eh? Así es que si usted tiene chance, de verdad búsquelo porque se va a encontrar una gran sorpresa con este gran músico Monty Alexander.
1: Así es. Oiga, tenemos ni más ni menos que anunciarle que si quiere usted un taller de canto y es de por allá de Rincón, de Pabellón, de Tepezalá, vaya por favor a San Antonio Tepezalá con la maestra Corina Mora. Va a estar dando un taller de canto a las 5 de la tarde el día de mañana jueves, así que lo esperamos ahí. Técnica vocal, la maestra es cantante de ópera. Y obviamente nos dará a todos los que quieran aprender a cantar como una introducción al mundo del canto. Y Triología de Sucesos para la Vida Cotidiana es 3 libros que también ese mismo día del jueves, pero en el Museo Antonio Reina de la Cabecera Municipal de Tepezalá. Este será a las 6 de la tarde, ahí los esperamos. Estará Adrián Díaz de León, estará Rafita de Pabellón, estará también Mario Molina y un montón de banda por ahí presentando estos libros.
0: Así es, y fíjate que el día 7 de junio a las 12:30 se va a presentar en este caso la presentación del cortometraje Carboneros con el grupo Mujeres de Monte Grande de la Sierra Fría, y esto va a ser en el Salón de Bienes Comunales de la comunidad indígena de Monte Grande de Sierra Fría en el municipio de Jesús María
1: en Chumerri.
0: Y también va a estar 11 lunas en el corredor cultural aquí por la calle Decreto 30 de Enero, a un costado de la Presidencia Municipal de San Francisco de los Romos. Va a estar este evento este domingo 7 a las 7 de la tarde.
1: 11 Lunas, que es un proyecto bastante chido porque rescataron canciones de cuna, algunas tradicionales y otras que ellos mismos hicieron sus arreglos. Este proyecto lo trae el flaco Ricardo de León, y la verdad es que les ha ido bien chido porque traen una canción de cuna de cada municipio, original, con arreglos obviamente, y unas que son creaciones de ellos, pero están muy bonitos.
2: Así a ver que... si no se quedan dormidos los que van a
1: ver si
2: no
1: se quedan dormidos.
0: Oye, sí, ¿verdad?
2: Van a ir a ver.
0: Ahí está escuchando la primera canción.
1: Sí, la verdad está muy padre el proyectillo. Vayan a ver qué les parece.
0: Y también el domingo a las 12:30 y a las...
1: ¿A qué horas va a estar? A las 6 de la tarde.
0: Y a las 6 de la tarde va a estar presentándose en el Teatro Aguascalientes, ni más ni menos que una ópera. Pero esta ópera es muy especial, ¿verdad, mi querido y bien ponderado Pepe?
1: Sí, cómo no. Se va a estar presentando ni más ni menos la Orquesta Sinfónica de Aguascalientes. Estará presentando...
0: Filarmónica, ¿no?
1: La Filarmónica, perdón. El Gato con Botas, oiga usted. Entonces el Gato con Botas estará ahí para todos y cada uno de ustedes este domingo 7 de junio a las 12:30 y a las 6 de la tarde. La operística y la orquesta Schumann, con colaboración con el Instituto Municipal Aguascalientes para la Cultura, o sea, el IMAC, estará ni más ni menos presentando el Gato con Botas. Vaya, por favor, dese la vuelta, busquen las redes de Ale Rubalcaba, así póngale Ale Rubalcaba y póngale seguir y pídale boletos ahí en un mensajito o publíquele ahí en sus redes, dígale, quiero un boleto para el Gato con Botas. Muy bien, pues ya nos vamos, Carlitos.
0: Ya se nos está acabando el tiempo.
1: Oiga, gracias por escucharnos. Este fue Interior. Recuerda, es una producción del Instituto Cultural de Aguascalientes. Carlitos Gamer,
0: Pepe de León Saldaña
1: y Martín Martínez
0: Pineda.
1: Vámonos.
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3: Conducción,
4: Alejandra Rubalcaba
3: y Pepe de León.
4: Grabación y edición, Martín Martínez Pineda.
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7: Entre pensamientos y melodías, nuestro reloj marca las 6:30 minutos.
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0: ¿Qué tal, amigos de Radio Universidad? Sean todos ustedes bienvenidos a Leyendas del Rock, donde semana a semana les estaremos trayendo a las mejores bandas dentro de este género musical. Mi nombre es Daniel Martínez y me acompaña José Luis Zamora. ¿Qué tal? ¿Cómo estás, José Luis?
1: ¿Qué tal, Dan? Muy buenas tardes. Es un placer acompañarte a través de Radio Universidad. Y el día de hoy te traemos una banda muy importante como lo es Black Sabbath.
0: Así es, los reyes del metal. Pues ellos los traemos en esta ocasión, la primera emisión de Leyendas del Rock. De fondo estamos escuchando su tercer disco, Masters of Reality, y esta primera canción es Sweet Leaf, una canción la verdad muy buena que expresa todo lo que conlleva este gran disco de Black Sabbath. Y bueno, José Luis, entre otras cosas, Black Sabbath inició por los años 70, una banda conformada por Ozzy Osbourne, que ahora es muy conocido por un reality show que hizo, y bueno, la verdad una banda histórica. ¿Cómo ves, mi estimado?
1: Así es, y cabe mencionar que este disco que estamos escuchando, Master Reality, consolidó a la banda y vendió más de 50.000 copias en Estados Unidos y 500.000 en todo el mundo. Y este disco habla precisamente en sus líricas sobre drogas, desesperanza, la crueldad del mundo. Se empezó a usar el uso de sintetizadores en este disco por primera vez para la banda Black Sabbath.
0: Así es, y bueno, pues durante todo el programa estaremos repasando las grandes canciones de este grupo. Entre otras está Black Sabbath, Paranoid, Iron Man, no se pueden despegar de Leyendas del Rock. La verdad es que les traemos lo mejor de la información. Y bueno, pues ¿qué te parece si empezamos y vamos a recordar un poco la biografía con Para Recordar?
2: Para Recordar.

Formada en Birmingham, Inglaterra, en 1968, la banda Black Sabbath fue la pionera del naciente heavy metal, que asaltó al rock en los años 70s y 80s. La manera violenta de tocar y sus letras sanguinarias, místicas y ante todo sinceras con la realidad del mundo, se tomaron como modelo para futuros grupos. Su álbum homónimo de 1970 continúa siendo uno de los más innovadores e influyentes de la historia del rock. Un cuarteto compuesto por Ozzy Osbourne, Tommy Iommi, Geezer Butler y Bill Ward inicialmente se llamó Polka Talk y más tarde Earth. En 1968 cambiaron su nombre a Black Sabbath, un nombre que describía una imagen oscura, pesada y mística de la banda, lleno de temas sobrenaturales y místicos. En 1969 grabaron su primer disco, Black Sabbath, llegando a los top 10 británicos donde permaneció por 3 meses. Un gran asalto para la banda ocurrió con Paranoid, que apareció en septiembre de 1970 y fue grabado en apenas 5 días, un álbum pionero de heavy metal, que en un principio debía llamarse War Pigs, cambiándolo a causa de las presiones de los americanos. Contando con los riffs cortantes de guitarra de Iommi y las vocales siniestras de Ozzy y el ritmo de Butler y Ward, Paranoid alcanzó una mejor posición en las paradas inglesas y llegó a una similar en América, ganando disco de platino. Master of Reality, el tercer álbum de Black Sabbath, fue un acontecimiento para la naciente escena heavy inglesa. Fue lanzado en agosto de 1971. Entre otras canciones estaban algunas que se volvieron marcas registradas de la banda, como Children of the Grave o Sweet Love. Posteriormente grabó un álbum llamado Volumen 4 en el inicio de 1972 en Record Plant en Los Ángeles, sonando poderosas canciones como Supernaut y Under the Sun. Considerado uno de los clásicos del hard rock, el álbum de 1973, Sabbath Bloody Sabbath,

se ganó el visto bueno de la crítica. Temas como Killing Yourself to Live, Looking for Today, cuyos títulos introducen a un grupo de letras más amplias y multifacéticas. Producido, compuesto y grabado por la banda, Sabbath Bloody Sabbath fue un punto alto en la larga carrera de la banda. Cuando Sabotage, sexto disco de Black Sabbath, fue lanzado en 1975, estaba más que comprobada su calidad. We Sold Our Soul for Rock and Roll fue una demoledora producción, compuesta de 14 temas, todos clásicos del hard rock y el heavy metal. Con la salida de Ozzy, se inicia un periodo de inestabilidad y de innumerables cambios en la formación de Black Sabbath. Sin embargo, y a pesar de que mucha gente consideraba que la salida de Ozzy provocaría la disolución de Black Sabbath, Heavy on Hell fue el primer álbum con el nuevo cantante. Todos los temas fueron escritos por la banda con la participación de Dio, que puede ser considerado una obra maestra y uno de los mejores álbumes de Black Sabbath. Lanzado en 1981, el segundo álbum como vocalista de Dio y el primer álbum con el nuevo baterista Vinny Appice, Mob Rules presenta composiciones masacrantes como Turn Up the Night, Sleeping Away y The Mob Rules. En 1982, Black Sabbath lanza un álbum en vivo, Live Evil, incluyendo todos los grandes hits de todos los álbumes lanzados. Luego de la grabación, Ronnie James Dio y Vinny Appice dejaron la banda. El álbum de 1983 trae como vocalista a Ian Gillan, originalmente miembro de Deep Purple. El baterista original de Sabbath, Bill Ward, vuelve a la banda. Algunos de los temas destacados de este álbum son Trash, Digital Beach y Zero the Hero. Pese a diferentes desmembramientos de la banda en 1987, Black Sabbath lanzó su 14th álbum, The Eternal Idol, que tuvo grandes sucesos como Shining, Hard Live to Love, Born to Lose y Lost Forever. La formación de la época era constituida de Tommy Iommi, Tommy Martin, Dave Spitz, Bob Daisley, Beb Bevan y Eric Singer, que más tarde iría para Kiss. En 1989, Black Sabbath lanzó Headless Cross. Luego de largo rato de ruptura por problemas personales, los antiguos integrantes de la banda, Tommy Bill, Geezer Butler y Ozzy, volvieron a tocar juntos, un reencuentro en verdad emocionante y que esperanzó a la escena del metal con una posible reunificación de una de las bandas más emblemáticas, escandalosas, creadoras y sublimes en este género.

0: Para recordar la historia de Black Sabbath, agradecemos a América Quiroz por esta excelente, excelente reseña sobre esta banda. Y bueno, entre ella podemos comentar que la banda pues inició en Birmingham, Inglaterra, donde Ozzy Osbourne hizo que la agrupación por fin se diera y pasaron por muchos procesos para que por fin llegara Black Sabbath a tener una
1: estructura como la que tuvo en los 70s, con gente como Ozzy Osbourne en la voz y la armónica, Tony Iommi en la guitarra, Jeff Butler en el bajo y Bill Ward en la batería, y que tuvo nombres como Earth y Polka Tool Blues antes de ser Black Sabbath en 1968 y pasada la escena del heavy metal.
0: Así es, ahora que hablas del heavy metal, la verdad es que se considera a Black Sabbath como los fundadores de este género. Demostraron además que el heavy metal no tiene que ser siempre rápido como lo hacen muchas bandas en la actualidad. Y bueno, muchos creen que Iommi fue el verdadero fundador de Black Sabbath, cuando en realidad fue Ozzy Osbourne. Y Iommi ingresó a finales, ya fue el último integrante en aparecer en Black Sabbath.
1: Y curiosamente esta banda, su primera grabación fue detrás de un cine de terror en Inglaterra, precisamente en Londres. Y ellos decían que el género de terror, si tenía comercialización, ¿por qué no ellos con su música, con sus atmósferas terribles, lúgubres? Y cabe mencionar que Iommi tiene influencias de gente como Jethro Tull, fue el guitarrista de Jethro Tull precisamente, de otra banda como Cliff Richard and the Boondocks. Ward es amante del jazz, de gente como Buddy Rich y Jim Krupa. Boller admira mucho a Jack Bruce de Cream. Y Ozzy Osbourne es fanático de los Beatles, en concreto del disco Revolver.
0: Así es, y la verdad es que otra cosa interesante es el cambalache de integrantes que hubo en Black Sabbath durante tanto tiempo. Pero bueno, ¿qué te parece si empezamos a ponerle las rolas metaleras de esta gran banda? Del disco homónimo Black Sabbath, esta canción
1: que se llama Black Sabbath de un sueño de Butter.
0: Vamos a escucharla.

0: Pues seguimos escuchando este gran, gran álbum de fondo, Masters of Reality. Acabamos de escuchar Black Sabbath, del primer disco de esta agrupación. Y José Luis, un disco muy interesante donde se mezcla en esta canción Black Sabbath, la lluvia, al principio una tormenta muy estruendosa, donde después entran gritos de Ozzy Osbourne y grandes riffs de guitarra de Tony Iommi, que la verdad, pues logran cierta oscuridad cuando escuchas este disco, ¿no es así?
1: Así es, y cabe mencionar que esta canción fue escrita por Bowler, que era fan de las novelas de magia negra de Dennis Whitley, y escribió la canción Black Sabbath tras una pesadilla que tuvo en la cama. Después grabaron su primer disco el 13 de febrero de 1970, disco homónimo llamado Black Sabbath, para una disquera que se llamaba CBS, que ya no existe, en Inglaterra precisamente, y Warpix, curiosamente, sería su siguiente producción, pero se llamaría Paranoid.
0: Así es, la siguiente producción sería Warpix, sin en cambio decidieron cambiar el nombre, la disquera tuvo que ver mucho en eso y finalmente se nombró el disco Paranoid, de la cual se desprenden muchos, muchos éxitos, quizás los dos más reconocidos de Black Sabbath, que son Paranoid y Iron Man.
1: Y curiosamente Paranoid es una canción que sirvió de relleno para el disco, no se pensaba incluir, y Iron Man es una canción que habla sobre un hombre fuerte que busca rescatar a la humanidad. Y este disco de Paranoia habla sobre la desesperanza, la desolación, la crueldad que existe en el mundo por la guerra de Vietnam. De hecho, por eso se quería llamar What Pigs el disco, pero resulta que no. Que por problemas, por cuestiones de mercadotecnia con Estados Unidos, para no meterse en broncas, la banda decidió aceptar la iniciativa de la disquera de llamarle Paranoia al disco.
0: Así es, este disco salió también en 1970, al igual que el primero llamado Black Sabbath. Y bueno, vamos a escuchar estas grandes canciones. Primero vamos a escuchar Paranoid y después Iron Man, y regresamos a comentarlas. No se despeguen.

0: En un momento regresamos con Fonoteca 1370.
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2: Un minuto de poesía. Se equivocó la paloma, de Rafael Alberti. Se equivocó la paloma. Se equivocaba. Por ir al norte fue al sur. Creyó que el trigo era agua. Se equivocaba. Creyó que el mar era cielo. Que la noche la mañana. Se equivocaba. Que las estrellas eran rocío. Que la calor la nevada. Se equivocaba. Que tu falda era su blusa, que tu corazón su casa. Se equivocaba. Ella se durmió en la orilla, tú en la cumbre de una rama. La hora sigue su curso. Son las 6:59.
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0: Pues acabamos de escuchar Sabbath, Bloody Sabbath, canción que se desprende del álbum homónimo en 1973. La verdad es que una gran canción, de la que después saldría una canción con un título parecido de la banda U2. Se llamaba
1: Sody Blondie Sody. Y ese disco es un clásico del hard rock y del heavy metal, porque mezcla el hard rock, pero también mezcla la psicodelia, que son géneros que surgen en los 70s, al igual que heavy metal, el hard rock, el rock country, el glam, entre otros más. Y en este disco de Sabbath, Bloody Sabbath, hay problemas con las drogas entre los integrantes, hay un miedo a la muerte. De hecho, el disco en su mayoría de sus líricas habla sobre la muerte.
0: El mismo título de la canción nos refiere a él.
1: Y participa en los teclados Rick Baderman de Yes, precisamente para darle un toque psicodélico a este disco. Y después vendría un álbum llamado Sabotage en 1975, con la participación de Gerald Waldrum en los teclados, y después Technical Ecstasy en 1976.
0: Así es, y hay que recordar que para estos álbums, Tony Iommi se encargaba de conseguir grandes músicos para que auxiliaran a la banda y lograran un volumen y una calidad aún más potente de lo que ya era. Aquí empezarían los grandes contactos de Tony Iommi después de que invitaran a varios músicos, como acabas de mencionar. Y bueno, así llegamos a Never Say Die en 1978, el último álbum donde participaría Ozzy Osbourne, Ozzy Osbourne dejó la agrupación para hacer su carrera en solitario. Además, fíjate que no se sabe si la banda decidió expulsar a Ozzy por su problema con las drogas, o si Ozzy fue en realidad el que decidió abandonar la banda por sus proyectos como solista.
1: Recordemos que hay una frase muy célebre de Ozzy Osbourne que dice que sin drogas la vida es triste. Y también mencionemos que Iommi tocaba con Judy Trull a la par de Black Sabbath, por eso tuvo varios contactos de grupos psicodélicos y con músicos por ende. Pero ¿por qué no escuchamos una melodía que se llama...?
0: Así es, la melodía se llama Never Say Die, del último disco donde participaría Ozzy Osbourne. Esto es de 1978, vamos a escucharla.

0: Acabamos de escuchar Never Say Die, la última grabación con Ozzy Osbourne, donde en los coros participan personalidades como...
1: como Dave Walter, por ejemplo, Will Waterman, gente de la psicodelia. Y cabe mencionar que Dave Walter participa también durante la grabación del disco en estudio, que Ozzy lo hizo más porque fue obligación de la disquera, él ya no quería estar en la banda prácticamente, pero sin embargo, tiene los derechos de Black Sabbath, y por eso hoy la banda, que se ha reencontrado en últimas fechas, se llama Heaven and Hell. De hecho, en este 2007, durante el 2008, perdón, acaba de venir a Guadalajara el pasado 16 de enero, y tuvo un concierto impresionante con Ronnie James Dio en la voz, y con los otros integrantes como War, Geezer y Iommi.
0: Así es, ahorita que acabas de mencionar a Dio, pues justamente después de Never Say Die venía la siguiente producción discográfica de Black Sabbath con el título Heaven and Hell en 1980, donde ingresa Ronnie James Dio como vocalista en sustitución de Ozzy Osbourne.
1: Cantante de Rainbow y de él, un par de bandas de la era del punk y de la era de la psicodelia en los 70s en Inglaterra. Y precisamente fue el disco que volvió a la banda a los escenarios, el de Heaven and Hell, con renombre después de no grabar durante 2 años y que la banda parecía que ya no existía.
0: Así es, también en este disco hace la aparición de la flauta con Tony Iommi, empezó a tocar la flauta en este disco, algo que la verdad pues a muchos sacó de onda, justamente con el ingreso de Ronnie James Dio en la parte vocal. Y bueno, mucha gente, fíjate que cree que este disco no es bueno porque ya no participó Ozzy Osbourne, sin embargo, la verdad es que es un disco muy muy reconocido por su calidad lírica, así como por las composiciones musicales.
1: Cabe mencionar que Dio se considera el cantante más puro, con mejor rango vocal de Black Sabbath, mejor que Ozzy inclusive, porque después vendría Martin en lugar de Dio en tocar. Y precisamente durante la gira de este disco de Heaven and Hell, Billy Ward deja la banda por la muerte de sus padres de manera consecutiva y se refugió en el alcohol, y entró a suplirlo Vinny Appice a Ward en el tour de Heaven and Hell.
0: Así es, y participaría después ya en estudio en el siguiente disco de Mob Rules en 1981. Vinny Appice, la verdad es que la primera aparición que hizo y el primer abandono de Bill Ward de muchos posteriores, y que la verdad sorprendió a la prensa. Bill Ward no parecía tener muchos problemas con las drogas, con
1: el alcohol, pero sus papás sin duda influyeron para que él dejara la banda, ¿no?
0: Así es, la verdad es que como comentaba Bill Ward, en lo externo parecía que no tenía problemas con la banda. Sin embargo, tiempo después comentarían que los problemas eran internos, que sus problemas con las drogas parecían seguir el mismo rumbo que el de Ozzy. Y bueno, Bill Ward, un baterista histórico, un baterista metalero que le metió mucho, mucho, mucho, mucho prestigio a esta gran banda. Y bueno, mi estimado José Luis, ¿qué te parece si nos vamos a escuchar la siguiente canción de Mob Rules? No antes... que comentes lo siguiente.
1: Pues precisamente de Mob Rules se grabó el tour Live Evil durante una gira por ahí, y después Dio fue acusado por Iommi y Borer de subir el volumen en una grabación y lo expulsaron de la banda supuestamente, aunque por otra parte se dice que Dio dejó la banda porque ya no sentía compatibilidad con sus intereses musicales, con su forma de expresar la música.
0: Así es, pues vamos a escuchar de Mob Rules, del disco homónimo de 1981. Adelante.

0: Pues ahí está The Mob Rules, una gran canción donde Dio demuestra su calidad vocal y donde la banda, la verdad, impresiona a todo el mundo con este nuevo vocalista, con este nuevo baterista. Y de hecho vinieron a México hace unos años atrás, donde particularmente la gente los recibió de muy buena manera, mi estimado José Luis.
1: Así es, y ahí participó un músico emblemático de Deep Purple como Ian Gillan. Y precisamente después invitarían a otro músico emblemático, valga la redundancia, como es uno de los hermanos Helen, que rechazó estar con ellos en una grabación de un disco. Y Dio dejó la banda para ingresar Tony Martin como vocalista de la banda Black Sabbath.
0: Así es, Ian Gillan, la verdad es que mucha gente que fue a los espectáculos en la gira de Born Again, disco de 1983, dice que veían a este gran músico que no estaba a gusto con la banda, que no se llevaba bien con ellos, que parecía que estaba fuera de lugar. Y bueno, justamente él dejó la agrupación al decir que no estaba en buena calidad de salud, que no estaba bien en cuanto a sus cuerdas vocales. Y justamente cuando dejó Black Sabbath, renació Deep Purple.
1: Exactamente, una banda que nació a la par de Black Sabbath y Led Zeppelin en 1968 y que serían las primeras del hard rock y del heavy metal.
0: Bueno, después de que Gillan dejó la agrupación, Tony Iommi parecía que iba a sacar su disco como solista, sin embargo la disquera lo obligó a que saliera bajo el nombre de Black Sabbath featuring Tony Iommi.
1: Y precisamente vamos a escuchar una canción de un disco de Black Sabbath de los 80s, ¿qué es?
0: La canción se llama Born to Lose, se desprende del disco The Eternal Idol de 1987, donde hace su aparición el vocalista Tony Martin. Vamos a escucharlo.

0: Bueno, pues acabamos de escuchar Born to Lose, que se desprende del álbum de 1987, The Eternal Idol. Con Tony Martin saldrían dos grabaciones más, que son Headed Cross en 1989 y T.E.R. en 1990. Después regresaría Dio para un álbum más inédito, un par de álbums más con Tony Martin y después Reunion en 1998 con la agrupación original, que es Tony Iommi, Jesse Butler, Ozzy Osbourne y Bill Ward.
1: Así es, y podemos definir que como influencias de en otras bandas, Black Sabbath tuvo a Motorhead, Iron Maiden, Pantera, Soundgarden, Faith No More, AC/DC, Metallica, pero sobre todo el heavy metal, que ahora es una mezcolanza de varios géneros como el progressive, el gothic, entre otros más variantes del heavy metal, que ahora es dark metal, tranquility metal, entre otros muchos más, thrash metal, por mencionar algunos. Y esta banda actualmente se encuentra con el nombre de Heaven Angel. No puedo usar el título de Black Sabbath debido a los derechos de autor, que son de Ozzy Osbourne. Y a Iommi, Ward, Butler y Dio se encuentran de gira por varios países, varias partes del mundo, como lo es México, Estados Unidos. Acaban de estar en Guadalajara, como lo dijimos al inicio del programa, el 16 de enero. Piensan venir a Monterrey y al DF en este año 2008. Y nos despedimos con la canción que es
0: Selling My Soul, que se desprende del álbum Reunion, donde se incluyen muchas, muchas canciones de años pasados y solo dos nuevas, entre ellas esta que vamos a presentarles. Y bueno, pues agradecemos al señor de los controles, Hugo Enríquez, por su colaboración en este programa. Mi estimado José Luis Zamora, por último, ¿qué te deja Black Sabbath?
1: ¿Qué nos deja Black Sabbath? Que no veamos por la desesperanza, sino por la realidad. Así que preocúpate por vivir el momento, no por la tristeza.
0: Así es, pues nos escuchamos la próxima. Yo soy Daniel Martínez y nos despedimos con Selling My Soul.

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0: Hoy les hemos presentado Leyendas del Rock, un programa que fuera realizado en enero de 2008. Fonoteca 1370 es una producción de un servidor, Víctor Mesa. Hasta un próximo programa. 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
5: 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Son las 7 con 30 minutos.
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Muy buenas noches, amigos, bienvenidos a Rock Machine. Yo soy Oswald Rodríguez y me da mucho gusto estar aquí con todos ustedes a través de la frecuencia del 94.5 Radio UAA. Damos inicio a la emisión del día de hoy y los invito a que

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1: Bien, acabamos de escuchar Un Largo Camino con la banda Mandrágora Negra y así es como damos inicio a la emisión del día de hoy aquí en Rock Machine. Los invito a que estén en contacto en

Cabina WhatsApp 449-912-1588. Y también los invito a que compartan nuestra señal digital en radio.ua.mx. Nos pueden sintonizar desde cualquier parte del planeta, en la aplicación también para teléfonos móviles y en sus asistentes inteligentes. Bien, pues le mando saludos a quienes ya están sintonizando. Saludo como siempre a mi mamá. Besos y abrazos, mamá, mi fan número uno. Gracias por sintonizar. Y pues los invito a que continuemos disfrutando de la música. Escuchamos a continuación a La Ley. Tenía rato que no ponía algo de La Ley. Esto es de su álbum Invisible del año 1995. Y el tema es Día Cero.

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Acabamos de escuchar a La Ley con la canción Día Cero. Este tema pertenece a su álbum Invisible del año 1995. Son las 7 de la noche con 42 minutos. Sigamos ahora con Debler. Esto es Nada Nos Podrá Parar.

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Acabamos de escuchar a Debler con Nada Nos Podrá Parar, un track que pertenece al álbum Somnia del año 2017. Y bueno, pues ya nos estamos aproximando a la recta final de la emisión del día de hoy. Ya se viene la lluvia desde... Bueno, todo el día ha estado nublado aquí en Aguascalientes. Ayer, no sé si a ustedes les tocó, pero por lo menos a un servidor sí, la intensa lluvia de la madrugada, por ahí de las 1:30 de la mañana. Y bueno, pues hasta un poquito se nos inundó ahí la casa, pero nada grave. Esperemos, ah, caray, un rayo. Esperemos que ahorita no llegue tan fuerte la lluvia, que nos tenga un poquito de piedad. Muy bien, pues vamos a escuchar ahora a Los Abuelos de la Nada. Esto es Mil Horas.

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Ahí están los Abuelos de la Nada con Mil Horas. Y bueno, pues ahora sí ha llegado el momento de despedir la emisión del día de hoy aquí en Rock Machine. Yo les agradezco mucho su preferencia y su sintonía. Quédense en compañía del 94.5 de frecuencia modulada para que sigan disfrutando de nuestra programación y cuídense de la lluvia, porque aquí ya está, en algunas zonas de la ciudad ya está lloviendo, moderado, pero ya está lloviendo, y aquí en la universidad pues ya está tronando bonito el cielo y ya no tarda en llover. Así que cuídense mucho, manejen con precaución, que lleguen con bien a casita. Los dejo con esto de Sur 16, el tema es Dime. Yo soy Oswald Rodríguez, nos escuchamos mañana en punto de las 7:30 de la noche para encender nuevamente la máquina del rock. Bonita noche, hasta la próxima.

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Con el firme compromiso de velar por la salud de su comunidad y promover la cultura de la prevención, la Universidad Autónoma de Aguascalientes da continuidad a su campaña de detección de enfermedad renal. Este esfuerzo, coordinado por la Unidad Médico-Didáctica, busca identificar oportunamente este padecimiento que suele caracterizarse por ser asintomático en sus etapas iniciales. La urgencia de mantener vigentes estos programas responde a los datos del diagnóstico situacional dado a conocer por el Instituto de Atención Integral de Enfermedades Renales, los cuales revelan que la mayor incidencia de esta patología en la entidad se registra en personas de entre 20 y 40 años de edad. Aguascalientes se posiciona como la quinta entidad federativa con el mayor porcentaje de población de 15 años y más que se autopercibe como LGBTIQ+. De acuerdo con los datos presentados por el INEGI, los resultados de la Encuesta Nacional sobre Diversidad Sexual y de Género, INDISEC, revelan que el 7.3% de la población hidrocálida se identifica como parte de esta comunidad. Con esta cifra, el estado comparte el quinto puesto a nivel nacional con Campeche y solo es superado por 4 entidades federativas: Colima, Yucatán, Querétaro y Guerrero. A pesar del alto porcentaje de representatividad proporcional, este 7.3% equivale a un total de 80.655 personas en la entidad, cifra absoluta que coloca a Aguascalientes como la séptima entidad con el menor número neto de personas que se autoidentifican como LGBTIQ+, en todo México. Joaquín Guzmán Loera, cofundador del Cártel de Sinaloa y actualmente preso en la cárcel de máxima seguridad ADX Florence, en Colorado, Estados Unidos, envió una nueva carta al juez federal, Brian Cogan, en la que vuelve a denunciar presuntas violaciones a sus derechos y cuestiona las condiciones de su encarcelamiento. En el documento, fechado el 22 de mayo y recibido por el sistema judicial estadounidense el 2 de junio, Guzmán Loera explicó que considera injusto que su esposa y su hija hayan presenciado el trato que, según afirma, recibió durante su proceso judicial en Estados Unidos. Al igual que en otras misivas enviadas anteriormente, Guzmán insistió que durante su juicio se vulneraron sus derechos y sostuvo que las pruebas utilizadas en su contra carecían de la solidez necesaria para sustentar su condena.

0: En este momento, las 8 en punto.
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2: Junio del 2026, su servidor José Luis Guzmán y todo el equipo de la Subdirección de Información que hace posible este tercer informativo, le saludamos y le invitamos para que en 30 minutos esté usted enterado. La Coordinadora Nacional de Trabajadores de la Educación retomó este miércoles las movilizaciones en las calles de la Ciudad de México. Un grupo irrumpió en las oficinas de la Secretaría de Educación Pública en Avenida Universidad y también intentó derribar la puerta principal, además de romper varios vidrios. En tanto, la secretaria de Gobernación, Rosa Isela Rodríguez, encabezó una conferencia de prensa en la cual señaló que las demandas pendientes con los maestros no han podido resolverse debido a las limitaciones presupuestales y no por falta de disposición del gobierno para atenderlas. En el contexto de las acciones que Estados Unidos ha intensificado contra grupos del crimen organizado, los gobernadores de Sonora, Alfonso Durazo, y de Tamaulipas, Américo Villarreal, estarían siendo investigados por autoridades estadounidenses, publicó el diario Los Angeles Times. Y Luisa María Alcalde encabezó el inicio de una conferencia semanal en la que el gobierno federal revisará publicaciones de medios de comunicación y redes sociales que considera contienen información incorrecta o imprecisa. Hoy desmintió una publicación del diario Reforma sobre una supuesta crisis financiera en el IMSS. En lo internacional, el gobierno de Irán afirmó que no hay progresos tangibles con Estados Unidos para poner fin a la guerra. Agregó que un ataque israelí a Beirut, capital libanesa, reanudaría el conflicto a gran escala. Lo anterior, mientras las hostilidades se endurecen con un ataque iraní al aeropuerto internacional de Kuwait, que dejó un muerto y decenas de heridos, mientras Estados Unidos realizó ataques cerca del estrecho de Hormuz. En plena crisis social y política, el presidente de Bolivia, Rodrigo Paz, remitió al Congreso un proyecto de ley para regular los estados de excepción, una herramienta que podría usar contra las movilizaciones y bloqueos carreteros que cumplen más de un mes y exigen su renuncia. En Argentina también miles de personas marcharon en protesta por las altas cifras de feminicidios y otros tipos de violencia contra las mujeres. Esto luego de la indignación generalizada que ha generado el asesinato de una adolescente de 14 años. Pues vamos al detalle de la información. La CENTE, que es la Coordinadora Nacional de la Educación, informó que las autoridades federales entregaron dos propuestas relacionadas con la eliminación de la unidad del sistema para la carrera de las maestras y las maestras, se conoce como USICAM, y otra sobre el régimen de pensiones. Lo anterior, sin confirmar si serán recibidos por la presidenta Sheinbaum Pardo, que es una de las exigencias del magisterio para alcanzar acuerdos en el rubro educativo con la federación.
3: La Coordinadora Nacional de Trabajadores de la Educación analizará la respuesta por escrito que entregaron los funcionarios del gobierno federal, pero no se sabe si la presidenta Claudia Sheinbaum recibirá en fecha próxima la Comisión Nacional Única de Negociación. En conferencia de prensa posterior a la reunión en el Palacio de Cobián, el secretario general de la sección 34 de Zacatecas, Filiberto Frausto, explicó que el documento será analizado en las instancias seccionales de la CENTE y en días posteriores se dará una respuesta puntual, por lo que se insistirá en la necesidad de reunirse con la presidenta Claudia Sheinbaum, como la definió, por lo que por el momento quedaron suspendidos los encuentros con los funcionarios en la Secretaría de Gobernación.
4: Fuimos muy enfáticos en que necesitamos la entrevista con la presidenta, que es necesario que se establezca ese compromiso, a reserva, desde luego, de analizar estos documentos. que esperamos se dé en los próximos días. La respuesta de las autoridades fue presentarnos estos documentos, pero en ningún momento dijeron que sí nos va a atender la presidenta, aunque tampoco lo negaron. No dijeron ni sí ni no. Seguiremos nosotros planteando esa exigencia.
3: Ante la incertidumbre generada por la respuesta recibida, muchos maestros comenzaron a corear por la toma del aeropuerto. Para Pulso de Radio Educación, Martín Marcos Velasco.
2: Mientras tanto, maestras y maestros de la CENTE siguieron con sus protestas y bloqueos por tercer día consecutivo en la Ciudad de México. Ahora las protestas se trasladaron al sur de la ciudad, en Avenida Universidad, esquina con Río Churubusco, en las instalaciones de la Secretaría de Educación Pública, las cuales fueron vandalizadas y continuaron en Buena Vista, frente a las oficinas del ISSSTE. Por su parte, la secretaria de Gobernación, Rosa Isela Rodríguez, y el titular de la Secretaría de Educación Pública, Mario Delgado, ofrecieron una conferencia de prensa para dar a conocer los avances con la Comisión Nacional Única de Negociación. Mientras, la encargada de la política interna dijo que se plantearon dos propuestas al magisterio: eliminar la USICAM y sobre el régimen de pensiones. El titular de Educación Pública informó de la instalación de una mesa plural para el 15 de junio y así la elaboración de una propuesta de iniciativa de reforma para eliminar el sistema para la carrera de las maestras y maestros.
5: Luego de casi 3 horas de reunión, la Coordinadora Nacional de Trabajadores de la Educación y la Secretaría de Gobernación concluyeron su mesa de diálogo sin llegar a un acuerdo. Rosa Isela Rodríguez, secretaria de Gobernación, informó que se ofrecieron 2 propuestas a las exigencias del magisterio para que sean analizadas. Una encaminada a la desaparición de la unidad del sistema para la carrera de las maestras y los maestros, USICAM, y la otra para fortalecer el sistema pensionista.
6: Les dimos 2 propuestas, 2 rutas de trabajo sobre sus principales demandas. Una sobre la ley del ISSSTE 2007 y la otra sobre la desaparición del USICAM. Les pedimos que valoraran estas propuestas y les informamos que estamos atendiendo los asuntos relacionados con el sistema de pensiones, con los procesos laborales, con las cuestiones administrativas que impactan la vida cotidiana de las maestras y los maestros. Y también que abordamos otros planteamientos que contribuyen al fortalecimiento de la educación pública y la dignificación de la labor docente.
5: Para Pulso de Radio Educación, Reinaldo Cerecero.
2: Por la mañana, en Palacio Nacional, la presidenta Claudia Sheinbaum reiteró que no se reunirá con el magisterio de la coordinadora y comparó las protestas violentas con las actividades de la ultraderecha. Dijo que hay diálogo con los maestros y que su administración no caerá en provocaciones porque, dijo, no somos como Díaz Ordaz.
7: La postura asumida por algunos integrantes de la Coordinadora Nacional de Trabajadores de la Educación de mantener protestas radicales, a pesar de que existe una mesa de negociación en la SEP y en Gobernación, se acerca a la postura intransigente de la ultraderecha. Así lo consideró durante la mañanera en Palacio Nacional la presidenta Claudia Sheinbaum, al reiterar que su gobierno mantiene un diálogo con el magisterio disidente, aunque descartó reunirse directamente con representantes de la coordinadora.
8: Otros son maestros que no tienen la representación sindical, porque no la ganaron en una elección abierta, pero que se coordinan con la Coordinadora Nacional de Trabajadores de la Educación. Y a todos se les atiende, a todos. Entonces se les está atendiendo y las puertas abiertas del diálogo, pero no vamos a caer en la provocación. Y aquellos que están permanentemente provocando, para que caigamos en la provocación, pues les decimos, pues mejor entren al diálogo, porque si no parece que son de ultraderecha, la verdad eso parece, porque no se entiende por qué romper vidrios cuando hay la puerta abierta de una negociación.
7: La presidenta Claudia Sheinbaum manifestó que su gobierno no va a caer en provocación de los grupos radicalizados del magisterio y no se reprimirá las protestas de la CENTE en la antesala de la celebración del Mundial de Fútbol. No somos Díaz Ordaz, advirtió la presidenta. Para Pulso de Radio Educación, Víctor Bárcenas.
9: Bien. Bueno, en Chiapas también se llevaron a cabo hoy movilizaciones dejando el paso libre a automovilistas en Chiapa de Corzo, en la caseta de San Cristóbal de las Casas, Tuxtla Gutiérrez. El maestro José Pavel Escobar Pérez, miembro del Comité Ejecutivo de la sección número 7 del estado de Chiapas, habló para Radio Educación y explicó los motivos por los que continúan sus protestas y cuáles son sus demandas.
10: Ante ya el anuncio de la presidenta Claudia Sheinbaum de que no está dispuesto a atender a la CENTE personalmente, bueno, nosotros lo vemos como una provocación, porque la CENTE demanda que quien se comprometió y prometió hacer justicia social a los trabajadores del estado, que los condenaba a una ley a pensiones de miseria, para decirlo literalmente con palabras de Sheinbaum, como lo dijo Obrador anteriormente, hoy soslaye esa responsabilidad que tiene como presidenta, y bueno, y emule, en los hechos emule a lo que en algún momento dijo Peña Nieto: ni los veo ni los oigo, que al fin y al cabo son unos cuantos. Las Afores se han hecho multibillonarias a costa del manejo de nuestros ahorros. Hoy ya han inventado de que hay inviabilidad económica, pero eso no es cierto, porque las Afores se han hecho multibillonarias, 8 billones creo que han recaudado a costa de las pensiones de miseria que condenan a los trabajadores del estado. Entonces nosotros creemos que la presidenta tiene la responsabilidad de atendernos y decirnos frente a frente: bueno, yo les prometí esto, pero estos son los argumentos para que no, pero ni siquiera a eso llega. Lo que sí vemos es represión, ¿eh?
9: Bueno, pues escuchábamos al maestro José Pavel Escobar Pérez, miembro del Comité Ejecutivo de la Sección 7 de la Coordinadora en el estado de Chiapas. Y el Centro de Derechos Humanos Fray Bartolomé de las Casas denunció que la violencia persiste en el estado de Chiapas, y no solamente los responsables de la seguridad no hacen nada al respecto, sino que en ocasiones los delincuentes actúan bajo la protección de las autoridades.
11: La violencia en la región fronteriza de Chiapas se mantiene y la presencia de grupos criminales continúa sin que las autoridades de los tres niveles de gobierno garanticen la seguridad de los pobladores, afirmó Pedro Faro, de la Coordinación de Incidencia y Sistematización del Centro de Derechos Humanos Fray Bartolomé de las Casas. Al presentar el informe Chiapas La Paz Pendiente, Faro Navarro agregó que la presencia del crimen en la región motiva temor entre los pobladores, ya que continúa el cobro de piso. El activista señaló que en muchas ocasiones los delincuentes operan bajo la protección de las autoridades.
12: La primera era la situación explosiva de una serie de confrontaciones entre grupos de la delincuencia organizada y en medio de la población, con pues graves violaciones a derechos humanos, y ahora ciertamente esa situación explosiva de confrontaciones en esta región específica no es tan notable, pero las formas de violencia persisten, es decir, el control territorial, la situación de cobros de piso, el acaparamiento a las comunidades, las redes criminales operan en complicidad institucional, o sea, es decir, que hay agentes del Estado que propician también que eso persista pues en estos territorios.
11: Para Pulso de Radio Educación, Sosimo Díaz.
9: Mientras tanto, el secretario de Seguridad y Protección Ciudadana, Omar García Harfuch, informó la detención de 11 integrantes del grupo delictivo dedicado a la extorsión, entre ellos 4 dirigentes del Frente de Defensa de los Prestadores de Servicios Turísticos en el puerto de Acapulco, Guerrero. También hay que agregar que el diario estadounidense Los Angeles Times reveló que autoridades de los Estados Unidos investigan a los gobernadores Arturo Durazo de Sonora y Américo Villarreal de Tamaulipas por presuntos vínculos con el crimen organizado. Ante esta publicación, la presidenta Claudia Sheinbaum dijo que pues son los funcionarios quienes deben aclarar esta situación y agregó que la divulgación de versiones sobre la eventual revocación de visas podría tener un efecto intimidatorio y agregó que su gobierno tiene motivos para cuestionar el origen y el propósito de estas versiones.
7: Al defender la nueva ley electoral que establece ya como causal de nulidad de las elecciones la intervención extranjera, la presidenta Claudia Sheinbaum desestimó las versiones de Los Angeles Times acerca de que Estados Unidos le retiró la visa a los gobernadores de Sonora, Alfonso Durazo, y Tamaulipas, Américo Villarreal. Durante la mañanera en Palacio Nacional, la presidenta Sheinbaum indicó que serán los gobernadores señalados quienes deben aclarar tal versión periodística y cuestionó qué se esconde detrás de tal información.
8: Salió una nota en LA Times, en Los Angeles Times, de dos gobernadores, entiendo que pues ellos tienen que aclarar, pero antier o ayer lo dije, qué intención con quitar la visa y además hacerlo público, vamos a filtrar, porque así luego se actúa por algunos sectores, para ver que, para decirle a los mexicanos, aguas, aguas, te van a quitar la visa. O sea, hay que estar tranquilos. Cuando uno está tranquilo con sus convicciones, con la certeza de lo que está haciendo y la garantía de que estamos actuando por el bien del pueblo de México y de la nación, pueden venir estas cosas. Pero, ¿cuál es el interés?
7: La presidenta Sheinbaum reiteró que su gobierno no quiere tener una mala relación con Estados Unidos, pero sí se debe expresar la exigencia de un pleno respeto a la soberanía nacional. Para Pulso de Radio Educación, Víctor Bárcenas.
9: Y tras las versiones periodísticas sobre una supuesta investigación y el retiro de sus visas, ambos gobernadores rechazaron las acusaciones y luego afirmaron que la información es falsa. El gobernador de Sonora, Alfonso Durazo, señaló que la supuesta investigación de Estados Unidos en su contra resulta falsa y desmintió la información al calificarla como una nota sin fuentes fundamentales. Luego aseguró que su visa estadounidense sigue vigente. Por su parte, Américo Villarreal, gobernador de Tamaulipas, rechazó también categóricamente la publicación de este periódico de Los Angeles Times. El mandatario calificó los señalamientos sobre las supuestas investigaciones en Estados Unidos y la revocación de su visa como falsos, tendenciosos y carentes de pruebas verificables.
5: El gobernador de Sonora, Alfonso Durazo, negó las versiones difundidas por Los Angeles Times que lo vinculan con presuntas investigaciones relacionadas con delincuencia organizada y una supuesta cancelación de visa por parte del gobierno de Estados Unidos. Las declaraciones del mandatario estatal se producen después de que el diario estadounidense diera a conocer que funcionarios norteamericanos investigan al gobernador sonorense y al gobernador de Tamaulipas, Américo Villarreal. El mandatario estatal sonorense desestimó la publicación y aseguró que carece de sustento periodístico.
13: Una nota más, sin fuentes, como muchas otras que lamentablemente luego circulan sin absolutamente ningún sustento.
5: Por su parte, el gobernador de Tamaulipas, Américo Villarreal, rechazó las versiones publicadas por Los Angeles Times sobre una presunta investigación en su contra en Estados Unidos y aseguró que no existe ninguna acusación formal ni proceso abierto que lo involucre.
13: ¿Más? Rechazo categóricamente cualquier insinuación o afirmación que pretenda vincularme con organizaciones criminales o con actividades al margen de la ley.
5: Para Pulso de Radio Educación, Reinaldo Cerecero.
9: La consejera jurídica de la presidencia, Luisa María Alcalde, puso en marcha una conferencia semanal destinada a revisar información que a juicio del gobierno federal fue difundida de manera inexacta en medios de comunicación y espacios digitales, así como casos en los que no se habría garantizado el derecho de réplica.
14: Con el propósito de exponer las noticias falsas que buscan desacreditar los avances del gobierno de la Cuarta Transformación, la consejera jurídica de la Presidencia de la República, Luisa María Alcalde, inauguró las conferencias semanales Derecho de Réplica para combatir la desinformación y fortalecer el derecho de la ciudadanía a tener información cierta y verificada. En el Salón Tesorería de Palacio Nacional, la funcionaria federal expresó que en medios corporativos y plataformas digitales se percibe una narrativa para difundir noticias falsas, como la que divulgó el periódico Reforma sobre una supuesta crisis financiera en el IMSS Bienestar. También se desmintió la información divulgada por la periodista Azucena Oresti, que afirmó que la economía en Sinaloa cayó en un 35% por la violencia de grupos criminales. Luisa María Alcalde fue enfática en el derecho que tiene el gobierno federal a ejercer su réplica ante las noticias falsas.
15: Porque lo que nosotros vamos a demostrar es que existe un ecosistema digital que funciona siempre de la misma manera para difundir noticias falsas en contra del gobierno, y que lo hacen de manera sistemática, organizada, y que se trata de las mismas cuentas que en las diferentes redes sociales difunden estas noticias.
14: Para Pulso de Radio Educación, Víctor Bárcenas.
9: Pasamos a la información internacional. Las hostilidades en el Golfo Pérsico se recrudecieron este miércoles cuando ataques iraníes contra Kuwait dañaron su aeropuerto, causando un muerto y decenas de heridos. También Teherán atacó Bahrein luego de acusar que se prestó el espacio aéreo de estos espacios para acciones militares de Washington, algo que ambas naciones negaron. Estados Unidos respondió con operaciones militares contra objetivos iraníes en medio de un frágil alto al fuego. Detalles con la agencia AFP.
16: Irán y Estados Unidos se acusaron mutuamente el miércoles de violar la frágil tregua con ataques cruzados en el Golfo. Proyectiles de Teherán golpearon el aeropuerto de Kuwait, matando a una persona e hiriendo a más de 60. Sede de bases estadounidenses, este pequeño país del Golfo recibió numerosos ataques iraníes en represalia a la ofensiva israelo-estadounidense del 28 de febrero, que desencadenó la guerra. Según el Comando del Ejército Estadounidense para Medio Oriente, Irán lanzó durante la noche varios misiles contra Kuwait y Bahrein. En respuesta, el ejército estadounidense lanzó lo que calificó como ataques de defensa en la isla iraní de Keshm, situada en el estrecho de Hormuz, en el que, según Teherán, alcanzaron una torre de comunicaciones. Los guardianes de la revolución iraníes reconocieron un ataque contra un navío vinculado a Israel y a Estados Unidos, y bombardeos contra un país de la región que no especificó, y contra la quinta flota estadounidense estacionada en Bahrein. Las hostilidades representan un nuevo desafío al frágil alto al fuego, iniciado el 8 de abril entre ambas partes.
9: Y mientras tanto, el ministro de Exteriores iraní, Abbas Araghchi, aseguró que trabajan en un borrador final de cese al fuego con los Estados Unidos, aunque admite que en los últimos días no ha habido progresos y que no aceptarán un cese de hostilidades si no se incluye a el Líbano. A su vez, el mandatario estadounidense Donald Trump aseguró que podrían alcanzar un acuerdo de paz durante el fin de semana con Teherán. En contraposición, demócratas y republicanos en Estados Unidos aprobaron una resolución sobre poderes de guerra que detendría la acción militar estadounidense contra Irán.
17: La Cámara de Representantes aquí en Washington aprobó por un estrecho margen de 215 votos a 208 una resolución de poderes de guerra destinada a frenar las acciones militares contra Irán. Esta votación representa un rechazo directo y bipartidista al manejo del conflicto por parte del presidente Trump, el cual inició el pasado 28 de febrero con ataques conjuntos de Estados Unidos e Israel. A pesar del respaldo mayoritario de los demócratas, cuatro legisladores republicanos rompieron filas para votar a favor de limitar la autoridad autoridad militar del Ejecutivo, superando los intentos previos del portavoz de la Cámara de Representantes, republicano Mike Johnson, quien había retrasado la sesión, forzando un receso en mayo ante el creciente descontento de su propio partido.
18: On this vote, the yeas are 215 and the nays are 208. The concurrent resolution is adopted. Without objection, the motion to reconsider is laid on the table.
17: El núcleo de esta disputa legal se basa en la resolución de poderes de guerra de 1973, la cual exige al presidente retirar las tropas tras 60 días de hostilidades. Para Pulso de Radio Educación desde Washington les informó Samuel Gálvez.
9: Mientras tanto, Israel y el Líbano acordaron implementar un cese al fuego y crear zonas bajo control del ejército libanés, según una declaración conjunta publicada al término de 2 días de conversaciones en Washington. Las partes también acordaron participar en una nueva ronda de conversaciones, esto a partir del 22 de junio, con miras a llegar a un acuerdo, aunque Israel insiste en que cualquier pacto excluiría a Hezbollah. También ataques israelíes dejaron ya 3 palestinos muertos en Gaza, al tiempo que Hamas insistió en que es necesario que Israel ponga fin a su incursión militar para continuar las conversaciones de alto al fuego negociado por Estados Unidos. La Oficina de Derechos Humanos de la ONU en el territorio palestino ocupado condenó los ataques sistemáticos de las fuerzas israelíes contra el personal policial en Gaza. Hay que decir que asediado por 1 mes de manifestaciones y bloqueos carreteros que exigen su renuncia, el presidente de Bolivia, Rodrigo Paz, acaba de enviar un proyecto de ley al Parlamento para reglamentar los estados de excepción, una herramienta que podría usar luego contra los inconformes. Durante un acto en el que tomó juramento al nuevo ministro de Defensa, Ernesto Justiniano, el mandatario afirmó que la iniciativa busca dar mayor respaldo institucional y seguridad jurídica a las Fuerzas Armadas para actuar en escenarios de emergencia, al tiempo que acusó que varios bloqueos están siendo financiados con recursos del narcotráfico. El gobierno boliviano justifica la polémica iniciativa argumentando que el uso de dicha herramienta tendría fines humanitarios, ya que serviría para garantizar el suministro de bienes necesarios actualmente obstaculizados por los bloqueos de los inconformes. Vamos a escuchar un fragmento de las palabras del ministro del Régimen Interior, Hernán Paredes.
19: Es un proyecto de ley que está en estricto cumplimiento de la Constitución Política del Estado y tiene un enfoque absolutamente humanitario. No son medidas de excepción como las que se tuvo en periodos de dictadura o incluso en periodos algunas veces democráticos, donde el objetivo era sancionar a la población, era encarcelar. Aquí el objetivo principal es dar un alivio humanitario y que vuelva el derecho al trabajo, a la salud, a la educación. Justamente como decía el periodista, no puede volver a suceder que muera gente en los bloqueos o que, por ejemplo, gran cantidad de transportistas estén prácticamente sobreviviendo.
9: Bueno, pues en medio de la indignación por el asesinato de la joven Agostina Vega, de 14 años, decenas de miles de personas se manifestaron en diversas partes de Argentina para exigir un freno a las elevadas cifras de feminicidios y de casos de violencia de género en el país sudamericano.
20: Estas manifestantes piden que no se repitan más casos como el de Agostina Vega. Agostina tenía 14 años, la misma edad que Kiara Páez cuando fue asesinada en mayo de 2015. Ese año el femicidio de Kiara Páez fue el que catalizó la primera marcha de Ni Una Menos para protestar por la violencia de género y pedir acciones que eviten que estos casos se repitan. Quienes se manifiestan aquí cuestionan los recortes del gobierno de Javier Milei en las áreas dedicadas a prevenir la violencia de género y contener a las víctimas.
21: Tenemos que exigir al Estado que cumpla con sus obligaciones de prevención de las violencias y que cumpla con los tratados internacionales de derechos humanos que lo obligan constitucionalmente a erradicar la violencia contra las mujeres y la diversidad de sexo afectivas.
20: Eso decía Juliana, de 37 años, Otra manifestante, Andrea, en cuya familia hay una víctima de violencia de género, cree que se debe comenzar por la justicia.
0: Ahí está donde se empieza, que se haga algo, que la justicia haga algo.
9: Y bueno, pues a través de sus redes sociales, el expresidente de México, Andrés Manuel López Obrador, publicó una carta titulada "Por el bien de todos, que regresen el otro Trump", donde denuncia la actitud injerencista del gobierno estadounidense, en la que atribuye el sorprendente cambio de Trump a sus falsos amigos y consejeros internos y del exterior que lo han estado embarcando en viles y siniestras aventuras. Asimismo, aseguró que algunos funcionarios de Estados Unidos están tramando debilitar a Morena y fortalecer a la oposición de derecha en México con la idea de volver a disponer de un gobierno entreguista, corrupto, mafioso y cruel. Están ustedes informados, participamos Ángeles Hernández, José Luis Parra, Manuel Mora y Rafael González, Luis Ernesto López, Raúl Núñez, Tania Nicanor y Alan Rodríguez. Les saluda José Luis Guzmán. Gracias, hasta mañana.
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23: La hora exacta. Las 8:31.

Muy buena noche. Estamos iniciando lo que es la transmisión Dimensión Óptica, como saben, miércoles 20-30 horas, con su repetición de lo que el miércoles escucha, se repite el sábado a las 22 horas. Música un poco, pues, dentro del manto progresivo principalmente, un poco alejado a música, un tanto alejada a lo que es la parte de lo que se escucha comúnmente en la radio o de lo que también conocemos comúnmente como música comercial. Y pues es el tratar de acercarse a diversas manifestaciones musicales desde finales de los 60s, música contemporánea, con ese toque, con ese distintivo, con esa particularidad. Y bien, pues en esta noche de miércoles iniciamos, no sin antes, o iniciamos más bien agradeciendo al maestro Oswaldo Rodríguez en los controles. Muchísimas gracias. La paciencia, el tino y bueno, la constancia aquí en lo que viene siendo los estudios, la unidad de radio José Dávila Rodríguez, desde donde les enviamos un saludo cordial a todos ustedes que nos hacen favor de sintonizar el 94.5. Aparte de lo que es la transmisión, el maestro Oswaldo pues nos ha apoyado en algunos otros puntos para el programa de esta noche, en el cual pues presentaremos principalmente, no sabemos si nos vamos a llevar todo el programa, en la producción que tendremos el día de hoy. Es una producción que bien vale la pena comentar, pues enriquecer, abundar en tanta información con la cual ahora contamos. Aprovechar pues esos distintos medios y en este caso encauzarlos o encaminarlos hacia acercarnos un tanto más de manera puntual hacia una producción que consideramos pues totalmente, por un lado, emblemática, una especie de joyita, algo totalmente representativo del rock progresivo en particular. Y pues bueno, se hace mucho mención de que en los años 70, como dice por ahí alguno de nuestros spots, los llevados y traídos años 70, pues fueron el detonante, fueron el epicentro de pues todo un movimiento que al día de hoy con creces se van representando, nos van pues regalando trabajos en todo el orbe. Pero lo interesante es que en esos 70s, con tecnología un tanto más, pues, por un lado escasa y, pues, por otro limitada a la tecnología que vinieron años después, como es natural, pero bueno, se empezaban a manejar ya, pues, por un lado teclados electrónicos, guitarras distintas, inclusive accesorios, por ejemplo pedales que nos ayudaban a dar distintos sonidos tanto en guitarras como en bajos, y bueno, una serie de sintetizadores, no se digan, y bueno, pues todo esto fue cambiado, el sonido era muy importante, los instrumentos con los cuales se contaba nos iban precisamente, después de algunos años volvíamos a escuchar esos primeros trabajos y se podía identificar tanto en los 70s, después en los 80s, después los 90s, los distintos, por ejemplo, sintetizadores, los sonidos característicos con los cuales son una firma en el devenir del tiempo, y uno puede deducir que cierto sonido pues pertenece a cierta pues etapa dentro de la música, hablando de este movimiento de lo que es la música bajo el manto progresivo y mucha música contemporánea. Y nos referimos, bueno, no podemos negar, como sabemos, lo hemos citado, comentado, multicitado aquí, los de los principales de los cuales recarga lo que viene siendo el rock progresivo, a lo mejor no muy mencionado, pero tuvieron mucho que ver también Moody Blues. Por ahí está, bueno, obviamente King Crimson, Pink Floyd, Emerson, Lake y Palmer, Yes, Genesis. Y como sabemos, hay muchas agrupaciones que a lo largo ya de 20

0: 20 años en Dimensión Ótica, hemos estado escuchando varias de ellas, que desde los 70s también, desde el propio Inglaterra o desde algún otro país, también iban aportando cosas altamente interesantes, pero como que la base, los más brillantes, los inexorablemente mencionados como pilares dentro del progresivo son los previamente citados. Y bueno, hablando específicamente de la producción, como decimos, la intención es, en esta ocasión, va a ser adentrarnos a la parte más profunda que, bueno, al menos posible en cuanto a las herramientas que tenemos, se va a tratar de hacer en esta noche de miércoles, en esta noche de sábado, en Dimensión Ótica. Reiteramos el agradecimiento de sintonizar lo que son la frecuencia del 94.5, y bueno, pues nos referimos a Trick of the Tail, un truco de la cola, que bueno, posteriormente hablaremos al respecto. Un truco de la cola, o a lo mejor el truco de la cola se refiere, no, a lo mejor está hablando por ahí de el famosísimo Satanás, que ciertamente por ahí anda. No podemos negar su existencia, y en este caso pues es un truco de la cola, o un truco del chanclotas, que le dijera a alguien por ahí. Un saludo a un tal Fabián. Y bueno, esta producción viene siendo la séptima de Génesis, un Génesis que es pertinente, y como decimos, son muchos los comentarios al respecto, es pertinente comentar que estaba pasando por un cambio totalmente abrupto, cimbrándose la agrupación. Pero bueno, por lo pronto vamos a dar paso a un texto que tenemos por lo pronto aquí, y vamos a ir pues enriqueciendo el mismo. A Trick of the Tail, un truco de la cola, como decimos, de la banda inglesa de rock progresivo Genesis, y el primero en incorporar al baterista Phil Collins como vocalista principal, luego de la partida de Peter Gabriel del grupo. Uno de los datos altamente interesante, como decimos, parteaguas, en el sentido de que sale Peter Gabriel, que hizo una serie de impresionantes producciones, así como actuaciones en vivo, y una presencia dominante y muy muy interesante, esta de Peter Gabriel. Genesis se encuentra con la novedad de que tiene que buscar un vocalista, tienen algunas dificultades al respecto, pero resulta que el maestro Phil Collins hace un trabajo interesante. El mismo productor de Genesis comenta que dice, le impresiona la participación, el esfuerzo y el empeño de Phil Collins, y dice, tu voz está pareciendo mucho a la de Gabriel. De hecho, hay cierta similitud, como podemos apreciar, y lo apreciaremos, distinguiremos próximamente. Y pues resulta, ya después sabemos la historia de Phil Collins, nada menos y nada más, cómo salta definitiva e inexorablemente a lo que es el estrellato. De esta manera, pues, Phil Collins como vocalista principal, luego de la partida, como decimos, de Gabriel, fue grabado en los estudios Trident en Londres, entre octubre y noviembre de 1975, lanzado al mercado el 13 de febrero de 1976. La portada del álbum es obra de Hipgnosis, que pues entre otras hace también la de Wish You Were Here de Pink Floyd, entre otros. El disco alcanzó el puesto 3 en Reino Unido, el 1 en Francia, el 4 en Italia, el 43 en Alemania y el lugar 31 en los Estados Unidos. El álbum vendió más que su antecesor, The Land Lies Down on Broadway, que fue todo un documento, como decimos, una historia discográfica extraordinaria de este Genesis. Definitivamente algo que hay que escuchar y revisar. Y está considerado entre los mejores esfuerzos de la agrupación. Este disco continuó en una línea más accesible, el trabajo hecho por Peter Gabriel, y marcó el camino para la era más exitosa del grupo. Es decir, con Gabriel era un tanto más intrincado, tanto letra como música, ciertamente, bastante progresivos. Y aquí no es que se alejen, siguen progresivos, pero bueno, hay un toque un tanto más accesible. Para el mundo del rock, con la partida de Peter Gabriel, Genesis era un barco que se iba definitivamente a pique, sin posibilidades de ser reflotado. Las notas periodísticas acerca del destino del grupo tenían características casi necrológicas. Los muchachos entonces se tomaron una temporada de descanso y reflexión. Steve Hackett aprovechó la oportunidad para grabar su primer álbum como solista, extraordinario Voyage of the Acolyte, presente en Dimensión Óptica ciertamente en su momento, el cual contó con la participación de Mike Rutherford y Phil Collins. Tiempo después, cuando se reúnen, el cuarteto comenzó a crear nuevos temas y a buscar un nuevo vocalista que reemplazara el vacío que dejó Gabriel, como decíamos. Y bueno, hay algunos comentarios. Los cuatro decidimos seguir escribiendo y ver qué pasaba. Empezamos a sacar parte de Dance on a Volcano y Squonk. Una vez que estuvimos ahí, ya no hubo nada más que decir, menciona Rutherford. Escuchábamos nuevos cantantes todos los lunes, pusimos avisos en los diarios y era increíble. Nos mandaban cassettes con uno de nuestros discos en el fondo y su voz por encima, mencionaba Collins. Escuchábamos 40 o 50 de esos cassettes y terminamos viendo a unos 12 tipos, comentó Tony Banks. Entonces un día Phil intentó cantar Squonk y no tuvimos que buscar más, pero incluso cuando ya habíamos grabado el disco, seguíamos buscando un cantante para las giras, hasta que dijimos, basta, consigamos un baterista. A Trick of the Tail no fue un disco grupal como los anteriores. Los créditos de las canciones se repartieron entre Tony Banks y Mike Rutherford mayormente, y Steve Hackett no contribuyó demasiado para este álbum. Había trabajado en su Voyage of the Acolyte, extraordinario propósito. En ese momento Mike y yo escribíamos un poco más que Steve y Phil, y le sugería a Mike que cada uno recibiera créditos individuales por sus canciones. The Lamb Lies Down on Broadway fue más un álbum grupal, pero ya después sentía que no era una contribución igual por parte de todos, y era tonto pretender que lo fuera, menciona Tony Banks. A Trick of the Tail fue grabado en el verano y otoño de 1975, y constituyó el primer éxito comercial significativo en los Estados Unidos. Era un álbum simple, comparado con el anterior, obviamente, pero constituía un buen eslabón entre el génesis anterior y el que se proyectaba hacia el futuro. Canciones como Ripples o Mudman Moon representaban una continuidad. El disco apareció a comienzos de 1976 y en abril de aquel año el grupo comenzó una gran gira estadounidense. La ausencia de Peter Gabriel es compensada a través de proyecciones de diapositivas, filmaciones y rayos láser, creando un efecto luminoso desde el background de la banda. Para esta gira fue contratado el ex baterista de Yes y miembro de King Crimson, Bill Bruford. Y bueno, por primera vez en su carrera, pues suceden todas estas cuestiones. Vale la pena, como decimos, detallar, y por lo pronto, sin más comentarios, nos vamos pues sobre el primer tema de A Trick of the Tail, que pues nos compartirá el maestro Oswaldo a continuación.
1: 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Génesis.

0: Dimensión óptica. Bien, ese fue el tema Danza un volcán, bailando en el volcán. Es un llamado a la acción, a enfrentar los miedos y a superar los límites personales con coraje y determinación. Maestro, vamos a continuar con un poco de, bueno, el texto, el de lo que tenemos, pues, para compartir, que como decimos es mucha de la, pues, información del, al cabo del tiempo, como sabemos, pues, y con estos tiempos modernos, pues hay el acceso a información cada vez es mayor y se va recopilando, y bueno, es altamente interesante. Escuchamos Danza un volcán, como decimos, bailando en el volcán, en donde, pues, desde la primera pieza tenemos un trabajo bastante progresivo, una presencia de un jacket, a lo mejor un tanto en la parte de atrás, por decirlo de algún modo, pero un bajo de Mike Rutherford altamente interesante, un manejo de unos pedales por ahí, Taurus específicamente, que nos muestran un sonido en aquel entonces bastante característico. Lo sigue utilizando Genesis en muchos momentos, otras agrupaciones incorporan este sonido, pero en el caso particular de Genesis es una de sus firmas, este manejo de estos pedales, que son más o menos como los pedales de un órgano. Quienes conocen los órganos abajo tienen varios pedales, con más o menos lo que viene siendo el teclado, un teclado, pero eso son unas barras como de madera. Y como las notas del do al si, etcétera, etcétera, y de esta manera se va manejando. Pueden estar tocando el bajo, un bajo de cuerdas en lo que viene siendo tipo guitarra, y al mismo tiempo este bajo que le da un sonido redondo a lo que es pues el sonido en específico y en general. Pues fue todo un suceso, como decimos, la partida de Peter Gabriel. Hay una carta que no sabemos si podremos pues externar, compartir, una carta que escribe el maestro de despedida, que se le entregó personalmente a la prensa inglesa, y bueno, al menos por lo pronto unas líneas, dice: tuve un sueño de ojos, luego tuve otro sueño con el cuerpo y el alma de una estrella de rock. Cuando no me sentí bien, lo dejé, recordando las razones musicales y no musicales. Esto es lo que se me ocurrió. Salgan, ángeles, salgan. Una investigación. El móvil que habíamos construido como una cooperativa para asistirnos en la composición se convirtió en nuestro amo y nos encerró en el éxito que habíamos deseado. Afectó al espíritu y las actitudes de la banda entera. La música no se había secado y aún respetaba a los otros músicos, pero nuestros roles comenzaron a hacerse difíciles. Para hacerse una idea de Génesis el Grande, significaba desplazar mucho más concreto que antes. Para cualquier banda que transfigura su sentimiento del entusiasmo idealista al profesionalismo, es una operación difícil. Creo que el uso del sonido y las imágenes visuales pueden ser desarrolladas para hacer mucho más de lo que nosotros hemos hecho. Pero a mayor escala se necesita una dirección clara y coherente, la cual nuestro sistema de comité pseudo-democrático no podía proveernos. Como artista, necesitaba absorber una gran variedad de experiencias. Es difícil responder a la intuición y el impulso dentro de los largos términos de planificación que la banda necesitaba. Sentí que debía observar, aprender al respecto, desarrollar yo mismo mis trozos y partes creativas y recoger mucho trabajo que sucedía fuera de la música. Aún los placeres ocultos de los vegetales creciendo y de la comunidad viviente están comenzando a revelar sus secretos. Yo no podía esperar que la banda cierre su agenda con mi esclavitud de repollo. El incremento en dinero y poder, si lo aguantase, podría haberme anclado a los reflectores. Eso es parte de lo que escribía Peter Gabriel despidiéndose de la agrupación. Por lo pronto nos vamos a el primer corte con el maestro Oswaldo y volvemos en esta noche de miércoles, en esta noche de sábado. Óptica.
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3: En este momento, las 9 en punto.
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5: Y siguiendo el orden de la producción, como decimos, A Trick of the Tail del año 1976, 50 años probablemente cumpliendo la producción, viene un tema bellísimo, extraordinario, Entangled, Enredados, en donde en la parte de los instrumentos, en la parte de los sonidos, encontramos de entrada guitarras acústicas y sobre todo 12 cuerdas ejecutadas estas por Steve Hackett, que viene siendo el guitarrista, Mike Rutherford, el bajista, Tony Banks, el tecladista. Es decir, desde ahí ya tenemos a estos multiinstrumentistas con unos bellísimos movimientos, acercamientos musicales, imágenes acústicas bastante pastorales, bellas, como decimos, donde va pues avanzando la parte de la música, la estructura. Ya un poco adelante de la mitad de esta, entra un magistral trabajo a cargo de Tony Banks en los teclados, en donde por un lado utiliza el melotrón, un sonido, en este caso el melotrón tiene tres posiciones principales, puede ser utilizada como violines, que es el que utiliza King Crimson principalmente desde finales de los 60s, que utiliza también por ahí los Beatles en algún momento, Paul McCartney particularmente. Tiene el sonido de los alientos y tiene el sonido de las voces o como coros, es una especie de coros angelicales, que es lo que vamos a escuchar, es el melotrón. Y por otro lado, dato altamente interesante, al menos así lo consideramos, utiliza el ARP Pro Soloist, que es un sintetizador que hacía medio las veces del Moog, se acercaba mucho a esos sonidos y a esa pues gran complejidad de mezclas de sonidos totalmente electrónicos, como decimos, se experimentaba de manera, a lo mejor no eran los primeros trabajos, pero sí ciertamente ya mezclar en esta música y en estos sonidos y en esta mezcla de rock con un poco de pop, pues bueno, el insertar de manera un poco más en forma estos sonidos, ya pues se notaba y denotaba, y era una de las cualidades, de las diferencias, de lo que pues diferenciaba esta extraordinaria música. Y de esta manera, este sonido, Tony Banks, al utilizar mucho el sonido del melotrón en coros, pues es uno de los sellos también, así como el ARP utilizado particularmente en esta pieza que viene a continuación. Como decimos, Entangled, Enredados, es pues bueno, uno de los tantos extraordinarios temas de esta producción 1976. La canción Enredados de Génesis, lanzada, como decimos, en 1976, es una obra que explora la complejidad de los sueños y la mente humana. La letra, escrita por Tony Banks y Steve Hackett, utiliza una serie de imágenes oníricas y referencias a la psicología freudiana para sumergir al oyente en un estado de introspección y misterio. Desde el inicio, la canción nos introduce a un mundo de sueños con la frase "When you're asleep, they may show you aerial views of the ground". Esta lista Esta línea sugiere una experiencia fuera del cuerpo, una visión desde arriba que podría simbolizar una perspectiva más amplia y desapegada de la realidad cotidiana. La mención de Freudian Slumber evoca las teorías de Sigmund Freud sobre los sueños como una ventana al subconsciente donde los deseos y miedos reprimidos se manifiestan. A lo largo de la canción se presentan imágenes de niños hipnotizados y campos verdes, lo que podría simbolizar la inocencia y la fertilidad de la mente humana. Sin embargo, también hay una sensación de inquietud y control, como se refleja en las líneas Stop Me From Dreaming y Don't Be Absurd. Aquí, la lucha entre la libertad de soñar y el deseo de control se hace evidente, sugiriendo una tensión entre el deseo de explorar el subconsciente y el miedo a lo desconocido. El tema de la experimentación y el control se intensifica en la segunda mitad de la canción, donde se describe a un paciente sometido a experimentos mientras está en un estado de sueño inducido. La frase "With your consent, I can experiment further still" resalta la vulnerabilidad del individuo y la ética cuestionable de aquellos que tienen el poder de manipular la mente. La canción concluye con una nota irónica y sombría cuando el paciente es presentado con una factura por los servicios recibidos, subrayando la comercialización y deshumanización de la atención médica. En tal es una reflexión profunda sobre la naturaleza de los sueños, el control y la vulnerabilidad humana. Genesis utiliza su característico estilo progresivo para crear una atmósfera que es a la vez etérea y perturbadora, invitando al oyente a cuestionar la realidad y la naturaleza de la mente humana.
6: Cuando estás dormido, pueden mostrarte vistas aéreas del suelo, sueño freudiano vacío de sonido, sobre los tejados y las casas, perdido mientras trata de ser visto, campos distintivos cubiertos con verde. Los niños hipnotizados están jugando para ser visto, pero no escuchado. Deténganme de soñar. No seas absurdo. Bueno, si podemos ayudarte, lo haremos. Te ves cansado y enfermo. A medida que cuento hacia atrás, tus ojos se vuelven aún más pesados. Duerme. ¿No te permitirás caer? Nada puede lastimarte en absoluto. Con su consentimiento puedo experimentar aún más. La música madrigal está sonando. Las voces se pueden escuchar débilmente. Por favor, dejen a este paciente tranquilo. Condenado a alejarse ahora. Nada es lo que parece. A veces enredado en tus propios sueños. Bueno, si podemos ayudarte, lo haremos. Tan pronto como estés cansado y enfermo. Con su consentimiento, podemos experimentar aún más. Bueno, gracias a nuestra amabilidad y habilidad, no tendrás problemas hasta que respira y la enfermera te presentará la factura. Enredados. Genesis, A Trick of the Tail, 1976.

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1: Y mientras en Enredados, que esperemos haya sido, la hayan encontrado altamente agradable, que de hecho tiene mucho por qué serlo, como mencionábamos, cuenta con la vocal de Phil Collins, precisamente como sabemos, lo detallamos desde el principio, pero a pesar de estar el maestro presente, resulta que no lo hace en la parte de lo que es la batería, que a propósito hace un trabajo extraordinario en ese su instrumento, en la batería. Y bueno, pues en la pieza que viene a continuación, que es Squonk, ahí sí, la batería que está ausente en Enredados, en Squonk, hace una presencia altamente brillante, un trabajo bastante progresivo, piezas no precisamente largas, como a lo mejor esa Super Ready de 23, 24 minutos de Foxtrot. Pero bueno, es como decimos, una mezcla, un acercamiento, un seguir con partes progresivas, pero con un, pues, no precisamente light, la parte light, sino un tanto más digerible para expandir mercados, ciertamente que fue lo que lograron los señores de Genesis. Como decimos, su trayectoria ya contaba con 6 extraordinarios trabajos, el primero desde 1969, desde Génesis hasta el Apocalipsis, y ya desde ahí, pues con trabajos altamente interesantes, llamaba la atención la agrupación, junto con esas otras progresivas que decimos desde Inglaterra, hicieron esos grandes esfuerzos, con Anthony Phillips inicialmente en la guitarra, quien es sustituido por Steve Hackett, nada menos y nada más. Squonk, pues, como decimos, es un tanto más, pues, movida, a diferencia de lo que es Enredados. Y el lamento de Squonk, una tragedia de soledad y desesperanza. La canción Squonk de Genesis, lanzada, como decimos, conjuntamente con todo el trabajo de A Trick of the Tail, se basa en una criatura mitológica del folclore norteamericano conocida como el Squonk. Esta criatura es famosa por su apariencia triste y su tendencia a llorar constantemente debido a su fealdad. La letra de la canción utiliza esta figura para explorar temas de soledad, desesperanza y la lucha interna de sentirse inadecuado en un mundo cruel. Desde el inicio, la canción establece una conexión entre el Squonk y la humanidad, sugiriendo que, al igual que el Squonk, las personas también pueden sentirse atrapadas en su propia tristeza y desesperación. La frase, like father, like son, insinúa que estas emociones pueden ser heredadas o inevitables, de tal palo, tal astilla. La imagen de A Red Rag Hangs from an Open Mouth y Alive at Both Ends but a Little Dead in the Middle refuerza la idea de una existencia incompleta y dolorosa. La narrativa de la canción sigue al Squonk mientras es cazado y capturado, solo para desvanecerse en un charco de lágrimas y burbujas. Este final trágico simboliza la futilidad de intentar escapar de la propia tristeza y la inevitabilidad de la desesperanza. La letra también hace referencia a la falta de amigos y apoyo, comparando al Squonk con el Ugly Duckling, patito feo, lo que subraya aún más su aislamiento y vulnerabilidad. Genesis, conocido por su estilo progresivo y sus letras complejas, utiliza Squonk para ofrecer una reflexión profunda sobre la condición humana. La canción no solo cuenta la historia de una criatura mitológica, sino que también sirve como una metáfora poderosa para las luchas internas que todos enfrentamos en algún momento de nuestras vidas.
2: De tal palo, tal astilla, ni hueso, ni carne, ni pez. Un trapo rojo cuelga de una boca, vivo en los extremos, pero un poco muerto en el medio. Y tambaleando, él se irá. Todos los caballos y hombres del rey no podrían poner una sonrisa en esa cara. Es astuto y es tímido. ¿No lo serías? Tiene miedo de salir solo. Él no tiene un amigo para jugar, el patito feo. Con más presión, la burbuja explota ante nosotros, y mientras tanto, en tiempo perfecto, sus lágrimas caen al suelo. Si no te paras, no tendrás una oportunidad. No tendrás una oportunidad. Ve un poco más rápido, tal vez llegues a tiempo. Espejito, espejito, su corazón ya estaba roto antes de llegar a ti. Deja ya de llorar. Tus lágrimas dejan ver un camino muy fácil de ver. Es la noche. Ellos van de noche. ¿Temporada es o no es? ¿O quién sabe cuando no hay razón? Pan en mano, piedra en la otra. El cazador al bosque, él entra. No todos pueden tocar el cuerno. Y por su apariencia, no tienes que temer. Aquí estoy, soy feroz y espantoso. Voy a comparar nuestras destrezas. Escúchame, escúchame. No te escapes ya. Soy amigo y quiero jugar, haciendo ruidos que él haría. Lo engañaré y patearé a mi saco. Mejor te cuidas, mejor te cuidas. Te tengo, te tengo. Nunca te escaparás. Esa noche fui a mi casa. La sacó en mi espalda y un llanto en el hombro. Cuando terminó, abrí el saco y solo había un montón de lágrimas. Un montón de lágrimas. En resumen, son una raza en peligro, confiando en un mundo tan cruel. Nunca tuvieron lo que creyeron haber tenido y nunca lo tendrán. Y en tiempo perfecto, tus lágrimas caen al suelo. Squonk, Genesis, A Trick of the Tail, 1976.

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14: Desde Ciudad Universitaria, las 9:30 minutos.
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15: Continuamos con la producción Un truco de la cola, Génesis 1976. Para ese año, en esta producción, la alineación era Phil Collins, voz principal, coros, batería, percusión. Steve Hackett, guitarras eléctrica y de 12 cuerdas. Tony Banks, RMI, electra, piano, sintetizador, ARP Pro Soloist, órgano, Hammond, Mellotron, Ecoplex, altavoz Leslie, guitarras de 12 cuerdas, coros. Mike Rutherford, bajo, pedales de bajo y guitarra de 12 cuerdas. Les apoyaba, ya en la parte de los conciertos, Bill Bruford, como mencionábamos, ese extraordinario músico con mucha influencia de jazz, que nada menos y nada más tuvo la, pues tiene, es el único que tiene la, el detalle, la particularidad de haber estado tanto en King Crimson como en Yes y Génesis. Retomando la carta que escribe Peter Gabriel de despedida, ahora sí que pues al mundo y a la prensa para que se divulgue, él diciendo que no sentía que tenía mucha facilidad para las entrevistas, continuaba en esta diciendo: era importante para mí darle espacio a mi familia, la cual yo quería mantener unida, y liberar al padre que había en mí. Aunque había visto y aprendido un gran trato en los últimos 7 años, encontré que tenía que comenzar a mirar a las cosas como el famoso Gabriel, a pesar de ocultar mi ocupación siempre que fuera posible, esquivando bultos, etc. Había comenzado a pensar en términos de negocios. muy útil para un habitual músico triste, pero tratar a los discos y a la audiencia como dinero comenzó a alejarme de ellos. Cuando actuábamos, había más escalofríos recorriéndome la espalda. Yo creo que el mundo pronto pasará por un difícil periodo de cambios. Estoy emocionado por algunas de las áreas que saldrán a la superficie, las cuales parecen haber estado ocultas en la mente de la gente. Quiero explorar y estar preparado para ser abierto y flexible lo suficiente.

0: lírica que explora temas de búsqueda, desilusión y la lucha interna del ser humano. La letra comienza con una reflexión sobre el tiempo y la naturaleza, utilizando metáforas como el río seco y el copo de nieve en junio para simbolizar momentos de sequía emocional y alivio inesperado. La declaración de amor y la decisión de partir sugieren una búsqueda de algo más allá de lo conocido, un deseo de trascender las limitaciones terrenales. El protagonista de la canción se imagina a sí mismo con alas, volando a lugares inexplorados, solo para encontrarse en un desierto lleno de espejismos y mentiras. Este desierto representa la desilusión y la falsedad que encuentra en su búsqueda. La mención de un caballo de arena y la prisión en la arena subrayan la sensación de estar atrapado en un lugar sin esperanza, donde incluso la libertad parece una ilusión. La referencia a Newcastle, conocida por su clima lluvioso, contrasta con el desierto, sugiriendo que la búsqueda de un equilibrio entre extremos es una constante en la vida. La canción también aborda la idea de la percepción y la realidad. En el Valle de la Muerte sin sombras, la gente reza por lluvia, pero para aquellos que ya están en la lluvia, el cielo es donde brilla el sol. Esta dualidad refleja cómo las circunstancias pueden cambiar la percepción de lo que es deseable o necesario. La línea "Forever caught in desert lands, one has to learn to disbelieve the sea" sugieren que, atrapado en la desolación, uno debe aprender a desconfiar de las promesas de salvación que parecen inalcanzables. Madman Moon es una meditación poética sobre la búsqueda de significado y la lucha contra la desilusión. La canción utiliza imágenes vívidas y metáforas para explorar la complejidad de la experiencia humana, destacando la tensión entre la esperanza y la realidad, y la necesidad de encontrar un propósito en medio de la adversidad.
1: ¿Cuando el río se secó? ¿O fue solo otra represa? ¿Cuando la maldad de un copo de nieve en junio aún podía ser fuente de alivio? Oh, cuánto te amo. Lloré hace mucho tiempo, pero fui yo quien decidió ir a buscar más allá de la cresta final, aunque había oído decir que solo los pájaros podían habitar tan alto. Así que fingí tener alas en mis brazos y alcé el vuelo. Volé a lugares que las nubes jamás ven, demasiado cerca de los desiertos de arena, donde mil espejismos, los pastores de mentiras, me obligaron a aterrizar y disfrazarme. Agradecería una patada de caballo para que me devolviera si pudiera encontrar un caballo que no estuviera hecho de arena. Si este desierto es todo lo que habrá, entonces dime, ¿qué será de mí? ¿Una lluvia torrencial? Ese debe haber sido otro de tus sueños, un sueño de luna de loco. Oye, tío, soy el hombre de arena. Y chico, tengo noticias para ti. Te van a meter en la cárcel y sabes que no pueden fallar, porque la arena es más espesa que la sangre. Pero una prisión de arena es un refugio en el infierno, porque una cárcel puede darte una meta y una meta puede encontrarte un papel en el campo embarrado de Newcastle, donde llueve tanto que no puedes esperar a tocar. De sol y arena, sol y arena. Dentro del Valle de la Muerte sin sombra, rezan por nubes de tormenta y lluvia. Pero para la multitud que está bajo la lluvia, el cielo es donde brilla el sol. La hierba será más verde hasta que los tallos se vuelvan marrones y los pensamientos volverán más alto hasta que la tierra los haga descender. Atrapados para siempre en tierras desérticas, uno tiene que aprender a no creer en el mar. Si este desierto es todo lo que habrá, entonces dime, ¿qué será de mí? ¿Una lluvia torrencial? Ese debe haber sido otro de tus sueños. Un sueño de la luna del loco. La luna del loco. Génesis, A Trick of the Tail, 1976.

0: 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El siguiente tema, La travesía del crimen, un análisis de Robbery, Assault and Battery, robo, asalto y agresiones. Es la pieza, pues, por en el orden. Esta pieza narra la historia de un joven delincuente que se embarca en una serie de crímenes, incluyendo robo y asalto. La letra describe con detalle las acciones del protagonista, desde su entrada furtiva en un edificio hasta su confrontación con la policía. La narrativa se desarrolla en un ambiente nocturno y tenso, donde el joven se enfrenta a los guardias y finalmente a la policía, mostrando una actitud desafiante y temeraria. El uso de metáforas y descripciones vívidas en la letra, como furtively glazing y jauntily prancing, añade una capa de dramatismo y de dinamismo a la historia. La repetición de la frase "You've done me wrong, it's the same old song forever" resalta un sentimiento de injusticia y resignación, sugiriendo que el ciclo de crimen y castigo es interminable y que el protagonista se siente atrapado en un destino ineludible. Esta frase también puede interpretarse como una crítica a la sociedad y al sistema judicial, insinuando que siempre hay una percepción de injusticia, sin importar el lado de la ley en el que uno se encuentre. Genesis, conocido por su estilo progresivo y sus letras complejas, utiliza esta canción para explorar temas de moralidad, justicia y la naturaleza humana. La figura del delincuente en la canción no es simplemente un villano, sino un personaje con matices que muestra tanto astucia como vulnerabilidad. La mención de Dios, "Fighting on the side of the bad man", añade una dimensión filosófica, cuestionando la moralidad y el destino. La canción concluye con el protagonista escapando, pero con la certeza de que eventualmente será atrapado, lo que refuerza la idea de un ciclo interminable de crimen y castigo. Robbery, Assault and Battery es una reflexión sobre la lucha entre el bien y el mal, y cómo las circunstancias y las decisiones personales pueden llevar a un ciclo perpetuo de conflicto. La canción invita a los oyentes a considerar las complejidades de la justicia y la moralidad, y a reflexionar sobre las consecuencias de nuestras acciones en un mundo donde las líneas entre el bien y el mal a menudo se difuminan.
1: Las calles estaban desiertas, aunque la policía estaba alertada. Consideraron la llamada telefónica una broma. Mirando furtivamente, luego dando brincos alegres, el joven tomó a los guardias por sorpresa. Deslizándose entre ellos, debería haberlos visto, los ojos y su dueño tan cerca. Con la antorcha brillando intensamente, siguió caminando en la noche hasta que llegó a la habitación con la caja fuerte. "Hola, hijo. Espero que te lo estés pasando bien. Te equivocas, señor. Solo soy el limpiador". Con eso disparó y el otro dijo mientras moría: "Me has hecho daño. Es la misma vieja historia para siempre. Robo, asalto y lesiones. El delincuente y su delito. Robo, asalto y lesiones. El delincuente y su delito". Recogió los diamantes y los fajos de billetes de 5 libras. Los metió bien adentro de su saco, pero la alarma había sonado. Estaba completamente rodeado, pero tenía algunos trucos más bajo la manga. "Sal afuera con las manos en alto. No me atraparás con vida, señor, te lo prometo, señor". Dicho esto, disparó, mientras el otro moría diciendo: "Me has hecho daño. Es la misma vieja historia, para siempre. Robo, asalto y lesiones. El delincuente y su delito". Se va por el tejado. El muy campeón se ha escapado. Dios siempre lucha del lado del hombre malo. Hombre malo, hombre malo. Me he librado, pero volveré algún día. Solo que la combinación habría cambiado. Algún día me atraparán, me encadenarán. Hasta ese día cabalgaré la vieja ola del crimen. Y si intentan llevarme a juicio, pues evitaré la cárcel pagando mi fianza. Y después iré al tribunal de apelaciones diciendo: "Me habéis hecho daño, es la misma vieja historia para siempre. Me hiciste daño, la misma vieja canción. Me hiciste daño, la misma vieja canción". robo, agresión y lesiones. A Trick of the Tail, Genesis 1976.

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9: Una causa del despoblamiento de la región fueron las epidemias de Cocolistle, la primera de las cuales se presentó en 1564. Un cronista de la época calculaba que en Teocaltiche habían muerto 800 de los 1,000 hombres de guerra con que contaba el pueblo. El azote se presentó de nuevo en 1576, con fuerza redoblada, y mató a muchos indios de paz traídos para servir a los estancieros.
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2: En este momento las 10 en punto.
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4: Continuando con el programa, y bueno, lo que mencionábamos, está por ahí la carta de Peter Gabriel despidiéndose, pues, del público en general. Y bueno, continuando con esta, dice: parte de las ambiciones de mi psique como Gabriel, estrella de rock arquetípica, había sido realizada. Mucha ego, gratificación y la necesidad de atraer a las jovencitas, tal vez como resultado de frecuentes rechazos como Gabriel, el niño loco de escuela pública con acné. Sin embargo, todavía puedo salirme de emprender el juego de estrella de vez en cuando. Mi futuro dentro de la música, si existe, será dentro de tantas situaciones como sea posible. Es bueno ver un gran número de artistas derribar las casillas. Esta es la diferencia entre el provechoso compartimentado pollo de criadero y el libre surtido. ¿Por qué se cruzaron los pollos en el camino? No hay animosidad entre la banda o la dirección artística y yo. La decisión ha sido tomada hace algún tiempo y hemos hablado acerca de nuestra nueva dirección. Continuando con la música de este truco de la cola, la pieza que sigue en el orden es Ripples, Ondas, de la cual pues tenemos el siguiente comentario. La canción Ripples de Genesis es una reflexión poética sobre el paso del tiempo y la inevitabilidad del cambio. La letra comienza describiendo a las Blue Girls, una metáfora para las mujeres jóvenes y hermosas que, aunque diversas en sabiduría y carácter, comparten una belleza efímera. La mención de que por una hora un hombre puede cambiar sugiere la naturaleza transitoria de la atracción y la juventud y cómo estas cualidades pueden parecer extrañas con el tiempo. El estribillo Sail away, away, ripples never come back refuerza la idea de que una vez que algo ha cambiado no puede volver a su estado original. Las ondas en el agua representan los momentos y las experiencias de la vida que, una vez pasados, se desvanecen para siempre. La imagen del rostro en el agua que se sacude la cabeza simboliza la aceptación de que el tiempo ha pasado y que la juventud y la belleza son temporales. La referencia al rostro que lanzó mil barcos alude a Helena de Troya, una figura mitológica conocida por su belleza. Sin embargo, incluso ella no puede escapar al paso del tiempo, ya que se está hundiendo rápido. La canción concluye con una reflexión sobre la inevitabilidad del envejecimiento y la pérdida, sugiriendo que incluso los ángeles, seres eternos, deben eventualmente cerrar el libro y declinar con gracia. En última instancia, Ripples, Ondas, es una meditación sobre la fugacidad de la vida y la belleza y la necesidad de aceptar el cambio como una parte natural de la existencia. Las chicas azules vienen en todos los tamaños. Algunas son sabias y otras no. Tienen unos bonitos ojos azules. Por una hora un hombre puede cambiar. Por una hora su cara se ve extraña. Se ve extraña. Marchando hacia la tierra prometida, donde fluye la miel y te toma de la mano, te hace caer de rodillas, mientras estás abajo aparece un estanque, el rostro en el agua, mira hacia arriba y ella sacude la cabeza como diciendo que es la última vez que te verás como hoy. Navega lejos, lejos, las ondas nunca regresan. Se fue al otro lado, navega lejos, lejos. El rostro que lanzó mil barcos se hunde rápido. Eso pasa, ya sabes. El agua llega hasta abajo. Parece que no hace mucho tiempo era más hermosa que cualquiera que yo conozca. Los ángeles nunca saben que es hora de cerrar el libro y declinar con gracia. La canción ha encontrado una historia.
3: Vaya, qué piscina, tan celosa. El rostro en el agua mira hacia arriba, sacude la cabeza como si dijera que todas las chicas azules se han ido. Navega lejos, lejos, las ondas nunca regresan. Se han ido al otro lado, mira en el estanque, las ondas nunca regresan. Sumérgete hasta el fondo y sube a la superficie para ver a dónde se han ido. O se han ido al otro lado. Navega lejos, lejos, las ondas nunca regresan. Se han ido al otro lado. Mira en la piscina, las ondas nunca regresan. Sumérgete hasta el fondo y sube a la superficie para ver a dónde se han ido. Se han ido al otro lado, las ondas nunca regresan. Navega lejos, lejos. Ondas, A Trick of the Tail, 1976, Génesis.

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1: Y el manipulador y sinvergüenza escribe una carta y la difunden. Crueles, entre otras cosas, comenta el cínico. Un saludo a Sergio Díaz, Lorena Aguilar, Tel de la Rosa, Leo Rubalcaba, Rodolfo Popoca, Alex Franco. Gracias por enviar algunas señales de vida. Gracias por estar al pendiente. Y terminando con la carta que escribe el maestro Peter Gabriel, dice... Es bueno ver un gran número de artistas derribar las casillas. Esta es la diferencia entre el provechoso comportamiento, pollo de criadero y el libre surtido. ¿Por qué se cruzaron los pollos en el camino? No hay animosidad entre la banda o la dirección artística y yo. La decisión ha sido tomada hace algún tiempo y hemos hablado acerca de nuestra nueva dirección. La razón por la cual mi salida no había sido anunciada anteriormente fue porque... me pidieron que esperara un tiempo hasta que ellos encontraran un reemplazante que llenara el hueco. No es imposible que algunos de ellos pudieran trabajar conmigo en otros proyectos. Las siguientes suposiciones tienen un poco que ver con la verdad. Gabriel deja Génesis. 1, para trabajar en teatro. 2, para hacer más dinero como solista. 3, para hacerme un Bowie. 4, para hacerme un Ferry. Para hacer una boa peluda alrededor de mi cuello y colgarme con ella, como 5, 6 para ir a ver una institución, 7 para quedarme viejo en las ramas. No me expreso adecuadamente en entrevistas y siento que se lo debía a la gente que ha puesto todo su cariño y energía apoyando a la banda. Para darles una imagen más exacta de mis razones, por eso les pido que impriman esto por completo o nada. Esto, pues bueno, fue una carta de 1975 en agosto, donde pues ya vimos qué es lo que menciona el maestro Gabriel, sus motivos, como es natural, pues bueno, ya no estar pues conforme con algunos de los elementos, las maneras de hacer la música misma, los arreglos y bueno, cosas que suceden, lo hemos analizado con varias agrupaciones lamentablemente y como humanos sabemos que suceden. Esto y otro tipo de cosas, ciertamente. Vamos a escuchar el tema A Trick of the Tail, precisamente que es el que da... acabamos de escuchar Ripples, bueno, antes acabamos de escuchar Ripples, Ondas, con ese piano extraordinario y la guitarra de Hackett, bellísima pieza. A Trick of the Tail, el título de la producción... bueno, pues se narra la historia de un ser que abandona su hogar en una ciudad dorada en busca de algo más en el mundo exterior. Este ser, que parece ser una criatura fantástica con cuernos y cola, se siente alienado y desconcertado al encontrarse con personas que no comparten sus características físicas ni su conocimiento de la existencia de su ciudad dorada. La letra refleja su lucha interna y su anhelo por encontrar un lugar donde pertenecer. A lo largo de la canción, el protagonista es capturado y tratado como una curiosidad o un fenómeno de feria. La incredulidad y el escepticismo de los humanos hacia su historia y su apariencia resaltan temas de prejuicio y falta de comprensión hacia lo diferente. La criatura, a pesar de ser maltratada y ridiculizada, mantiene su fe en la existencia de su hogar dorado y trata de convencer a los demás de su realidad. Este conflicto entre la creencia y la incredulidad es un tema central en la canción. El final es ambiguo y poético. Después de un largo viaje, el protagonista y sus captores llegan a un pico desde donde creen ver la ciudad dorada, solo para descartarlo como una ilusión óptica. Sin embargo, la desaparición del protagonista y la voz que da la bienvenida sugieren que tal vez la ciudad dorada no era solo un sueño. Este desenlace deja al oyente reflexionando sobre la naturaleza de la realidad y la percepción, y sobre la importancia de mantener la esperanza y la fe en lo que uno cree, incluso cuando los demás no lo hacen. Aburrido de la vida en la ciudad de oro, se fue y no le dijo a nadie. Habían desaparecido las torres que conocía desde niño, solo con el sueño de una vida. Recorrió el ancho camino abierto, el arcade, con anteojeras, buscando a otro para compartir su vida. En ninguna parte, todos le parecían extraños. No tienen cuernos y no tienen cola. Ni siquiera saben de nuestra existencia. Estoy equivocado al creer en una ciudad de oro.
0: que yace en la lejana distancia, gritó, y lloró mientras lo llevaban a una jaula. Bestia que puede hablar, leyó el letrero. Las criaturas empujaban y palpaban su cuerpo y cuestionaban su historia de nuevo, pero pronto se aburrieron de su presa. Bestia que puede hablar, más bien un monstruo o truco publicitario. Oh, no, no tienen cuernos y no tienen cola. Ni siquiera saben de nuestra existencia. Estoy equivocado al creer en una ciudad de oro que yace en la lejana distancia, gritó. Y derribó la puerta de la jaula y salió marchando. Agarró una criatura por el pescuezo señalando, allí más allá de los límites de tu débil imaginación, yacen las nobles torres de mi ciudad, brillantes y doradas. Déjame llevarte allí y mostrarte una historia viva. Déjame mostrarte otros como yo. ¿Por qué me fui alguna vez? No tienen cuernos y no tienen cola. Ni siquiera saben de nuestra existencia. Estoy equivocado al creer en una ciudad de oro que yace en la lejana distancia, gritó. Y lloró. Y así partimos con el mejor y sus cuernos y su loca descripción de hogar. Tras muchos días de viaje llegamos a un pico donde la bestia miró alrededor y gritó. Seguimos su mirada y pensamos que tal vez vimos una torre de oro. No, solo un truco de la vista. Pero la bestia se había ido y se escuchó una voz. No tienen cuernos y no tienen cola, ni siquiera saben de nuestra existencia. Estoy equivocado al creer en una ciudad de oro que yace en la lejana distancia. Hola amigo, bienvenido a casa. El truco de la cola o el truco del diablo, A Trick of the Tail, Génesis 1976.

Y estamos por finalizar la edición. Gracias por su atención. Gracias a Osvaldo Rodríguez en los controles. Escuchamos completo A Trick of the Tail, va la última pieza. Los Sendos, precisamente, que por ahí menciona, hay un ángel de pie en el sol, libre para volver a casa. Hay un ángel libre para volver a casa, haciendo alusión a ese regreso a su casa, esa salida de Génesis de Peter Gabriel. Esto es Los Sendos, A Trick of the Tail, Génesis 1976. Esto es un próximo contacto. Dios mediante, muchísimas gracias por su atención.

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3: En Radio UAA, las 10 con 31 minutos.
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Sean bienvenidos a Reductor Sónico. En esta ocasión les presentaremos Tryon en vivo en el US Festival 1983.

Triumph es una banda canadiense de hard rock que fue popular a finales de los años 70 y comienzos de los años 80. 8 de sus discos obtuvieron certificación de oro o superior, además de las múltiples nominaciones a los premios Juno, incluyendo Grupo del Año 1979, 85, 86 y 1987. Al igual que otras bandas canadienses como Rush y Saga, Triumph comenzó a construir su reputación por toda Norteamérica como una banda en directo. La agrupación fue formada en Toronto, Ontario, por los músicos Gilmore, batería y voz, y Mike Levine, bajo, teclados y productor. Después de conocer al guitarrista, vocalista y compositor Rick Emmett en una oficina en Toronto en 1975. Uno de sus conciertos memorables es Triumph en vivo en el US Festival 1983, celebrado en Glen Helen Park, a

solo para ellos. Conciertos como este son de los que se forjan los recuerdos del rock, y que una banda se preocupe lo suficiente como para compartirlos con nosotros es realmente un paso más allá de lo esperado, especialmente teniendo en cuenta el tiempo que este material ha permanecido guardado y que hoy escucharemos en Reductor Sónico. Vayamos a escuchar Triumph en vivo en el US Festival 1983. Serán los temas en esta primera parte: Allied Forces, Lay It on the Line, Never Surrender. También les presentaremos Magic Power y por último, A World of Fantasy.

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1: En este momento, las 11 en punto.
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Las críticas a Triumph en el US Festival son abrumadoramente positivas, elogiando la sólida y energética actuación de la banda como uno de los momentos más destacados del evento, con especial énfasis en la maestría musical del guitarrista y cantante principal Rick Emmett y el baterista-cantante Jill Moore. La publicación de este concierto es aclamada por su excelente calidad de sonido, ya que captura a la banda en su mejor momento y a menudo se describe como una de las mejores actuaciones en vivo. Sigamos escuchando música de Triumph en vivo en el US Festival 1983. Serán los temas Rock and Roll Machine, Guitar Solo de Rick Emmett, When the Lights Go Down y por último, Fight the Good Fight, Encore.

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Triumph no solo filmó muchos de sus conciertos y se esmeró en preservar tanto el audio como el video, sino que además se preocupó por remasterizarlos para ofrecernos lo que escuchamos aquí, un recuerdo imborrable de una época dorada de la música, presentado con la máxima calidad disponible. Hoy escuchamos Triumph en vivo en el US Festival 1983. Reductor Sónico es una producción de Víctor Mesa. Hasta un próximo programa.

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1: En tu sintonía universitaria, las 11 con 30 minutos.
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6: Revista del Consumidor.
4: Los rastrillos desechables son herramientas de afeitado que tienen como objetivo ofrecer una opción práctica, higiénica y económica para el cuidado personal. Este tipo de productos son de uso limitado, ya que dependiendo de su calidad pueden durar de 5 a 10 afeitadas.
5: Su bajo costo los vuelve ideales para viajes o uso ocasional. Además, su distribución es amplia, pues se encuentran en supermercados, farmacias o tiendas de conveniencia. Están fabricados principalmente de plástico, lo que puede facilitar su manejo. Cuentan con un mango, un cabezal con navajas preinstaladas de acero inoxidable y una banda lubricante.
4: En el mercado podemos encontrar modelos para mujer y para hombre, y aunque la tecnología es similar, cada tipo de rastrillo se segmenta por género para adaptar su forma y banda lubricante a diferentes zonas del cuerpo. Esta segmentación responde a las necesidades prácticas y estrategias de marketing, que suelen reflejarse en los precios, ya que los productos de mujer son más caros que los de hombre.
5: Para ayudarte a elegir mejor, el Laboratorio Nacional de Protección al Consumidor puso a prueba la resistencia y desempeño de 26 modelos distintos, 13 modelos para mujer y 13 para hombre. Se realizaron distintas pruebas para comprobar que los empaques incluyeran la información comercial en español de acuerdo con las normas oficiales mexicanas. También se revisó a detalle el estado de las navajas, analizando el estado original del filo y que estuviera libres de oxidación o cualquier daño.
4: También se determinó la carga máxima de los mangos antes de romperse. En este caso se convocó a un panel de personas consumidoras que calificaron aspectos como la efectividad en el afeitado, la experiencia de uso y el cuidado y protección que brindan a la piel.
5: En el caso de los rastrillos para mujer, los resultados fueron los siguientes. Todos los modelos analizados presentaron su información comercial correctamente. El modelo de la marca Chedraui presentó imperfecciones en las hojas, navajas. Tres modelos de Gillette, dos de Equate, Chic, Envisage y Bic obtuvieron la excelencia en la prueba de cuidado y protección de la piel. Los productos que calificaron con excelencia al promediar todas las pruebas fueron Bic, Envisage, Chic y tres modelos de la marca Gillette.
4: Ahora, en el caso de los rastrillos para hombre, se encontró que todos los modelos presentaron correctamente su información comercial. Tres modelos presentan imperfecciones en las navajas, Chedraui y dos de la marca Daycare. Cuatro modelos calificaron con excelencia en la prueba de cuidado y protección en la piel, tres de la marca Gillette y uno de la marca Envisage.
5: Usa tu presupuesto de manera inteligente. 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
1: Tu elección va más allá de la marca. Se trata de calidad, precio y sobre todo responsabilidad. 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Envuélvelo en material resistente o colócalo dentro de un envase vacío para evitar que las hojas queden expuestas. No olvides que la información es tu mejor aliada para consumir de manera responsable.
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Muy buenos días, amigos. Bienvenidos a Nati Reggae. Yo soy Oswald Rodríguez. Ha llegado el momento de pintar la frecuencia del 94.5 con los colores verde, amarillo y rojo. Los invito a que me acompañen para cargarse de vibra positiva. Tenemos una muy buena selección musical el día de hoy. Y vamos a comenzar con una canción de Alika, porque la semana pasada fue la presentación de Alika aquí en Aguascalientes y vaya presentación, estuvo muy chida la verdad. Un concierto bastante íntimo, bastante cercano. Me gusta cuando hay esa cercanía entre el artista y su público. Toda la gente rodeando a Alika, pues no había un escenario como tal que separara el público de Alika. Y la verdad es que fue una noche espectacular con todas estas canciones de su repertorio, que pues son temas ya clásicos dentro de la discografía de Alika. Y bueno, lo que más me agradó pues es que terminado el concierto, ella se dio su tiempo para atender a todos los que nos habíamos formado, pues para acercarnos, para pedir una foto, un autógrafo, un saludo, lo que fuera, pues a todos les dio su tiempo y su momento. Por supuesto, yo también aproveché para tomarme mi foto y para grabarles un saludo. A continuación, bueno, después de la primera canción lo vamos a escuchar, el saludo que Alika le manda a nuestros amigos de Nati Reggae y de Aguascalientes en general. Y bueno, pues ya que estamos con esta cuestión del tiempo, de que todo tiene su momento, todo tiene su tiempo, hay una canción que, por cierto, sí cantó y que puedo decir que es mi canción favorita de Alika. El tema se titula Todo tiene su tiempo. Incluso me parece que algunas partes de la canción vienen de algún versículo, no recuerdo cuál, pero vienen de algún versículo de la Biblia. En alguna ocasión, platicando con una amiga, me lo hizo ver. Yo le presenté la canción, le dije, mira, esta canción de Alika me gusta. Y ella me dijo, oye, hay una parte muy parecida de que todo tiene su tiempo en la Biblia. Insisto, no recuerdo cuál es la parte. Si ustedes la saben, háganmelo saber aquí en el WhatsApp 449-912-1588 o bien mándenme un mensaje a mis redes sociales. Me encuentran en Facebook e Instagram como Oswaldo Rodríguez Locutor. Así que sin más preámbulo, pues vamos a dar inicio con este temazo. Esto es Todo tiene su tiempo con Alika. Bienvenidos, esto es Nati Reggae. Vibra positiva, comenzamos.

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Pues ahí está el saludo de Alika. Acabamos de escuchar Todo Tiene Su Tiempo. Y esta canción me gusta mucho porque es una verdad absoluta. Todo en la vida tiene su tiempo. Bien lo dice, hay un tiempo para nacer, hay un tiempo para morir, hay un tiempo pues para pasarla bien. Lamentablemente también hay tiempos para pasarla mal. Y de eso se trata justamente la vida, de dedicarle a cada cosa su tiempo. Bien, pues vamos a continuar con la selección musical del día de hoy aquí en Nati Reggae. Y a continuación vamos a escuchar un bloque musical de tres temas. Tres temazos más bien. Esto que escucharemos en la primera parte del bloque es de Burro Banton. El tema es Boom Guadis. Posteriormente, reggae desde el lejano oriente, reggae chino. Longsheng Dao con Grab You Up. Y al final del bloque, desde España, Iseo y Dodo Sound con el tema Como un Volcán. Sigue disfrutando de la buena música aquí en Nati Reggae.

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1: Bien amigos, acabamos de escuchar tremendos temazos. Esto fue Como un Volcán con Iseo y Dodo Sound. Anteriormente, esta canción me encanta, tenía mucho que no la ponía aquí en Nati Reggae. Longsheng Dao con el tema Grab You Up, reggae auténticamente chino. Y al inicio del bloque musical, Pato Banton con Boom Wadis. Bien amigos, pues continuamos con la selección musical del día de hoy. Escuchemos ahora a Inika Mose con World a Reggae. Posteriormente, Inner Circle, Games People Play. Y después, unos compas de Durango, ellos son los Guayabán. El tema se titula Corazón de Ya. Vamos a escuchar este bloquecito musical, después a la pausa, y regresamos con más aquí en Nati Reggae.

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1: En nuestra máxima casa de estudios, el reloj marca las 12:37.
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Bien, amigos, ya estamos de regreso y damos inicio a la segunda mitad de la emisión del día de hoy aquí en Nati Reggae. Le damos la bienvenida a quienes acaban de sintonizar el 94.5 de frecuencia modulada y los invitamos a que nos acompañen para que se carguen de vibra positiva. Sigamos ahora con otro bloque de tres cancioncitas. Ah, no es cierto, de dos canciones. Escucharemos a continuación a Lengua Alerta con esto titulado For Those y después Groundation junto con Michael Rose con la colaboración también de Alpha Blondie. La canción es The Youth. Sigue disfrutando de la buena vibra, de la vibra positiva, aquí en Nati Reggae. 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

Bien, acabamos de escuchar The Youth, una colaboración de Groundation, Michael Rose y Alpha Blondy. Y al inicio de este bloquecito, Lengua Alerta con el tema For Those. Amigos, pues así de rápido se nos va el programa. Ha llegado el momento de despedirme, pero los voy a dejar acompañados de otro bloquecito musical. ¿Qué es lo que vamos a escuchar a continuación? Bueno, pues a Gondwana con Reggae Is Coming, que también es una canción que tenía mucho rato que no ponía aquí en el programa. Estamos recordando en estas últimas emisiones de Nati Reggae temas que se hicieron muy populares con Gondwana cuando Kike Neira era el vocalista, porque recuerden que en septiembre, el 22 de septiembre, viene Kike Neira junto con Gondwana al Auditorio Nacional en la Ciudad de México. Entonces vamos a escuchar Reggae Is Coming con Gondwana, posteriormente Gregory Isaacs, Dancing Partner, y para concluir este programa, Fly Katana con el tema Piden Unidad. Yo les agradezco mucho su preferencia y su sintonía. Los invito a que se queden aquí en el 94.5 de frecuencia modulada. Tenemos muy buena programación. A continuación viene Zona Gallos. Le mandamos saludos a Irma Rangel. Y también quédense a escuchar Piña con Canela con Ale de Luna. Y a la una de la tarde le mandamos saludos al maestro Memo Carranza. A la una de la tarde, Arte en Sintonía. Tenemos todo el sabadito de muy buena programación para estar aquí en compañía de Radio UA 94.5 FM. Yo soy Oswald Rodríguez, les deseo que tengan un bonito fin de semana, pásenla bien y pórtense bien. ¡Vibra positiva!

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1: En este momento, la una en punto.
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Hola, bienvenidos a Supersónico 2.0. Soy Claudia Solís y esto es 94.5 de FM Radio UAA. Gracias en controles técnicos a Oswaldo Rodríguez y en la grabación y postproducción de este programa a Rafita Polo. Acabamos de escuchar a la banda Garbage con el tema Only Happy When It Rains. Ellos son una banda de rock alternativo, son originarios de Madison, Estados Unidos, y por supuesto la cantante es originaria de Escocia, Reino Unido, es Shirley Manson, y los tres productores Bush Big, Steve Marker y Duke Erickson. Ellos han vendido más de 25 millones de álbumes alrededor del mundo. Ellos dicen que no harán más giras grandes por problemas económicos, ya que consideran es insostenible. Angel Fish, la banda donde estuvo anteriormente Shirley Manson, se reunió el mes pasado para un concierto benéfico en Palestina. Este tema es de 1995. Es una canción que es escrita y producida por la banda. Fue grabada en el año de 1995 en Madison, Wisconsin. Síganos en redes sociales, nos encuentran como Supersónico 2.0 en Facebook, denos like. A continuación vamos a escuchar a Kasabian, esta banda de rock alternativo. Ellos son originarios de Leicestershire, Inglaterra. Originalmente esta banda estaba dirigida por su frontman, el señor Tom Megan. Él sale por problemas domésticos con su esposa. Estuvo en su momento, lo iban a llevar a prisión por haber golpeado a su esposa. La banda decide sacarlo de la banda. Se queda como frontman el señor Sergio Pizzorno, quien era corista y guitarrista de esta banda. Vamos a escuchar a Kasabian con este tema en vivo. Se llama Fire.

Recientemente Kasabian lanzó una colaboración con Calvin Harris. Esta se llama Release the Pressure. El nuevo sencillo promete ser un éxito. Los integrantes pues lo compartieron en sus redes sociales. Y en declaraciones recientes, Ser Pisorno, él dice que este tema es un banger incoming, generando pues altas expectativas en sus seguidores, por supuesto. Y esto que escuchamos pertenece al álbum West Rider Purple Lunatic Asylum, un álbum del año 2009. Este tema fue el primer sencillo de este disco y se convirtió en uno de los mayores éxitos de la banda. Después apareció un EP que se titulaba simplemente Fire, también en el año de 2009. A continuación vamos a escuchar a los canadienses de Arcade Fire, la banda formada por Vin Butler y Regine Chassan, quien anunciaron en octubre del 2025 la separación de ellos, que eran marido y mujer. Así es que no sabemos si esta banda va a llegar a su fin o va a cambiar totalmente la dinámica que tienen actualmente. Vamos a escuchar Arcade Fire con esto que se llama Wake Up.

0: tema que escuchamos pertenece a el álbum Funeral, un álbum que este track lo lanza en un 14 de noviembre del 2005. Y llegamos a nuestro track 45 revoluciones. En esta ocasión vamos a escuchar a la banda de Talking Heads. Ellos son una banda de rock formada por David Byrne. Esta banda se formó en el 1974 y un par de años después se integraron el guitarrista y tecladista Jerry Harrison, quien anteriormente había grabado junto a The Modern Lovers. Esto que vamos a escuchar se llama Once in a Lifetime, es un tema de 1981, fue producida y coescrita por Brian Eno. Track recién nacido, Talking Heads, Once in a Lifetime, Supersónico 2.0.
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Llegamos a nuestro track en español. En esta ocasión vamos a escuchar a Carla Morrison con esta colaboración que tiene con Kenya Os. Aquí es una fusión del pop que generalmente hace Kenya Os y la sensibilidad de la voz de Carla Morrison. Este tema se llama Días Tristes. Esta canción originalmente dicen que fue escrita por Kenya Os del álbum K de Karma, y es un tema pues personal, está dirigido a su expareja, el señor Peso Pluma. Vamos a escuchar a Carla Morrison con esta colaboración que tiene Kenya Os con esto que se llama Días Tristes. Después nos vamos con la pauta informativa que identifica la estación de radio, Radio UAA. Y regresamos con más música. Esto es 94.5 FM Radio UAA.

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2: En Radio UAA, la 1:34.
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8: A continuación vamos a escuchar nuestro track recién nacido. Es Arlo Parks, esta

álbum está producido por Byrd, está inspirado en artistas como The Streets y LCD Sound System. Así es que aquí le dio un refresh a la carrera de Arlo Parks. A continuación vamos a escuchar a Jack White con el tema If I Die Tomorrow. Él es conocido por haber sido integrante de la banda The White Stripes. Tiene otras bandas paralelas como The Raconteurs y The Dead Weather. Vamos a escucharlo con esto que se llama If I Die Tomorrow.

Recientemente, en una entrevista que dio a The Guardian, Jack White explicó que él no escribe canciones basadas en su vida personal y marcó una diferencia con artistas como Taylor Swift. Él dice que evita escribir canciones sobre experiencias personales, que en este momento pues él no lo hace, como Taylor Swift, donde recientemente pues la critica. A continuación vamos a escuchar a la banda de Tool. Ellos son una banda de origen estadounidense, se formó en Los Ángeles en el año de 1990. Sabemos que está liderada por el vocalista Minor James Keenan. Vamos a escucharlos con esto que se llama The Pot.

y otras bandas estarían presentándose en The Sphere en Las Vegas próximamente. No hay fecha, pero se dice que para este 2026 van a estar presentándose. Sabemos que también ellos han prohibido los celulares en sus conciertos y dicen que no es un capricho, y todo apunta a que tendrán nueva música para el 2027. Esta canción se lanzó como el segundo sencillo del álbum 10,000 Days en el año de 2008, y la canción recibió una nominación al Grammy por Mejor Interpretación del Hard Rock. A continuación vamos a escuchar a Sir James Paul McCartney, este cantautor, compositor, músico, pacifista. También él es multiinstrumentista, escritor, pintor y actor británico, con esto que se llama Days We Left Behind. Este es el primer adelanto de su nuevo disco. El disco ya tiene fecha de salida, saldrá el próximo 29 de mayo y se llama The Voice of Dungeon Lane. Pero vamos a escuchar este primer sencillo, es Paul McCartney, y esto que se llama Days We Left Behind.

una canción minimalista y profundamente íntima que captura el núcleo emocional de su nuevo proyecto, The Boys on Dungeon Lane. Este ex-Beatle sigue viendo cuando regresa a casa y también dice que es una puerta de entrada simbólica a un mundo anterior a la fama. Así es lo que esperaremos en esta nueva placa discográfica que tendrá fecha de salida el próximo 29 de mayo de este 2026. Llegamos al final del programa gracias en controles técnicos a Oswaldo Rodríguez y en la grabación y postproducción de este programa a Rafita Polo. Soy Claudia Solís, nos escuchamos el próximo viernes 6:30 p.m., repetición domingo 7 p.m. Quédense en compañía de Radio UAA y cerramos el programa con la banda de One Republic, esta banda originaria de Colorado Springs, Colorado. La banda alcanza bastante éxito comercial en MySpace y esto que vamos a escuchar, también sabemos que cancelaron esa presentación en la Feria de las Fresas en Irapuato para este 2026. Cerramos con esto que se llama Give Me Something. Esto se lanzó el 22 de enero del 2026 para Art Nights Enfield. Que tenga bonito fin de semana. Soy Claudia Solís. Nos escuchamos en la repetición domingo 7 p.m. 94.5 FM Radio UAA. Síganos en redes sociales, nos encuentran en Facebook como Supersónico 2.0 y quédense en compañía de Radio UAA. Bye.

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0: En punto. 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

Esos pistoleros. Al pistolero. Esta es una canción que, bueno, la hemos tocado durante muchísimos años, desde finales de los 80. Y es una canción muy importante de nuestro disco de Déjala Tranquila y de Contaminado, que se llama ¿Para qué violencia? Los que la recuerden la pueden cantar con nosotros. Cuando quiera la percusión y estén puestos de acuerdo, comenzará la canción.

Gracias. Bueno, estas son de nuestras rolas más conocidas, que era antes que esta, pero pues ya la vista no es la misma de hace 40 años. ¡Marielito! ¡Marielito!

Mossy Abby. El señor Morales en segunda guitarra, percusión, Oscar. Manny el Gato desde 1983 con nosotros, bendecido. Y Lucas Kraft en los teclados. Y el resto se llama La Guerra Acaba. Esta sí la vamos a cantar juntos bien chido en esta noche tan bonita. Ah, no, Amor en América. Escojan, escojan. No, Amor en América, yo creo que sería mejor.

Gracias. Otra. Sí, cambian las atmósferas musicales, ¿no? La Guerra Acaba es un mensaje de paz que desde 1985 lo grabamos en el disco de La Mira. Pero pues como siempre, las canciones de antaño se van cambiando, se van modificando a través de los años. Con Mossy en la guitarra desde que entró hace más de 12 años a la banda. Obviamente el Gato, Manny, Avi, Oscar. Y ahora el haber agregado a estos geniales músicos como el señor Morales, nuestra querida Marisol en coros, qué belleza. Cómo aporta a esta banda. Y obviamente Lucas, otro grande. Las rolas suenan diferente y nos gusta mucho porque nos gusta estar como refrescando toda esa música de hace tantos años atrás, ¿no? Esto se llama La Guerra Acaba y vamos a echar un grito de paz desde la Feria de San Marcos al mundo. Qué bien que lo necesita.

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1: En nuestra máxima casa de estudios, el reloj marca las 2:31.
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0: Muchas gracias. Gracias, Piro. Bienvenidos a Aguascalientes.
1: Un aplauso a nuestro querido Armando Palomas, por favor, por haber venido. Y además ha sido, un anfitrión increíble con nosotros el día de hoy.
0: Gracias. Muchas gracias.
1: Bueno, pues nuestro disco nuevo se llama La Tribu Pachanga. Así que obviamente tenemos que tocar La Tribu Pachanga.

0: aplauso a nuestro hermano cubano que vive aquí en Aguascalientes, que se descosió en el timbal.
1: ¡Bravo!
0: Recuérdanos tu nombre, hermano. Michael, ¿de Cuba, de La Habana o de dónde?
2: ¡El animal!
0: ¡El animal!
2: Me dicen el animal. ¡Aguas!
0: ¡Qué rico estuvo eso, eh!
1: ¡Yeah!
0: ¡Ah! Oye, pues igual que se quede para algo va a suceder, yo ya no sé ni qué decir.
1: ¡Que se quede!
0: Esto se llama Algo Va a Suceder y vamos a invocar a las luces del mundo, a los espíritus del bien.
1: ¡Que se quede!
0: A la gente buena onda, a la gente que realmente aporta algo al mundo. ¡Qué chingón es ser romántico, eh! Esto se llama Algo Va a Suceder.

0: Gracias, buenas noches.
1: Yay. Gracias, Aguascalientes.
0: Puta madre. Puta madre.
1: Beautiful people, yeah.

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1: En este momento, las 3 en punto.
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1: ¿Qué tal? Muy buenas noches, amigos del 94.5 FM Radio Universidad. Una noche más, un domingo más de pegar de ladridos para ustedes. Aquí en este micrófono, Hugo Enríquez, y allá en el otro micrófono,
2: Paco Paz Arellano. Bienvenidos a Radio UAA. Esta estación que tiene de todo y que se le alocan las lombrices los domingos
1: todos,
2: y
1: sí, cómo
2: los
1: no.
2: Jueves en la madrugada con este programa que se llama Alter Ego. ¿Qué es Alter Ego? Usted se preguntará, Hugo, ¿qué se te ocurre?
1: El Alter Ego es va a sonar a promo de programa, pero Alter Ego es la otra cara, la otra versión. El otro yo.
2: El spot largo que dura hasta un programa.
1: O sea, el cover.
2: El cover, la otra versión, y eso es a lo que les invitamos. Esto que estamos escuchando de fondo es habitual. Van a escuchar muchos fondos y cosas raras, y eso es lo divertido, porque dirán, ¡ay, van a poner la canción de fulano de tal! No, traemos ideas mejores. Siempre
1: es correcto. Y fíjate que ahorita que estamos escuchando al Hakuna Matata.
2: Hakuna Matata.
1: En la versión en inglés de Disney.
2: Sí.
1: También quiero, no sé por qué se me vino a la cabeza nuestro operador grabador. Muchísimas gracias a Pumba Rodríguez.
2: No, Pumba Rodríguez. Ah, bueno,
1: entonces... Osvaldo Pumba Rodríguez. Y ahí viene Timón Mesa.
2: Allá va el señor Mesa.
1: Rafiki Mesa.
2: Recuerden escucharlo en Reductor Sónico.
1: Oh, sí.
2: Pumba Rodríguez. No. Bueno, ya pasó, ya hasta aquí, ya
1: quedamos con...
2: Ya bollaron la carrocería, ¿qué te vamos a seguir?
1: Muy bien, pues bueno, vamos a escuchar el otro yo de esta canción que tú dirás. Pues sí, hay un montón de versiones de Hakuna Matata, y las hay en alemán, en japonés, en español, por supuesto, en italiano, porque es la traducción a todos los idiomas a los que se ha hecho esta película del Rey León. En cada idioma... hay una traducción de esta canción, pero la vamos a escuchar igual en inglés. Nada más que este es con un proyecto que se llama Mestiza, que son dos DJs españolas.
2: ¡Órale!
1: Bella y Piti Bernard.
2: Yo creo que han de ser primas, hermanas o algo así.
1: O serán hermanas, o será Bella una y la otra es Piti Bernard. Pero... la cosa es que hicieron ahí una mezcla bastante, bastante, bastante interesante, que la verdad es que me cautivó. He escuchado Hakuna, yo soy fan del Rey León, es yo creo que si no la favorita, es una de mis favoritas junto con Aladdin. Pero esta versión de Mestiza, santo Dios, le dio un giro totalmente a la tuerca, que es lo que buscamos aquí en Alter Ego. No presentar así como que, pues es la misma canción, no más que cantada con otra persona, sino que le metan un toque de algo interesante. Y esta versión lo tiene. Vas a ver, empieza con la frase icónica de la película de cuando de Mufasa, cuando está, es que se hace nube, ¿no? Y que va este Simba y se quiere encontrar a sí mismo y está perdido y todo. Y que la imagen de su papá le dice, recuerda quién eres. Esa es la frase con la que empieza esta canción, Remember Who You Are, ¿no? Y de ahí, bueno, le cambian un poquito la estructura a la canción, pero sí le dan un girasazazo a la tuerca buenísima. No les digo más, escúchenlo y a ver qué les parece.
2: Así que prepárense a bailar, esto se va a poner divertido.
1: Es correcto, así, y esto pasa solamente en Alter Ego, donde lo cuadrado también es
2: muy peculiar.

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1: Qué bueno que están aquí en Alter Ego. Lo que están escuchando después de esa chulada de dance music, porque sí, te pone a bailar.
2: Sí, cómo no, es buena.
1: Es bienvenida siempre. Entonces, lo que escuchan es una pieza, a mí me gustó mucho cuando era niño, no sé por qué a mi mamá se le ocurrió llevarme al cine a ver una película que se llama Calzón sin Inspector, dirigida por Fernando Arau.
2: Sí, cómo no.
1: Una joya de la mofa, de la... que pues de la burla y la crítica política de aquellos tiempos, el buen Arau, y pues una súper, súper joya. La escena que más me divirtió es cuando estaban comiendo, si ustedes la tienen chance, veanla en la escena donde el banquete en un pueblo, en Calzón, sin precisamente. En el pueblo hay un banquete, comen arroz, mole y guajolote y toda la cosa, y se arma el bailongo y bailan esto que están escuchando, que se llama El Querreque. Uh-huh. Entonces es una pieza que... ¿Qué decías tú? ¿Que se parece a qué?
2: ¿Qué te decías?
1: El mono de...
2: Ah, se parece al mono de alambre, ¿no? El Querreque, que es una canción del folclore mexicano. Creo que es veracruzana, si no me
1: equivoco. Yo no
2: Querreque.
1: Sé, habría que investigar. Que la audiencia se ponga a trabajar ahorita y busque y
2: nos
1: mande
2: WhatsApp.
1: Tengo
2: idea que esa canción de Querreque es de por el área de Veracruz, por allá. Pero... Es muy muy dicharachera, muy
1: sí.
2: Avienta unos
1: los versos
2: por los versitos
1: rima, sí.
2: Muy muy inteligente, no muy, muy
1: ingenioso,
2: muy ingenioso, con una velocidad de pensamiento muy rápido,
1: sí.
2: Porque tenían que irlos haciendo al vuelo muchas veces, entonces
1: sí, improvisada. Entonces
2: me sonó como el mono de alambre, que el que no lo baile pues también tiene versos muy interesantes,
1: tiene versos muy, muy digamos contundentes y
2: sí,
1: recurrentes,
2: no.
1: Pero bueno, esta versión me gustó y quise compartirla porque es de Lila Downs.
2: Órale.
1: El Querreque con Lila Downs. Además de todo el saborcito que en algún momento el acordeón sustituye a un violín. Bueno, uh-huh. Aquí esas variables musicales se ponen buenas, así que...
2: Pues es lo que te digo, o sea, buscar sí. El giro de la tuerca, algo, hacer una propuesta interesante de una canción que es muy popular aquí en México.
1: Sí, exacto. Entonces, bueno, les invito a escuchar El Querreque aquí en Alter Ego, donde lo cuadrado también es...
2: versesco.

0: Buena rola, ¿eh? Digo, Lila Downs siempre es garantía.
1: Yo podría hacer programas y programas con Lila Downs, pero ahí nos vamos de vez en cuando.
0: Es como con lo de Lua Dipa, vas a poner tu versión, sí, de tu sección de Lila Downs.
1: Ándale, ándale. Bienvenidos a la sección de Lila Downs y de Dua Lipa. Y...
0: Oye, pues que después de esta buena rola, fíjate que... Pues vamos a otro género. Pues estamos escuchando a Kiss con su tradicional I Was Made For Loving You, que bien pudiera ser, digo, algún fanático de Kiss me podría aventar una silla por lo que voy a decir, pero...
1: ¡Ponte trucha, eh!
0: Pero es que para mí, digo, Kiss nunca fue mi hit, pero...
1: Ya somos dos.
0: Pero esta canción es como el One Hit Wonder, ¿no?, de Kiss.
1: ¡No! ¡Uy, no!
0: No, bueno, tienen sí. muchas, tienen muchas, pero... Pero así, a alguien así de a pie en la calle,
1: eso
0: de
1: es cierto.
0: Kiss, esta canción.
1: O eso sea, es cierto, sí.
0: Eso muchas veces es bronca de la radio comercial, porque pega una canción y el grupo, toda la carrera del grupo la encasillan en una canción. Por ejemplo, si hablamos de Queen, que Queen es un universo. ¿Qué piensas de Queen? Rhapsody of Bohemia.
1: Sí.
0: We Will Rock You, We Are the Champions.
1: Y Another One Bites the Dust.
0: Y tan tan.
1: O Crazy Little Thing. Bueno, no, ya, bueno, sí.
0: Pero digo, oyes cinco canciones y dices, eso es Queen.
1: Queen.
0: Y no.
1: No.
0: Yo sé que Kiss también tiene una trayectoria muy grande. Pero como que no la pegaron mucho de metaleros. Y se fueron un poquito a lo fresa.
1: Es que no eran metaleros. Bueno, perdón,
0: Intentaron serlo.
1: Perdón a los fans de Kiss, pero... Bueno,
0: intentaron ser metaleros, pero para pegarse tuvieron que ir a lo comercial y sacaron esta canción de I Was Made For Loving You. Y ahí se encasilló Kiss. O sea, sí. es difícil que en la radio toquen otra canción que no sea esta.
1: Y suena desesperanzador porque en la radio dices, no, hay una canción de un grupo que no va a pegar. Tiene que ver, tenemos que resurgir con algo más. Claro. ¿Qué traes entre manos?
0: Y bueno... Pues tenemos aquí a un cuate que se hace llamar Youngblood. Uh-huh. Su nombre es Dominic Richard Harrison.
1: Órale.
0: Pero bueno, se conoce su nombre, el nombre de
1: artístico
0: es Youngblood. Y trae esta misma canción que fíjate que yo la escuché en la feria de este año. Vinieron, ya ves, el espectáculo de sobre hielo, que es Fantasy on Ice.
1: Fantasy on Ice. Si alguien no lo sabe, en la Feria de San Marcos alterna, hay un espectáculo sobre hielo al que es muy popular y que tiene, se caracteriza por producciones muy bien hechas.
0: Muy buenas. Y la verdad es que tiene mucha demanda. Conseguir boletos para ese espectáculo cuesta trabajo a veces. Entonces, en este año, dentro de la presentación que hicieron, soltaron este coro. Yo estaba ahí y la escuché. Dije, oh my God.
1: Desde ahí estabas con tu Shazam captando quién era, ¿no?
0: No, pues fue. No podía sacar el teléfono, además, ahí porque ya es que hacen que lo guardes. Pero me la grabé, la dije, esta la tengo que buscar y la encontré. Y es este compadre, Dominic Richard Harrison. Él es de Yorkshire, de Inglaterra. Yorkshire del Sur. Y nombre, qué cosa de canción. Vamos a escuchar esta versión de I Was Made For Loving You con Dominic Richard Harrison, alias Youngblood.
1: Y si le dan ganas de patinar, póngase los audífonos y sálgase a la calle.
0: Y como no le hace que lo atropelle. No, no es cierto. Tengan cuidado. Pues bueno, vamos a escuchar aquí en Alter Ego, donde lo cuadrado también es
1: cuidadoso.

0: Ay, salud, salud con la copa rota, que es lo que estamos escuchando de fondo.
1: Oye, este programa hemos ido de pico y pico, de todo y para todo.
0: Así va, así va. El alter ego nuestro, el alter ego de nosotros, somos poseedores de muchas, muchas facetas, personalidades. Y si nos echamos unos tragos o no nos los echamos, también eso deja claro de que somos muchas, muchas personas en muchas circunstancias. Y la copa rota es un emblema de cuando, ay, híjole, ya se está perdiendo el control. Pon esa canción. Pues bueno.
1: Sí, ya cuando empiezan estas.
0: Ya,
1: sí.
0: Cuando empiezan estas. Sí.
1: Es cuando llega el mesero y les dice ahí en la cantina. Joven, la barra sigue abierta nomás, ya cerramos el baño, para que tengan...
0: Eso sí es peligroso.
1: Es que sabes que en los pueblos antes, ¿sí? Cerramos la barra, joven, ya vamos a cerrar. Y los borrachines se ponían agresivos y se ponían bien locos. ¿Cómo que ya vas a cerrar? Y había hasta balazos y todo el rollo. Y entonces le cambiaron el rollo de, no, usted pida lo que quiera, aquí seguimos, nomás ya están lavando los baños y pues vamos a cerrar. Entonces todo el mundo agarra su copa, bueno, y habla, vámonos.
0: Pues así aquí, pero no, ustedes quédense. Al fin que el baño todavía está abierto.
1: Está abierto, sí, todavía está abierto. Y limpiecito además.
0: Y además el cover que traigo no tiene gran, pues qué diremos, maestranza, pero Andrés Calamaro es un tipo que canta bien, que interpreta de una forma muy peculiar y además se atrevió a hacer la copa rota como él sabe. Entonces quise compartirla también, Andrés Calamaro.
1: Bueno, ya hemos tenido aquí alguna colaboración de Calamaro.
0: Sí, hace tiempo estuvo por ahí tocando el piano con el Control Machete.
1: Con Control Machete.
0: Y haciendo, sí, ya, sí. Habrá más.
1: En este tributo a José José, ¿no?
0: A José José. Sí, claro. Señor. Sí. Ven de lo que se están perdiendo. Así que bueno, mesero.
1: Otra ronda,
0: porque aquí en Alter Ego, donde lo cuadrado, ¿qué? ¿También de qué es?
1: Borracho.

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1: Entre pensamientos y melodías, nuestro reloj marca las 3:30 minutos.
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6: Muchas gracias por continuar con nosotros en esta frecuencia del 94.5 FM Radio Universidad. Amigos, recuerden que si quieren por ahí mandarnos algún comentario, alguna sugerencia de canción, quieren anunciarla a ustedes, quieren lo que quieran, mándenos un mensaje, ya sea escrito o de voz, al 449-912-1588. Obviamente no estamos ahorita en la cabina, ¿verdad? Pero aquí nos hacen llegar su comentario, su mensaje, lo que ustedes quieran, y nosotros nos atrevemos a ponerlo.
7: Sí, le damos seguimiento. Han habido algunos programas que por una u otra vía nos han hecho recomendaciones. Claro. Me acuerdo de tu amigo.
6: El negro.
8: El Noir.
6: Ah, que por cierto me contestó, ya es que decíamos que ya no le podía decir el negro, entonces que era ahora la persona afrodescendiente, ¿no?
8: El nuevo.
6: Y entonces me contestó así literal: tú puedes decirme como quieras, para eso eres mi hermano.
7: Eso.
6: Entonces, el negro.
7: Y a ver, entonces.
6: Ustedes la Ciudad de México.
7: Exacto. Ustedes tienen ahí la oportunidad de, y vamos a aprovechar todo este medio que tengo. ¿Qué tenemos?
6: Sí, señor. Estamos escuchando Starship.
7: Starship.
6: Ah, qué buena canción esta. Nothing Gonna Stop Us Now.
7: Stop Us Now. Sí.
6: Buena, buena canción. Híjole, esta te transporta en el tiempo, sí o sí. O sea, la oyes y te vas a los 80.
7: La película era horrible, pero sí, la canción, claro, la salvó. Mannequin se llamó la película.
6: Que bueno, en español la trajo como Me enamoré de un maniquí.
7: ¿Eso no? ¿Qué?
6: Qué bueno. Ya de ahí surgieron algunas polémicas y si se inspiraron en la canción de ¿cómo se llama? La de
7: Penélope de...
6: No, Penélope, la otra, la de Cartón Piedra.
7: De Cartón Piedra.
6: Sí. Entonces, ¿qué fue primero, el huevo o la gallina? ¿Cuál salió primero? Primero creo que fue la canción de Cartón Piedra, sí, y luego fue la película, pero bueno. Este grupo Starship hizo muy famosa esta canción para esa película. Y después, El Giro de la Tuerca. ¿Qué es lo que vamos a escuchar? Bueno, es otra versión también para cine de esta misma película, pero ahora Marvel Studios la retomó para la película de Thunderbolts. Thunderbolts es una historia de unos antihéroes, bueno, eran villanos que fueron...
7: Como tú y como yo,
6: pero
7: peores.
6: No, yo creo que eran peores.
7: Peores, bueno, está bien.
6: Y estos cuates los agarraron, obviamente, estuvieron presos, pero se reformaron y entonces hicieron un grupo de antihéroes. O sea, sí eran héroes, pero de villanos reformados. Y es una cosa muy chistosa, una buena historia de Marvel, y se hacían llamar los Thunderbolts. Y entonces, bueno, Marvel retomó esta canción y la hizo a la versión que ellos saben hacer, muy cinematográfica, épica, bonita. A mí me encantó, ¿no? Y por ahí de repente van a escuchar ustedes un pedazo de la película en la que dice We are Thunderbolts. Eso está divertido y muy buena versión. A mí me, la verdad es que me encantó. Es un girazo de tuerca también, es un completo alter ego. Y aquí lo pongo en la mesa y ustedes me dirán si les gusta.
7: Eso, un completo alter ego, eso me gustó. Eso sí es cierto, está muy bueno.
6: Pues escuchemos aquí en Alter Ego, donde lo cuadrado también es
7: completo.
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0: Ya ven que sí lo hacemos, ¿eh? Ahí está la colaboración. ¿Cómo se llama?
1: Arturo. Es el un buen camarada, guardabosque en una de nuestras áreas naturales protegidas.
0: Un guardabisquet,
1: el buen Arturo. Él escribió esto, y se atrevió, buena onda, le agradezco, se atrevió a compartirlo así. Hace unos pocos días le dije, ¿me dejas llevarlo a la radio? Y dijo, sí, está bien, llévalo.
0: Sí, así, muy
1: a su estilo. Pues está bien, llévalo. Y la rola, él la sugirió. Okay. Cuando se enteró de cómo estaba esto de Alter Ego,
0: Snoop Dogg,
1: él la sugirió.
0: Fíjate que Snoop Dogg ha hecho colaboraciones muy interesantes y otras que si dice uno, de veras cayó tan bajo Snoop Dogg.
1: ¿A qué te refieres?
0: Pues es que hizo una colaboración con la banda MS.
1: Ah, ya.
0: Con la canción,
1: No digas que cayó bajo porque te vas a... Uy, aquí se va a armar los merequetengue.
0: Hijo, es que Snoop Dogg, yo lo tenía en otro concepto. Es como el grupo Firme cantando la de Don. ¿Te acuerdas cuando
1: decíamos
0: que ves a los norteñotes bigotones cantando las de los argentinillos?
1: Sí, sí.
0: Y este cuate Snoop Dogg, así, la canción de Me duele el... Me duele perder, el dolor de perder.
1: Solo
0: algo así.
1: Para que se te quite, la voy a buscar y la voy a traer en próximos programas.
0: Sé cuál es, perfecto. Pero bueno, en fin, Snoop Dogg es un personaje asazazo. Y él puede hacer lo que se le pegue la gana. Y nosotros nada más nos limitamos a ponerlo.
1: Y a ponerme mi playera mensual. Una vez al mes mi playera es Snoop Dogg.
0: Correcto.
1: Ale.
0: Entonces, bueno, buena canción. Pero ahora estamos escuchando esta que todo mundo conoce, El Poder del Amor. Que la han cantado un montón de gente, Celine Dion, el que vino aquí a la feria, ¿cómo se llama?
1: Bocelli.
0: Bocelli, Andrea Bocelli. Y varios la han cantado muy bien. Uh-huh. Estamos escuchando la versión originalitita de 1984 de Jennifer Rush. Jennifer Rush fue la primera que cantó esta canción en el 84.
1: Okay.
0: Y es esta versión la que estamos oyendo.
1: Yo pensaba que era la original era Celine Dion.
0: Celine Dion la hizo muy famosa y la hizo suya. Y creo que la voz de Celine Dion es de esos covers que mejoran mucho el original.
1: Mucho.
0: No, sí. O sea, estás oyendo, este se oye bonito, pero Celine es magistral.
1: Sí.
0: Entonces, como las versiones de Dimash Kudaibergen que trajimos de la canción esa de SOS en francés. Que
1: recuerdo las 6 octavas de la pizza, o sea, las 6 rebanadas.
0: 8.
1: 8 octavas.
0: 8 octavas. Las 8 rebanadas de la pizza.
1: De la pizza.
0: Entonces, así pasa con Celine Dion y esta canción que la hizo icónica, la hizo suya y ahora todo el mundo cree que es la de Celine Dion, pero no, Celine Dion la rehizo. Originalmente Jennifer Rush.
1: ¿Y pero qué creen? Tampoco van a escuchar esta noche.
0: Señor, es otra

0: Afro House.
1: Afro House. Me explicaron que no tiene nada de afro.
0: Un poquito.
1: El nombre. Cuando menos el nombre.
0: El nombre sí, pero, o sea, sí trae unos bombocitos africanones y cosas así. Pero le meten, van a escuchar una especie como de acordeoncito que pudiera sonar hasta como de bachata. Este es un proyecto de unos cuates mexicanos.
1: Además,
0: estos son mexicanos.
1: Son mexicanos.
0: Pero fíjate qué buena onda. Ellos hicieron este proyecto de Afro House. Y así, si buscas en YouTube, puedes encontrar Afro House. Y tienen un montón de música que la hacen de manera digital para un canal exclusivo de YouTube. Ellos no la sueltan en radios.
1: No pueden llamar al 449.
0: No. Solamente lo hacen por gusto, diversión. Lo suben a YouTube. Versiones de cuanto de ahí, Julio, la de Gangster's Paradise, de Michael Jackson, esta de Celine Dion me reencantó, es que es muy buena. Y lo que me gustó es de que lo hacen como para disfrutar la música, te lo dejan para que la música brille. Y así lo hacen en su descripción, dicen para que la música brille, simplemente por el gusto de escuchar la música de manera diferente, pero es un trabajazo muy bien hecho. Vamos a escuchar esta versión de Power of Love de Afro House en este tipo de fusión de música house, afro, chill out, bachata, no sé qué tanta cosa.
1: Está bueno.
0: Buenísima.
1: El fantasma de Víctor Mesa, ya se ve.
0: Saluditos. No se pierdan Reductor Sónico. Oye, ya lo dijimos hace rato. Y bueno, ¿escuchamos Afro House?
1: Sí, claro, ya estoy interesado. Y además, sí estoy interesado. La verdad, sí, así como lo definiste, con toda esa mezcla de ritmos. Sí, venga.
0: Se antoja The Power of Love aquí en Alter Ego, donde lo cuadrado también es
1: Lo que es especial.

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1: Esto que están escuchando ya es la última y nos vamos. Porque sí, ya está, como dijiste, ahora sí ya están, ya la cantina, la barra está abierta.
2: Pero ya cerramos el baño.
1: Pero ya vamos a cerrar el baño. ¿Y con qué rolota? Eso que están escuchando es Paloma Querida, de José Alfredo Jiménez.
2: Nada más.
1: Nada menos. Así que ya cierren las persianas del Tenampa. Si es domingo, ya saben lo que fue, ya fue. Si es jueves, pues también
2: ya fue.
1: Ya fue.
2: O está empezando a hacer porque es
1: exactamente
2: en la madrugada.
1: Porque la propia canción, la versión que traigo, que es de Paté de Foie, de un disco que me regaló mi hija y que me quedé con él, ya me lo prestó y ya mejor me quedé con él.
2: Dijo, que presta un libro.
1: Ya quédatelo, papá, ya. Y el Paté de Foie hace una versión que empieza así de muy bueno, vamos a cantar La Paloma Querida. Y después agarra el último aire y es a lo que les invitamos a tomar el último aire, el último respiro del ritmo y llevarlo hasta el fin de este alter ego. ¿Cómo ves?
2: Y eso es lo que me gusta de este programa.
1: Sí.
2: Además de que lo hacemos nosotros y nos divertimos un chorro, sí. Pero me gusta que es un viajezote. Fíjate cómo nos fuimos de África a México y ahora al Paté de Foie.
1: Sí.
2: Y es un viajezote que no sabes para dónde te va a llevar.
1: Eso
2: me encanta este programa.
1: Y así que bueno, aquí Paco Paz,
2: Hugo Enríquez y Pumba Rodríguez. En los controles técnicos. Muchas gracias.
1: Gracias.
2: Gracias a ustedes. Nos escuchamos la próxima semana. Disfruten esta canción y descansen. Después, ¿sí? No, pero si quédense en Radio Universidad, todavía hay muy buena música.
1: Muy
2: después.
1: Buenos programas. Sí.
2: ¿Sale? Bueno.

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1: En este momento, las 4 en punto.
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1: Minuto a minuto, estamos contigo. Son las 4:27 minutos.
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1: En este momento, las 5 en punto.
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0: A las 4:03 de la tarde, yo me presento como todos los miércoles, soy Jonathan Salvador y esta vez me acompañan, digamos, unos contemporáneos de mi semestre, mis compañeros, que más adelante se van a presentar, pero pues obviamente hay que darle las respectivas, digamos, bienvenidas a todos los radioescucha y todas las personas que nos están sintonizando. Pues esto es CD Casa y para los que no conozcan CD Casa es un espacio para todos y para todas de Radio UAA 94.5. Pues vamos a empezar un poquito con este programa de CD Casa, digamos, yo ahora sí con este nervio, con esta emoción de decir de pues ya me toca conducir, pues ya me toca conducir, pero pues vamos a empezar con esto. Si gustan introducirse, compañeros.
1: Hola, yo soy Betsabe Lozada López.
2: Hola, yo soy Ian Varela.
3: Yo soy Lucy.
4: Hola, ¿qué tal, amigos? Yo soy Ricardo Isaac, estudiante de, bueno, todos somos estudiantes de
3: comunicación,
4: ya vamos a egresar. Y si Johnny me lo permite, bueno, estamos aquí para en una ocasión especial, porque hablaríamos de pues lo que fue nuestro transcurso de la carrera trabajando en Locus, en el Laboratorio Universitario de Periodismo.
0: Sí, que un fuerte aplauso a todos los que trabajan en Locus. Prácticamente sí. Nosotros tenemos una trayectoria muy grande en Locus porque nos tocó con el profesor Pepe de Televisión, que le mandamos un fuerte saludo. Y pues prácticamente pues ese trabajo pues los han mantenido. Hay unas con personas que han estado un poquito más, otro que menos. Pero así, ustedes en Locus, ¿qué han hecho o qué han desarrollado?
1: Pues bueno, aquí yo me introduzco. Pues más que nada se nos introdujo ya como en segundo, tercer semestre de la carrera con géneros periodísticos, y aquí más que nada lo que buscaba Pepe era como que revivir la llama de Locus, que Locus se volviera como una plataforma, por decirlo así, medio oficial, por decirlo de una manera, sobre noticias, ya sea dentro y fuera de la UA. Y a mí en lo personal, lo que nunca pensé que me gustaría, que sería el periodismo. Yo me metí en la carrera por otras cosas, pero sí, la verdad es que con Locus se desarrolla como que este como que amor o sentimiento como hacia el periodismo, y a mí más que nada hacia la fotografía, que si mis compañeros no me dejarán mentir, creo que aquí hay varios que les interesa mucho la fotografía. Entonces pues sí, yo creo que eso es lo que principalmente hizo Locus.
4: Sí, es un sentimiento muy bonito también, como que recordar esos primeros pasitos que dimos en segundo semestre con la materia de maestro Pepe, al maestro televisión. Mejor conocido, al que le mandamos pues muchos cariños y muchos abrazos, su apoyo siempre ha sido de manera muy muy grande. Es muy bonito recordar eso. Y sí, lo que pasa es que también empezamos como a desarrollar, yo me acuerdo, fue en esa época en la que empezamos a hacer como fotoreportajes y todo el salón se volvió loco con la fotografía. Entonces ya tenías a más de la mitad del salón como haciendo contenido, y una vez que se creó luego este filtro de ok, esto lo hacemos como para la materia de periodismo, pero una vez que pasamos a tercer semestre, ¿quiénes fueron las otras personas que digamos que de alguna manera ya se sentaron como para trabajar un poco más en lo que fue la plataforma? Y ahí fue cuando creo, pues nosotros empezamos como a trabajar un poquito más en el desarrollo de notas y a cubrir cosas que realmente nos interesaban, no tanto, me acuerdo, no teníamos tanto como una agenda, si bien recuerdan, era como de cada quien
3: creer. Creo que cada persona tenía su propia
4: agenda. Cada persona tenía su propia agenda, tenía sus propios intereses, que luego eso era muy interesante, porque me acuerdo, tenemos un compañero, Aarón, que es mariachi, él luego cubría eventos como de música grupera y música regional, o también tenías como... Bueno, sí hay una mezcla muy, muy interesante.
3: Sí, era de como contenido. Bueno, me acuerdo cuando estábamos con Pepe, sí era como muy fácil distinguir de quién era cada nota, porque era como de deportes, ¿de qué deporte? Si era fútbol, era de tal persona. Si era base, era de tal persona. Si era música, pero era como alternativa, era de tal persona. O sea, era... creo que fue un buen espacio para cada quien ir desarrollando nuestro estilo y también como, pues, como nuestros intereses, y también como para un poco como perder ese miedo de asistir a los lugares, de hacer las entrevistas, pues de todo eso.
5: Sí, muchos empezamos como con cosas de la materia de horarios y cosas del gimnasio de la universidad. Luego fuimos evolucionando a reportaje de tal situación o en general cualquier otra cosa. Y como bien dicen mis compañeros, empezamos como a hacer nuestra labor de andar vagando ahí entre eventos o en inauguraciones y ver cómo se gestionaba, cómo se movía la prensa, cómo era lo de tomar fotografías.
4: Sí.
5: Que siento que fue algo que nos terminó caracterizando más en Locus, el tomar fotos.
4: Como los fotoreportajes y
5: los fotoreportajes, justamente. Como uniendo todo lo que dicen. Y particularmente yo me fui enfocando más en lo cultural porque los caminos de la vida son misteriosos. Y empecé con obras de teatro y ahora sí es como que me llama de repente Pepe Obus de: oye, ¿puedes ir a cubrir X obra o tal obra? Y justamente cuando empezamos a hacer nuestro servicio, Ricardo y yo, fue como que lo hicimos un poco más cultural, aparte de la línea deportiva que siempre ha estado. Y pues eso inspiró nuestro proyecto de egreso también. Entonces siento que sin Locus no hubiera como...
4: Sí,
5: nos hubiera dado esta sinergia entre nosotros. Entonces, está muy bonito pensar en que todo esto empezó porque Pepe se le antojó que reviviéramos Locus.
4: Sí, también, pues sí, como siempre, la cabeza que está detrás de todo esto es Gus. Gus Rodríguez.
0: Sí, justamente López Romo nos está mandando un saludo.
4: Gus Rodríguez.
0: La producción se pulió con tan magnos invitados.
4: No, la verdad es que a él también le tenemos que dar las gracias de muchas cosas. Precisamente como es la cabeza que hay detrás y siempre nos nos apoyó como en...
3: ¿En qué?
4: En todo lo que queremos.
5: No llores, Ricky, no llores.
0: Tú puedes. Porque cabe resaltar que los miércoles de monos también es un apartado muy importante de Locus y que cada uno fue desarrollando, digamos, por su gusto, por esa pasión que cada uno. Aquí nuestro compañero Ricky lo pueden ver, si le podemos hacer unos lágrimas. No, pero realmente, de verdad, creo que yo puedo compartir eso también. Formar parte de Locus fue como una experiencia y un reto personal muy grande. El poder literalmente exponer, no sé, ciertas preguntas a un invitado y sacar la información, pero al mismo tiempo que no se diera cuenta y poner estas prácticas, fue todo un proceso de autodescubrimiento y también de cómo poder hacerlo con ellos. Todas las prácticas periodísticas que se nos dieron a lo largo de los semestres fue muy, muy, muy importantes, hasta hacer lo que cada uno es ahora mismo.
1: Sí, de hecho, bueno, aquí también les quiero hacer como una pregunta a mis compañeros. ¿Ustedes cómo sienten que han cambiado a lo largo de la plataforma? Porque también mi proyecto de egreso lo inspiró ahora sí que Locus, es parte de eso. Entonces, yo he estado viendo desde que se creó Locus, que justo el día que yo vi que se creó la página de Locus fue el 8 de abril del 2016. Entonces, ya tiene 10 años el pequeño Locus.
5: Ya casi entra la secu.
1: Exacto, y la verdad es que cuando me fui metiendo a todos los trabajos que hemos hecho, se ve una evolución, o sea, verdaderamente se ve una evolución, no solo en mis trabajos, porque yo me metí a los trabajos que yo hacía, o sea, y las fotos no estaban mal, pero la verdad es que se veía la diferencia, o sea,
5: había menos
1: curas, movidas y todo, la redacción de notas también, y luego ya cuando veía la evolución de los años anteriores y eso decía... Sí, se nota que sí he evolucionado, por ejemplo, en mi fotografía e incluso en mi dibujo, porque yo también a veces metía ilustraciones en Locus y se nota mucho la evolución que he hecho. Entonces, no sé cómo ustedes lo sientan, cómo creen que han cambiado.
5: Bueno, particularmente, como les comentaba, yo cuando estaba, de hecho, estaba con Lucy en el mismo equipo y pues particularmente me encargaba de entrevistar y de repente redactaba. Y siento que si bien no estaba mal, estaban bastante pobrecitas, podían mejorar, había mucha área de oportunidad. Uh-huh. Y siento que con el paso de los años fui desarrollando como este gusto por investigar y escribir un poquito más a detalle, que luego con ayuda de Pepe empecé a pulir un proyecto que dentro de Locus que se llama Fuera de Cuadro, que es, o sea, analizar películas, está al lado cultural, pero relacionarlo con situaciones que pasan en el mundo. El primero me parece que fue de la princesa Mononoke con... unas lluvias que hubo muy fuertes en el país. Y fue por algo de cambio climático. Entonces me puse a investigar sobre eso, hice un mini reportaje porque sí estaba bastante, tenía sus detalles. Y no he hecho tantos, la verdad, he hecho como 5 porque no me alcanza el tiempo. Pero siento que sí ha habido una evolución en cuanto a cómo abordo el tema, cómo hago la división de lo que va a estar, cómo hago las entrevistas, y en fotos, pues igual, como dice Beth, ya no tomo lo primero que veo, ya me espero un poquito más, ya sé cómo moverle a la cámara principalmente.
1: Sí, ay, bendito Dios.
5: ¿Ustedes cómo se han sentido? Lucy y Ricky.
4: Primero Lucy y yo ahorita.
3: Okay. Yo creo que lo que más me ayudó, como que lo que más evolucioné fue pues en el hacer las entrevistas. La verdad es que yo soy una persona muy penosa, todo me da pena y todo me da vergüenza y no me gusta acercarme a la gente para hacer las notas, pero Pepe me impresionaba muchísimo, muchísimo. O sea, yo me acuerdo que yo llegaba así a los eventos, igual culturales, o sea, llegaba y estaba como media hora primero así de que al borde de las lágrimas, de que es que no puedo, pero luego decía, no, pero es que tengo que sacar la nota. Entonces, porque Pepe me la pidió y Pepe está confiando en mí, entonces sí, como que ese... el saber que tenía ese espacio y el saber que tenía como a esas personas como que contaban con que yo sacara eso, pues como que sí me daba el valor de hacer las cosas. Pues no sé, creo que eso fue sobre todo en lo que yo mejoré. Otras cosas que me gustaban mucho pues era la redacción, sobre todo la corrección de estilo. Me gustaba mucho ver las notas de los demás y decir, ese acento no va ahí.
4: Sí,
3: yo también.
0: Sí, o ahí sí, mala, un acento. Aquí compartiendo conducción no también, Beth me fusilaba con los acentos.
3: Es que sí.
6: ¿Dónde están las comas?
3: Beth, ¿no te pasaba? Sí, la verdad, Beth, ¿no te pasaba que te entregaban así tú de que, a ver, ¿y esto qué?
1: Ya sé, no, es que, ¿cómo no? Era evidente que se tenía que corregir y pues, me lo daban a mí, yo así como de grave error, porque ahí va que yo los iba a corregir,
3: sí,
1: y los regañaba.
3: Y además eso te da mucho ojo, o sea, aprendes como a ver esos detalles, tanto en también en las notas, pero también como en tus trabajos personales. O sea, yo creo que algo que me ayudó mucho, sí, Locus, fue también esa, como ese nivel de minuciosidad y de detalle, como que sí lo fui a puliendo en otras áreas de mi vida.
0: Tenemos un mensajito especial de televisión que dice, la vieja escuela, ¿y qué es esto? Mi programa favorito con mis alumnos favoritos, Jonathan Vargas Rodríguez, Beth Lolo, Ricardo Isaac, Pepe, Fátima Hernández y Amarel. Sí.
1: Ay, nos está escuchando.
6: Te quiero mucho.
3: Hola, muchas gracias, Pepe. Hola,
0: Pepe. ¿Y tú, Ricardo, con qué podrías quedarte con toda esta evolución que has tenido a través de la plataforma que ha sido Locus?
7: Ahora sí.
4: Lo que pasa es que yo creo que Locus es de las cosas como más presentes que tengo en mi vida universitaria, precisamente porque también fue el espacio en donde es que yo lo he disfrutado mucho en el transcurso de la carrera. O sea, precisamente desde que ya empezamos a cubrir como eventos que a nosotros nos gustan, nuestros mismos intereses, y nunca nos han limitado. O sea, me acuerdo muy bien de los primeros reportajes que yo subía, que eran de patinetas, de concursos de skateboarding ahí en el Guadalupe, o cosas por el estilo, también cosas de dibujo y demás. Realmente yo nunca me sentí como presionado para trabajar en este medio, porque por lo mismo de las libertades que siempre hemos tenido, inclusive en cuanto a la, por ejemplo, ya habíamos mencionado, ¿no?, lo del miércoles de monos, que,
3: ay,
4: que
3: sí,
7: está bien, mucho, está muy lindo.
4: Que sí, que luego dices como que, o sea, es que luego sí, por ejemplo, me presionaba mucho porque muchas cosas las hacía ese mismo día, pero es que también ocupas como mucha, o sea, mucha organización. Yo creo que acabando mi vida académica también llegué a la conclusión de que creo que tenga TDAH, eso lo voy a checar saliendo de la universidad ya, de a poco. No, porque sí soy muy malo organizándome. La cosa es que también eso va mucho dentro de las ideas creativas. Entonces, para lo que era el miércoles de monos, pues sí te exige mucho que explotes como esa parte de ti. Y inclusive también dentro de lo que son los mismos fotoreportajes y demás, también en mi caso, a mí me gustaba mucho como meterle también esta onda un poco más artística a la presentación de las notas y las fotos. Entonces, por ejemplo, esto lo pueden notar en comparación de este Mayo Gallo también con los anteriores, porque digamos, hace 3 años, que luego también organizando mis fotos, fue como de, no manches, este es el tercer Mayo, no, es el cuarto Mayo Gallo al que voy y el tercero que cubro, porque el primero no le di como toda la importancia que creo que le debí de haber dado, la seriedad más bien. Entonces, digamos que en cuanto al presentar las fotos y los reportajes, sí me di cuenta que hay como una evolución también, porque ya hay como toda una escuela y toda una serie de aprendizaje en cuanto a la creación de encuadres, enfoques, exposición y demás, que eso al momento de o sea, lo comparas con hace 3 años y ahorita es bien diferente. Y también es muy muy loco porque, digamos, tenemos ahorita nuestro proyecto de titulación, que se llama Cultura Cotidiana. De alguna forma también estuvimos cubriendo algunos eventos del Foro del Lago, que fueron eventos artísticos, que también, esta es otra, ¿no?, que nosotros nos guiamos más al lado artístico y fue el que pudimos explotar un poco más el Locus. No sé, como que luego es como este efecto mariposa de tienes estos primeros eventos y luego tienes todas estas otras fotos que se dieron en el Foro del Lago, que, o sea, yo las veo y la verdad es que sí estoy muy orgulloso de ese trabajo, de eso que hice en vacaciones.
7: De Disco Bahía, están preciosas.
4: De Disco Bahía, sí. O sea, que dices, no manches, o sea, qué genial. O sea, perdón si se escucha como muy soberbio, pero son cosas de las cuales yo estoy muy muy orgulloso, porque hubo como una evolución. Y también digamos que Locus, pues sí, precisamente, no se nos tiene que olvidar que es un laboratorio de periodismo, o sea, y que se hace en un laboratorio, se pues, experimenta. Entonces es precisamente lo que Locus pues siempre nos ha dado como el pie a intentar cosas nuevas, a poder desatar como esta creatividad, este caos creativo que luego tenemos y lo podemos como enfocar y también puede dar la luz en un lugar. Que eso también se me hace como muy interesante, ¿no? Y una vez nos había mencionado eso el maestro Pepe. O sea, realmente yo sí creo que no tiene mucho caso el hecho de que tú tengas fotos y no le des salida. Entonces, ¿qué pasa con Locus? Pues que es esta salida como universitaria a las cuales nosotros le podemos dar a nuestro trabajo. Ya sean dibujos, fotos, reportajes, videos, blogs. En la que realmente pues nada más ocupas de que ser estudiante opcional para subir cosas muy bien. Es la parte
3: y
4: de la carrera. Sí, es opcional. De hecho, Locus ahí, sí, si ustedes hacen cosas, manden. O sea,
0: Locus, vengan en de casa, porque al fin y al cabo son espacios para uno como estudiante realmente experimental.
4: Para darles difusión a muchas cosas, entonces era también lo interesante que se me hace de Locus, que es como esta salida que le podemos dar a muchos de nuestros trabajos.
0: Y sobre todo luego también lo que impacta muchísimo, que esto yo también recordando de los trabajos que estamos publicando, mi primer trabajo publicado en Locus fue el clásico LSI versus LSCE, nice, en las fotografías que estuve tomando, y justo Cristóbal también, un gran egresado, que también me comentó y me dijo, fue unas gran fotografías, vas a ser un gran fotógrafo. Y justamente de ahí en adelante todos los trabajos que hacía de reportaje junto con mi compañera Beth, era de que yo la cámara, pero yo no redacción. Sí, prácticamente, y se nota mucho el feedback, realmente creo que eso es lo más importante que tenemos a través de la plataforma de Locus. Como hay críticas constructivas, también hay críticas destructivas. Es importante que también como estudiantes, pues al fin y al cabo estamos creando cosas y podamos seguir experimentando, pero pues es importante que quedarse con lo positivo, con cómo vamos evolucionando. Y justamente como dice Beth, en algún punto llegas a ver trabajos del pasado, puedes llegar a comparar, quizás sean unas cosas mejores, algunas otras, pero al fin y al cabo sigue siendo tu proceso, sigue siendo tú mismo. Y pues ahora sí que poder plasmarlo en una plataforma como lo que es Locus, o anteriormente que llamaban Ecos, con la maestra Ale, y luego nos platicará más a detalle. Pero justamente pues, este tipo de plataforma realmente es una gran oportunidad para también conocerse a sí mismo a través de los trabajos.
1: Sí, de hecho, por la vez que me di cuenta que comunicación sí era mi carrera, fue por una nota que no sé si sigue siendo hasta la fecha, creo que no. Pero fue la nota de Taylor Swift, no sé si
3: es
1: esa.
3: Esa
1: infografía, la verdad, fue cuando yo veía los comentarios y veía las reacciones y todo, y decía, la verdad, me degeneraba una satisfacción ver todos los comentarios, algunos indignados, otros así como riéndose, otros sacando bromas, otros tirando hate a la nota.
0: Que por cierto, ¿cuál era un resumen rápido de la nota para los que no estén enterados?
1: Era acerca de cuánto costaba ir a Taylor Swift en colegiaturas de la UBA en ese entonces, porque ahorita ya son diferentes.
4: Ya son diferentes. Sí. Por eso hace 3 años. Pero aparte fue todo un fenómeno en Locus, porque fue ha sido de las cosas como más
1: vistas. Por eso yo en ese momento ya consideré de plano quedarme, porque en ese momento como que sí estaba muy dudosa, dije, ay, esta sí es mi carrera o qué, porque luego ya te llegan esas dudas. Pero la verdad, cuando salió esa nota, me di cuenta de que sí me gustaba y de que sí era lo mío, y ya de ahí ya no paré a entregar cosas de Locus, cosas, les digo así, de fotografía, notas, incluso ilustrativas, que por cierto ya también entregué un trabajo ilustrativo ahí, por si lo gustan ver, es algo respecto al mundial. Y también recientemente sacamos ahí un reportaje mío, y también sacan muchas de los trabajos que son de otros semestres, incluso de otras carreras, acerca, no sé, de clásicos, de cosas deportes, culturales, deportes, todo. Ahora sí que, si se quieren, ahora sí que informar cosas de que pasan en la UA, y si también ustedes quieren experimentar con la fotografía y todo, hay cabida en Locus para los que gusten, ¿verdad? Obviamente tienen que pasar por un filtro, que es este bus. Él les va a dar la checada, la respectiva checada. Entonces, pero de ahí en más, ustedes son libres, como dice Ricky, de experimentar.
0: También con palabras, nos manda un mensaje de televisión que fuera de cuadro es una gran sección con los textos de Ian Varela, Yasmina Arcega y las fabulosas ilustraciones de Sara Bisoño. Pues al fin y al cabo, ustedes ya saben, pueden hacer cualquier trabajo universitario, y si tienen esa intención de publicarlo y que tenga un alcance un poquito más allá, al fin y al cabo, digamos, está en nuestro núcleo universitario, se puede expandir, y pues al fin y al cabo son trabajos que hacemos nosotros. Está muy padre. Chicos, yo también tengo una pregunta muy importante. ¿Ustedes con qué es lo que se queda de todos los trabajos que han hecho en Locus, con algunas palabras?
1: Empiecen ustedes.
5: Híjole, me agarraste en curva. Creo que me quedo con la satisfacción de ver que se puede, porque yo publicaba mucho, pero yo sentía que en mi trabajo no era como en general bueno, y ver que gente externa me apoyaba. Pepe, que yo lo considero como alguien muy exigente, y Gus también, que decían de que no, sí, te está quedando bien, y decía, gracias. y me causaba mucha inseguridad, y siento que me voy con la satisfacción de que puedo hacer este tipo de cosas, que la carrera sí es para mí, porque luego siento que, como dice Beth, es algo que luego te impacta mucho ver a todos tus compañeros decir, no manches, qué talentoso es Ricky, cómo toma fotos, cómo escribe Lucy, cómo escribe Beth, y yo estoy ahí más o menos, leyendo lo que dice el profe. Entonces siento que es la satisfacción, y claro, el hecho de que, como dije anteriormente, sin Locus no hubiera podido pues conocer tanta profundidad a todos ustedes, y pues no tendría mi proyecto y no hubiera convivido tanto con Ricky, que siento que es de mis amigos más cercanos de la universidad.
0: Hola. Es que es muy bonito.
4: Sí, es que se han dado muchas cosas en este espacio. Yo podría decir que trabajar en Locus siempre fue mi vocación, o sea, ha sido mi vocación en él. La universidad, porque, o sea, muchas cosas pues las hago de corazón, sí.
0: Y se nota, y se nota en cada uno de los trabajos. Realmente denle una checada en todas sus redes sociales de Mundo Morado. Qué grande.
3: ¿Qué es con lo que más me quedo? Pues no sé, o sea, las experiencias, o sea, como que siento que todo lo que pude hacer en Locus pues me ayudó de una forma u otra a mejorar de manera profesional, también de manera personal. Pues sí, creo que es eso.
5: Es eso. Qué lindo.
1: Pues yo, ay, pues ¿con qué me quedo yo? yo me quedo, sí, o sea, con ahora sí mi crecimiento profesional, porque bien dicen que se aprende más con la práctica que con la teoría, y sí, o sea, nos daban nuestras clases de periodismo y todo, de cómo redactar notas y esas cosas, pero la verdad, ya cuando lo pones en práctica, ya es cuando dices, ah, o sea, ya aplicas lo aprendido, ¿no?
5: Justo.
1: Entonces, yo digo que Locus sí sirve muy bien para que nosotros pongamos a prueba esos conocimientos que adquirimos en el salón de clases, pero también me quedo con la idea de que, la verdad, sin Locus, yo creo que yo tampoco hubiera sido como que la que ahorita soy, porque la verdad es que también con Locus, a mí también me pedían muchas entrevistas, y era como, yo no sabía socializar, o sea.
3: Sí, es que sí,
4: sí sabía socializar, pero...
3: Esto es algo que van a entender mucha gente introvertida que se metió a comunicación. Sí. Todo el mundo te dice, es que tú debes de saber hablar y debes saber acercarte a la gente. Y tú, no. Pero justamente, o sea, cosas como... O sea, espacios como Locus te ayudan a poner en práctica eso. O sea, sigo siendo muy introvertida, sí. Pero pues ahora ya cuando estoy como en modo entrevistadora, pues ya como que es a eso y en eso. Y es ayuda.
1: Sí, no, sí, la verdad a mí sí me ayudó mucho. Ya me acerco ahora sí que a las personas ya casi que sin pena. Les pido ya una entrevista incluso sin pena. También Jonathan ya lo he visto más activo en sus redes, que también ya se acerca a las personas así ya, sin pena ni nada. O sea, y la verdad es que en eso ayuda mucho, porque como dicen, es una herramienta para que experimentes. No importa si sale mal o eso, o sea, de eso mismo sí, pues aprendes y ya no lo vuelves a hacer, o incluso te regañan, o sea, te llegan sí, a regañar. Entonces,
3: te bajan la nota.
4: Sí.
1: Queman Locus, no sé.
0: Bueno, es un poco complicadas en Locus, pero pues también nos pasan como las prácticas profesionales. Sí. Ahora sí que como nos decía Pepe, aquí es un regaño, en la vida real ya es una despedida de sí, hasta aquí quedó tu trabajo, bye. Sí. Entonces es muy difícil.
1: Sí, entonces yo creo que sí, con eso me quedo, y ahora sí pues con todo lo que, porque yo cuando veía, incluso puedo decir que es un diario, pero para mí, porque cada vez que veía una nota que yo escribí, me acuerdo del día en el que lo escribí, de lo que pasó ese día, uh-huh, y dices, no inventes, me pasaron muchísimas cosas en 4 años de la carrera, o sea, sí, con Locus te das cuenta de que vives un buen de cosas y no salen en la nota, porque sí, pues no, ¿verdad? Pero para uno sí es casi como un diario así profesional.
5: Recuerdas
1: de
5: lo que pasó,
1: carrera.
5: Recuerdas,
1: ajá,
5: sí, exacto. Sí, está bien loco.
1: Entonces sí, yo creo que eso es con lo principal que me quedo, y ahora sí con, como dicen, con los amigos que nos hicimos en el camino.
4: Tal vez
1: Locus,
4: los amigos que hicimos en el camino.
1: Exacto.
4: Es como el One Piece.
3: Bueno, otra cosa, bueno, que también con la que me quedé, es que justo, bueno, como bien mencionaron mis compañeros, al inicio esto era como una práctica de una materia, pero después ya se transformó en algo que muchos hacíamos por gusto, y creo sí, que algo que a mí me, o sea, como que me marcó mucho fue justo ver que como que hay, o sea, que no necesitas tener como que no todo en la vida es transaccional. O sea, como que no necesitas tener una recompensa así física o cuantiosa, como una calificación, para que la gente haga las cosas y las haga con el corazón. Porque, no sé, como que yo luego a veces me decepcionaba o me desilusionaba de muchas cosas en mi vida y era como de que es que siento que si... No sé, o sea, como que todo era una transacción de cierta manera. Y creo que Locus me enseñó que pues no, que hay cosas que la gente sí hace por gusto y porque el corazón, y eso es algo muy bonito.
0: Y porque sí se vive del periodismo, chicos. Así que de verdad, créanselo, porque al fin y al cabo en Ser de Casa ya lo hemos platicado en muchas ocasiones. Al fin y al cabo, con que te lo creas y lo hagas de manera profesional, todo se puede. Y al fin y al cabo, Locus es una plataforma que les apoya. Así que bueno, si ya saben que en Ser de Casa nos corretean con el tiempo, así que vamos a ir rapidísimo a un corte comercial. Bueno, vamos a un corte institucional y ahorita volvemos a lo que es su programa Ser de Casa.
6: 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En nuestra máxima casa de estudios, el reloj marca las 5:28 minutos.
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0: Listo, estamos de vuelta en su programa Sede Casa. Yo soy Ale Ulloa. Yo era una espectadora y sigo siendo su fantasmita omnisciente ahí.
1: Es una voz omnisciente.
0: Soy una voz omnisciente. Estoy realmente, pues sí, conmovida por todas estas experiencias que están contando nuestros chickens de comunicación de su experiencia en Locus, y todavía es más emotivo para mí porque pues claro que yo estuve ahí en la creación de Locus. Entonces ver que el proyecto ha funcionado, que los conmueve tanto, que les ha servido en su vida profesional y personal, es, híjole, yo le mando un saludo a mi carrera, a mi semestre, porque no creo que sean conscientes de lo que creamos y está increíble. Y pues muchas felicidades, chicos. Nos acompaña también el buen Sendo Reyes.
2: Hola, mucho gusto.
1: ¿Otra voz suficiente para los que no están bien en vivo?
2: Claro, pero aquí estoy como un fantasmita, que no me ven. Pero yo soy Sendo Reyes, estoy muy contento de estar aquí acompañando a todos ustedes en Sede Casa. Y pues espero que se la sigan pasando muy bien. Aquí estamos.
0: A la orden para el desorden.
2: Claro.
0: Estábamos platicando justo de los monos, y no quiero avanzar en el programa sin que nuestra audiencia en Facebook y en redes sociales nos deje compartirles el último mono de Beth, que ahorita le voy a pedir al buen Emma, que es el mago de los controles, que la ponga en la transmisión, porque es un mono, para los que nos están escuchando y no tienen ni idea de lo que estoy hablando, es una caricatura, ¿no? En periodismo se usaban como en los periódicos, y la más famosilla era la de Mafalda, por ejemplo, los de Snoopy, o también estaba un montón de monistas increíbles. Ricky es muy bueno en eso, vayan a seguirlo en sus redes sociales, mono morado
3: en Insta, sí.
0: Pero vamos a ver la de Beth en la transmisión en vivo y a comentarla, ¿te parece? ¿Cómo se te ocurrió? ¿Qué pasó? ¿Cuál fue la investigación detrás de eso?
4: Pues, bueno, esa la verdad se me ocurrió por los últimos acontecimientos que han estado pasando en nuestro país, más que nada relacionado a lo del mundial y hacia los desaparecidos que hay aquí en México, ¿verdad? Entonces, hace poco se subió una nota diciendo que habían encontrado en los alrededores del Estadio Akron, una de las sedes del mundial, pues restos, a ver si...
0: Restos.
4: Entonces, la verdad fue muy impactante porque dices, o sea, ¿cómo en una sede que va a traer millones de turistas y todo encontraron eso? Y la verdad fue muy impactante para mí, y he visto muchos trabajos de artistas que sí han estado como que sacando a la voz ese tema, y yo quise también hacerlo de esta manera, ¿verdad? Ahora sí que poniendo pues mis habilidades artísticas y mi estilo de dibujo, y haciendo esto se me ocurrió cuando estábamos justo en el Vamos a Comunicar, se me ocurrió porque estaban hablando justo del mundial y fue cuando me surgió la idea. Entonces, si lo quieren ir a ver, ya va a ser publicado hoy en Locus, y se llama Los Cimientos del Mundial. Ahora sí, aquí se puede decir.
5: Oh, ya.
4: Sí. Pero la verdad sí es muy fuerte todo lo que está pasando, y ahora sí, independientemente de que vengan muchos turistas y todo eso, la verdad nunca debemos dejar de tener conciencia acerca de lo que está pasando en nuestro país y de lo que le está pasando a los mexicanos. O sea, ¿por qué? Ahora sí, discúlpeme, pero ¿por qué le vamos a prestar más atención a lo que piensen los extranjeros? Ni siquiera podemos prestarle atención a lo que les está pasando a los mexicanos, y más que nada a madres buscadoras. Ahora sí, es muy fuerte, y la verdad cuando yo estaba investigando incluso todos los datos, todas las cifras, la verdad me quedé muy impactada, porque siendo muy honesta, dudo, porque lo investigué en fuentes oficiales, pero dudo mucho que sí sean, ahora sí que todas las cantidades exactas, porque incluso las madres han sacado otras cifras, han hecho ahora sí que recuentos, y a pesar de lo que se ha encontrado, muchas, incluso según eso, el gobierno diciendo que sí da, ¿cómo se dice? Sí, apoyos. Da sustento, así da apoyos, pero pues la verdad es que yo he investigado por mi cuenta y he visto muchas cuentas de Instagram que están haciendo incluso actividades para poder saldar esos gastos, ¿no? Que son de muchas cosas que se tienen que hacer. Entonces, sí, por eso mismo se me ocurrió, por todo lo que está pasando actualmente, y más que nada porque le están dando mucha visibilidad a algo que no debería de ser.
0: Es correcto, o sea, por más difícil y delicado que sea un tema, hay que visibilizarlo. La verdad yo creo que es un trabajo increíble el que hiciste en representarlo, y pues es una realidad de México al final del día, es fuerte enfrentarse a ella, es fuerte mencionarla y nombrarla porque nos enfrentamos a un montón de mecanismos, pero hay que nombrarlo. ¿Ustedes qué opinan, chicos?
3: Sí, es algo muy... Bueno, no sé, a mí me gusta mucho el poder que luego tiene la caricatura política para darle visibilidad a ciertos temas. Bueno, yo en lo personal, bueno, en Locus nunca me hice algo como tan político. Sí, era más pop, la verdad, o sea, precisamente como para...
0: Cultura pop.
3: Sí, la verdad era como para evitar un poco más el choque en ciertas ocasiones, pero sí creo que es una muy buena manera en la que se pueden visibilizar ciertas cosas. El tema del mundial ahorita, pues ya que estamos a escasos días de que suceda esto, es pues es muy complejo, ¿no? Porque tienes tanto a la afición que dices, pues es que es uno de los eventos pues más importantes a nivel mundial que se va a llevar aquí en México, pues en Guadalajara va a ser una de las sedes. Pero también por otra parte dices, es que, o sea, se viven muchas problemáticas en nuestro país, y hay las cuales pues puede que salgan muchas de ellas a darse, que se den visibilidad pues en esta época. Entonces también es un periodo en el cual pues no va a ser sorpresa de nadie que haya como mucha protesta y mucha movilización social en cuanto a infinidad de temas, por lo mismo de que, o sea, los ojos del mundo están aquí en México. En México, Canadá y Estados Unidos, pero sí. También por toda la situación migratoria y, o sea, la situación geopolítica entre México, Estados Unidos y Canadá, uh-huh, y por las políticas públicas que ha implementado Estados Unidos es muy complejo. Entonces, pues sí, vamos a lo mismo. Va a ser una época interesante y a los analistas políticos, sociales y demás, pues me gustaría saber ya cómo, cuáles son las diferentes visiones que le dan de este evento.
0: ¿Ven por qué es tan difícil no estar orgullosa de ustedes?
5: Es chivea.
6: Pero sí, retomando un poquito lo que dicen Beth y Ricardo, siento que sí es impactante y sí es muy feo, pero al final de cuentas es como que siempre pasa durante estos eventos. Justamente para Fuera de Cuadro estaba trabajando en Akira, porque sí, en Akira son los Juegos Mundiales de 2020, ya fueron, y terminan en Japón. En la película lo que pasa es que debajo del estadio se están haciendo como experimentos y resulta que en Japón, en los 40s me parece, iba a ser sede de los Olímpicos y también hubo como un problema con guerras, o no me acuerdo exactamente bien, es que la dejé ahí posada porque no sé por qué giró darle.
5: ¿Era la guerra que estaba en los 40?
6: No, era otra. Creo que era la China, de la guerra entre China y Japón, la segunda. Uh-huh. Que fue por una cosa súper tonta, que fue de que un señor se fue al baño, no avisó, y pensaron que lo habían secuestrado los chinos.
0: Ah, sí, claro.
6: Entonces inició un conflicto armado y dijeron, ¿sabes qué? Japón ya no va a ser sede de los Olímpicos.
3: Ya estuvo suave.
6: Igual ya no va a haber Olímpicos en Japón. Igual en Berlín en 2008 hubo un tema en China, perdón, en Pekín, no fue en Berlín, fue en Pekín. Porque hubo protestas porque no querían que fueran los Olímpicos, igual en el país, porque había como bastante descontento social con lo que estaba pasando de pues las políticas públicas, no había tanto apoyo y estaban como raros. También en Brasil 2014 pues prohibieron las protestas prácticamente porque estaban protestando de que no querían que el gobierno gastara tanto dinero en pan y circo, que era finalmente como para inversión, pero no tanto. Y luego me metí a leer el contrato de la FIFA y decía que la FIFA era mandaba en la capital del país durante lo que durara los juegos, y fue como de ok, curioso. Intenté investigar la de México, pero no me salió. Entonces quizá por eso la presidenta quería mandar de vacaciones 3 meses a los chamacos. Yo no lo sé, son suposiciones, nada oficial.
0: Oigan, tenemos un comentario de televisión. Lo personal es político, mi Ricky, y lo que acentuaste sobre la salud mental, la familia, la diversidad y hasta el humor intergaláctico nos puso a pensar sobre esos y otros
3: temas. No me acordaba. Sí, bueno, sí es cierto, los

0: Y me acuerdo así como que era como todo ese rollo de que hablaba de la salud mental, que era precisamente como de una persona gritándole a su hijo de que no, es que de nada te servirá el psicólogo y demás. O sea, entiende la ironía de que una persona gritándole.
1: Sí, claro.
0: No me acordaba. Y de uno de unos aliens que era de algo de un chiste de un mango con mayonesa.
1: Sí, de un mango,
0: que es. Mango con mayonesa. Es un chiste local de Pilar Galeviz y yo, a las cuales también les mando un fuerte abrazo a esas grandes amigas que hice en la carrera. No me acordaba. Gracias, Pepe.
2: Sí, no, es que es una expresión artística súper interesante, sí. Y que yo los, pues sí, los invito a que lo sigan haciendo. Si hay algún alumnito por ahí que me esté escuchando de los semestres próximos, sí. Por favor, involúcrese, lo necesitamos. Es increíble darte a conocer de esta manera, ¿no?
0: Sí. O también de otras carreras, perdón. Sí, sí. Hay diseño. Para los de diseño gráfico, hay luego hay mucho talento, entonces si quieren darle. Si le quieren dar salida. También en filosofía, sí, y los subían a Locus. Entonces, de humanidades y de diseño, bueno, de cualquier carrera, o sea, de verdad, o sea, contáctense con Gus. Sí, si les gusta hacer cosas, es que es el único requisito, yo creo, hacer cosas para que trabajen.
2: Hacer cosas,
0: existir.
2: Y bueno, en un tono un poquito más ameno, tenemos información aquí con el buen Sendor.
3: Hola.
2: Porque nos lanzamos al tuvimos un mundialito aquí en la uni, ¿se supieron?
0: No. Creo que sí, al lado de la torre.
3: Sí, al lado de la torre.
4: Ah, ya.
2: Varias carreras se organizaron y sortearon los países. Durante 3 semanas hubo un mundialito aquí.
3: Sí.
2: Los finalistas fueron Qatar y Corea del Sur, pero ¿qué pasó, Sendor?
3: Sí, bueno, pues, obviamente todo estuvo muy tenso. Bueno, no tenso, pero sí hubo una intensidad. Y pues, o sea, todo esto nos regalaron muchos momentos de la cancha. Y pues, el marcador marcó 5-2 frente a Corea del Sur. Entonces, sí, o sea, el partido se disfrutó mucho.
2: Ganó Qatar.
3: Ganó Qatar, evidentemente.
0: Nice.
3: Se reunieron en el empastado sur de la universidad, que pues es en a un lado de rectoría, ¿verdad?
2: Sí. ¿De dónde está la torre?
3: Sí, justo, a un ladito. Sí, me imagino los gritos de todas las gentes ahí.
0: Sí, el rector viendo desde arriba.
3: Pero, o sea, de que digo, no le molestará al rector, porque incluso el rector estaba ahí en la final, acompañado de la maestra Lourdes Chiquito, que le mandamos un saludote. Y del maestro Israel Pedrosa, jefe del departamento de deportes. Bueno, yo creo que se vivió un momento muy padrísimo ahí. Y estuvo muy padre. Si pueden ver las fotos allá en la página de Facebook, en Locus. Y acuérdense que acabamos de abrir una página de Instagram de Locus.
0: ¿Sí?
3: Pues allá
0: ¿sí?
3: se pueden ver las fotos.
4: Sigan
3: la cuenta de Instagram y de Facebook. O sea, de verdad vale totalmente la pena el visualizar todo lo que está pasando aquí en la UA. Y pues fue algo muy, muy padre, el mundialito.
2: Me aventé una foto un poquito conceptual.
3: Muy artística.
2: Me aventé una fotito un poquito
0: conceptual. ¿Página de Instagram de Locus? ¿Qué?
5: ¿Cómo? En mis tiempos.
0: En mis tiempos.
5: Locus.
2: Teníamos que actualizarnos.
4: No, que final. Nosotros ya habíamos abogado mucho por esa página de Instagram en su momento.
0: Sí, pero.
3: De hecho, por el servicio sí fue de, por favor, déjenme abrir una página de Instagram.
0: No, ahorita qué bueno que ya le dan difusión y pues quien sea el encargado de Locus en Instagram, un abrazo y un saludo. Mucha suerte y mucho éxito.
2: Yes. Sí. Acérquense. De hecho, quiero hacer una selección de las mejores fotos de Mayo Gallo de todos en particular, porque estuvimos subiendo varias, pero no hay una selección oficial de las mejores, entonces yo quiero darme la tarea de seleccionarlas y ponerlas ahí en el Instagram.
3: En el Instagram, o sea, que lo mejor ahí. Bueno, o sea, no dejemos de lado pues Facebook porque también es muy importante.
0: Ah, no, pero
3: igual. Pero en Instagram se van a ver las mejores.
0: Es que es de los chavos ahora Instagram.
3: Sí.
2: No, cállense que me estoy echando clavado. De hecho, ahí Pepe me abrió la puerta de mi materia gris, pero. Estoy haciendo, no sé en qué va a parar eso. Yo siento que va a ser un articulillo, pero Instagram lo están usando de una manera muy particular ustedes. O sea, Instagram tiene como mini munditos dentro de la aplicación. En mis tiempos, ahora sí. En mis tiempos era muy estético, ¿no? Era solo subir fotos estéticas y que fueran apareciendo en el feed y tener ahí.
0: Sí.
2: O sea, tu experiencia de vida, pero estético.
4: Ajá.
2: Y ahora tienen como 5 mini mundos ahí adentro. Tienen las instantáneas, las historias, las notas, los reels.
0: Sí, claro, solo había una manera de comunicar.
2: Pero ahí viene el foco, muchachos. ¿Su personalidad qué? ¿Se fragmenta en esas 5?
6: Sí. Como la película.

0: experimentado. Sí.
1: Bueno, los analistas te dirán muestro, otras cosas.
2: Te muestro solo lo que quiero que veas en esta parte, pero en esta no, y no publico nada, y soy espectador. Está súper interesante.
3: También está como, la, o sea, como el ecosistema de los mejores amigos. Entonces, otra que siempre me están reclamando, Pepe, que no están mis mejores amigos.
0: Es que cuando quitas a alguien ya es como traicionar a esa persona. Se siente
2: traicionado. Entonces, está súper interesante cómo
4: habitan con los profes, ¿no?
2: ¿Cómo habitan los espacios digitales ustedes? Está súper cool.
0: Sí.
2: Pero bueno, si quieren platicar, ahí estoy en el edificio 7, cubículo 18. Es, déjenme exprimir sus mentes para que salga algo chido.
3: Sí, yo. Yo tengo una hermana como que está en la prepa, entonces hay cosas que yo no entiendo de Instagram que ella me explica a mí y yo digo, es que estoy vieja. Imagínense cómo me siento yo.
4: Yo aprendí a hacer stickers.
0: Oye, también que ya puedes, o sea, mover las fotos de tus publicaciones, o sea, en un orden que en el que tú quieras.
2: Editarlo.
0: O sea, yo apenas me acabo de enterar y todos ya saben, y yo como, ¿cómo? No, pero también me sorprende mucho que en TikTok, o sea, puedes ya poner, o sea, en los comentarios un audio. Tú puedes grabar un audio.
1: No manches.
0: Sí, te lo juro.
3: Eso no sabía.
1: No sabía.
3: Wow, qué loco.
1: Dicen sus aplicaciones, chicos.
0: Próximamente les gusta TikTok.
2: A ver, jajaja. Pero yo vuelvo a lo mismo, yo vuelvo a la, al tema del que muestro, ¿no? Imagínate.
3: Sí,
5: claro.
3: Sí, es un terreno complicado.
1: Son los límites de tu creatividad. Claro. Así es sencillo, sí. Y bueno, es que en lo personal, yo sí no uso ni instantáneas ni close friends, no sé. Oh. Es que, o sea, por ejemplo, yo las historias, es que, bueno, vamos a lo mismo, me gusta mucho la foto, entonces luego de que unas abejitas y les tomo fotos, o les tomo video, muchas veces tomo videos, entonces las abejitas sale el video en las historias, porque sea como muy asteric. Y las instantáneas como es, no sé, siento que es muy, no sé.
3: Efímero.
1: No, en lo personal no hay como una composición que a mí me guste para ese tipo de cosas.
0: Pero ¿sabes qué? O sea, hay personas que también utilizan una cuenta secundaria y
2: también
0: publican de que es su dump de todo.
1: Ah, sí.
0: Y yo no podría, o sea, si ni, con mi cuenta yo no puedo, con una secundaria tampoco.
1: Voy a publicar mi vida en dos lados.
2: Voy a soltar una teoría ahí al aire y ustedes me dicen, ¿no tendrá que ver con esta presión de que todo se tiene que ver bonito? Sí. Y entonces yo no siento que lo mío es tan bonito para publicar.
3: Hay una cuenta principal que es como la que todos pueden leer y la privada que es como para tu círculo cercano, pero pues no sé, siento que igual es muy performativo ambas.
1: Abracen el absurdo, suban lo que quieran. Yo subo memes y fotos de mi novia, entonces así de repente cerrando así todo lo que vaya saliendo.
2: La vergüenza es una emoción poco explorada.
1: Sí. Algún psicoanalista aquí que nos ayude.
6: Pero mucho cuidado.
1: Solo publico mi descenso.
2: Es que, a ver, de todos modos, o sea, es lo que alguna vez le decía al buen sendor, ¿no? De todos modos te van a criticar. Si haces, porque haces. Si no haces, porque
0: no. Sí, hagas cosas buenas.
2: Por cómo lo haces.
3: Sí, exacto.
2: Entonces, pues, lo importante es que estás produciendo.
0: Claro. Sí, porque malo sería no hacer nada y quedarte en eso de qué vergüenza. Ahí no vas a hacer nada.
5: Sí, justo. Es como super la verdad. Yo por eso, para Close Friends, solo dejo mi descenso a la locura para mis amigos.
1: En la vida real.
5: Amigos,
1: sí, en la
5: vida real. Amigos, esto me acaba de pasar. ¿Qué hago? ¿Debería o no debería?
3: Yo fui una gente en Close Friends.
5: Para que no me
3: funes. Yo fui una gente en Close Friends.
0: No.
3: Qué hermoso.
0: Pues algo así pasó, ¿no? De que la bellaca fue no a Yerimua. Porque algo había subido a Close Friends.
3: Ah, sí,
0: porque
3: sí.
0: Sí.
3: Algún día van a sacar mis capturas de Close Friends y nunca voy a poder recuperar.
1: Bueno.
2: No me digan eso. ¿Se te pueden tomar capturas a lo de Close Friends?
3: Sí.
2: No,
3: yo no sé la vergüenza.
6: Para aquellos radioescuchos que
3: pensaba,
6: no sabían.
3: Yo pensaba antes que te avisaba, pero creo que no te avisan.
2: Vaya,
1: Close Friends de locos.
3: Como traicionada.
2: Yo toda depresiva en mi Close Friends, no. Qué pena.
0: Pero que subirá.
1: Y al maestro Pepe,
0: ¿qué
1: es
0: su Close Friends?
6: Es verdad.
2: Lo que supera es que Pepe sí está en mis Close Friends.
1: Me imaginé.
0: Maestro Pepe
3: con un
0: juego
3: de
0: evidencia
3: contra Close Friends.
0: ¿A quién pondría
1: yo pondría las funas.
2: ¿De Locus? En Close Friends. En Close Friends, sí.
0: Los claro. Hablar pero no tomen capturas ni tengan grabaciones, por favor.
2: Los comentarios de los señores enojados.
1: Sí, sí. Uy,
7: es un yo digo que si sacan una cuenta señores, especial de Locus enojados. Que se llama Locus B-Side. Así no. Ya ahí tengamos un poquito de información, un poquito más.
1: Más otra, acá.
7: Otra, más acá, más spicy. Sí. Sí. Sí.
2: Y aparte, conociéndolos, estoy casi segura de que tienen ahí alguna página donde se quejan de cosas.
1: Sí, de hecho.
2: Ahí está.
1: Sí,
7: ya saben.
1: Sí, bueno, no podemos mencionar mucho ese tema, pero sí me consta que.
2: Ahí está.
1: Ajá, paso. Sí, ya es todo.
2: Muy bien. Pues para ir cerrando, ¿algún otro tema del que tengamos que estar enterados esta semana, chicos?
7: Justamente hay una efeméride muy chistosa que va, digamos, ad hoc. Quizá no, quizás sí. Tenemos la efeméride del día de hoy que es el Día Internacional de la Bicicleta. Entonces, para todos aquellos que andan en bicicleta y que ayudan a este, digamos, esta mentalidad ecológica, ya saben, cuídense mucho porque aquí creo que en Aguascalientes tenemos la ciclovía más pequeña, creo, si no estoy mal. De que a nivel.
1: Y a veces ni hay.
3: Hay un video en Locus, una nota en Locus que hizo Chuy, creo Chuy Rodríguez, que es como documentando todas las ciclovías que hay en Aguascalientes y está muy deprimente.
8: Se fue, vayan a verlo. Se fue a contarlas. Yo me enteré por fuentes que se fue literalmente a cada ciclovía para contar cuántas había en todo Aguascalientes. Entonces, para que vayan a verlo, chavos.
3: Sí, hizo mapa y
2: Hay un chavo que está corriendo. Ahorita me acordé, pero en la mañana está corriendo por los anillos, ¿lo han visto?
0: Sí, ya se el primer video de primer anillo, dijo de que para completar la trilogía tienen que ser los tres anillos.
2: O sea, va corriendo por los tres. El señor de los anillos.
8: Referencia.
0: Oiga, pero yo pensé que, o sea, recorrer el segundo anillo se hacía como, no sé, 6 horas, pero el chico lo hizo en 2 horas y media.
1: Sí, es que
0: no. O sea, está súper cañón.
2: ¿Qué condición?
0: Sí, sí, yo no aguantaría.
5: 30 kilómetros, ¿no?
0: No, de aquí a del comedor central no aguanto.
3: Llego media hora de chivi aquí.
1: No sé, cuando estaba en la secundaria, yo luego, no sé, de que sí, del centro a mi casa, y yo vivo por tercer anillo, entonces, no sé, o sea,
2: ¿cuántos locuras. Kilómetros eran de tercer anillo?
5: No, pues son como 6 kilómetros al centro. Yo también vivo por donde vive Ricky, son como 6 kilómetros.
0: ¿Y tú también vas caminando al centro?
5: De repente hago como 1 hora y media.
0: Oye, pero así mejoras tu condición, ¿no?
5: Sí, pero es
1: pero las rodillas ya.
0: Pero hablando del Día Mundial de la Bicicleta, yo creo que se podría mejorar con una bicicleta, ¿no?
5: Sí, ah, claro. Sí, de hecho, antes iba con mi bicicleta, pero justo como no hay ciclovía por tercer anillo, por Avenida Tecnológico, luego pasan los camiones como a menos de 1 metro de ti. Es como.
2: Ahí les va. Primer anillo mide a 14 kilómetros aproximadamente. Okay. Segundo anillo, 24.5. Y tercer anillo, 30 kilómetros. Dios mío.
1: Y estaba viendo, pues ya están en la planificación del cuarto.
0: ¡Del cuarto!
1: Sí, está interesante.
2: Que la verdad, a nivel nacional, nuestro sistema está de distribución vial. Yo sé que es muy criticado a veces, pero como alguien que vivió en Querétaro, muy padre lo de los anillos.
3: A mí me gustan los anillos.
0: El flujo continuo de segundo anillo es lo mejor que ha hecho.
3: A mí me gustan los anillos, he de confesar. Es más fácil ubicarse, es como de que está. O dentro del primer anillo, o entre primero y segundo, o entre el segundo y tercero.
0: Yo tomé mucho tiempo en diferenciar de que, ay, ¿dónde estoy? Sí, ¿cuál anillo es este?
8: Sí, sí soy.
0: Pero ya aprendí.
3: O sea, como lo confuso es decirles por su nombre. O sea, como decir Avenida Convención. ¿Y cuál es? Sí.
0: Primer anillo.
1: La 21.
0: O sea, ¿qué te dicen? Estoy en Avenida Aguascalientes. Pues, ¿a qué altura?
3: ¿A qué altura? O sea, ¿yendo para allá o yendo para
7: aquí? Por donde está el Walmart.
3: No, el Walmart.
5: El de Avenida, el de Avenida más caliente.
2: Sí, pero en este perfil sí, pues sí apreciamos los anillos.
7: Sí, sí, ya no es trilogía, ya es saga, entonces ya vamos
2: a
7: más. Se
2: está expandiendo la ciudad.
8: Remake. Pasamos de hablar de Locus a hablar de anillos.
1: Es que en Locus hay una O que simboliza.
2: Semántica, perfecto.
7: Y también tenemos una. Que es conferencia en la Infoteca en Doctor Alfonso Pérez Romo, reflexiones ambientales, ¿qué está pasando?
2: Es un movimiento ambiental
7: hace por la bióloga Marta Romo de la Rosa. Va a ser el sábado 6 de junio y la entrada es libre para aquellos que están interesados. Ahí va a estar publicado el flyer en las redes oficiales.
2: Igual, por todo lo que está pasando ahorita en la Pona y demás, hay que estar súper bien informados.
0: Sí, claro. Es sorprendente. No, pero lo que más me sorprende fue la tormenta de ayer en la O sea, nadie se esperaba que iba a llover.
1: Sí.
7: Sí. De hecho, me daba risa que me fijé en el celular y decía, va a estar soleado todo el día. Y
2: yo volví, claro.
5: No sé, mis rodillas ya me están doliendo.
7: Mis rodillas me están temblando.
3: Estoy en esta rodilla, creo que vaya a ver.
2: Mira, ya lo encontré. Está en TikTok como Christmas, o sea, Christmas.p. Okay. Y él es el que está recorriendo los anillos para que vayan a darle amor también a él.
1: Mucha suerte, mucho éxito, amigo. Sí.
0: Díganle que vinimos de muchas ganas. Sí.
2: Wow. Porque pues sí, al final del día se va a aventar como que 30
0: kilómetros.
2: Y 25 y 14, a ver cómo andan esas matemáticas.
1: 30 y 25, 55,
0: 70 kilómetros, ¿no?
7: 70. Sí. Somos comunicólogos.
0: Aquí matemáticas no.
1: Sí,
0: por
1: favor. Sí,
2: como después de haber un tiempito.
7: 65.
3: No. No, ya. Hay que cambiar de tema.
5: Como 70. También hablando de 70, va a ser la 79 muestra internacional de cine. 29 al 10 de junio. En el auditorio Doctor Pedro de Alba de 5 a 8 de la noche. Bueno, 5 y 8 lo van a hacer las funciones. Costos de abono 370, medio abono 225, venta por función va a ser 50 y tarifa preferencial de 30. Es para estudiantes y profesores y personas con credenciales vigentes del INAPAM. No sé qué es el INAPAM, pero
3: es lo de los adultos mayores.
1: Puedo levantar la mano. También aquí le quiero mandar un saludo muy muy fuerte, o sea, es Gus, Pepe y a Juan Pablo Bistec. Que trabaja en difusión cultural. Ustedes dirán, ¿por qué? Pues porque también, o sea, al trabajar en difusión cultural, pues muchas de las de lo que hemos compartido en Locus últimamente, porque nos hemos enfocado más al rollo cultural, pues nos ha invitado a eventos, a ruedas de prensa y demás, en las cuales pues tenemos acceso como a información y a pues todo lo que se organiza aquí en la UA. Entonces, o sea, lo que es difusión cultural, pues también para que vayan y lo sigan en Instagram, en Facebook y demás páginas para que se enteren de los eventos culturales que hay en la universidad. Luego, esto sí, no nos damos cuenta muchas veces de lo importante que es el arte en nuestras vidas. O sea, una cosa es como, ¿qué me decía el Christoph? Que el arte alimenta, no, el trabajo alimenta, el arte alimenta mi alma y el trabajo alimenta mi cuerpo. Entonces, también un saludo para Juan Pablo Bistec, que últimamente nos ha estado apoyando mucho a compartir las notas y locos.
2: Un abrazo, tía.
7: Sí. Pues bueno, chicos, ya saben que se de casa, pues al fin y al cabo siempre tiene que terminarlo. Todo lo bueno tiene que terminar en algún punto. Bueno. Al fin y al cabo, pues yo quiero agradecer a todos nuestros radioescuchas, a las personas que estamos aquí en cabinas, a ti, personita que está todos los miércoles escuchándonos, o los jueves en la madrugada también. Pues
2: un placer, al fin
7: y
2: al cabo agradecernos.
7: Y pues, sin más que decir, pues vamos cerrando este bello programa que, ¿cómo se llama, chicos?
9: ¡Se de casa!

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Sean bienvenidos. 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
2: 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La Universidad Autónoma de Aguascalientes llevó a cabo la premiación del concurso de talentos universitarios en la categoría de cuento, como parte de las acciones institucionales orientadas a favorecer la formación integral y promover el desarrollo de habilidades creativas y expresivas. En esta edición, participaron estudiantes de 20 programas educativos, así como del bachillerato de la UA, evidenciando que la literatura no es exclusiva de las áreas artísticas, sino una forma de expresión presente en todas las ramas del conocimiento. Los resultados del concurso fueron los siguientes. Primer lugar, La costura del viento, de Tadeo de Jesús Arredondo Valdés. Segundo lugar, El jardín donde crecen los recuerdos, de Mildred María Martínez Valdés. Tercer lugar, Corazón de ultramar, de Valeria Alejandra Araujo Martínez. Y una mención honorífica para Dinosaurios en la luna, de Óscar Anubis Quetzalcóatl Méndez Gorra. Con destinos en México, Europa, Asia y Sudamérica, un total de 144 estudiantes de la Universidad Autónoma de Aguascalientes se preparan para vivir una experiencia académica y cultural que fortalecerá su formación profesional y ampliará su visión del mundo, como parte del programa de movilidad estudiantil para el semestre agosto-diciembre 2026. En este marco, la UA, a través de la Dirección General de Servicios Educativos, llevó a cabo el panel de experiencias de movilidad y las sesión informativa para movilidad saliente de pregrado, espacio en el que se brindó orientación sobre los procesos administrativos, académicos y económicos que deberán atender antes, durante y después de su estancia. Para esta convocatoria, el programa recibió 22 solicitudes de movilidad nacional y 122 de movilidad internacional. España será el principal destino de las y los estudiantes de la UA, al recibir 60 universitarios. Le siguen Chile con 27 e Italia con 10. Además, los estudiantes realizarán estancias académicas en países como Alemania, Argentina, Brasil, Canadá, Colombia, Francia, Costa Rica, Japón, entre otros. Con el firme compromiso de velar por la salud de su comunidad y promover la cultura de la prevención, la Universidad Autónoma de Aguascalientes da continuidad a su campaña de detección de enfermedad renal. Este esfuerzo, coordinado por la Unidad Médico-Didáctica, busca identificar oportunamente este padecimiento que suele caracterizarse por ser asintomático en sus etapas iniciales. La urgencia de mantener vigentes estos programas responde a los datos del diagnóstico situacional dado a conocer por el Instituto de Atención Integral de Enfermedades Renales, los cuales revelan que la mayor incidencia de esta patología en la entidad se registra en personas de entre 20 y 40 años de edad.

0: Revista del Consumidor Radio. ¿Sabías que un mal uso de tu rastrillo desechable no solo acorta su vida útil, sino que también favorece a la aparición de bacterias? Cuidar tu piel empieza desde saber elegir el producto correcto en el supermercado.
1: Quédate en Revista del Consumidor Radio.
2: Revista del Consumidor.
0: Los rastrillos desechables son herramientas de afeitado que tienen como objetivo ofrecer una opción práctica, higiénica y económica para el cuidado personal. Este tipo de productos son de uso limitado, ya que dependiendo de su calidad pueden durar de 5 a 10 afeitadas.
1: Su bajo costo los vuelve ideales para viajes o uso ocasional. Además, su distribución es amplia, pues se encuentran en supermercados, farmacias o tiendas de conveniencia. Están fabricados principalmente de plástico, lo que puede facilitar su manejo. Cuentan con un mango, un cabezal con navajas preinstaladas de acero inoxidable y una banda lubricante.
0: En el mercado podemos encontrar modelos para mujer y para hombre, y aunque la tecnología es similar, cada tipo de rastrillo se segmenta por género para adaptar su forma y banda lubricante a diferentes zonas del cuerpo. Esta segmentación responde a las necesidades prácticas y estrategias de marketing, que suelen reflejarse en los precios, ya que los productos de mujer son más caros que los de hombre.
1: Para ayudarte a elegir mejor, el Laboratorio Nacional de Protección al Consumidor puso a prueba la resistencia y desempeño de 26 modelos distintos, 13 modelos para mujer y 13 para hombre. Se realizaron distintas pruebas para comprobar que los empaques incluyeran la información comercial en español de acuerdo con las normas oficiales mexicanas. También se revisó a detalle el estado de las navajas, analizando el estado original del filo y que estuvieran libres de oxidación o cualquier daño.
0: También se determinó la carga máxima de los mangos antes de romperse. En este caso se convocó a un panel de personas consumidoras que calificaron aspectos como la efectividad en el afeitado, la experiencia de uso y el cuidado y protección que brindan a la piel.
1: En el caso de los rastrillos para mujer, los resultados fueron los siguientes. Todos los modelos analizados presentaron su información comercial correctamente. El modelo de la marca Chedraui presentó imperfecciones en las hojas, navajas. Tres modelos de Gillette, dos de Equate, Chic, Envisage y Bic obtuvieron la excelencia en la prueba de cuidado y protección de la piel. Los productos que calificaron con excelencia al promediar todas las pruebas fueron Bic, Envisage, Chic y tres modelos de la marca Gillette.
0: Ahora, en el caso de los rastrillos para hombre, se encontró que todos los modelos presentaron correctamente su información comercial. Tres modelos presentan imperfecciones en las navajas, Chedraui y dos de la marca Daycare. Cuatro modelos calificaron con excelencia en la prueba de cuidado y protección en la piel, tres de la marca Gillette y uno de la marca Envisage.
1: Usa tu presupuesto de manera inteligente. Presta atención a las recomendaciones de compra y uso. Compra tus rastrillos en comercios establecidos y revisa que el empaque esté en buenas condiciones. Guarda tu comprobante en caso de que necesites realizar algún cambio por defectos de fábrica. No compartas el rastrillo con otras personas, aunque sean de tu propia familia. Cámbialo cuando notes que necesitas hacer más presión para rasurar adecuadamente.
0: Usa gel o crema para afeitar. De esta forma tu piel sufrirá menos. Usa crema sin fragancia o aloe vera para cuidar tu piel después de afeitarte. Déjalo secar después de utilizarlo. La humedad puede dañar las navajas. Guárdalo en un lugar limpio y sin humedad después de usarlo.
1: Tu elección va más allá de la marca. Se trata de calidad, precio y sobre todo responsabilidad. Al terminar la vida útil de tu rastrillo, no olvides desecharlo de forma segura. Envuélvelo en material resistente o colócalo dentro de un envase vacío para evitar que las hojas queden expuestas. No olvides que la información es tu mejor aliada para consumir de manera responsable.
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0: Te invitamos a conocer todos los detalles sobre la edición de junio de la Revista del Consumidor en su versión impresa o digital.
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5: Arrancamos con el reto. ¿Sabes cómo se llama la velocidad de una canción? La velocidad de una canción se llama tempo. Se refiere al ritmo o la rapidez con la que se interpreta la música y se mide en pulsaciones por minuto. El metrónomo es la herramienta utilizada para marcar esta velocidad con precisión. Históricamente se utilizan términos italianos para indicar el tempo: grave, largo o adagio para lento, andante o moderato para medio, allegro, vivace, presto o prestissimo para rápido. Un mayor número de pulsaciones por minuto indica una canción más rápida.
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3: En este momento, las 7 en punto. 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
8: ¿Cómo están? Muy buenos días, bienvenidos, bienvenidas al poderosísimo gallo de Radio UAA. Un placer poderte acompañar como cada mañanita, nosotros arrancando a 7:02, estamos a 16 grados. Hoy está más fresquito, por ahí en la tarde del día de ayer, en la nochecita, había lluvia en la entidad. Hoy se espera lo mismo, para que si vas saliendo de casita, pues ya sabes, prevente con una sombrilla, un paraguas, tu impermeable, porque si te toca llegar a casita tardecito, pues puede que sí te toque, puede que sí te toque. Entonces, pues ya sabes, ahí la recomendación que nosotros te hacemos. Gracias a las personas que se van sumando poco a poco al 94.5 de FM en tu radio, pero también en Facebook, en YouTube, en la aplicación. Sabes que nos encuentras como Radio UAA 94.5 FM y también ponemos a tu total disposición el número de WhatsApp. Estamos en el 449-912-1588. Ya nos llegan por acá algunos mensajitos. Con todo el gusto, ahorita le daremos lectura. Oye, para recordarte, ya te hacíamos esta mención el día de ayer, la volvemos a proponer para que tú te des por ahí un clavadito de la programación que tenemos aquí en el 94.5 de FM con programas nuevos. Tal es el caso de Frontera Cósmica con el maestro Julien Potier, quien nos habla de astronomía todos los lunes de 8:30 a 9:30. Julien, pues estará compartiendo contigo información que tal vez sí se puede por ahí conectar con lo que veamos los jueves de astronomía acá en El Gallo, pero para profundizar un poco más en esos temas, no te lo pierdas, Frontera Cósmica, los lunes a las 8:30. También está Proyectando en la Chamba, conducido por el doctor Octavio Maza, que le mandamos un saludo. Este programa dedicado a explorar la labor que realizan los representantes más destacados de diversos oficios y que nos comparten las claves del éxito en sus rubros. ¡Qué chidito! Todos los martes de 12 a 12.30 mediodía. No te lo pierdas, obviamente, por acá. El día de hoy, Frecuencia Análoga, conducida por Enrique Amador, mejor conocido acá de este lado en la universidad como El Niño Rana. Programa que está dedicado a destacar el valor musical en el formato vinil. Por ahí ya vi que publicó algo de Michael Jackson. El día de hoy seguramente un programa bastante interesante. Los jueves de 12 a 1 de la tarde. Urbe Sessions, conducidos por Ile Díaz y nuestro querido Soxe Muluk. Programa de música electrónica todos los viernes de 10 a 11 de la noche. Empezarán el día de mañana. También para que nosotros le demos la patadita de la buena suerte. Visto con otros ojos, conducido por Andrea Santa Cruz, que ya la hemos escuchado por acá un par de veces en El Gallo. Una serie de 8 episodios que abordan la visualización de las tribus urbanas todos los martes de 12.30 a 1 de la tarde. Variadito, variadito lo que se está programando recientemente acá en la estación. Y a nosotros nos daría mucho gusto que también puedas consumir estos programas que están bien chiditos. Cada uno en su rubro diferente. Música, charlas, reflexiones. Bastante material allí para reflexionar. Me gusta, me gusta. Y bueno, el día de hoy vamos a estar platicando en un momentito más con nuestro estimado Armando Reyes, que viene a platicarnos, a compartir información de su curso María San Ya Puede Comunicarse, un curso para combatir la ansiedad social, que yo creo que todos la hemos padecido en algún momento de nuestra vida. Esto por parte de los cursos de extensión que oferta la Universidad Autónoma de Aguascalientes. En la segunda parte, Gaby Hermosillo nos presenta una cápsula bien interesante a la que hemos nombrado el dedo grosero de los caballos. Un dato curioso ahí bien interesante, porque uno pensaría que las patitas elegantes de los caballos, pues tal cual, extremidades, y resulta que son dedos. Eso está bien raro. Entonces nosotros te vamos a pasar la información. Julián Potier nos acompaña para hablar de las conjunciones ya por ahí en el cielo nocturno. Se puede apreciar a Venus y a Júpiter. Pues la próxima semana, todavía más brillantes, se podrán observar muy juntitos. Entonces vamos a hablar de esos datos. En la música, pues jueves geek, jueves de astronomía. Ya saben que dedicado también a la música nipona. Tenemos por acá un par de agrupaciones que se integran nuevas acá en El Gallo. Entonces, música urbana, música indie, en japonés, como debe de ser. Agradezco en cámaras, teclados y controles al buen Checo Pacheco y a Naomi Márquez, Ale de los Ríos de este lado. Y vámonos con el buen Sam a ver qué nos comparte, nos platica en las efemérides. Y de esta manera, te damos la más cordial de las bienvenidas al Gallo de Radio UAA. ¡Vámonos!
1: Jueves fresco, banda. Ese hermoso día de la semana en el que ya podemos oler el fin de semana a la distancia y también la tierrita mojada por la lluvia, ¿no? Mira, aspira. ¡Qué delicia! Así que ánimo, que ya estamos en la recta final de esta primer semana de junio y aquí en Radio UAA venimos a ponerle un poco de historia, música y datos curiosos a esta mañanita. Yo soy Sam Ornelas y es momento de abrir el calendario para descubrir qué pasó un día como hoy, 4 de junio. ¡Arrancamos! ¡Vamos a darle! Un día como hoy, pero de 1783, los hermanos Montgolfier realizaron en Francia la primera demostración pública exitosa de un globo aerostático. Básicamente fue el momento en que la humanidad dijo, ¿y si dejamos de caminar y empezamos a volar? Aquel vuelo duró apenas unos minutos, pero abrió el camino para la aviación moderna. En 1917 se otorgaron por primera vez los premios Pulitzer, reconocimientos que hoy son considerados de los más prestigiosos del periodismo y la literatura. Desde entonces han premiado investigaciones, reportajes y obras que han ayudado a contar la historia del mundo. Y para los amantes del rock, un día como hoy, pero de 1984, Bruce Springsteen lanzó Born in the USA, uno de los discos más exitosos de todos los tiempos. De ahí salieron clásicos como Dancing in the Dark, I'm on Fire y por supuesto la canción que da nombre al álbum, un disco que marcó toda una generación. Además, hoy se conmemora el Día Internacional de los Niños Inocentes Víctimas de Agresión, una fecha proclamada por las Naciones Unidas para recordar a los millones de niñas y niños afectados por conflictos, violencia y situaciones de vulnerabilidad alrededor del mundo. Un día para reflexionar sobre la importancia de proteger a nuestras infancias. Ahora sí, vámonos con los cumpleaños musicales. Hoy cumpleaños Michelle Phillips, integrante de The Mamas and the Papas y coautora de una de las canciones más emblemáticas de los años 60, California Dreaming, una figura fundamental del folk pop estadounidense. Celebramos además el natalicio de Freddie Fender, músico de raíces mexicoamericanas que logró fusionar country, rock y Tex-Mex, dejando una huella enorme en la música popular estadounidense también. Y también está de fiesta Zac Farro, baterista y compositor, además miembro fundador de Paramore. Su estilo ayudó a construir el sonido que convirtió a esta banda en una de las más importantes del rock alternativo de las últimas dos décadas. Y hasta aquí nuestro recorrido por este 4 de junio. Yo soy Sam Ornelas y me despido recordándoles que el jueves es ese día engañoso en el que uno siente que ya llegó el fin de semana, pero ¿qué crees? Todavía no, así que échenle ganas, sírvanse otro cafecito y sigan acompañándonos. Les dejo con una rolita de Bruce Springsteen para arrancar el día con toda la actitud y el feeling ochentero. Escucharemos Dancing in the Dark, un verdadero clásico, ¿no? No le cambien porque aquí en El Gallo seguimos escuchando Ruido del Bueno. Y esto apenas comienza, ¡vámonos!

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2: Y ya lo escucharon, hoy tenemos invitados y como lo hemos tenido a través de esta semana, gracias a las intervenciones por parte de los maestros y de los profes que están impartiendo sus cursos aquí dentro de la Universidad Autónoma de Aguascalientes. Y el día de hoy tenemos ya un conocido, me da mucho gusto saludarlo, al licenciado Armando Reyes Montoya, que viene a platicarnos de su curso al cual ha llamado María Sánchez Puede Comunicarse, un curso para combatir la ansiedad social. Así que le damos los buenos días, Armando, ¿cómo estás, amigo?
3: Hola, hola, Ale, muy buenos días y muy buenos días a todos los radioescuchas. Así es, tal y como venías mencionando, mi nombre real no es Raúl, mi nombre real es Armando. Y quiero primero que nada agradecer a todas las personas que han estado enviando sus mensajes preocupándose por mí, porque ya no regresó el profe Bohemio, ¿qué pasó? ¿Lo abdujeron los extraterrestres? ¿Se lo tragó la Tierra? Bueno, pues quédense tranquilos, no pasó nada de eso. Va una pequeña explicación rápida. Sucede y acontece que tal como lo dice mi alias, el profe Bohemio, yo soy docente de aquí, de la Benemérita Casa de Estudios, la Universidad Autónoma de Aguascalientes. Y como docente, participar aquí en El Gallo era una actividad extracurricular, una a la cual a mí me encantaba, yo me divertía, lo gozaba. Pero finalmente no es mi chamba chamba, mi chamba chamba es enseñar. Y en el momento en el que El Gallo comenzó a interponerse con mis actividades como profesor, comenzó a interponerse con mi planeación de las clases, con mi llegada temprana a las mismas, pues fue ahí cuando tuve que dimitir aquí al programa. Entonces, agradezco esas dos semanas que me acompañaron desde sus casitas. Les envío un fuerte abrazo, un muy, muy cálido y afectuoso saludo de manos a todos aquellos que me escucharon y me acompañaron. Pero pues debido a que la chamba es primero, la chamba es sagrada, es que tuve que dimitir.
2: Sí, las actividades docentes son, sabemos, muy exigentes, ¿no?
3: Oh, sí, definitivamente. Uno piensa que, bueno, honestamente yo lo pensé al inicio, que ser maestro nomás era llegarte, parar y hablar de todo lo que ya sabes, pero no, no para nada. Se requiere muchísima preparación, muchísima planeación de clases, porque si nomás llegas, te paras y comienzas a hablar toda la hora continua, los alumnos se dispersan. Sí. Luego ya no captan la atención, el mensaje, el aprendizaje no llega concretamente. Entonces, tienes que encontrar métodos, estrategias, dinámicas para que sea más divertido, entretenido y sobre todo interesante, que es justamente cómo será el próximo curso. Como ya bien lo dijo aquí mi compañera y amiga Ale, yo he venido a hablarles acerca de un muy, muy atípico curso llamado María San Ya Puede Comunicarse, un curso para combatir la ansiedad social. ¿En qué consiste? Verán, creo que todos en mayor o menor medida hemos padecido ansiedad social en algún punto de nuestra vida. Ese bloqueo, esa dificultad para poder relacionarnos con otras personas, para poder iniciar conversaciones, mantenerlas o incluso terminarlas. Creo que todos en mayor o menor medida hemos tenido esa dificultad para poder conectar con nuestros semejantes. Eso es completamente normal, completamente natural. Lo que ya no es normal y no es para nada natural es cuando nos paralizamos al grado de no poder emitir una palabra frente a otra persona. Me viene a la mente el personaje de Rajesh Kutrapali, de la teoría del Big Bang. Ajá. Como no podía hablar se con bloquea. Mujeres. Se bloquea, se buguea. Cuando nos quedamos así petrificados y nuestra mente corre mil ideas, pero no escupe nada a través de nuestros labios, es ahí donde la situación ya no es buena y no está bien. Este curso está ideado para todas aquellas personas que justamente tienen dificultad a la hora de socializar con otros, que se les complica hablar con desconocidos y que incluso con personas de su círculo no son tan abiertas, ya sea porque tengan timidez extrema, porque tengan algún trastorno del habla o directamente porque su ansiedad llega a escalas muy severas. En este curso vamos a tratar ese tema de forma muy, muy, muy profunda, pero sin ser agresiva. Vamos a explicar por qué es que sucede, cómo se puede abordar, cuáles son las herramientas, tanto psicológicas como comunicativas que podemos nosotros emplear para poder hablar exitosamente con los demás, para que al final de este curso puedan ustedes aprender a socializar de forma correcta. Ojo, yo no les prometo que terminando el curso vayan a ser extrovertidos. Ser extrovertidos y ser sociables son cosas muy distintas. Tú puedes ser extrovertido y aún así no saber socializar. Tú puedes ser introvertido y ser un excelente amigo, excelente hablante que socialice y conecte con las personas. Ese es mi objetivo. A través de este curso, yo voy a ayudar a todos aquellos que padecen dificultades para conectar con otros a poder desinhibirse, salir de su zona de confort y hablar. Hablar fluido, hablar bien, hablar bonito, pero sobre todo hablar con una libertad, con una confianza, con una felicidad de saber que tienen el poder, el dominio sobre su comunicación, para que proyecten su voz y sean conocidos por absolutamente todos quienes les rodean.
2: Oye, fíjate, uno pensaría que tal vez estas situaciones suceden como mucho en la adolescencia, tal vez por timidez, por nervios, o porque nos da miedo regarla a veces cuando hablamos. Por ejemplo, viene a mi mente, yo cuando estaba chiquilla por ahí en secundaria y te ponían a como aventarte los honores a la bandera y tú estabas así equivocándote y en tu mente pensándolo y pensándolo y pensándolo y de repente lo que no querías decir, ¡pum!, salía, ¿no? Pasa también en la vida adulta, cuando tú lo mencionas, socializamos, a veces por nervios podría ser que nos bloqueamos. Es como, no quiero hablar. Entonces, este curso, me imagino, no nada más va en ciertas edades o en ciertas profesiones, puede ser para cualquier persona, ¿verdad?
3: Sí, es correcto. Este curso está abierto para todo público. Está más recomendado por la metodología de enseñanza para público de entre los 15 a los 30 años. Pero si usted a sus 40, 50, siente que tiene habilidades que puede fortalecer, es pues mucho más que bienvenido. Nosotros vamos a hacer juegos, dinámicas, actividades, muchas cosas muy interactivas que van a permitir justamente estimular este nervio del habla. Y les comparto las fechas. Las inscripciones son del 8 al 19 de junio a través de la página cursos.uaa.mx. En el apartado de cursos de extensión, concretamente, mi curso se impartirá del 21 de julio al 13 de agosto. Será todos los martes y jueves desde las 6 hasta las 8. Dos horitas, son 4 a la semana, 2 al día y son solo 8 clases. En un mesecito, 8 clases, van a ver cómo su comunicación va a cambiar completamente.
2: Genialísimo. Además, cualquier información que ustedes requieran, recuerden que está la página de cursos.uaa.mx y allí ustedes pueden desglosar precisamente esta parte del curso. Van a ver allí las explicaciones de qué va precisamente el curso. Más información o algo, ¿se pueden contactar contigo de otra, por otro lado?
3: Sí, por supuesto. Si tienen alguna duda, escríbanme directamente a mi WhatsApp. Es 449-566-9673. 449-566-9673.
2: Oye, nada más para concluir esta parte del programa donde nos estás invitando, ¿cuál es la importancia de quitarnos este miedo, esta ansiedad a socializar?
3: La importancia, pues mira, Ale, como yo le digo siempre a mis alumnos, tú podrás ser el mejor en tu área, podrás ser el mejor programador, el mejor arquitecto, el mejor abogado, pero si no eres capaz de transmitir tu idea a otros, si no eres capaz de forjar relaciones interpersonales sólidas, generar vínculos fuertes, estables, entonces difícilmente vas a poder progresar en tu carrera. No, vamos, no porque tengas talento, eso te asegura el éxito. La realidad es que somos seres sociales y las conexiones que hacemos entre nosotros son las que realmente nos llevan lejos, las que genuinamente hacen que nuestro proyecto trascienda. Entonces, si tú eres un muy, muy, muy talentoso escritor, pintor, dibujante, lo que sea, pero no sabes comunicarte con tu público, con tu audiencia, o en el caso de los músicos pienso, con tu manager, no sabes cómo llegar con una disquera, la vas a tener muy difícil, muy, muy, muy difícil. Yo me atrevería a decir que el éxito profesional iría un 60% lo que sabes hacer, qué tan bien lo sabes hacer, y un 40% en qué tan bien sabes transmitir tu conocimiento, tu habilidad, tu talento. Si no eres capaz de poderlo hacer llegar a las personas correctas, pues hasta ahí llegaste. Entonces, para que puedan tener un futuro profesional mucho más estable y una vida personal más alegre, más feliz, rodeada de más amigos, yo les invito a que asistan a este curso. No se van a arrepentir, se la van a pasar fenomenal.
2: Ahí está la información, amigo. Te agradezco bastante esto que nos compartes. Yo creo que no hay que echarlo en saco roto. Al contrario, inscríbanse. Yo creo que es una gran oportunidad para desarrollar esta habilidad de socializar, de relacionarnos, que como lo menciona Armando, es muy importante en nuestra vida en cualquier aspecto. Te agradezco muchísimo, mucha suerte y por acá nos estaremos viendo después.
3: Muchísimas gracias, Ale, muchísimas gracias a todos en casita. Los espero allí en este curso. María San ya puede comunicarse. Un curso para combatir la ansiedad social.
2: Super duper. Nosotros vámonos con música y ahorita continuamos en El Gallo de Radio UAA.

0: 7:30 y nosotros vamos a hacer una breve pausa. No sin antes agradecerle a los amigos que ya se encuentran por acá dándonos los buenos días. Le agradecemos al buen Memo Carranza, que ya está por acá mandando WhatsApp. Gracias, amigo, te mando un abrazote. Ya platicaremos después. También a Tavi Ríos, que ya nos da los buenos días y nos decía que la canción de Dancing in the Dark eran de su época. Dice, uy, mi época, también cuando sonaba la música disco. Qué recuerdos, bailar. A bailar se ha dicho, empezar la mañana con esos temones, gracias. No, hombre, a nosotros nos encanta que ustedes agarren la actitud como va. Y poniendo esta musiquita, pues yo creo que más, ¿no? Luis Gaitán también nos dice, disfruten este bonito día nubladito, a darle al wushu, ánimo. Qué gusto nos da saber que hay gente haciendo ejercicio, escuchando al gacho. Por acá ya nos pide Rafa Atlas que pongamos a Beyond the Black, nosotros encantados, la de Volturian. Sí, la ponemos, ¿por qué no? La programamos con todo gusto. Si no, mañana. Si no es ahora, será mañana. Dice una canción. Si no, la próxima semana. Con todo el gusto del mundo. También Lupis ya nos da los buenos días. Muy buen jueves geek y de astronomía, gachos. Gracias, Lupi. Te mandamos un apapacho así bien fuerte en este día nubladito. Vámonos a la pausa. Y ahorita continuamos acá en el gallo. Gallo astronómico, por supuesto. En Radio UAA.
1: No te vayas, ya regresamos a...

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5: En tu frecuencia universitaria, las 7:32.
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Oigan, les voy a arruinar la forma en que ven a los caballos para siempre, ni modo. Porque resulta que esas patas elegantes con las que corren a toda velocidad, en realidad son, anatómicamente hablando, un enorme dedo medio. Sí, así como lo escuchan. Los caballos modernos caminan y corren apoyándose prácticamente sobre la punta de un solo dedo, el dedo número 3, equivalente a nuestro dedo medio. Lo que conocemos como casco es en realidad una uña súper especializada que protege la punta de ese dedo gigante. Pero la cosa se pone todavía más interesante. Hace millones de años, los ancestros de los caballos no tenían una sola pezuña. Eran animales pequeños, del tamaño de un perro, que caminaban sobre varios dedos. Los primeros tenían hasta 4 dedos en las patas delanteras y 3 en las traseras. Con el paso del tiempo, los pastizales comenzaron a expandirse y los caballos evolucionaron para correr más rápido en espacios abiertos. Entonces, la naturaleza hizo algo muy eficiente. Fortaleció el dedo central y fue reduciendo poco a poco los demás. Los dedos laterales no desaparecieron por completo. De hecho, todavía quedan rastros de ellos en forma de pequeños huesos alargados llamados huesos metacarpianos rudimentarios, ubicados a los lados de la pata. Es decir, los caballos modernos siguen cargando los recuerdos de aquellos antiguos dedos que alguna vez tuvieron. Y aquí viene el dato que parece sacado de una película de ciencia ficción. Durante su desarrollo embrionario, los caballos todavía muestran señales de esos dedos ancestrales antes de que el cuerpo los reduzca durante su formación. Así que la próxima vez que vean a un caballo galopando por el campo, recuerden esto. No está corriendo sobre 4 patas normales. Está corriendo sobre 4 gigantescos dedos medios evolucionados durante millones de años. La evolución tiene formas muy extrañas de resolver problemas. Datos obtenidos de investigaciones de la National Library of Medicine, la Enciclopedia Británica, la revista científica Nature y especialistas en evolución animal de la Universidad de Oxford. Para El Gallo, Gaby Hermosillo.

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3: Y como ya lo escucharon, hoy es jueves de astronomía y vamos a platicar con el ya famoso, conocido mundialmente, el profe astronómico, porque hay profes que sí tienen renombre. En fin, lo que sí vamos a mencionar es las conclusiones astronómicas, porque resulta que la próxima semana, si el cielo así lo permite y el clima también, pues vamos a ver un par de puntitos brillantes que quienes siguen el programa seguramente ya ubican que son Júpiter y Venus. Entonces, para hablar de eso, ya se encuentra con nosotros el profe cósmico. Julián, ¿cómo estás?
4: Muy bien, muchas gracias. Pues bueno, sí, entonces pues vamos a tener una conjunción muy bonita la próxima semana, sobre todo de la parte más cercana va a ser entre el lunes 8 y martes 9 de junio. Entre los dos planetas más brillantes que tenemos en el cielo, que son Júpiter y Venus, entonces pues posiblemente si han estado volteando hacia el atardecer en las pasadas semanas han visto esos dos puntos, pero bueno, se están acercando, Júpiter está bajando, Venus está subiendo, porque entre comillas, ahora sí, para los astrólogos que no se escuchen, Venus es retrógrado ahorita, entonces lo cual es retrógrado la mitad del tiempo, sí que no es así algo especial, pero entonces se van a encontrar obviamente ya próximamente entre el lunes y martes, y vamos a ver una conjunción donde pues Júpiter y Venus van a estar separados nada más por 1.6 grados, que se puede ver, por ejemplo, muy bien con binoculares. En un telescopio, dependiendo la focal que tengan, puede ser un poquito difícil que quepan los dos juntos por la separación que van a tener, pero pues bueno, si usan un telescopio con poca focal y con un ocular de poco aumento, pues posiblemente lo puedan lograr. Y entonces, pues bueno, hablamos de los dos planetas más brillantes que hay en el cielo, ¿no? Entonces es muy, muy llamativo. Todo eso sucede en la constelación de Géminis. Y pues bueno, eso siempre me hace pensar cada vez que veo una conjunción de Venus y Júpiter, que son relativamente comunes, básicamente. Pues siempre me hace pensar en otra conjunción muy famosa, bueno, muy famosa, a lo mejor no tanto, pero digamos, algunos piensan que pudo haber sido muy famosa en la medida que sucedió por ahí del 17 de junio también, pero del año 2 antes de Cristo. Y eso se refiere a que hubo hay cierta cantidad de interpretaciones que colocan ese fenómeno como la famosa estrella de Belén, porque en esa ocasión esa conjunción fue tan cercana que ahí hablábamos de pocos minutos de arco de separación, o sea, mucho menos que un grado. En este caso, pues ya estaban tan cercanos que no se podían separar a simple vista, se confundieron como un punto todavía más brillante, sumando el brillo de los dos, y obviamente eso pues pudo llamar bastante la atención, que en realidad no era un fenómeno, digamos, desconocido, sobre todo porque también días antes pues se fueron yendo a encontrarse los dos planetas, así que pues era bastante obvio que era más bien la combinación de los dos, pero pues bueno, ahí de repente me gusta jugar a ser Robert Langdon y interpretar los símbolos, y en ese caso pues bueno, para empezar tenemos que aceptar que una paradoja temporal, que Jesús nació probablemente un poquito antes de Cristo.
3: Él mismo nació antes del mismo.
4: Sí, entonces, ¿por qué? Porque la fecha que pusimos para el inicio de la era cristiana, el 1 después de Cristo, fue, pues bueno, básicamente hasta el 325 después de Cristo, 325 años después, en el concilio de Nicea, que fue básicamente cuando Constantino I, el emperador del Imperio Romano de Oriente, dijo que vamos a dejar de pelear y vamos a dejar que el cristianismo sea la religión del imperio. Y entonces a partir de ahí pues había que poner como normas lo que se llaman canones de la religión, entonces se reunió ese concilio para poner pues todas esas bases, ¿no? Y escogieron por ejemplo el 25 de diciembre de manera muy artificial y arbitraria, bueno, no tan arbitraria porque había un propósito, para desviar la atención de las festividades típicas de los romanos, de las Saturnalias o del Sol Invicto, que eran prácticas comunes pero paganas,

0: de esa época. Entonces, para ya no hagan fiestas paganas, ahora se llama Navidad. En realidad, pues la Biblia está bastante clara de que, bueno, Jesús nació en tiempos de Herodes, lo cual nos da un cierto límite de tiempo, pero también pues no nació en invierno, definitivamente, porque ahí estaban los pastores con sus rebaños ahí al lado del pesebre. Entonces eso no sucedería en invierno, sino en primavera, verano. Así que pues desde ahí estamos un poquito mal. La fecha efectivamente es un poquito antes. Herodes es prácticamente seguro que nació, que murió antes de Cristo, de, bueno, del 1 antes de Cristo, después de Cristo, perdón. Y muy probablemente murió en el 1 antes de Cristo, porque bueno, había calendarios precisos en aquel tiempo. La única referencia que tenemos es Flavio Josefo, que era como historiador. Él era hebreo, pero trabajaba para los romanos, entonces no era forzosamente bien visto. Pero bueno, en aquel tiempo, como no había un calendario universal, pues estaba el calendario judío, estaba el calendario romano, bueno, juliano, pues más bien usaban los astros justamente como referencia. Y se sabe que Herodes murió poco tiempo después de un eclipse de luna. Entonces hubo justo un eclipse de luna el 10 de enero del 1 antes de Cristo, y pues muy probablemente murió por ahí de la Pascua de ese mismo año. Entonces Jesús había ya nacido para entonces. Entonces pues esa fecha, bueno, sucede esa conjunción muy cercana. Y entonces hablamos del planeta más brillante del cielo, pero también, bueno, obviamente permeaba bastante la cultura romana por la ocupación, ¿no? Y entonces hablamos de un planeta que está asociado a una diosa, una mujer un poquito asimilable a la Virgen también, y con el rey de los dioses, con Júpiter, que es una figura masculina, una figura paterna, de hecho. Es el padre de muchos dioses del Olimpo también. Y obviamente, pues cuando se junta una figura masculina con una femenina, suele pasar algo después de 9 meses. Y entonces eso anuncia un nacimiento. ¿Quién van a ser entonces? Pues bueno, vemos las estrellas alrededor, y eso sucede en la constelación de Leo. Leo está típicamente asociada a los judíos, porque pues el león era el emblema del rey Judá, el fundador del judaísmo. Y cerca de la estrella Regulus, que significa en latín el pequeño rey. Entonces ya se imaginan, ¿quién van a ser? Pues el pequeño rey de los judíos. Y es literalmente así como llegan los magos de Oriente, porque no sabemos si eran tres, no eran reyes, y pues magos significa sabios. Y entonces dijeron, venimos a adorar el pequeño rey de los judíos, ¿no? Eso le dicen a Herodes, y Herodes, sí, claro, pásenle, y cuando lo encuentren me avisen para ir también yo. Ya sabemos qué hizo después. Pues bueno, entonces no quiero afirmar que eso haya sido la estrella de Belén, pero pues me funciona bastante bien el simbolismo. Un acontecimiento astronómico muy llamativo, pero no forzadamente tan sorprendente para que otras culturas como los chinos, por ejemplo, lo notaran o, digamos, se tomaran la molestia de documentarlo, porque era algo previsible. Entonces, pues a mí me funciona bastante, ¿no? Entonces,
1: imagínate que fuera así, ¡ay! Todo el argüende que armaron unas conjunciones.
0: O a lo mejor nada más se la inventó Mateo, ¿no? No sabemos.
1: Sí, yo te preguntaba ayer así nada más de manera muy rápida. Si nosotros, por ejemplo, que vemos a Júpiter y Venus muy brillantes, la Tierra se vería de igual manera en otros planetas.
0: Pues me hiciste dudar. De hecho, si tuve que ir al simulador para checar, yo tenía la duda si cuál de los dos quedaría más brillante, si la Tierra o Venus. Venus refleja tanta luz que aún desde Marte, o sea, alejándonos del Sol y de Venus, aún así Venus sigue siendo el más brillante. Después la Tierra, sí sería bastante brillante también en el cielo marciano. Y después Júpiter, ¿no? Entonces, bueno, la Tierra sí se volvería como ahí. Y obviamente, bueno, una de las cosas que pasa es que alejándonos todavía un poquito más del Sol, pues es más fácil tener conjunciones, porque pues hay al menos dos planetas, en ese caso la Tierra y Venus, que están cerca del Sol. Nada más necesitamos uno más. De hecho, bueno, aquí la foto que te mandé, y que los que nos ven ahí en redes puedan ver. Pues hasta hay cuatro planetas ahí, ¿no? Está Júpiter, Venus arriba, Júpiter y la Tierra en conjunción, y Saturno abajito. Entonces, es efectivamente un poquito más fácil, entre más nos alejamos del Sol, ver los planetas muy juntos, porque están más cerca del Sol los demás.
1: O sea, si viéramos desde
0: Júpiter, Saturno, por ejemplo,
1: o Júpiter o Saturno, podríamos ver todavía algo más brillante en una conjunción muy cercana.
0: Al menos un montón de puntitos, ya una vez que se ponga el Sol, para que ya no nos estorbe, pero es más fácil ver un montón de puntitos al ladito del Sol, más seguido, ¿no? Digamos.
1: Y algo igual de brillante, tal vez, que esa conjunción de esos tiempos. Podría ser posible, ¿no?
0: Podría ser, digo.
1: Imagínate que se juntaran muy, muy cerquita Júpiter, la Tierra y Venus en algún momento desde... No, perdón. Si estás en Saturno y ves a Júpiter, a Venus y a la Tierra muy cerquita, sería algo muy impresionante.
0: Pues probablemente sí, sería bastante.
1: Y si hubiera
0: llamativo.
1: Vida en esos planetas, tal vez una nueva religión, quién sabe.
0: Ah, bueno. Sí.
1: Bueno, sí,
0: empezarían a formar figuritas con los planetas, pero digo, para nosotros durante mucho tiempo eran nuestros dioses, los planetas.
1: Ajá, ¿no? Totalmente.
0: Al final de cuentas encarnaban esos dioses en el cielo. Y bueno, pues por eso Marte es rojo, porque por la sangre y es el dios de la guerra, ¿no? Entonces, sí. Ya empezamos a crear nuestro imaginario con eso. Así que no sería muy sorprendente efectivamente imaginar eso.
1: Ay, humanos.
0: Bueno.
1: Oye, amigo, y me gustaría hacer un breve paréntesis, nada más para que nos invites a escuchar tu programa el próximo lunes.
0: Claro, pues bueno, ese tema lo vamos a retomar un poquito también el próximo lunes. El pasado lunes arrancamos pues Frontera Cósmica, un nuevo programa dedicado justamente pues a la observación del cielo, al descubrimiento del universo. Y pues bueno, entonces para que estén pendientes, son los lunes a partir de las 8:30. Bueno, ya igual como siempre a través de 94.5 FM, Facebook de Radio UAA, etcétera, etcétera, ¿no? Entonces, para que escojan en lo que más les convenga. Típicamente, bueno, si el cielo lo permite, pues los primeros 20 minutos, pues lo ideal sería que pudieran salir con su dispositivo mientras nos escuchan para ver el cielo, si las nubes nos dejan, para que pues puedan ver en tiempo real lo que les estoy platicando.
1: ¡Ay, qué bárbaro! El profe ya se animó a tener su programa. Nos va a abandonar en el gallo, fue una de las dudas, ¿no?
0: Aquí seguimos.
1: No nos abandones. Amigo, te agradezco mucho. Si la vida así lo permite, te escuchamos el lunes y también por acá de este lado el próximo jueves.
0: Claro, ¿parece? Que sí.
1: Pues bueno, nosotros vámonos despidiendo del gallo de radio. No nos dejes, chavo.

nosotros ya nos vamos. Muchísimas gracias por habernos acompañado. Gracias también a Rafa Padilla, que por acá ya nos dice, como siempre, estamos escuchando al maestro del espacio. Les digo que no nada más soy yo, ya hay gente que le empieza a poner sus apodos a Julián. Qué chido, me agrada la comunidad gallera. Y bueno, le platicábamos que son de nuestros temas favoritos y Rafa Padilla dice que también para él, por eso es muy fan de los jueves de astronomía. Qué chido, ya lo puedes escuchar los lunes, no se te olvide. Y bueno, de nueva cuenta agradecemos a las personas que están por acá con nosotros a través de Facebook Live. Le agradecemos como siempre a Tavi, a Lupis, al buen Luis Gaitán, al buen Mao, que ya va camino a su trabajo escuchando el gallo. Eso o espiando, a ver si sí, vine a chambear. Puede ser. Aquí estoy, aquí estoy. No te creas, mi amor, cotorrea. Y bueno, sobre todo gracias a ti por escucharnos a través de tu radio, o bien a través de Facebook, de YouTube, de la aplicación o del streaming. Y ya sabes, mañana tenemos una cita tú y yo aquí en punto de las 7 de la mañana con más información, buena música y todo lo que tú necesitas para empezar tu mañanita como debe de ser. Agradezco en cámaras, teclados y controles a Naomi Márquez y a Checo Pacheco. Nos vamos a enlazar a Noticias 360 para que te enteres de todo lo que sucede dentro y fuera de la Universidad Autónoma de Aguascalientes. Yo soy Ale de los Ríos, te dejo con música. Vamos a escuchar a Fukuro, una agrupación que se suma por primera vez aquí en El Gallo con un tema bastante interesante llamado Shockley War. Entonces, esperando sea de tu agrado, por supuesto. ¡Cuídense mucho! Y hoy, como todos los días, ¡vamos, gallos! ¡Bye, bye!

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0: En nuestra máxima casa de estudios, el reloj marca las 7:58. 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
1: ¿Qué tal? Muy buenos días. Aquí le presentamos el avance de la información. 100 estudiantes y 81 docentes del Centro de Ciencias Básicas fueron reconocidos por convertir el esfuerzo, constancia y vocación en resultados de excelencia.
2: Lo más importante está en el conocimiento adquirido, en la preparación acumulada y en la posibilidad de usar esas herramientas para mejorar nuestro entorno.
1: Mascotismo, un problema de ética animal, será el tema central de la sesión del Seminario Permanente de Ética Animal y Ambiental.
3: Busca cuestionar esa relación que luego tenemos de darle cierto bienestar a los animales. Cuando se quiere humanizar a los animales, de empezar a vestirlos, de ponerles lentes, de ponerles botitas.
1: La Universidad Autónoma de Aguascalientes forma parte de la creación de la primera Declaración de Derechos Universitarios.
4: Es muy importante también el que como Defensoría vayamos actualizándonos en todos y cada uno de los temas que se nos van presentando en nuestro quehacer cotidiano dentro de nuestras comunidades universitarias.
1: Ya son 6 los casos activos en Aguascalientes de gusano barrenador del ganado. El Aeropuerto Internacional de Aguascalientes busca recuperar su ritmo de crecimiento y acercarse nuevamente a la barrera del millón de usuarios. Vuelos a Guadalajara para el Mundial 2026 se disparan hasta 382%. Coahuila y Nuevo León tienen los municipios con menos tasa de informalidad laboral en el país. La presidenta Claudia Sheinbaum cuestionó las acciones de Estados Unidos contra funcionarios mexicanos señalados por presuntos nexos con el crimen organizado.
5: ¿Qué intención con quitar la visa y además hacerlo público? O sea, vamos a filtrar. Porque así luego se actúa por algunos sectores. Para ver que, para decirle a los mexicanos, aguas, aguas, te van a quitar la visa.
1: Ya entraron en vigor las reformas sobre la elección del Poder Judicial, la verificación de integridad de candidaturas y la nulidad de elecciones por intervención extranjera.
6: Es un mecanismo a modo para perseguir o desacreditar candidaturas. Falso. Es un mecanismo voluntario, es un mecanismo confidencial para que los partidos políticos tengan información relevante antes de postular.
1: Cientos de recluidos en al menos 33 entidades de los Estados Unidos sostienen en demandas federales que los centros de detención de inmigrantes no brindan atención médica adecuada. Se llevó a cabo la final del torneo Gallos World Cup.
7: Participaron alrededor de 400 estudiantes de toda la universidad de los distintos campus que tenemos.
1: ¿Qué tal? Muy buenos días. Gracias por estar en sintonía de UAATV. Iniciamos muy puntuales, como siempre, con Noticias 360, el espacio para estar enterado de lo que acontece a nivel local, nacional e internacional y, por supuesto, la información que se genera desde la Universidad Autónoma de Aguascalientes. Como cada mañana, agradecemos el favor de su atención y, por supuesto, invitarle a que nos siga a través de las redes sociales. Encuéntrenos tanto en Facebook como en Instagram como Noticias 360. Gracias a quienes ya encendieron la televisión, Canal 26.2 en señal abierta, que prendieron ya la radio, 94.5 de FM, gracias por confiar en nosotros para estar bien informado. Y también agradecer a las personas que se comunican a través de WhatsApp, que utilizan esta vía para hacernos llegar sus sugerencias, sus opiniones con relación al trabajo que aquí realizamos. 449-910-9260. Así que bueno, pues ahí tiene usted la oportunidad para que pueda estar en contacto y comunicación permanente con nosotros. ¿Qué le parece si para arrancar vamos con la información del clima? Porque vaya situación que se vive tanto en la República Mexicana como aquí en Aguascalientes. Aguascalientes, donde hemos tenido por momentos estragos importantes causados por las precipitaciones. Y bueno, para este día la interacción de una circulación ciclónica en niveles medios y altos de la atmósfera sobre el noroeste de México, canales de baja presión sobre el interior del país, inestabilidad en altura e ingreso de humedad van a mantener el temporal de lluvias en la mayor parte del territorio nacional, con lluvias fuertes a muy fuertes en regiones del norte, noreste, occidente y centro del país, además de lluvias puntuales intensas en zonas de Coahuila, Nuevo León, Jalisco y Michoacán. Estas lluvias podrían acompañarse con descargas eléctricas, rachas de viento y posible caída de granizo. De igual forma, la onda tropical número 4 se va a integrar en una circulación de una zona de inestabilidad al sur de Chiapas, lo cual va a propiciar lluvias puntuales intensas tanto en Puebla, Veracruz, Oaxaca, Chiapas, Guerrero, Tabasco y también lluvias fuertes en la península de Yucatán. Finalmente, van a continuar las temperaturas calurosas a muy calurosas en gran parte de nuestro país, prevaleciendo esta onda de calor en algunas zonas de los siguientes estados: Baja California, Chihuahua, Durango, Sinaloa, Nayarit, Jalisco, Colima, Michoacán, Guerrero, Oaxaca y Chiapas, finalizando ya en Zacatecas. Esto es lo que corresponde a la República Mexicana. Vamos a ver el gráfico que nos muestra lo que hay para Aguascalientes. Mientras le cuento que en este momento tenemos una temperatura de 20 grados y que la mayor probabilidad de precipitación se va a presentar el día de hoy alrededor de las 5 de la tarde. Y esta es el 50% de esta probabilidad de lluvia, insisto, a las 5 de la tarde, y de ahí va a permanecer prácticamente hasta con un 40% en la madrugada. Así que es muy probable que hoy volvamos a tener estas lluvias como las que vivimos el día de ayer. 25, incluso la temperatura, esta va a ser la más baja de la semana, 25 grados será la máxima. Las mínimas alrededor de los 15 grados, mañana una ligera recuperación en las temperaturas máximas, pero seguirá nublado con posibilidad de precipitaciones. No sé si vio las imágenes que circularon ayer en algunas redes sociales, la gente posteando por ahí en la zona sur de Aguascalientes, en algunas partes incluso postes caídos, árboles caídos, inundaciones, encharcamientos. Bueno, hay que tener mucho cuidado y precaución. Esto es lo que corresponde también para Aguascalientes. El primer enlace de esta mañana lo vamos a hacer con nuestra compañera Alondra Raigosa. Adelante, buenos días con tu reporte.
8: Hola, ¿qué tal, Jorge? Muy buenos días. Hoy quiero invitarte a ti y a todos los que nos ven y nos escuchan a que participemos en la próxima sesión del Seminario de Ética Animal y Ambiental, que bueno, en esta ocasión va a hablar sobre el mascotismo. Vamos a ver esta información. El próximo viernes 12 de junio se llevará a cabo la nueva sesión del Seminario Permanente de Ética Ambiental y Animal, actividad que en esta ocasión partirá del tema del mascotismo, un concepto que cuestiona la idea de que los animales existen principalmente para satisfacer necesidades emocionales, afectivas o de entretenimiento de los seres humanos. En este sentido, el doctor Víctor Hugo Salazar Ortiz, coordinador del seminario, indicó que la sesión estará a cargo de la doctora Marta Vericat Torné, quien ha realizado importantes estudios sobre la relación de los seres humanos con los animales.
3: Aunque no nos demos cuenta, no tenemos a lo mejor esta relación tan ética con nuestros animales de compañía, bueno, con las mascotas. Entonces, lo que va a proponer Marta Vericat son algunos puntos importantes dentro de una relación ética que las personas tenemos que tener con nuestros animales de compañía, para que esta relación sea más moral, ¿no?
8: El académico destacó que uno de los principales desafíos éticos en la relación entre humanos y animales es reconocerlos como seres sintientes capaces de experimentar emociones y sufrimiento. Señaló que esta conciencia debe traducirse en prácticas de cuidado responsables, respetando sus necesidades y evitando tanto el maltrato como su excesiva humanización.
3: Cuando hay un compromiso ético de cuidado y atención para con los animales de compañía, pues uno trata de ahorita hay mucha información al respecto, ¿no? De qué se puede hacer para que les demos un buen cuidado y una buena atención a nuestros animales de compañía. Creo que por ahí puede ir el tema. Entonces, en esta deshumanización que se ha tenido a los animales, pero también en este intento de humanizarlos, que pues tampoco creo que son las vías correctas.
8: La sesión será en formato virtual a través de la plataforma Zoom el 12 de junio en un horario de 12 a 2 de la tarde. El acceso a la sesión se puede obtener del flyer publicado en las redes sociales del Seminario y de Movimiento Ambiental de Aguascalientes. El acceso es libre. Para Noticias 360, Alondra Raigosa.
1: Seguimos con los enlaces y en este momento con nuestra compañera Leti Medina, quien nos tiene el reporte vial. Buenos días, vamos contigo.
9: Hola Jorge, ¿cómo estás? Muy buenos días al auditorio. Efectivamente, pues el día de hoy hay tres accidentes, uno de ellos en Segundo Anillo y la 14ª zona militar hacia el oriente de la ciudad, para que lo tomen en cuenta. Esta zona ahorita está muy congestionada justamente porque, bueno, pues es parte de lo que ha venido sucediendo desde que se construyó esta avenida de flujo continuo. Hay una cura de la 14ª zona militar, para que lo tomen en cuenta y, bueno, pues si pueden evitar transitar por esta zona. Hay un encharcamiento severo en Avenida Gómez Morín, paralelo a esto que estamos observando en pantalla. Y, bueno, pues esto consecuencia de las lluvias. Lamentablemente, pues hemos visto cómo nuestra red de drenaje ha colapsado en varios puntos. Y, bueno, pues es el caso, lo que está sucediendo ahí en Gómez Morín. Hay otro accidente en la avenida Julio Díaz Torre, esto hacia el sur de la ciudad, paralelo a José María Chávez, también para que lo tomen en cuenta, eviten transitar por la zona, o si lo van a hacer, pues háganlo con mucha precaución. El parval vial Gabriela Mistral, se ha reportado el cierre intermitente, desvíos preventivos por la acumulación del agua. Ayer en Noticias 360, edición vespertina, comentábamos este aviso desde el municipio de Aguascalientes, iban a intervenir, desasolvar las inmediaciones en las colonias Las Viñas y el cruce con Heroico Colegio Militar. Entonces, pues si vienen las precipitaciones, este es el primer par vial que se cierra. En Avenida Siglo XXI, Esfuerzo Nacional, el tránsito está restringido en este cruce por también acumulación de agua debido a contingencias pluviales. El paso desnivel en José María Escriba, ayer lo reportábamos, con cierre parcial de la circulación en esta vialidad que está ubicada a la salida México, Avenida Aguascalientes Oriente, en el segundo anillo, decíamos, el tráfico lento, y la carretera 45 Norte, concentración alta de vehículos y avance lento, especialmente en las horas pico. Es la información que tenemos el día de hoy, estar pendientes de las condiciones del clima y también de los avisos a través de los medios de comunicación, por supuesto, de UATV y Radio UA. Estaremos compartiendo en las redes sociales los números de emergencia, por si ustedes tienen pues alguna situación, que sepan a dónde hablar, con quién, y, bueno, pues evitar poner en riesgo nuestras vidas. Es el reporte el día de hoy, Jorge. Muy buenos días.
1: Muchísimas gracias por tu reporte. Efectivamente, pues hay que tener cuidado en varias de las calles de la ciudad, no solamente por el tráfico habitual que se suele presentar estas horas, sino también obviamente por las condiciones en que quedaron algunas de las vialidades tras la lluvia intensa que se vivió una vez más aquí en Aguascalientes. Bien, vamos a cambiar totalmente de tema, pero nos quedamos con información que hay desde la Universidad Autónoma de Aguascalientes. Y es que, pues gracias al esfuerzo y a la disciplina que mantienen muchos jóvenes de esta institución y su pasión por precisamente aprender y por parte de los profesores enseñar, es por ello que el Centro de Ciencias Básicas otorgó 100 reconocimientos a estudiantes que han demostrado su rendimiento académico sobresaliente en las materias cursadas durante el semestre agosto-diciembre del 2025, y también 81 docentes que han puesto en evidencia su vocación y capacidad de inspirar, guiar y formar criterio. Durante la ceremonia, el rector de la máxima casa de estudios, el maestro Juan Carlos Arredondo Hernández, subrayó que la excelencia académica es el resultado del trabajo sostenido, la disciplina y la constancia, más allá de una calificación o promedio, por lo que este reconocimiento distingue a quienes han asumido su formación universitaria con responsabilidad y compromiso.
2: Lo más importante está en el conocimiento adquirido, en la preparación acumulada y en la posibilidad de usar esas herramientas para mejorar nuestro entorno. Sigamos avanzando con esta convicción, entendiendo que la vocación se renueva día con día, con trabajo serio y con trabajo sostenido. Esa es, en buena medida, la base de una formación universitaria sólida y de una vida profesional fructífera.
1: Por su parte, el maestro Guillermo Domínguez Aguilar, decano del Centro de Ciencias Básicas, hizo énfasis en que áreas como las ciencias naturales y exactas demandan rigor y precisión, por lo que invitó a la comunidad del centro a mantener la curiosidad intelectual y el compromiso con la generación y aplicación del conocimiento.
10: Exhortamos a nuestros alumnos a mantener ese nivel de excelencia y a no perder nunca la capacidad de asombro ante el conocimiento. Del mismo modo, a nuestras y nuestros académicos les reiteramos nuestra gratitud y los invitamos a continuar siendo ejemplo de rigor científico, tecnológico y académico, sin descuidar con ello su calidad humana.
1: La ceremonia concluyó con la entrega de un reconocimiento póstumo a la doctora Norma Angélica Chávez Vela, recibido por su esposo. El acto estuvo acompañado de un emotivo aplauso en memoria de la docente y su aportación a la institución. Vamos ahora con nuestra compañera Erika Navarro. Nos tiene información importante esta mañana también. Adelante, buenos días.
11: Hola, ¿qué tal, Jorge? Muy buenos días. Hoy te voy a platicar acerca de la Defensoría de los Derechos Universitarios. Recientemente fueron a un evento muy importante. Los invito a conocerlo. Del 27 al 29 de mayo se llevó a cabo el encuentro de la Red de Organismos Defensores de los Derechos Universitarios con el lema Universidades por la Paz y Justicia, donde se aprobó por unanimidad la Declaración de Derechos Universitarios y donde estuvo presente la maestra Alejandra Chávez Lomelí, defensora de los derechos universitarios de la UAA.
12: Desde las diferentes instituciones empezamos a trabajar lo que es la Declaración de los Derechos Universitarios, documento que en esta asamblea que se llevó a cabo de la REDU, pues se aprobó esta declaración, la cual posteriormente se hará conocer a la comunidad universitaria por parte de cada una de las instituciones que pertenecemos a la REDU. Es muy importante también el que como Defensoría vayamos actualizándonos en todos y cada uno de los temas que se nos van presentando en nuestro quehacer cotidiano dentro de nuestras comunidades universitarias. Por ejemplo, les comento que durante este encuentro tuvimos talleres, conversatorios, pero hubo algunas conferencias muy importantes magistrales. Por ejemplo, contamos con una conferencia de la maestra Dolores González Sarabia, presidenta de la Comisión de Derechos Humanos de la Ciudad de México.
11: El objetivo es conocer cuáles son los puntos a seguir en acuerdo común de temas tan importantes dentro del ámbito universitario. Además, la maestra Chávez Lomelí dio a conocer entre los asistentes el libro Defensorías Universitarias Iberoamericanas, mismo que será presentado posteriormente en la Feria Universitaria de la UAA.
12: En esta asamblea, su servidora tuve la oportunidad de difundir a nuestros miembros de la red el libro Fray Bartolomé, Ombudsman Defensor de Derechos Humanos de América. Este libro nace del maestro José Acevedo Acosta, que es importante que nuestra comunidad sepa que fue presidente de la REDU hace algún tiempo y también fue defensor de los derechos universitarios aquí en nuestra universidad. Por eso la relevancia de reconocer al maestro Acevedo dentro de la REDU.
11: Para Noticias 360, Erika Navarro.
1: Momento de ir a una pausa promocional. Regresamos en unos instantes con más información y entrevistas también.
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0: Gracias por continuar con nosotros. Vamos a la primera entrevista de esta mañana. En el estudio recibimos a Humberto Capetillo, encargado de difusión y vinculación de posgrados, y vamos a hablar del proyecto Tesis en 3 minutos. ¿Cómo estás? Bienvenido. Gracias por acompañarnos.
1: Muchas gracias por la invitación y, bueno, para platicar sobre este concurso, que es una iniciativa que tiene desde la Universidad de Queensland en Australia y desde el 2021 llegó a la Universidad Autónoma de Aguascalientes, que tiene como objetivo que las y los estudiantes de maestría y doctorado puedan, digamos, poner a prueba sus habilidades tanto comunicativas como de síntesis, ya que este concurso lo que tiene como objetivo es que es que las y los estudiantes en menos de 180 segundos presenten su proyecto de tesis de maestría o de doctorado utilizando un lenguaje sencillo apto para todas las audiencias y utilizando únicamente como apoyo visual una diapositiva fija. Esto podría parecer, pues, a lo mejor sencillo, pero hay que tomar en cuenta que ya una tesis terminada de algunas 8000 palabras se tarda más o menos 9 horas en leerse. Entonces, tener como la capacidad de poder sintetizar todo eso en menos de 180 segundos y con un lenguaje que todas las personas puedan entender, pues se vuelve todavía un reto, y es por eso que estamos impulsando este concurso Tesis en 3 minutos.
0: ¿Y este concurso va dirigido para quiénes y cómo tienen que hacerle para participar?
1: Va dirigido para estudiantes de maestría y doctorado. Antiguamente era únicamente para estudiantes de doctorado. A partir de este 2026 se incluyen los de maestría. Y como requisito es que tienen que estar cursando la segunda mitad de su programa de posgrado al momento de que tenga lugar el concurso, que será el 7 de agosto. Entonces, si para ese momento ya están cursando, por ejemplo, el tercer semestre de una maestría o el cuarto de una maestría de doctorado de seis semestres o quinto de uno de 8 semestres, pueden participar en este concurso. Puede ser cualquier disciplinar de las diferentes maestrías y doctorados que tiene la Universidad Autónoma de Aguascalientes, y les invitamos a ingresar a la página ua.mx. En el apartado de comunicación está la sección de eventos y convocatorias, y ahí pueden encontrar la información del concurso 3MT o Tesis en 3 minutos. Revisando la convocatoria van a poder ver que para poder participar en esta como primera etapa o en este primer registro que termina el día 29 de junio, hay que enviar un correo electrónico simplemente con un formato en el cual presentan sus datos, cómo se llama su proyecto, etcétera, cuestiones muy básicas, y una carta en la cual su tutor o tutora de tesis les va, digamos, como autoriza que participen en el concurso.
0: Exactamente. De hecho, estamos viendo ahí en pantalla precisamente, pues, parte de lo que nos platicas, es que lo que la gente puede encontrar cuando ingresen a buscar esta información. A ver, ahora bien, una vez que ya se inscriben, que a lo mejor tiene que pasar por un proceso de preaprobación, digamos, en este sentido, ¿qué es lo que viene? Es decir, esta presentación, ¿dónde se hará? ¿Cuándo se hará? ¿Cómo se hará?
1: Claro, primero la fecha límite para hacer registro es el 29 de junio. Posteriormente, ya en el mes de julio, finales de ese mes, las y los estudiantes tendrán una especie de preparación en la cual se les podrá, digamos, tener una como capacitación de recomendaciones, cómo hacer la diapositiva que van a utilizar, cómo hablar ante público, etcétera. Eso a finales de julio, para que el 7 de agosto, que es la fecha que tendrá verificativo este evento, pues vayan todavía más preparados. El 7 de agosto conoceremos a las y los ganadores, que aquí es muy importante mencionar es que tenemos se va a conformar, digamos, como un jurado que va a estar integrado por personas de medios de comunicación, representantes de gobierno, sector empresarial, etcétera, que van a determinar un primer y segundo lugar. Pero algo importante en este concurso es que el público que asiste el 7 de agosto a la presentación va a poder decidir también un tercer ganador o un ganador del público. Los premios en este sentido también van de que primer lugar en categoría de doctorado va a recibir 10,000 pesos, 6,000 pesos segundo lugar, y el ganador o ganadora del público 6,000 pesos. Mientras que en la categoría de maestría son respectivamente 5,000, 3,000 y 2,000 pesos. Algo también importante mencionar es que el ganador de doctorado tendrá la oportunidad de representar a la Autónoma de Aguascalientes en el concurso nacional, que se hace año con año en diferentes sedes. En esta ocasión será en la ciudad de Tijuana, Baja California, dentro del Congreso de Posgrado del Consejo Mexicano de Estudios de Posgrado. Así que no únicamente es la proyección que puede dar a nivel, digamos, como local, sino también la proyección que va a tener a nivel nacional, de poder competir con los demás ganadoras y ganadores de otras instituciones.
0: Y me parece muy interesante porque es una forma dinámica, ágil, de, pues, presentar este tipo de proyectos que a lo mejor en muchas ocasiones no tienen la difusión que quizás se debería tener y que, bueno, podrían quedar por ahí archivados o almacenados simplemente, sino que ahora estamos como una especie de venta, digamos, de este producto que se convierte en la tesis, ¿no?
1: Claro, es una especie como de, le llaman elevator pitch o, digamos, plática de elevador, o sea, que en menos de muy poco tiempo puedas convencer al público de lo que estás haciendo. Y también creo que es algo muy importante para acercar a las y los estudiantes, tanto con la comunidad, pero incluso hasta con sus familias y amigos, porque al final de cuentas, muchas veces como estudiante te preguntan, ¿qué es la universidad? Ah, investigo esto, y como que se queda muy en las nubes. es, o si no es del tema que uno está relacionado, pues, pues trabaja en la universidad. Pero esto da también la oportunidad de que personas que sean en tu alrededor conozcan lo que estás haciendo, por qué pasas tantas horas en la universidad, o tras los libros, etcétera, de poder compartir con el mundo ese trabajo que generalmente te apasiona y que estás haciendo en la maestría y doctorado. Así que es una muy buena oportunidad y también, pues, para, al final de cuentas, afinar esos rasgos que son deseables en todo investigador o investigadora, como lo son el poder compartir el conocimiento y el poder llegar a audiencias mucho más grandes y darle difusión a tu trabajo.
0: Exactamente. Bueno, pues ahí tienen entonces esta convocatoria. Hay que consultar bien las bases, que no se les vayan a pasar las fechas, y es el concurso institucional Tesis en 3 minutos. Humberto, te agradezco que hayas estado con nosotros.
1: Jorge, muchas gracias.
0: Que tengas una excelente mañana. Gracias. Nosotros vamos a continuación con la información local.
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0: Aguascalientes registra 6 casos activos de gusano barrenador del ganado. Esto de acuerdo con el más reciente informe nacional de casos activos correspondiente a la semana epidemiológica número 21 del 2026, elaborado por el Servicio Nacional de Sanidad, Inocuidad y Calidad Agroalimentaria. La plataforma de vigilancia epidemiológica actualizada al 30 de mayo del 2026 indica que en todo el país existen, pues, varios casos activos. En este caso ya son, se cuentan por cientos los activos precisamente del gusano barrenador. Es importante verificar en cada una de las zonas el que se pueda tener la higiene necesaria y en este caso también que los animales de compañía no están exentos de esta posibilidad de tener el gusano barrenador. El reporte ubica Aguascalientes entre las entidades con presencia del parásito, aunque con una incidencia considerablemente menor en comparación con estados del sur y sureste del país. Esto de acuerdo con la información oficial. Los 6 casos detectados en territorio estatal se distribuyen en 5 municipios. Atención, Rincón de Romos concentra 2 casos, mientras que El Llano, Jesús María, San Francisco de los Romos y San José de Gracia registran 1 cada 1. Luego de cerrar 2025 con aproximadamente 968 mil pasajeros movilizados, el Aeropuerto Internacional de Aguascalientes busca recuperar su ritmo de crecimiento y acercarse nuevamente a la barrera del 1 millón de usuarios durante este año. Así lo informó el administrador Petros Dabutakis Arellano. Reconoció que durante el primer trimestre del 2026, la terminal registró una ligera disminución en el flujo de viajeros, con una variación negativa estimada entre 3 y 4%. Sin embargo, aseguró que la tendencia comienza a revertirse gracias a la incorporación de nuevas rutas y a una mayor conectividad aérea para la entidad. Destacó que recientemente comenzó operaciones la ruta Monterrey-Aguascalientes y que en los próximos meses se fortalecerá la oferta con nuevas conexiones hacia destinos como Puebla y Puerto Vallarta, además de otros proyectos que actualmente se encuentran en proceso de consolidación. Señaló que estas nuevas alternativas de conexión permitirán ampliar las opciones de viaje tanto para turistas como para viajeros de negocios, impulsando además sectores estratégicos para la economía estatal. Hacemos enlace en este momento con nuestro compañero Jorge Valencia. Adelante con tu reporte. Buenos días.
3: ¿Qué tal, Jorge? ¿Cómo estás? Excelente día para ti, para todo nuestro auditorio. En esta ocasión, para comentarte que se realizó el Mundialito aquí en la Universidad Autónoma de Aguascalientes, vamos a ver la siguiente información.
4: Como parte de las ligas deportivas universitarias, se llevó a cabo durante todo el semestre el torneo de fútbol en el que participaron más de 400 alumnos con equipos integrados por carreras de todos los campus. La final fue disputada por Qatar, equipo integrado por alumnos de diversas carreras del Centro de Ciencias del Diseño y de la Construcción, y por Corea del Sur, equipo representativo de carreras del Campus Sur. Antes de comenzar el partido, el maestro Juan Carlos Arredondo Hernández, rector de la institución, exhortó a los alumnos a jugar de manera limpia y respetuosa.
5: Lo disfruten, jueguen, hay que ganar, alguno va a quedar campeón, pero recuerden que el del otro lado no es un enemigo, solo deportivo, y pues utilicen el fair play, que es muy importante que lo sigamos. Yo también jugué de aquel lado y uno, las emociones son fuertes. Manténganse con calma y no vayamos más allá de lo que sea lo deportivo estrictamente.
4: 38 equipos se enfrentaron a lo largo de este semestre, enero-junio 2026, que demostraron el gusto que se tiene por el deporte y los estilos de vida saludable, como lo comentó el maestro Gerardo Israel Pedrosa López, jefe del Departamento de Deportes.
6: Sí, la verdad es que los alumnos siempre se motivan para participar en actividades deportivas. Nosotros encantados de tenerlos aquí con nosotros, de que hagan esa práctica de estilos de vida saludable, que generen esa convivencia, esa cultura de paz que tenemos aquí en la universidad, pues que también a través del deporte puedan convivir no solamente en sus salones de clases, sino también aquí en la cancha y con demás compañeros de otras carreras.
4: Después de un emocionante partido, Qatar fue el equipo triunfador del Mundialito de los Gallos, quien obtuvo un premio de 20 mil pesos en efectivo, que fue entregado por el rector Juan Carlos Arredondo, la maestra Lourdes Chiquito Díaz de León, directora general de Servicios Educativos, la alumna Mariana Torres Antuna, presidenta de la Federación de Estudiantes, y por el maestro Gerardo Pedrosa, jefe del Departamento de Deportes. Informó para Noticias 360, Jorge Valencia.
0: Es momento de ir a una pausa promocional. Regresaremos con una muy interesante entrevista. No se la puede perder.
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8: Cultura popular, libros y algo más. En 2010, 5 chicos audicionaron por separado en The X Factor. Ninguno logró avanzar como solista, pero el jurado tomó una decisión que cambiaría la historia: unirlos y convertirlos en una banda. Así nació One Direction. Lo que empezó como una apuesta improvisada terminó convirtiéndose en uno de los fenómenos musicales más grandes de la década. No ganaron el programa, pero conquistaron el mundo. Crecimos con sus canciones, sus giras, sus entrevistas y su causa adorable. Fueron más que una boy band, fueron comunidad, identidad y refugio para millones de jóvenes. Y aunque hoy sigan caminos distintos, algo es claro: nunca fueron una moda. Fueron una generación encontrándose en la misma música. 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
10: La hora sigue su curso. Son las 8 con 32 minutos.
0: Nuevamente el dólar norteamericano tiene una ligera alza, se sitúa en este momento en un precio de venta de 17 pesos con 78 centavos. El euro se mantiene cerca de la barrera de los 20 pesos, 20 con 13 centavos a la venta. Libre y en japonés también ahí los tiene en su precio de compra-venta, al igual que el índice de precios y cotizaciones y las bolsas norteamericanas. Seguimos con las entrevistas. Esta mañana recibimos a Sofía González Ponce, presidenta del colectivo Salvemos la Pona. ¿Cómo estás? Bienvenida. Gracias por acompañarnos. Muy buenos días.
11: Muchísimas gracias. Buenos días.
0: Bueno, pues ¿cómo reciben ustedes la noticia que se ha dado esta semana? El Ayuntamiento Capitalino, bueno, pues decide invertir y adquirir para su protección la Pona.
11: Bueno, la recibimos, la vemos bien, ¿no? Bueno, de entrada, Salvemos la Pona había hecho pues todo un movimiento, ¿no?, para presionar a que se protegiera la Pona. Bueno, esta es la vía que toma el municipio, había otras, ¿no?, había la expropiación. Sin embargo, bueno, al final de cuentas lo que importa es la declaratoria de área natural protegida, ¿no?, que es una situación que aún no pasa. Vemos una celebración anticipada, pues allí estamos pensando en que hay que tener más precaución, ¿no? Faltan muchísimas cosas para que el área quede protegida. Todavía no está protegida.
0: Así es. ¿Cuántas hectáreas conforman la Pona?
11: La mezquitera sola, 31.4 hectáreas, más el parque, que son aproximadamente 6-7 hectáreas, que ese ya es de municipio.
0: Así es. ¿Y en qué condiciones se encuentra actualmente? Te lo pregunto por lo siguiente, porque hemos escuchado pues a lo largo de muchos años, ni siquiera meses de años, que ha habido de pronto cierto descuido en algunas zonas que se ha permitido incluso hasta que parezca un tiradero de escombro, que gente entra y sale para hacer diversas actividades y bueno, pues hay no hay una vigilancia, digamos, adecuada o correcta y mantenimiento de esta zona. ¿En qué situación se encuentra actualmente?
11: Bueno, la Pona, pese a que ya tiene una protección de una tercera parte como área natural protegida, vemos que en general, en toda el área, no ha bajado, ¿no?, el tiradero de escombros, de desechos industriales, residuos domésticos y pues gente que también va ahí a hacer otras actividades también ilegales, ¿no? Vemos que la Pona sí está en deterioro, ¿no? Siguen tirando escombros, hay muchas heces de animales, ¿no?, excretas que se dejan ahí, incluso en bolsas, ¿no? Uh-huh. Entonces vemos allí tanto omisiones en la ejecución del plan de manejo que la autoridad municipal lleva en la propia zona del área natural protegida, que es solo la tercera parte, y en las otras dos terceras partes la misma, es más o menos la misma lógica, no hay ahí una distinción entre que está protegido, que no, y no hay indicaciones para las personas de cuáles son los usos debidos y cuáles no. Entonces hay flora y fauna en riesgo a la fecha.
0: Que se supondría, digamos, ahora con esta noticia que se da por parte del Ayuntamiento capitalino, que podrían entrar en vigor, digamos, diversas acciones que fomenten precisamente el cuidado mucho más supervisado e integral de una zona que vemos ahí, por ejemplo, consecuencias también de la quema de
11: incendios,
0: sí. Algunos de ellos, bueno, quiero pensar que la mayoría son provocados por intereses que, bueno, pues hoy ya deberían quedar detrás por esta nueva etapa, digamos, que vivirá la Pona, ¿no?
11: Sí, lo que pasa es que también hay gente que habita en la Pona y pues es una situación social complicada, uh-huh, que con esa misma complicación debe ser atendida a fondo de las problemáticas sociales que ahí se viven, ¿no? Que tenemos que dejar algo muy claro, faltan muchas cosas para que verdaderamente quede protegida. Y aún después de la declaratoria y después de publicado el plan de manejo, de todas maneras falta que verdaderamente haya una intención de protegerla y no nada más de anunciar que ya es el municipio y como si eso resolviera las cosas.
0: Exacto, y a eso voy con mi siguiente pregunta, porque finalmente una parte que corresponde obviamente a las autoridades, algo tendrán que hacer, implementar pues de manera rápida, pero también los diversos colectivos, la sociedad en general, tiene una participación importante para poder auxiliar precisamente a mantener este pulmón de Aguascalientes.
11: Así es, mira, como sociedad civil hemos hecho tanto actividades de restauración dentro del sitio, que pueden ser reforestación, regar árboles, desmalezar, ¿no?, para que los incendios no sean tan fuertes, pero también hicimos una solicitud de declaratoria de área natural protegida al municipio, activamos este mecanismo de participación ciudadana que está en la ley, se le solicitó, se construyó todo un documento y se propuso un plan de manejo. Es decir, tú después de que haces tienes una decisión política con un predio, lo primero que hay que hacer para declararlo área natural protegida es una cosa que se llama estudio técnico justificativo. Uh-huh. Es todo un estudio de la zona, de la flora y fauna, de las condiciones del sitio, de los servicios ambientales que presta, y después de que hay viabilidad técnica se hace la declaratoria. O sea, faltan muchos pasos y de hecho ese es un paso que el municipio desde 2018 en la primera declaratoria no hizo, sino que agarró un estudio viejo y lo revolcó y lo presentó. Entonces vamos a requerir que la autoridad verdaderamente haga su chamba, estudie la Pona, nos diga qué hay ahí exactamente, qué no hay. La sociedad civil, tenemos varios estudios, peritajes biológicos que hemos presentado, ¿no? Estamos haciendo toda la chamba que podemos, pero obviamente no tenemos los recursos del Estado, ¿no?
0: Exactamente. ¿Qué sucede cuando se dé precisamente, si se llega a dar esta declaratoria, qué es lo que seguirá? O sea, ¿cómo beneficia, digamos, el que se haga un anuncio de ese tipo, se haga todo el proceso para ello?
11: Pues porque no queremos que se celebre de anticipado porque faltan precisamente muchas cosas, ¿no? Falta este estudio técnico justificativo que deberá hacer la SEMADESU su junto con instituciones que, pues, de nuevo, nosotras tenemos ya estudios, ¿no? Desde Salvemos la Pona y otros colectivos, tenemos ya peritajes. Entonces, es una acción que debe de hacerse junto con la ciudadanía, el trabajo de declaratoria, y luego viene el plan de manejo, que es donde vamos a ver una zonificación de la Pona, se va a detectar una zona núcleo, se van a detectar probablemente zonas de restauración, debe de haber una zona de amortiguamiento. Entonces es todo un plan de gobierno que debe ser muy serio, que deben de invitar incluso a la Universidad Autónoma, por ejemplo, ¿no?, a instituciones educativas y de investigación, para que se pueda hacer el mejor plan posible, ¿no? Porque si aún con la declaratoria es difícil, imagínate.

0: seco, entonces están haciendo con técnicas de permacultura y otras, pues allí formas, ¿no?, de ayudar a la Pona. Entonces la ciudadanía se puede unir en estas jornadas, ¿no? Nos puede escribir a nuestra página Salvemos la Pona, Facebook, Instagram, o a Guardianes del Mezquite y Guardia Ambiental Tlahuatzin.
1: Muy bien, bueno, pues ahí está el mensaje entonces, no solamente lo que tiene que hacer la autoridad, insisto, nosotros como ciudadanía tenemos que aportar nuestro granito de arena. Te agradecemos mucho que hayas estado con nosotros. Muy buen día.
0: Muchas gracias.
1: Vamos nosotros ahora a Información Nacional.
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1: La informalidad laboral sigue siendo uno de los principales desafíos del mercado de trabajo en nuestro país. Sin embargo, algunos municipios destacan por registrar niveles significativamente inferiores al promedio nacional, impulsados por una mayor presencia de empleo formal, actividad industrial y acceso a seguridad social. Vamos a hablar, por ejemplo, del caso de Arteaga, Coahuila, que registró la menor tasa de informalidad laboral en el país en el primer trimestre del 2025. Esto con 19.2% de su población ocupada trabajando en condiciones informales, de acuerdo con cifras del INEGI. La segunda posición correspondió a San Nicolás de los Garza, en Nuevo León, con una tasa del 23.5%, seguido por San Juan de Sabinas, también en Coahuila. Otro municipio de Chihuahua también ocupó el cuarto lugar, mientras que Saltillo, también en Coahuila, se ubicó en la quinta posición con 24.6%. La euforia que genera la Copa Mundial de Fútbol 2026 encarece prácticamente todo lo que toca. Los boletos de avión son un claro ejemplo. Los precios de los vuelos con destino a Guadalajara, donde se va a jugar un partido de la selección mexicana contra Corea del Sur, se dispararon hasta 382% frente a las tarifas observadas en días previos. Esto de acuerdo con un sondeo que realizó un diario en la venta de vuelos de Aeroméxico y Volaris, que registra un aumento de precios importante para las operaciones del 18 de junio. Así concluimos este espacio de noticias. Agradecemos el favor de su atención. Recuerde que 2:30 hay una cita con nuestra compañera Leti Medina. Nosotros volveremos mañana para cerrar la semana informativa a partir de las 8. Gracias.

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1: Cada vez que te sientas inclinado a criticar a alguien, me dijo, ten presente que no todo el mundo ha tenido tus ventajas. Un consejo sabio que se convierte en la guía de Nick Carraway, el narrador de la novela de Scott Fitzgerald, El Gran Gatsby. Nick llega a vivir a West Egg, es vecino de Jay Gatsby, un millonario que organiza fiestas extravagantes a las que no asiste. Sus fiestas son muy conocidas y muchos sueñan con acudir a ellas. En este mundo de excesos, de fiesta, de alcohol, de música, conocemos las historias de Gatsby, por supuesto, de Nick, de Daisy, el gran amor del personaje principal y cuya descripción me parece estupenda. Su rostro era triste y hermoso, lleno de encantos, brillantes pupilas y una fresca y apasionada boca. De Tom Buchanan, quien proviene de una familia tan rica que para ellos todo tiene un sabor de vacío. Tom es violento, macho, supremacista blanco, con un cuerpo colosal. Cito, cuando se movía, se advertía en su espalda el movimiento de un gran conjunto de músculos. De Jordan Baker, golfista profesional y novia de Nick. George Wilson, Myrtle Wilson, su esposa, pero también la amante de Tom. Y de Meyer Wolfsheim. Gatsby es un hombre millonario, excéntrico, misterioso y mítico. Nick dice acerca de él, cito, tenía un don extraordinario para saber esperar, una romántica presteza que jamás he hallado en otra persona. Lo que le devoraba era el turbio polvo flotando en la estela de sus sueños. Pero además tenía una de esas sonrisas que no se encuentran más de 4 o 5 veces en la vida. Nick se da cuenta más adelante de que Gatsby no tenía mucho que decir. Era inseguro, tal vez por eso el ansia de poseer dinero. ¿Por qué alguien haría fiestas para los demás en sus jardines azules? ¿Por qué alguien convertiría su Rolls Royce en un medio de transporte para sus casi desconocidos invitados? ¿Y por qué tendría un ejército de criados para embellecer y luego arreglar los desastres de las fiestas? ¿Qué fuerza haría un hombre actuar así? Esa fuerza es la que guía gran parte de la historia. El contraste aparece de la lujosa mansión del señor Gatsby a un valle cenizoso.

0: Siento en el que todo es gris, tanto el horizonte, los hombres que deambulan por ahí, así como las actividades turbias que ahí se efectúan. El Gran Gatsby tiene esa prosa asombrosa de Fitzgerald, esas descripciones que pasean entre lo lírico, lo fantasioso y lo real, y que por ello se aproximan vívidamente a la época dorada que fueron los 20. Sin embargo, quienes intervienen en la historia no son más que humanos que fingen, que aparentan lo que no son, engañan, se corrompen. Además, quizá por la época en la que fue escrita la obra, 1925, el machismo se hace presente, pero también una gran libertad. Gatsby, materialmente hablando, lo dio todo. Abrió las puertas de su casa esperando que sucediera, y sucedió lo que deseaba. Pero al final es evidente esa relación dispareja que solemos establecer los humanos. A veces dar todo no significa recibir.
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2: En este momento, las 9 en punto.
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5: Hola, muy buenos días, bienvenidas, bienvenidos a una emisión más de Prospectiva. Hoy vamos a hablar de cómo en un entorno saturado de información, la línea entre la verdad y la desinformación y la propaganda se vuelve cada vez más difusa. En México, la infodemia, y no nos referimos a la plataforma del gobierno, sino a la sobreabundancia de información verdadera o falsa, se ha convertido en un terreno central en la comunicación política. Desde el gobierno, la crítica constante a los medios, la descalificación anticipada de ciertos temas y la creación de plataformas oficiales para desmentir noticias han generado un intenso debate. ¿Estamos frente a una estrategia legítima contra la desinformación o ante una narrativa que busca controlar el debate público? Hoy vamos a analizar este tema de cómo se comunica el poder en tiempos de infodemia y cuáles son las implicaciones para la democracia, para el periodismo y, por supuesto, para la sociedad en general. Así que les invitamos a que se queden con nosotros, a que participen a través de los diferentes medios del WhatsApp 449-912-1588. También pueden dejarnos sus comentarios en Facebook o en YouTube. Y pues bienvenido, Jorge, buenos días.
6: Mari, buenos días. Buenos días a todo el auditorio. También vamos a tener pues a nuestros expertos, efectivamente, que abordarán este tema en un mundo muy convulso, con mucha confusión también. Las redes sociales y la cantidad o el exceso de información nos ha llevado también a un punto en donde nos agobia, digamos, con tanto que podemos observar en tan solo segundos de scrollear por ahí en las redes sociales, por ejemplo. Y bueno, pues hay que tener ese criterio, esa posibilidad de discernir qué es lo que nos puede servir o no, lo verdadero de lo falso, incluso lo bueno, claro, de lo malo. Hay muchas dicotomías ahí, ¿no?
5: Y también qué tanto, pues, a través de diferentes estrategias, los grupos en el poder, estatal, federal, municipal, etcétera, pues van poniendo los temas que a ellos les conviene de que hablemos y de que no quieren que hablemos, ¿no?
6: Exactamente.
5: Entonces, pues les invitamos a que participen y agradeciendo a nuestros compañeros que están ahí en cabina, a Naomi, a Checo y a nuestros compañeros de UATV, damos inicio al programa con esta cápsula.

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1: Vivimos en una época donde la información circula más rápido que nunca. Redes sociales, conferencias, medios tradicionales y plataformas digitales construyen todos los días la percepción de la realidad. A este fenómeno se le conoce como infodemia, una saturación informativa donde conviven datos verificables, interpretaciones, errores y desinformación intencional. En este contexto, la comunicación política adquiere un peso decisivo. En México, temas recientes como el derrame de petróleo en Veracruz, casos de presunta corrupción, hechos simbólicos o protestas han sido, en algunos casos, descalificados de origen, como campañas mediáticas, exageraciones o ataques políticos. Al mismo tiempo, se ha intensificado la crítica desde el poder hacia los medios de comunicación y se han creado plataformas oficiales que buscan desmentir noticias falsas. En este contexto, se vuelve inevitable el debate sobre quién o quiénes definen qué es verdad y qué es mentira. ¿Cómo se combate la desinformación sin debilitar la crítica, el periodismo y la rendición de cuentas? ¿Y cuál es la diferencia entre informar, defenderse y hacer propaganda? Hoy en Prospectiva 94.5 abrimos el análisis y la reflexión sobre el impacto que tiene este exceso de información y también la propaganda en la conversación pública y en la democracia.
2: Bueno, pues este es el tema del que vamos a platicar el día de hoy, de la infodemia y la comunicación política en México, y para eso tenemos aquí en el estudio al doctor Alejandro García Macías, decano del Centro de Ciencias Sociales y Humanidades y también catedrático e investigador del Departamento de Comunicación. Bienvenido, Alex.
3: Muchas gracias, buenos días.
4: Bienvenido, buenos días. También el doctor Salvador de León Vázquez, catedrático e investigador del Departamento de Comunicación. Bienvenido.
5: ¿Qué tal? Buenos días, muchas gracias por la invitación y un saludo a todo el auditorio.
2: Gracias. ¿Quién nos puede platicar qué es exactamente la infodemia y por qué se ha vuelto, digamos, un problema central en la política de comunicación?
5: Bueno, la infodemia es un término que acuñó en la etapa de la pandemia de COVID-19 la Organización Mundial de la Salud. Uh-huh. Y había ahí una gran preocupación porque empezó a difundirse, como todos lo recordaremos, información que era bastante peligrosa de las prácticas que deberíamos de tener las personas para contener la epidemia o la pandemia, ¿no? Y entonces, en ese momento, la OMS estableció una reflexión que decía que la información errónea, la información negativa, tenía el mismo comportamiento que el virus. Es decir, una persona replicaba esta información y de ahí la tomaban un conjunto de personas y así de manera exponencial se iba distribuyendo esta información que podría ser peligrosa. Y entonces le dio el nombre de infodemia, es decir, una epidemia de información negativa o información mala o falsa, y pues el llamado a tener cuidado con esto, ¿no? Para decir también que esta información o esta manera de proceder, de gestionar la información, pues era tan peligrosa o a veces hasta más peligrosa que el propio virus y podía tener consecuencias mortales, que realmente pues lo vimos en todo el proceso. Y la OMS ha mantenido, digamos, como una línea de trabajo con relación a la gestión de la información. Ahora la OMS reconoce que hay como tres modalidades o tres momentos de la información. En primer lugar, lo que denominan ellos la información, que es toda la gran cantidad de datos que están en todas las plataformas digitales o no, también considerando los medios tradicionales y en general las conversaciones de las personas, etcétera, que en esencia pues podría ser positivo, ¿no?, el tener acceso a toda esta información, pero luego también tiene un efecto perverso en el que tanta información que nos llega, toda esta avalancha, pues puede generar una sensación de que nos sentimos pasmados, nos sentimos confundidos, ya no sabemos exactamente de dónde vino la información, a cuál creerle, a cuál no, y entonces pues eso ocurre muchas veces. Una segunda etapa o un segundo momento es el de la información errónea, que es información que no es correcta, que es potencialmente peligrosa en todos los sentidos, no nada más en el de la salud, también, bueno, en esta ocasión el programa se trata de asuntos políticos, pues también información que no necesariamente tenga una implicación o un propósito de daño, pero que de manera ingenua las personas lo creen, siendo información falsa, y la distribuyen, queriendo pues apoyar diferentes procesos económicos, políticos, de salud, etcétera, creyendo que están haciendo lo correcto, que están haciendo un bien, y pues ocurre lo contrario, ¿verdad? Porque se trata de información falsa. Y la que es propiamente la desinformación, que sí hay un propósito de daño, hay un diseño por parte de ciertos actores o grupos de actores que tratan de dañar a otros, y pues con lo cual debemos tener todavía mayor cuidado, y esto efectivamente sí se verifica de manera muy clara en la política.
2: Claro. ¿Cómo consideran ustedes que debe diferenciarse esta desinformación de la crítica legítima que deben hacer los medios de comunicación y los ciudadanos?
3: Bueno, aquí hay dos cosas que hay que considerar para estar en contexto. La primera es que a mí me sorprende cómo en realidad no hay nada nuevo en estas cuestiones de la infodemia, etcétera. Simplemente es que está amplificada por millones, pero es el mismo comportamiento que se podía tener en épocas anteriores, ¿no? Por ejemplo, los rumores que se daban en alguna aldea o en alguna pequeña ciudad, que efectivamente tienen más o menos ese mismo comportamiento. Es decir, las personas que con toda confianza difunden una información que les llega como si fuera cierta, pero también las personas que deliberadamente siembran un rumor para dañar a alguien. Solamente que aquí tenemos una amplificación en cuestiones de inmediatez, en cuestiones del acceso a redes que todo el mundo tiene, y también con ya estrategias muy sofisticadas para promocionar estrategias de desinformación. El asunto es cómo diferenciar un asunto de otro. Es que es muy complicado porque ni siquiera las redes sociales son una cuestión neutral, tienen una carga, por una parte algorítmica, por supuesto, porque el algoritmo tampoco es neutral, sino que establece sesgos de origen, lo mismo que ocurría en el proceso de difusión de un rumor. Es decir, tú le crees a las personas a las que les tienes confianza, a las que les puedes atribuir un grado de veracidad, y lo mismo ocurre con ciertos medios, con ciertas plataformas, etcétera. Entonces, esto está matemáticamente bien calculado y opera de esa forma. Continuamos en esa burbuja donde en la teoría de la comunicación está explicado desde hace muchísimos años cómo estamos expuestos a las cosas que con las cuales podemos coincidir o tener un punto de unión. Ahora, el problema es cuando algunos actores, y particularmente actores políticos o gobiernos, utilizan justamente estas debilidades de las características informativas del mundo contemporáneo para utilizarlas en su favor. Tampoco hay nada nuevo en repetir una mentira mil veces, porque esto ya es una práctica consistente y está bien documentada desde previo a la Segunda Guerra Mundial, quizá, sino que se refina. Este es el verdadero asunto. Aprovechar estas debilidades mediáticas es también una oportunidad para sembrar discordia, para causar polarizaciones, para emocionalizar el debate público sobre los temas importantes y banalizar las discusiones sobre temas que a las personas y a la sociedad deberían preocuparle, relacionados con materia de salud, de seguridad, de control de la pobreza, de temas ambientales, para distraer también el asunto de una discusión verdaderamente deliberativa y propositiva, claro, por simplemente condenarla a la inmediatez de las redes, donde algo surge hoy y mañana ya no existe.
4: Y como ciudadanos, ¿estamos preparados para tal bombardeo de situaciones que pueden ser manifestadas, por ejemplo, a través de las redes sociales? Muchas veces, por ejemplo, quienes estamos del lado de la comunicación, pues tenemos incluso a veces hasta cierta dificultad para saber, tienes que investigar un poquito más, pero el grueso de la población finalmente, y no, no es obligación tampoco el estar preparados para entender todo esto, pero es finalmente al que le llega masivamente estos mensajes que pueden ser erróneos en muchas ocasiones. O sea, ¿qué pasa con la sociedad en general? O sea, el político o los que controlan la información conocen muy bien los objetivos que persiguen, pero el ciudadano, ¿en qué situación se encuentra? ¿Vulnerable?
5: Totalmente, totalmente vulnerable, porque además hay una falta de alfabetización, le llamamos desde el campo de la comunicación, alfabetización mediática e informacional. Es decir, cómo saber leer la información que nos llega de una manera crítica y reflexiva. Y pues realmente los consejos pueden ser sencillos, pero de cualquier manera exigen mucha atención. Por ejemplo, verificar la fuente. No nos llega una información y ver pues desde dónde nos está llegando y si tiene elementos de sustento, ¿no? Si está sustentada, por ejemplo, en una información periodística, en una información académica, qué tipo de información está respaldando ese dato que nos está llegando. Y luego verificar las tendencias, ¿no? Porque claramente podemos ver una tendencia a favor o en contra, por ejemplo, de un actor político, y si no hay un tratamiento serio de esa crítico, por ejemplo, la crítica periodística, pues es todo un desarrollo, un trabajo incluso hasta metodológico, ¿no? De cómo ejercer esta crítica periodística de manera profesional. Y pues ahí podemos verificar de esta manera. Pero si nada más es una crítica, una información tendenciosa de manera simple, pues entonces ahí tiene que haber una sospecha de la veracidad de esta información, ¿no? También, por ejemplo, verificar las fechas, porque luego después mucha gente empieza a replicar información que ya es vieja como si fuera nueva y genera otra vez polémica, un asunto que ya no está vigente, que ya no existe. Entonces también pues tener bastante cuidado con esto. Y bueno, pues hay también organizaciones que se dedican a hacer la verificación de la información, ¿no? Esta práctica que se llama el fact-checking, la verificación de la información, la verificación de noticias, y ni siquiera para ellos es fácil, que tienen toda una serie de, un equipo humano especializado, ¿no? En donde existen no solamente periodistas, académicos, activistas, sino incluso hasta analistas de datos que trabajan con herramientas muy sofisticadas, y hasta para ellos es difícil a veces rastrear una información y su veracidad, ¿no? Por eso yo digo, yo sí creo que la ciudadanía está muy vulnerable frente a esta situación, y pues lo mejor que podemos hacer es estar muy atentos, ser muy cuidadosos, ser moderados con la información que tenemos, no replicarla hasta tener la total certeza de que esa información es correcta y tiene un sustento claro, ¿no? Y pues para evitar cualquier situación, porque muchas veces vemos información con la cual nosotros concordamos, ¿no? Dicen lo que nosotros estamos pensando, lo que quisiéramos decir, y entonces la replicamos, pero a veces no es información correcta. También tenemos que ser autocríticos con nosotros mismos y con nuestra percepción.
4: Y mencionaba el maestro Alejandro algo también importante, el famoso algoritmo, ¿no? Trabajos que veamos, una o dos notas más o menos relacionadas, y todo el día nos van a estar apareciendo situaciones similares, y entonces vuelve otro bombardeo también importante, ya no, a lo mejor ya ni siquiera de parte de quien generó esa información como tal, sino de la propia plataforma en donde la estamos observando.
3: Sí, y yo creo, a ver, sí es cierto, la alfabetización mediática es un compromiso que las universidades deberíamos tener, asumir y pues promover con todos los medios, pero el principal enemigo de la alfabetización mediática es la prisa del mundo, es la forma en la que la velocidad con la que fluye este exceso de información nos obliga a vivir y a transmitir de esa manera. En otras palabras, es difícil encontrar o que una persona pues de uso normal de las redes encuentre ese tiempo para hacer verificaciones de todo, porque es mucho lo que habría que verificar. Y agreguemos otro factor. A veces las formas de verificación también implican mecanismos de desinformación. Uh-huh. Yo pienso, por ejemplo, en la plataforma esta de Infodemia, MX, uh-huh, que es un organismo claramente vinculado al gobierno federal, uh-huh, que incluso ha tenido equivocaciones pues garrafales, ¿no? Este asunto de la persona que estaba
2: soleándose en Palacio
3: Nacional, uh-huh, y que ellos dicen que es falsa y la desmienten, y a los tres doritos sale la presidenta de la República a aceptar
2: que siempre
3: esto era así. Entonces, sí, tendríamos que trabajar en gestionar un ecosistema de fuentes de verificación rápida, uh-huh, minuciosa, pero también, pues, es este asunto. Podemos empezar por las infancias, por los adolescentes, porque, uh-huh, con nuestra generación yo creo que es mucho más complicado, uh-huh, hacer algo ya a estas alturas de la vida.
5: Sí, bueno, uh-huh, que ha sido una exigencia que se ha planteado desde hace mucho tiempo, uh-huh, ¿no? Desde hay el concepto de las audiencias críticas, uh-huh, de Guillermo Orozco, por ejemplo, un académico mexicano que planteaba esta propuesta desde la época de la televisión, en la década de los 80s, uh-huh, 90s. O sea, no es algo nuevo esta petición o esta propuesta de aprender a leer los medios de manera crítica y reflexiva. Pero más bien nos hemos tardado, uh-huh, en adquirir este compromiso. No tenemos una ciudadanía responsable en términos de lo político que se pueda sumar a una deliberación, a un debate, pero decía, me voy a poner un poquito académico, perdón,
3: así usual,
5: decía el filósofo recientemente fallecido Habermas, que trabajó durante toda su vida en la cuestión de la comunicación política y la comunicación pública y la acción deliberativa de la gente. Decía, bueno, sí, o sea, eso sería lo ideal, y la crítica que le hacían a él era pues que era demasiado ideal, ¿verdad? Que eso, uh-huh, nunca iba a ocurrir en el mundo real. Y decía Habermas, bueno, pues mientras más nos tardemos en asumirlo y en ponernos a trabajar en eso, pues sí, más nos vamos a tardar en que eso verdaderamente sea real.
3: Uh-huh. Sí, y además parece que estamos siguiendo con medios y formas del siglo XX cuando estamos ya muy avanzado el siglo XXI. Por ejemplo, el Instituto Nacional Electoral lleva a cabo una estrategia pues de monitoreo, uh-huh, de medios de comunicación con motivo de los procesos electorales. Y en este momento está como promoviendo esta convocatoria, pero resulta que lo que se monitorea pues son los medios que llamaríamos tradicionales.
2: Claro.
3: Radio, televisión, noticieros, pues de esta, uh-huh, naturaleza. El asunto es que el gran debate
2: ya no
3: está ocurriendo
2: ahí,
3: en, uh-huh, otro lugar. Uh-huh. Está ocurriendo en plataformas sociodigitales, pero bueno, yo me corregiría un poco. No sé si ahí está ocurriendo el gran debate. Yo siento que ahí están ocurriendo otras cosas que no llegan a ser un debate informado, equilibrado y, por supuesto, pues bien informado, ¿no?
2: Pero sí es donde se están pues imponiendo ciertas tendencias de información. Ahora, ¿qué tanto el gobierno, de alguna manera, o el poder, utiliza esta desinformación para descalificar a priori temas que le son incómodos? Lo que decía Alex, claro, hace un rato, de esta persona asoleándose en Palacio, pero también este informe, o sea, si vamos a un tema más profundo, este informe de la ONU sobre el tema de desaparecidos y los crímenes de lesa humanidad, o el derrame de petróleo en Veracruz, etcétera.
5: Y que además ha sido una práctica recurrente, a mí me parece, de los funcionarios mexicanos, de cuando se genera un informe crítico que pone el dedo en la llaga en las acciones que está haciendo el Estado mexicano con relación a problemas graves, uh-huh, ¿no? Ahora fueron los desaparecidos, anteriormente había sido la violencia contra periodistas también,
2: claro,
5: que generó la relatoría de la ONU sobre libertad de información. Entonces, la actitud o la respuesta recurrente del Estado mexicano ha sido a rechazar esos informes, a minimizarlos,
3: a
5: decir que tiene, a descalificarlos,
4: o echarle la culpa a Calderón.
5: A decir que tiene, o echarle, uh-huh, la culpa a Calderón. Pero recordemos ese ejercicio, entre comillas, digo ejercicio, que hacía la presidencia de la República en las mañaneras con Andrés Manuel, de quién es quién
2: en las
5: mentiras de la semana, ¿no? Y, uh-huh, entonces, cómo precisamente se utilizaba la más alta tribuna del país, no para hacer una tarea de verificación de información, sino para descalificar, uh-huh, directamente a las personas, uh-huh, a los periodistas, por información crítica que estaban realizando en el ejercicio de su profesión, en el ejercicio de su trabajo, cuando pues lo que le corresponde a los funcionarios del Estado es entender por qué se está generando esa crítica y actuar en consecuencia, ¿no? Que esa es la tarea del periodismo en este caso, vigilar que no ocurran abusos por parte de quienes ejercen el poder, denunciarlos cuando ocurren, ¿no? Por algo se le ha llamado el cuarto poder, esta acción de vigilancia que se hace de la actividad política. Y pues a los funcionarios les correspondería entenderlo y trabajar. Ahora, tampoco la prensa está exenta de abusos, claro, y de desinformación, ¿no? Incluso hasta se han generado también otros espacios que en algún momento se les ha llamado ya no el cuarto poder, sino el quinto poder. Uh-huh. Es decir, estos espacios ciudadanos de vigilancia ahora de los medios. Observatorios, uh-huh, de medios, ¿no? Que en México tenemos un organismo que agrupa las carreras de comunicación, de las cuales aquí mi colega Alejandro fue presidente, el Consejo Nacional para la Enseñanza y la Investigación de las Ciencias de la Comunicación, que agrupa una red de observatorios de medios, pues que tienen también esta tarea de ver qué es lo que está pasando con la información, verificarla, observar también los abusos que pueda tener la prensa, y pues estar atentos, tanto para cuestiones académicas, pero también ciudadanas y políticas. Uh-huh.
4: Mencionabas una parte importante con relación al ejercicio periodístico y la responsabilidad que se tiene también, obviamente, para llevar a cabo la profesión. Me viene el caso, por ejemplo, de pues todo lo que sucedió con Loret de Mola y lo de Florence Cassés, todo esto, que a la fecha, por ejemplo, en Latinus, cuando llega a haber una, bueno, casi siempre son críticas hacia el gobierno, pero fundamentadas, estudiadas, analizadas, entra uno a ver los comentarios. Y yo no sé si realmente son comentarios del ciudadano de a pie o son por granjas de bots, pero ya, Lord Montajes, acuérdate de Florence Cassés, o sea, ya, aunque le puedas presentar al ciudadano que ve ese reportaje de Latinus con toda la seguridad, no, para ellos es Lord Montajes, o sea, inmediatamente ya la descalificación viene por un hecho que sucedió hace N cantidad de años. E insisto, no sé de dónde vienen esos, si son orgánicos como señala Mari, o de plano ya es una estrategia de que cualquier cosa que se diga en Latinus hay que descalificarla inmediatamente para que no avance, ¿no?
6: Bueno, sí, efectivamente este es otro de los componentes de una política de comunicación pues deliberada para el logro de ciertos fines. Porque la descalificación de los medios o el intento de restar credibilidad a los medios, que eso lo vemos en la mañanera, que por otra parte, uh-huh, no deja de ser, y lo sabemos desde hace tiempo, un ejercicio para tratar de controlar
2: la información,
6: la agenda temática, uh-huh, todos los días, con una sobreexposición de los presidentes en turno. Pero el asunto es que la descalificación a los medios es un ejercicio recurrente en el discurso que intenta pues poner como una verdad la única verdad que se tiene en ese aparato gubernamental. Esto con independencia de que efectivamente haya medios de comunicación que tengan estas prácticas, que los hay. Pero sí, la descalificación del medio es, digamos, un asunto que nos ha llevado a que en México sea uno de los países en los que hay mayor desconfianza en las noticias y en los medios de comunicación. ¿Cómo solucionar esto? Bueno, la perspectiva desde los medios, pues también hay discusiones desde hace mucho tiempo sobre estos temas de la autorregulación, de encontrar las mejores prácticas periodísticas. La solución no está en la censura, está en lo que refería el doctor Salvador hace un momento, en la alfabetización mediática y en la formación crítica de los consumidores de noticias, que somos todos, ¿no? Uh-huh. Sí. ¿A cuál medio le creemos? Pues eso es bastante complicado, porque además, ya decíamos, pues el algoritmo y todo esto, uh-huh, nos va a estar mostrando aquellas cosas que a alguien más le interesa que nosotros estemos expuestos, uh-huh, no solo a nosotros. Ese es el gran problema.
2: Claro. Ahora, ¿qué tanto esta crítica? Lo que tú decías en este momento, Alex, esa crítica que se hace a los medios de comunicación va debilitando su credibilidad, pero al mismo tiempo nos lleva a fijarnos en lo que está pasando en las redes sociales o en ciertos portales que quizás también estén manejados desde el poder o desde otro interés que tampoco necesariamente sea lo mejor para informarnos, ¿no?
5: Bueno, aquí habría que poner otro término que acompaña al de infodemia, que es el de la posverdad, uh-huh, ¿no? Que parece
6: que como... tú descalificabas ese término hace unos 3 o 4 años y decías que eso era un invento que no, pues que no tenía mucho sentido académico.
5: No me acuerdo y si
6: no necesariamente estoy de acuerdo con todo lo que decía Magda.
5: No, bueno, pero sí hay reflexiones interesantes con relación a la posverdad en el sentido de del que hablamos también de la desinformación, de un propósito para generar información que es falsa con el objetivo de dañar o de manejar la información. O sea, no necesariamente tiene que ser información falsa, también es información verdadera, pero que es manejada de cierta manera para que dé un cierto efecto, ¿no? Entonces, pues el tema de la posverdad viene acompañado de este escenario, de este ambiente en el que estamos ahora, que no es únicamente el de las redes, sino también el de los multidispositivos y las multipantallas a los cuales estamos expuestos todo el tiempo, ¿no? Donde quiera que vayamos siempre hay pantallas, ya sean las pantallas grandes, a través de las cuales nosotros consumimos diferentes productos mediáticos, como las pantallas chicas de nuestros celulares, tablets, etcétera, y siempre estamos acompañados de pantallas. Y entonces esto hace muy fácil, por un lado, la propagación de la información, pero también la construcción de información que en realidad no existe, ¿no? Y que debido a las herramientas de inteligencia artificial se generan y parecen reales, ¿no? El deepfake. Es decir, si yo lo vi en un video, si allí aparece
6: era su voz,
5: Trump,
6: sí, era su
5: Trump voz. Bailando con Obama. Y sí eran, ¿no? Claro, por supuesto. Entonces, lo estoy caricaturizando, por supuesto, pero las voces, las imágenes y esta condición que tenemos ahora tecnológica que permite que esto ocurra, pues ha revolucionado este asunto de la posverdad, ¿no? Lo ha puesto en un escenario del cual pues es muy difícil ya también establecer qué es lo real y qué es lo irreal en un mundo en donde la información avanza o se nos presenta de manera trepidante. Y es complicado resolver, ¿no? Sobre la información real, pero yo insisto, sí tenemos que estar muy atentos. Y muchas veces estos consejos que yo daba al inicio de checar de dónde viene la información, checar la fuente y checar la tendencia, no necesariamente nos ocupa demasiado tiempo, ¿no? Y conforme nos vamos entrenando, porque en realidad las personas que están en las redes, que estamos en las redes constantemente, que somos todos, ya tenemos un cierto entrenamiento para ver la información rápido.
2: Pero también, ¿no? A veces no la queremos ver.
5: Pero a veces, ¿verdad? No la queremos ver, esa es otra cosa también, sí, exacto, que también opera.
2: Sí. Si les parece, vamos a una pequeña pausa y regresamos para seguir discutiendo sobre este tema.
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0: Regresamos, estamos platicando hoy en perspectiva sobre la infodemia y la comunicación política en México. Tenemos un comentario, dice: en México toda la información se maquila. Existe el organismo de radio, televisión y cine que se encarga de eso, y al pueblo nos llega lo que al gobierno le conviene. ¿Cómo ven ustedes?
1: Bueno, yo he insistido en varias ocasiones que me han invitado aquí a dialogar, que no se puede pensar que los medios son todos iguales, ¿no? Que hay todo un espectro en los medios y los periodistas, porque ahora también ya no solamente tenemos los medios de comunicación así como instituciones como lo habíamos pensado antes, sino también cuentas personales de periodistas que hacen, que no por ser personales, demerita, ¿no? Uh-huh. O sea, hay periodistas muy buenos, muy profesionales que hacen su labor pues de esta manera. Y incluso tienen un equipo también detrás. Entonces, en ese espectro tenemos que entender cómo se colocan los diferentes medios a los cuales nosotros acudimos en búsqueda de información, ¿no? Y hay medios, por supuesto, sumamente críticos, ¿no? Y esto también es contextual, ¿no? ¿Cómo vamos a entender la crítica dependiendo de la orientación política del funcionario? Si pensamos en los términos de quién está en el poder, ¿no? Hasta quienes son totalmente oficialistas y que van a apoyar toda la actividad, y van a ser portavoces incluso de la actividad de los funcionarios. Entonces, bueno, pues también este es un ejercicio de análisis y de reflexión, ¿no? No podemos tener, digamos, como esta irresponsabilidad de decir que todos los medios son iguales, porque sí hay diferencias y sí hay que matizar y sí hay que identificar, y esto además nos da la oportunidad de poder elegir, ¿no? De decir, a ver, ¿cuál es el medio que mejor responde a mis necesidades para adquirir información? Y pues entonces ese lo puedo seguir. Y si en un determinado momento ya no me gustó el tratamiento que le dan, pues yo también tengo el poder
0: de cambiar.
1: Audiencia, de cambiar. Sí, exactamente.
2: Además hay que ver que efectivamente tenemos un gran abanico, un espectro de medios diferentes, pero lo que tendríamos que aceptar también es que ahí hay una batalla por el discurso público predominante, por esto de quién tiene la mejor de las verdades. Vamos a pensar que hay un accidente, un choque en una esquina, y que cuatro personas documentan y lo suben a las redes. Cada uno tiene una versión diferente, pero evidentemente a un conductor pues le va a interesar que su versión sea la que prevalezca. Así con esta lógica, pero replicada en un millón de veces, operaría estos intentos de control por la posesión de una postura que se considere la mejor en términos de debate público. Y aquí es donde el gobierno entra al juego de tratar pues de fijar cuál sería esa verdad que puede ser la más conveniente para propósitos políticos. Y en estados como el nuestro, pues lo vemos como de forma doble, muy natural, porque somos uno de los estados o de las entidades federativas que en el país tenemos un gobierno estatal que no es del mismo partido que el gobierno federal, y ahí se nota con mucha claridad cuando uno analiza las redes, el discurso, las noticias, cómo hay dos grandes versiones, a veces de la misma historia, sin contar con todas las otras versiones, digamos, micro, que pues parten de las personas o de los medios pequeños. ¿Cuál es el asunto allí? Que es imposible distinguir cuál es la verdad más objetiva, digamos, aunque el doctor me va a decir que eso de la objetividad en información no necesariamente existe, pero ¿cuál es lo que más se pega a los hechos, ¿no? El contenido factual, no el contenido discursivo. Es muy difícil poder discernir en pocos segundos, lo que dura un scroll de pantalla, a cuál le voy a creer. Y ahí hay un dilema. Más adelante podemos platicar de las estrategias que estamos intentando hacer en la universidad para trabajar sobre estos temas.
3: Y de hecho, bueno, también la posibilidad de que cada persona se convierta incluso en un proveedor de noticias, porque hoy todos con los teléfonos celulares captamos un video, una imagen, una fotografía, y eso es lo que a veces se vuelve incluso más viral, más que lo que hagan los propios medios. Cuando un ciudadano observa una situación y los demás se suman precisamente a replicarlo, pues se vuelve más viral incluso que a veces lo que el propio medio formal, digamos, genera en cuanto a la información.
1: Claro, porque tienen la ventaja de la espontaneidad, ¿no? Lo que ocurre en el momento, y si quienes estén allí y lo graban inmediatamente, pues luego genera también un interés, ¿no? Ahora, también quiero como complementar el comentario que hice hace un momento con relación al espectro de los medios. Bueno, por supuesto que el Estado, el gobierno también es un actor, y un actor muy importante, que orienta a través de diferentes mecanismos que también ya hemos analizado en otros momentos. El asunto de los convenios de publicidad, del pago que hace el gobierno para tener espacio en los medios, y que esto genera compromisos, por supuesto, por parte de los medios. Pero insisto en que sí hay estos medios oficialistas que replican y que apoyan el discurso gubernamental, pero también existen los espacios críticos. Ahora, y hay que buscarlos.
0: ¿Qué tanto una plataforma para desmentir noticias y que viene del gobierno podría ser neutral, como en este caso de Infodemia, ¿no?
2: Yo creo que no existe tal neutralidad, sino muy por el contrario. Hay un interés deliberado en que se desmientan las noticias que no son favorables a la agenda informativa del gobierno. Y bueno, pues evidentemente todo el sistema público de radiodifusión del Estado mexicano pues está también bajo una fuerte carga ideológica, incluyendo desde quien lo preside. Pero también hay ejercicios interesantes como las defensorías de las audiencias, como algunos organismos de periodistas independientes, críticos, que se encargan de hacer presencia en los medios públicos del Estado para pues garantizar que haya pues por lo menos más imparcialidad, ¿no? Ahora, a mí me gustaría reflexionar un poco sobre cuál debería ser el papel de las universidades en este asunto, porque no se trata solamente de que formemos profesionistas en comunicación que son expertos en este tipo de asuntos y que pueden en algún momento ser también altavoces de

0: capacitar o pues de sensibilizar, formar a algunos grupos que son particularmente vulnerables a este tipo de cosas, las niñas, los adolescentes, las personas mayores, que necesitan pues algunas herramientas, si ustedes quieren básicas, pero cotidianas, que permitan pues reducir un poco este asunto y pues ir contribuyendo a la formación de una ciudadanía, como decíamos, más crítica y más informada. Es un sentido de aporte que la universidad pues tiene que hacer. Sabemos que vamos contra los grandes Goliat informativos, pero también creemos que poco a poquito es posible ir haciendo pues cambios en esta, pues en este asunto que yo no diría como infodemia tal como una epidemia, sino más bien como esta cascada informativa que en la cual ya estamos metidos en un remolino que sea muy difícil salir. Si podemos tener una ramita de donde agarrarnos, ahí estamos de gana.
1: Ahora, en cuanto a la educación, lo voy a ligar con otros temas que hemos tenido en días anteriores. Me queda claro que, o sea, la formación que tenemos desde la primaria a la secundaria tiene que tener algún ajuste o algún cambio, porque ayer hablábamos, por ejemplo, de que es necesaria también la educación financiera. Días anteriores hablábamos de que es necesaria la educación emocional, la educación sexual, la educación ahora en comunicación, o sea, cada vertiente del conocimiento solicita que desde temprana edad comience otro tipo de formación también en los jóvenes, en los niños, ¿no? Y en este asunto, pues,
2: la alfabetización digital.
1: Alfabetización digital, o sea, podría cambiar en un futuro la forma en cómo nos eduquemos también para enfrentar educación para la vida, exactamente.
3: Sí, pues hay una serie de competencias que no estamos adquiriendo, ¿no? Y que a lo mejor nunca adquirimos,
1: o que las estamos aprendiendo
3: ya, estamos
1: aquí
3: en una etapa, ¿no? Ya avanzada de la vida, ¿no? Y efectivamente que luego después estamos acudiendo a los tutoriales de YouTube y a ChatGPT a que nos oriente, pero y que no está mal, ¿no? Yo creo que tampoco está mal, es una, digamos, una formación autogestiva, pero pues también necesitamos otra vez educación para poderlo hacer de manera adecuada. Sí, bueno, ese es complejo, por supuesto, ¿no? Porque la vida es así, yo creo.
2: Pero ¿cómo creen que podamos desarrollar este pensamiento crítico en este contexto de la información? Ya decías, este esfuerzo que se hace desde la universidad y que pues puede ser pequeño, pero obviamente contribuye, pero ¿qué más debemos hacer?
0: Bueno, yo creo que efectivamente hay que empezar desde los niveles de educación básica con una concepción diferente de lo que se ha dado en llamar la nueva escuela mexicana. Las habilidades para la vida también incluyen muchas habilidades blandas y no solamente esta insistencia en formar como a la persona universal que tiene conocimientos en todo y absolutamente en todo, en todas las áreas. Entiendo que la educación básica tiene esta idea también de ir predisponiendo para pues la profesión que finalmente vas a obtener. Pero me parece que en lugar de estar buscando cómo ideologizar los libros de texto gratuitos, los contenidos educativos, los programas de asignatura, sí que debería haber un debate mucho más serio, y que la Secretaría de Educación Pública debería estar escuchando a muchas organizaciones que han quedado fuera de las discusiones de este asunto de la nueva escuela mexicana, pero también más adelante es cuando hay la posibilidad de una mayor incidencia, ¿no? En donde se genera conocimiento a través de la investigación, de la experimentación, de la práctica cotidiana que es en las universidades, ahí está el papel de que la universidad devuelva a la sociedad pues no solo elementos para satisfacer estas carencias que se tienen en educación básica, pero que pueden ser extracurriculares. Es decir, tenemos los contenidos que son necesarios tener y esta otra formación pues debería ser un elemento adicional, que es donde podemos aportar e incidir como una de las funciones sustantivas que son la extensión y la difusión de la ciencia y de la cultura, ¿no?
1: Me gustaría retomar, Salvador, si nos permites, el mini manual que nos dijiste al principio para que quien se suma en este momento a la transmisión o lo empezó tarde, pues, ¿qué hay que hacer ante todo esto?
3: Sí, decíamos que para enfrentar la información y las posibilidades de que la información

0: información sea errónea o falsa, pues una serie de pasos, por decirlo así, ¿verdad?
1: Tutorial.
0: Un tutorial o consejos, ¿no? En primer lugar, pues verificar la fuente de donde procede la información, es decir, aparece un dato, una publicación en las redes o en donde sea que lo estamos observando, y pues verificar cuál es el sustento de esta información, si lo dijo, por ejemplo, un funcionario del gobierno, si lo dijo un experto, si viene de alguna información que ha sido generada por algún actor académico, etcétera, ¿no? Como tratar de identificar esto, o si solamente es una información que no tiene una fuente, ¿no? Porque así muchas veces se publica información que aparece como de manera
2: generación espontánea.
1: Según un estudio que yo mismo hice.
0: Sí, no, pero además muy espectacular, ¿no? Que llama la atención, y entonces ya la gente como que pierde de vista, bueno, quién está ofreciendo esta información. Entonces, eso en primer lugar. Otro aspecto que decíamos era verificar la fecha, ¿no? Para no estar replicando información que ya está pasada y que al volverla a poner allí otra vez abre discusiones o abre asuntos que ya no necesariamente están vigentes. Y pues tener también cuidado con eso. Identificar si esa información tiene una tendencia o no, y si esa tendencia que está ofreciendo o que alcanzamos a identificar, si es una crítica responsable que se está haciendo contra un programa, un proceso, un actor político, un actor social, etcétera, o si solamente es un ataque, ¿no? Y si solamente es un ataque, pues entonces allí hay que tener mesura y hay que tener cuidado con eso que está ocurriendo. Y también decíamos que hay organizaciones que se dedican a hacer la verificación de la información. Algunas de estas tienen plataformas. Nosotros podemos colocar allí un enlace, por ejemplo, para que después nos devuelvan un análisis de esa información. Estos procesos no necesariamente son rápidos. Creo que ahí hay un área de oportunidad que se puede tener. Ahora con la inteligencia artificial, a lo mejor también podemos nosotros subir la propia información y pedirle a la herramienta de nuestra preferencia que haga un análisis, aunque ahí también todavía muchas veces hay un sesgo, y a veces también estas herramientas alucinan y nos ofrecen información que a lo mejor complican más lo que estamos queriendo analizar. Pero bueno, pues son las herramientas con las que podemos contar.
1: Y ahora, si me permite complementar una cuestión más a este mini manual, es hacerse la pregunta: ¿de veras necesito compartir esto? Porque ahí es donde empieza el verdadero asunto de la replicabilidad, que tiene comportamientos pues muy, muy impresionantes en realidad. No es compartir uno a uno, sino que cuando lo pones en un grupo de WhatsApp o de Facebook, eso pues multiplica de manera exponencial la información.
0: ¿Para qué va a servir si lo compartes?
1: Exactamente. Son estas preguntas, ¿no? ¿Quién, de dónde viene la información? ¿Para qué la necesito o por qué me llega a mí? ¿Es verídica o es, digamos, puede ser verificable? Y la pregunta también importante: ¿es útil que la comparta o mejor la guardo para mí y listo?
2: Ahora, ¿qué riesgos tenemos en el país cuando la narrativa la controla mucho el gobierno o el poder, ¿no? ¿Y qué efectos tiene sobre la confianza ciudadana?
0: Pues claramente no tenemos diversidad, que es uno de los pilares importantes de la democracia, en función del aporte que la información puede hacer a la democracia, ¿no? Y entonces, digamos, en términos teóricos, requerimos de una diversidad de fuentes de información para poder contrastar y entonces sumarnos a un debate, tomar decisiones adecuadas, ¿no? En donde, en términos políticos, la decisión fundamental es la del voto, ¿verdad? Y este voto, pues, se supone que se debe de construir en el proceso en el que vamos observando cómo los actores políticos se desempeñan, y pues para poder otorgarle nuestra confianza a quien lo haga mejor. Pero cuando esto está controlado, y además cuando no tenemos demasiadas opciones, pues es muy complicado, pues, ¿no? El poder ejercer esa acción, porque se nos está limitando, se nos está vulnerando un derecho humano, que es el derecho a la información, y junto con ello también el de la libertad de expresión, y una forma de libertad de expresión también es la del voto.
1: Y además, pues, eso es en términos teóricos, pero en términos pragmáticos, lo que en verdad se puede identificar que ocurre, pues es esta pasión o insistencia, no solo en apropiarte de los temas, sino en erosionar todo lo que sea una voz discordante a la postura oficial del gobierno, es decir, descalificar de entrada. Uh-huh. Usted niega que fue a la fiesta, aunque le encuentren confeti en el sombrero, ¿no? Sí. En cualquier otro lugar. Uh-huh. Segundo, descalificar al adversario también, uh-huh, de forma inmediata, o buscar los culpables en otro tipo de mecanismos o herramientas del pasado. Entonces, sí, efectivamente lo que hay aquí es no una batalla pareja por la información, uh-huh, hay una confusión en el gobierno federal y en otras instancias, entre lo que debería ser una comunicación pública responsable, basada en informar del actuar del gobierno y de ser transparente y de ejercer mecanismos de deliberación y diálogo con la ciudadanía, por una donde se intenta imponer un discurso, una cierta ideología, que por supuesto va a llevar de alguna manera a incidir en las cuestiones electorales en cualquier momento en el futuro. Entonces hay una gran diferencia entre manejarte desde la óptica de información pública como debe de ser, ajá, por una comunicación política que se ve además pues bastante pragmática y yo diría ramplona.
2: Porque no estamos hablando de comunicación social, al final de cuentas, ajá, que se da desde el gobierno, sino de una cierta propaganda, al final de cuentas, ¿no?
0: Sí, porque esta comunicación gubernamental es también un derecho que tenemos, ¿no? Uh-huh. Que el gobierno nos informe de qué es lo que está haciendo en realidad. Pero entonces también se genera una idea perversa de que todas estas herramientas de comunicación con las que cuenta el gobierno, que son generadas a través de nuestros impuestos, uh-huh, es para su promoción, uh-huh, la promoción del funcionario o la funcionaria, en este caso, en turno.
3: Uh-huh. Ahora, los medios tradicionales, comerciales, radio, televisión, ¿han sido ya rebasados, digamos, en su alcance todavía por las redes sociales o todavía va a ir una carrera parejera o qué estará sucediendo? Digo, hace años se desdeñaba un poco incluso el uso del internet, no decían, pues, ¿quién lo va a utilizar o para qué se va? Las redes sociales, no, pues, todavía no nos pegan. Pero hemos visto que ha habido, pues, sí, un avance, pero ¿en qué momento crucial nos encontramos de esa carrera parejera?
0: Pues yo creo que ya hay una integración, ¿no? O sea, bueno, por ejemplo, a ver, Radio Universidad, ¿no? Radio Universidad, que tiene esta plataforma fundamental que es la de la radio. Y la radio sigue siendo un medio de gran penetración, pero también tiene sus plataformas digitales a través de las cuales también distribuye la información, ¿no? Probablemente la misma que se transmite en el sistema de radio, o probablemente otra diferente o enriquecida, ¿no? Y entonces así, pues de esta manera ya es como en general los medios de comunicación pues están teniendo esta interacción desde las plataformas tradicionales de la radiodifusión y la transmisión y la impresión, hablando de los medios impresos, ¿no? Como también a través de las plataformas digitales en las cuales también interactúan.
2: Uh-huh. Ya casi estamos terminando. ¿Algún mensaje final?
1: Bueno, a mí me gustaría simplemente insistir en que hay una responsabilidad, uh-huh, de la ciudadanía que no puede ser ignorada. Ya no podemos zafarnos de la infodemia. Tenemos que aprender a vivir con ella, a lidiar con ella, con este exceso de noticias, sean verdaderas, falsas, distorsionadas, pero que entonces la responsabilidad está en uno mismo, uh-huh, o en los grupos en los que pertenecemos, de analizar críticamente la noticia, de preguntarnos estas preguntas que hacíamos hace unos momentos y particularmente de ser muy responsables con los contenidos que uno mismo comparte o replica o pues amplifica de alguna forma en las plataformas a las que todos tenemos acceso. Y pues por supuesto invitar y decirles que la universidad tiene muchos espacios formativos, tanto de carácter de extensión, que cualquier persona, aunque no tenga un título universitario, ni estudios superiores, ni nada, puede inscribirse para pues aprender un poco más sobre el manejo de sus teléfonos celulares, sus dispositivos, e incentivar el pensamiento crítico, etcétera. Como también en los espacios formativos tradicionales de la universidad. Y decir pues que ese es un compromiso institucional, claro, que particularmente en el Centro de Sociales, uh-huh, en donde me corresponde estar, pues tenemos como, pues, como prioritario. Uh-huh. Saber que la sociedad necesita estar, sí, muy informada, sí, pues muy expuesta a la información, por supuesto, pero pues de manera crítica y de la forma en que mejor podamos contribuir a que la sociedad funcione y camine bien.
2: Claro, que tenga las herramientas para discernir entre qué está bien, qué está mal, qué es bueno, qué es malo, aunque no todo es blanco y negro, ¿verdad? Exacto. Pero pues que tenga todos los tonos de grises y lo sepa discernir. Muchas gracias a ambos por habernos, gracias, acompañado el día de hoy.
0: Muchas gracias.
2: Gracias, gracias, Jorge.
3: Gracias,
2: ya nos,
3: Mari.
2: Ya nos vamos. Mañana vamos a platicar pues sobre este tema de la misión a la luna de Artemis II, pero también. Uh-huh. Sobre todos los avances tecnológicos que se han logrado gracias a estas exploraciones al espacio. Así que los esperamos mañana.
3: Si lo ligamos
2: mañana
3: con el tema de hoy, ¿cuántas cosas no salen en redes?
2: Por ejemplo, los teléfonos celulares, ¿no? Y sí, esta señal, entre otras muchas cosas. Las fotos.
3: Exacto.
2: Etcétera, etcétera. Falsas. Gracias, compañeros, y gracias sobre todo a ustedes que estuvieron pendientes del programa el día de hoy. Nos escuchamos el día de mañana.
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4: 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La palabra del día. Valladar es un obstáculo de cualquier clase para impedir que sea invadido o allanado algo. Oh. Es un nombre masculino que se deriva de vallado, que puede definirse como cerco que se levanta y se forma de tierra apisonada o de bardas o estacas, etc., para defender un sitio e impedir la entrada en él. Un gran ejemplo de un valladar es la muralla china. Pero algunos sinónimos son cerca, estacada, seto, muro, barrera, tapia, alambrada, obstáculo, defensa o barrera.
6: ¡Wow!
4: Para escribir valladar de manera correcta, deberás hacerlo así. V, A, L, L, A, D, A, R. Valladar.
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4: En este momento las 10.

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2: Un minuto de poesía. Hija del viento, de Alejandra Pizarnik. Han venido, invaden la sangre, huelen a plumas, a carencias, a llanto. Pero tú alimentas al miedo y a la soledad, como a dos animales pequeños perdidos en el desierto. Han venido a incendiar la edad del sueño. Un adiós es tu vida, pero tú te abrazas como la serpiente loca de movimiento que solo se halla a sí misma porque no hay nadie. Tú lloras debajo del llanto, tú abres el cofre de tus deseos y eres más rica que la noche, pero hace tanta soledad que las palabras se suicidan.
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1: La hora sigue su curso. Son las 10 con 30 minutos.
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0: Muy buenos días y muchísimas gracias por estar una vez más aquí en su programa ADN de la Salud. Mi nombre es Mónica García. Los saludo como todos los jueves, esperando que tengan un bonito día. Recuerde que en este programa siempre nos preocupamos por traerles temas de interés, temas que podamos aprender, que podamos conocer. El día de hoy vamos a hablar de un tema muy importante e interesante, pero antes de decirles el tema, les recuerdo nuestro número de WhatsApp, que es el 449-912-1588. Se los repito, 449-912-1588. Y bueno, el día de hoy vamos a hablar de lo que es el impacto del tabaco y el vapeo en la boca. Sabemos que a veces muchos de nosotros, si llegamos a fumar o somos fumadores o nos gusta también lo que es la parte del vapeador, a veces no nos damos cuenta o no sabemos de las consecuencias o de los problemas que puede acarrearnos en nuestra boca, que también hay situaciones ahí que pueden ser un poco incómodas o importantes a nuestra salud. Y para ello, el día de hoy nos acompaña la maestra Viridiana Marín Córdoba, que bueno, es maestra de aquí de nuestra casa de estudios de la Universidad Autónoma de Aguascalientes en el área de estomatología, y bueno, para hablarnos de este tema. Bienvenida, Viri. Muchas gracias por estar el día de hoy con nosotros y hablarnos de este importante tema.
1: Muchas gracias, Mónica, a ti por la invitación.
0: Y bueno, pues como lo menciono, Viri, a veces pues sí hay estas situaciones, ¿no? Que a veces sabemos que de estos vicios, por así decirlo, que luego solemos tener y nos pueden afectar. Entonces, siempre, bueno, escuchamos que el tabaco mancha los dientes, ¿no? Es algo que siempre hemos escuchado, ¿no? Que a veces esas manchitas que tenemos, ¿no?, son ocasionadas por el tabaco. Pero, ¿qué ocurre? Bueno, realmente el nivel de las encías y el hueso que soporta los dientes. Eso yo creo que es algo que no mencionamos, ¿no? Hablamos más bien nomás como de la parte externa, por así decirlo.
1: Sí, es correcto, Mónica. Algo que nosotros alcanzamos a ver o percibir como sociedad son principalmente como estas manchitas que vemos en boca de las personas fumadoras. Pero algo más profundo y más grave está pasando a nivel de las encías y del tejido periodontal. El tejido periodontal es las estructuras que se encuentran rodeando a nuestros dientes, que son la encía, el ligamento periodontal, el cemento y el hueso también que soporta el diente. Entonces, con el tabaco, todas estas sustancias que se encuentran en el cigarrillo generan un daño en este nivel más profundo, lo que genera pues un riesgo multiplicado por 3 de desarrollar enfermedad periodontal, lo que generalmente inicia como una inflamación de las encías, puede generar a largo tiempo una disminución del hueso y de estos tejidos que soportan al diente, ocasionando una movilidad de los dientes. Eso es como la forma un poquito más grave. Algo que también pasa es que hay una disminución del flujo sanguíneo. Entonces, al haber esta vasoconstricción, se denomina así, entonces hay una disminución del oxígeno y retrasa también la cicatrización.
0: Okay.
1: Entonces, si tenemos enfermedad periodontal, hay una disminución en la cicatrización, otras enfermedades que pueden estar generando por ahí algún daño, disminución en la cicatrización y también lo que enmascara el diagnóstico. Porque una persona que le sangra las encías es, ya voy al dentista porque me están sangrando las encías, algo está pasando. Pero si esta persona, por el uso del tabaco, no tiene este sangrado, pues se dice que está normal, ¿no? Está sano y entonces
0: no pasa nada, ¿no?
1: No pasa nada, sí. Y esto va avanzando y avanzando y progresando hasta lo que ya te comenté.
0: Bueno, y aclarar que también la importancia que hemos hablado en otros programas, como cuando hemos invitado a nuestros médicos estomatólogos, es también la importancia de acudir con ustedes periódicamente. Se dice que debe ser cada 6 meses o por lo menos una vez al año. Estar con nuestras visitas para que también no lleguemos a estos problemas que estás mencionando, que normalmente esto se origina de no habernos atendido a veces durante años, ¿no? Entonces es importante que estemos también con nuestras revisiones para que y ustedes como nuestros expertos pues nos digan lo que necesitamos. Y si tenemos este vicio, pues también tratar de no tenerlo. También es importante esto.
1: Sí.
0: Y bueno, sabemos que muchas personas cambian el cigarrillo por el vapeo, ¿no? O sea, también creyendo que es inofensivo para la boca. ¿Qué dice la ciencia sobre los aerosoles de los cigarrillos electrónicos? Que sabemos que también contienen químicos importantes, ¿no?
1: Sí, la verdad es que también contienen muchos químicos que son dañinos para la salud. Una persona puede pensar, bueno, ya esto ya lo cambié por el vapeo y ahora no me va a ocasionar un daño y ahora ya estoy salvo, ¿no? Pero la realidad es que también algunos estudios han reportado que el vapeo se asocia con inflamación gingival, irritación de la mucosa y también un daño a nivel celular. Esto porque contienen también múltiples químicos, entre ellos algunos aldehídos, algunos formaldehídos que generan un daño. Están estresando constantemente a las células, ocasionando lo que se denomina como un estrés oxidativo y lo que ocasiona una alteración en la respuesta del inmune. Uh-huh. Entonces, si nosotros tenemos una disminución en la respuesta inmune, pues por ende pues va a haber ahí un daño, ¿no? Que se va a estar ocasionando, generando y va avanzando porque ya hay una disminución en nuestras barreras de defensa.
0: Claro.
1: Entonces, pues sí hay una alteración. Ya se ha estudiado bastante bien que pues si el vapeo no es inocuo, realmente genera un daño, pero sí es un poco menos dañina que un tabaco tradicional. Sí, eso sí está bien estudiado. Sin embargo, ya hay estudios que te confirman que hay un daño a nivel no solamente en la cavidad oral, sino sistémico. Daño en los pulmones, por ejemplo, también en la enfermedad cardiovascular, aumenta la presión arterial, lo que genera otra especie de daños. También puede generar mayor riesgo del infarto, algo también bastante grave, que también nos afecta a nosotros, por ejemplo, en el área estomatológica, el manejo de ese tipo de pacientes es diferente.
0: Claro.
1: Entonces, si hay un mayor riesgo de infecciones, como ya comentábamos, por la disminución de la respuesta inmune, entre otras. Entonces, pues no es inocuo, es una realidad que sí está generando un daño, aunque como es algo relativamente más reciente, hace falta pues una mayor cantidad de estudios para estudiar el efecto a largo plazo.
0: Claro, sí, definitivamente es algo que como lo mencionas, no es de tanto tiempo, pero sí es importante que bueno conozcamos los efectos que también puede ocasionar el vapeo, porque a veces sí pensamos que al sustituirlo estamos como quitando el daño completamente y no es así, ¿no? Hay que tenerlo muy en cuenta esta parte. Y bueno, ¿es cierto que vapear puede causar caries con la misma frecuencia que comer dulces? ¿Sucede esto?
1: La verdad es que sí. Hay algo que algunos estudios ya han reportado, y es que con el vapeo se genera una disminución de la saliva, lo que con el tiempo desencadena algo que nosotros denominamos xerostomía o la boca seca. La saliva cumple con múltiples funciones, entre ellas protección a los dientes, ayuda como un amortiguador cuando llegan los alimentos y se adhieren a los dientes, y si está en un pH adecuado, entonces nos sirve de protección. Se va barriendo como todos esos restos de alimento con la saliva. Pero cuando hay una disminución de la saliva, entonces somos más susceptibles, por ende, a las caries, a que estas se generen y entonces sigan progresando. No hay saliva, no hay cómo se vaya amortiguando como toda esta afección. Van creciendo y se pueden desencadenar problemas un poco mayores, ¿no? Hay algo que se pueden generar. Digo, una caries muy grande, muy extensa, sería algo a lo mejor que se quiera realizar ya un tratamiento de conductos, por mencionarlo, ¿no? También hay una dificultad en la remineralización dental. Cuando hay una caries muy pequeñita, y ahora los estudios nos comentan que no hay que tocarla. Hay que dar al paciente una buena técnica de cepillado, hilo dental, a lo mejor educación de la dieta. Pero ahora, si hay una disminución en la saliva, pues entonces nos hacemos esta parte difícil, ¿no? No hay una remineralización. Entonces esa lesión va a progresar, va a crecer. Y finalmente, pues el incremento de las infecciones orales que ya comentábamos. Hay una disminución en la saliva, y además de que ya comentamos que hay todos estos químicos que nos afectan en la boca, entonces más infección. Entonces es difícil, ¿no? Entonces el manejo ya después de estos pacientes para que se puedan llevar a una salud, ¿no? O un bucodental.
0: Importante que lo tomemos en cuenta, a veces son cosas de las que no hablamos, pero sí importante que sepamos los efectos que puede tener el vapeo, bueno, que estemos conscientes antes de consumirlo, ¿no? Es importante esto. Vamos a seguir hablando sobre este tema del día de hoy, pero antes vamos a una pausa musical. Lo invitamos a que no se vayan.

0: Estamos de regreso. Muchísimas gracias por continuar con nosotros y el placer de su compañía en este su programa ADN de la Salud, con nuestro tema del día de hoy, de bueno, los problemas del tabaco y el vapeo que pueden causar en nuestra boca. Vamos a seguir hablando sobre este tema para que sigamos aprendiendo y conociendo sobre los efectos que puede tener en nuestra salud. Maestra Viri, bueno, ya hablamos un poquito de esta sustitución, lo que se puede dar con el vapeo del cigarro y los efectos que puede tener. Pero bueno, la palabra cáncer, pues a veces nos llega como a asustar, ¿no? A veces también decimos, ¿qué pasa con esto? Pero muchos, bueno, fumadores sienten que a ellos no les va a pasar. ¿Qué tan real o bueno es el vínculo entre el tabaco y el cáncer oral hoy en día? Porque sí hemos escuchado mucho cáncer en boca, cáncer en garganta, ocasionado por el tabaco, ¿no?
1: Sí, la verdad es que es algo bastante importante de mencionar, porque hay datos bastante alarmantes respecto al uso del tabaco. Bueno, el tabaco sigue siendo la principal causa evitable de cáncer. Entonces, esto es a nivel mundial, según la Organización Mundial de la Salud, ¿no? Y bueno, es el responsable de al menos el 30% de todas las muertes por esta enfermedad. Entonces son datos pues bastante alarmantes, ¿no? Y bueno, actualmente el humo del tabaco está clasificado como carcinógeno grado 1, lo que quiere decir que ya está demostrado 100% que ocasiona cáncer. Cáncer puede ser cáncer oral, cáncer de garganta, cáncer pulmonar, principalmente. Esto pues debido a que contiene más de 7000 sustancias, son muchísimas sustancias químicas las que contiene, entre ellas pues ya comentamos la nicotina que genera adicciones, los formaldehídos pues que están generando el estrés oxidativo y ya se ha mostrado que al menos de estas 7000, 70 son cancerogénicas. Entonces, pueden desencadenar el desarrollo de tumores en la cavidad oral.
0: Sí, claro, esto no quiere decir que ya te va a dar cáncer, pero sino que eres más propenso a que así lo sea, ¿no?
1: Sí, sí, sí.
0: Por estar consumiendo estos químicos. O sea, esto sí hay que tenerlo en cuenta. Recuerden que no es tanto que ya con esto me va a dar, pero sí tenemos una predisposición. O sea, esto es real. Hay que tomarlo en cuenta para que, bueno, sepamos este riesgo. Y bueno, además de las caries, ¿existe algún otro riesgo para padecer cáncer oral con los nuevos, o sea, ahorita con los vapeadores? Porque también, bueno, ahorita lo estabas mencionando hacia el tabaco, pero con el vapeo.
1: Sí, bueno, con el vapeo ya existe la evidencia de presencia de compuestos carcinogénicos. Sin embargo, como comentábamos, como es algo un poco más reciente, no hay suficiente evidencia actualmente que te esté asegurando que te genera un cáncer. Sin embargo, sí hay un posible aumento de riesgo de cáncer a largo plazo. Como comentamos, principalmente cáncer de la cavidad oral, cáncer de boca, de garganta y cáncer de pulmón. Lo que sí ya está bien evidenciado es que ya hay un daño en el ADN. Entonces, si hay un daño directo en este nivel tan, tan pequeño, entonces puede estar generando cambios que no necesariamente vayan a ser buenos, ¿no? O sea, claro, que sí pueden progresar a alguna especie de tipo de cáncer. Pero actualmente pues no existe evidencia suficiente.
0: Sí, como tal, pero también sabemos, y hay algo que menciona y lo mencionaste, que también los vapeadores tienen químicos que no son adecuados para nuestro cuerpo. Entonces,

0: entonces sí podría tener alguna repercusión a largo plazo, como lo mencionas. O sea, a lo mejor todavía no hay evidencia de que puede causar, pero de que algo puede pasar, algo puede suceder. Sí. Pues esto sí hay que tenerlo en cuenta, ¿no? Que al final sigue siendo un químico y dañando nuestro cuerpo. Entonces, sí mencionarle esta parte que en algún punto pues sí podría causarnos, si no cáncer, alguna enfermedad. Entonces sí tenerlo en cuenta esto. Y bueno, si un paciente o una persona decide dejar de fumar o vapear hoy, ¿puede su boca recuperar el daño? O sea, si es como reversible, o cómo se dice esta parte, ¿no? O sea, que sí podemos como pues sí, ya como quitar el daño. ¿Sí es posible esto?
1: Sí, la verdad es que sí es posible recuperar la salud. Uh-huh. Nunca es tarde para dejar de fumar o dejar de vapear. Ese es un hecho y es una recomendación que nosotros también hacemos, debido a que, bueno, existe suficiente evidencia con los daños que ya se generan por el uso de estos dispositivos. Desde los primeros días, de las primeras semanas, a medida que avanza la detención de este hábito, y cada año sin nicotina, cada año sin estos químicos, se va a reducir el riesgo de padecer las enfermedades que ya mencionamos, ¿no? Como puede ser las enfermedades periodontales, la pérdida dental y el cáncer oral. Entonces, es una buena oportunidad para comentar que nuestro cuerpo tiene esa capacidad de recuperarse, de regenerarse. Pero cuanto antes se abandone este hábito del vapeo del tabaco, pues van a ser mayores los beneficios, claro, y menores las secuelas permanentes que puedan desencadenarse.
0: Claro, sí, sí, definitivamente. Tenemos que empezar pronto para que, bueno, podamos ver estos resultados. Y como bien lo mencionas, no es que sea tarde, porque sabemos que hay gente que a lo mejor tiene años fumando, o bueno, recientemente también con el vapeo, pero sí se puede. O sea, si decide uno dejar de hacerlo, ahorita lo mencionabas a cuestión de boca, pero sabemos que también nuestros pulmones vuelven a regenerarse, nuestro cuerpo vuelve a sentir mejor. Entiendo que tal vez al inicio no sea algo fácil de realizar, ¿no? O sea, sí hay que estar convencidos de esta situación, porque si al inicio, pues tampoco no es sencillo. Es un proceso que también nos lleva, pero sabemos que al final va a tener repercusiones favorables para nuestro cuerpo. Eso sí, definitivamente. Miri, ¿algo más que quieras agregar sobre este tema? Comentarle a nuestro público, bueno, la importancia de, bueno, saber sobre todo esto, los daños que puede ocasionar el cigarro como el vapeo.
1: Sí, tú lo comentaste hace unos momentos, las citas periódicas a revisión son sumamente importantes. En estas citas que nosotros recomendamos cada 6 meses, no nada más es la limpieza, sino es una valoración integral de la cavidad oral, en donde nosotros podemos identificar si es que hay algo que no esté bien, ¿no? En caso de ser necesario, remitir con alguno de nuestros especialistas para que se le pueda dar la mejor atención. Aquí en la Universidad Autónoma de Aguascalientes contamos con especialistas pues bastante calificados para poder diagnosticar y poder realizar diferentes tratamientos. Entonces no queda más que invitar a la población que acuda a nuestras clínicas para una revisión, a limpieza, si se tienen que restaurar alguna caries, si se quieren cambiar un puente, porque eso también puede llegar a generar diversas problemáticas. Si tienen algo que les esté molestando, de verdad acudan con nosotros y nosotros vamos a poder apoyar a recobrar su salud.
0: Así es, y recordarles que también aquí en las clínicas de estomatología de la Universidad Autónoma de Aguascalientes está abierta para todo público y a bajos costos. También es importante mencionar que realmente son costos de recuperación, son realizados por nuestros estudiantes, pero recuerde que están supervisados por los especialistas y por los maestros calificados. Entonces van a tener un servicio de primera. Entonces sí los invitamos a que acudan y que se comuniquen, ya sea a la universidad para que los comuniquen a la clínica de estomatología, o asistan para que, bueno, estén bien protegidos y estén sanos de su boquita. Se atiendan como debe de ser. Como bien lo mencionas, es importante esto. Entonces, a bajos costos, que también, como les menciono, es realmente más a menor costo que, bueno, en otros lados, para que también eso sea un apoyo para ustedes. Pues Viri, muchísimas gracias por haber estado con nosotros. Y bueno, también mencionarles que tenemos nuevos programas aquí en Radio UAA. Mencionarles algunos para que también los sigan. Tenemos Frontera Cósmica, que bueno, se transmite los lunes de 8:30 a 9:30 p.m. de la noche. Es conducido por el maestro Julien Potier. Los invitamos a que bueno, sigan este programa de Frontera Cósmica. También tenemos otros programas, que tenemos Frecuencia Análoga, el cual bueno, se transmite de 12 a 1 p.m. todos los jueves. 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Y bueno, pues muchísimas gracias. Agradecemos nuevamente a la maestra Viri por habernos acompañado con este tema. Muchísimas gracias a ustedes, nuestro público, por haber estado con nosotros. Mi nombre es Mónica García. Los esperamos el próximo jueves con otro tema igual de interesante.

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8: En este momento, las 11 en punto.
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9: El fin del semestre. La última semana de clases puede provocar diferentes sensaciones. Para algunos es estresante. Entregas finales, recuperación de algunas cosas que no hiciste durante el semestre. A veces es incertidumbre, porque sabes que has estado inconstante durante los meses anteriores. Para otros es solo el último clavo del ataúd. Calma, calma. No lo digo porque estés funado en el semestre. Solo lo digo como una analogía de que ya terminó. O sea, el último clavito en el ataúd es realmente sencillo a comparación de todos los clavitos que tuviste que estar martillando durante el semestre. Bueno, te cambio el modismo metafórico. Digamos que para quien le echó ganitas desde febrero hasta mayo, la última semana es pan comido. Mero trámite. Para otros cuantos no hay diferencia. El fin del semestre es solo un día más. Hay que continuar con actividades, con trabajo, impartiendo cursos, dando asesorías, entregando escritos y dos, tres cositas más que surgen. Algunas personas llaman a estos momentos el cerrar ciclos. Tal vez tengan razón, pero en lo personal considero que los ciclos no se cierran. No se cierran per se, pues no se trata de vivir y olvidar, puesto que lo vivido conlleva experiencias, aprendizajes y adquisición de conocimientos y herramientas que hay que hacer propias para el resto de tu vida. Pero eso sí, parte importante de un cierre de semestre es el autoanálisis y la reflexión. ¿Dónde estaba y a dónde llegué en estos 6 meses? ¿Qué logré? ¿Qué hice? ¿Qué no hice? ¿Di mi mejor esfuerzo? ¿Con qué obstáculos me topé? ¿Cómo los superé? ¿Qué pienso, qué creo, qué quiero y qué desearía que sucediera a partir de este momento? Uf, podemos seguir y seguir con preguntas y la cuestión sería, ¿realmente quiero saber las respuestas honestas a estos autocuestionamientos? Los momentos de reflexión son muy provechosos cuando queremos ser honestos y verdaderos con nosotros mismos, cuando no hay alguien a mi alrededor para verme o escuchar mis respuestas y solo soy yo mismo quien se pregunta y se responde con la intención de tener más autoconocimiento, más conciencia. El siguiente paso, después de aclararte a ti mismo esa información que solo tú conoces realmente, sería tomar esa información y hacer algo al respecto, en busca siempre de ser una mejor persona, no en comparativo con otros, sino una mejor versión de ti mismo y de lo que eres. El inicio del próximo semestre podrías tomarlo como un inicio de un nuevo rumbo en el camino de tu vida. Hoy reflexionaremos un poco sobre el semestre que termina, es decir, reflexionaremos sobre el rumbo que lleva tu carrera profesional. ¿Llegaste muy a tiempo? Al aula.

0: Bienvenidas todas las radioescuchas, bienvenidos todos los radioescuchas, jueves 11 de la mañana del aula con su servidor, el maestro en gestión directiva, Piri Herrera, mejor conocido como Piri, el catedrático, y en controles técnicos, el pulpo Checo Pacheco, desde la consola hasta la compu, y bajando y acomodando todo lo que se tiene que hacer para la transmisión en radio, y al mismo tiempo las cortinillas y todos estos cambios, y también lo que va en redes sociales, síganos en redes sociales o mándenos un WhatsApp al 449-912-1588, nos encuentran en todas las redes como Radio UAA 94.5. Y el día de hoy, bueno, pues estamos cerrando semestre, entre que sí y entre que no. Esta es la última semana de clases donde no se pasa lista en la universidad, entonces no le digan a nadie, pero estamos a jueves y mañana ya es viernes, y me traje a mis estudiantes del segundo semestre de la licenciatura en docencia del idioma inglés para que nos platiquen un poquito y más que nada echarles a andar esa reflexión sobre qué es lo que está pasando en sus vidas ahora que están entradas en la carrera y cierran este semestre. Le doy la bienvenida. Aquí a mi lado derecho tengo a Grecia Jarquín.
1: Hola, Piri.
0: Caro Juárez.
2: Hola, Piri.
0: Y a mi lado izquierdo tengo a Natalia Rodríguez.
3: Buenos días.
0: Y Paola Mata.
4: Hola, Piri.
0: Bienvenidas, chicas, qué bueno que me acompañan. Y terminamos el semestre.
1: Sí, ya. Finalmente.
0: Finalmente, ¿verdad? Bueno, nosotros estamos trabajando en taller de enseñanza, ya saben, son las materias que normalmente doy. Fue su primer intento de dar clases, en teoría, es una simulación de clase, 15 minutos de clase en la cuestión práctica, pero tuvieron muchas otras materias. ¿Cómo se les ha hecho, Grecia, este semestre en comparación de los primeros y que ya pasó el nervio de que entré a la carrera? Ya segundo semestre terminado.
1: Pues ahorita yo en este momento lo sentí muchísimo más fácil que al principio, por lo mismo de que me costaba adaptarme al principio, el primer semestre, pues con las materias en general y muchas cosas que yo no sabía o yo no recordaba, pues las vi en primer semestre. Sin embargo, ya en este nuevo semestre ya fue más sencillo para mí como que pues identificar ciertas cosas, ya venía fresca del anterior, entonces fue más sencillo.
0: Un poquito más sencillo. Sí. Natalia, yo, bueno, aquí olvídense que fui su maestro, al cabo ya no soy, ya se acabó el semestre. Estamos hablando honestamente, yo veo, voy a ventanear aquí delante de toda la gente en radio. Yo sí veo un cambio de actitud al inicio del semestre hacia el final. ¿Tú sientes que hay un cambio de actitud o un cambio de situación o te sientes igual que al inicio?
3: No, siento que existe el cambio. Al inicio del semestre quieres comerte el mundo en un día.
0: Ok, sí.
3: Y al final del semestre creo que yo aún no siente que necesitas más de un día para comértelo. Entonces, claro, siento que las cosas van más lento de lo que piensas. Al inicio sientes que quizá que ya dominas algo, que sabes algo, que en realidad no. Pues es para lo que estamos aquí, para aprender. Entonces, pues hay un cambio, existe ese cambio al inicio y al final.
0: Oye, Pau, pero también hay que disfrutar el semestre. ¿Sí lo disfrutaste o era el disfrute es fuera del horario de clases y las clases es otra cosa?
4: ¿De qué me conoce? ¿De qué me conoce?
0: Sí, por eso dije, voy a ventanear, yo voy tirando por donde va la
4: cara. No, sí, a ver, sí disfruté mucho el semestre, hasta eso, claro, porque pues sí fuimos aprendiendo bastantes cosas, sí fue estresante hasta cierto punto, creo que se vio mucho mientras planeaba, que me frustraba mucho durante la planeación de la clase, pero creo que ya al estar enfrente del salón, como que me dispersaba un poquito más, y todo el estrés que tuve durante la planeación se me quitaba ya a la hora de dar la clase como tal.
0: Ok, perfecto. Caro, en tu caso, tú no estuviste dentro de mi grupo en este semestre, te va a tocar el próximo semestre estar conmigo, pero tuvieron otra tutora en cuestión de taller de enseñanza. ¿Cómo fue más o menos la experiencia? ¿Se te hizo fácil, difícil, como cualquier otro año que tienes que ir aprendiendo y desarrollando? ¿Cómo fue tu semestre?
2: Pues en lo personal a mí sí me gustó bastante la clase porque, bueno, siento que aunque son diferentes maestros y todo, tienen sus diferentes métodos de enseñar.
0: Claro.
2: Pero de la misma manera, como ya conocía a la teacher Adriana, ya podía saber más o menos cómo iba a manejarse y todo. Pero la clase tal cual se me hizo más fácil. Al inicio obviamente también difícil, porque pues el dominar también los nervios y todo así era como algo complicado personalmente. Me acuerdo que una de las dificultades que tuve fue como el tiempo de los 15 minutos.
0: Ok.
2: Pero al final sí se pudo solucionar y sí vi un cambio
0: Excelente. Ahora también, ahora que lo mencionas, ya conocías a la teacher Adriana, pero tuvieron otros maestros, tuvieron otras materias, a algunos ya los habían tenido y ya los conocían, a otros no los conocían. En el caso conmigo no nos habíamos visto antes, si estuvieron en prope o si se saltaron prope, estuvieron nada más en primero. Pues ya llevaban medio año o un año y medio en la carrera, nos habíamos visto por entre pasillos, pero realmente no habíamos trabajado juntos, pero no nada más yo. Con sus demás maestros también, ¿cómo sintieron esa, más allá de los conocimientos, más allá de la situación de estamos trabajando, desarrollando nuevas estrategias, cómo sintieron la relación con los maestros en general?
3: Pues muy buena, considero que los maestros son muy buenos y saben muy bien lo que están haciendo, saben cada maestro claramente enseña de diferente manera, pero siento que todos van encaminados justamente al mismo propósito, que es que nosotros aprendamos. Y siento que todos los maestros son muy buenos, hay muy buena relación con todos los maestros. Claro. Entonces sí, siento que fue eso realmente, muy buenos maestros.
0: ¿La parte difícil del semestre?
2: La acumulación de trabajos, yo creo.
0: Sí, se les acumularon muchos de repente.
1: Planeaciones, ¿no?
3: Planeaciones con Pini. Sí.
0: Y miren que yo soy el más laxo para que planeen como ustedes quieran, ¿no? Bueno, eso les digo. Bueno, pero esa acumulación de trabajo que fueron teniendo, ¿fue como que en las mismas temporadas, o era por lo de los exámenes, o qué pasó ahí?
4: Bueno, realmente la acumulación sí se vino desde todas las materias.
0: Okay.
4: Y sí fue, creo que durante todo el semestre era de que, no por temporada, sí era en el aspecto de que nos pedían las cosas, obviamente cosas completamente distintas porque son materias completamente distintas, pero nos pedían casi que al mismo tiempo cumplir con todo. Entonces era de que, bueno, tenemos que planear para esta clase, pero también acá en habilidades comunicativas nos pidieron una planeación.
0: Okay.
4: Entonces tenemos que hacer ya dos clases.
0: Ya,
4: aunque, okay. aunque no hagamos el performance de las dos, tenemos que planear ambas.
0: Okay.
4: Y son completamente distintas, son contextos distintos, entonces hay que cambiarle. Hay que ir a revisión de planeación porque pues queremos que esté lo mejor hecha posible, que nos vayan asesorando, hay que ir cambiando cosas. En otras materias, por ejemplo, una de las nuevas que tuvimos, gramática en español, que no estamos acostumbrados a tener español, estamos acostumbrados a estar rodeados de inglés.
0: Okay.
4: Entonces sí fue algo más... Nos adaptamos bien al profe, sí, pero la materia como tal sí era muy nueva para nosotros, era algo diferente, algo complicado. Entonces, aunque no nos ponía trabajos tan complicados, sería el simple hecho de tener que ir, estar a...
0: Claro.
4: Adaptarte a la nueva materia
0: ya
4: era complicado. Y pues con las demás materias que nos pedían trabajos, proyectos y demás, estábamos como que muy sobresaturados ahí todos.
0: ¿Sobresaturados? Sí, es que las estaban haciendo, porque de repente había alguien en el grupo que no. Oiga, vamos a tener la plática un momentito porque vamos a escuchar una canción y en este caso me traje una canción que creo que va muy ad hoc sobre esto de la reflexión, sobre esto de pensar otra vez. Esta es una canción mexicana, esta es una canción, digamos, una especie de regional mexicano, pero es una combinación algo extraña. Esto es... algo del grupo El Duelo, con su cantante Óscar Iván Treviño, pero hace una combinación con Jesús Adrián Romero. Quien haya escuchado de este nombre, es un cantante de música religiosa, pop religioso. Entonces, entre los dos hacen esta composición en junio del 2025. Ellos la escriben y está como categorizada como una balada espiritual. Tiene algunos tintes de regional ranchero y tiene algunos tintes pequeñísimos de música country, es por eso que di con esta canción. Entonces vamos a escuchar a Jesús Adrián Romero de Hermosillo, Sonora, y a Óscar Iván Treviño de Tamaulipas, de la ciudad de Miguel Alemán, con esta canción que se llama Despiértame.

0: Escuchamos esta canción, Despiértame, de Jesús Adrián Romero y de Oscar Iván Treviño del grupo El Duelo. Interesante porque estuve escuchando la entrevista que les hicieron al respecto de esta canción y bueno, dicen varias cosas muy interesantes al respecto de la composición, pero Jesús Adrián Romero se basaba más en la idea de el autopreguntarte, ¿estoy haciendo lo correcto? Estoy viviendo de la manera correcta, y eso me hizo ruido con el tema de hoy que estamos reflexionando sobre el semestre. Y en el caso de Oscar Iván del Duelo, él terminó con una frase diciendo: es importante escuchar lo que te dicta tu corazón, como una respuesta a estas preguntas, porque el día de hoy estamos hablando precisamente del cierre de semestre y haciendo una pequeña reflexión con estudiantes de la licenciatura en docencia del idioma inglés del segundo semestre, porque bueno, pues ya ahora sí saben de qué se trata la carrera, ya tuvieron algo de teoría, ya tuvieron inglés y ahora en segundo semestre empezaron a dar clases realmente, aunque fueron simuladas y entre ellos, pero ya vieron lo que es la base de la carrera y lo que es esta profesión: planeación, elaboración de material y ejecución delante de grupo. Y chicas, bueno, creo que parte importante es cómo contribuimos unos con otros en colaboración, y aquí implica el grupo mismo, que aunque lo dividimos en dos para esta práctica, pues sí habían grupitos así de incluso con gente del otro grupo, con el otro tutor, que seguían frecuentando y seguían. ¿Cómo creen que se desarrolló la dinámica como grupo en este semestre?
1: Pues yo creo que al principio sí fue un poco difícil, por lo mismo de que cada quien tenía su grupito y, por ejemplo, si éramos un grupito de cuatro, dos se fueron de un lado y dos de otro lado.
0: Okay.
1: Entonces sí fue de que, ay, no puede ser. Pero conforme iba avanzando el tiempo, siento que nos pudimos adaptar todos muy bien. Creo que, bueno, en nuestro grupo, con usted, Piri, nos llevamos bien todos. Yo creo que no hay problema, todos nos apoyamos como compañeros y como estudiantes y teacher. Entonces yo creo que súper bien nos llevamos todos.
0: ¿Recibieron alguna experiencia o algún apoyo así como de, ay, yo no me esperaba de esta persona, o no, ni siquiera la fumaba en la vida y es quien me echó la mano con esto, o quien le copié esto? ¿Alguna situación así sucedió?
2: Sí, siento que hubo varias. Bueno, lo que pasaba es que en el momento de que nosotros terminábamos nuestra clase, pues nos daban un feedback. Y siento que cada compañero, al menos en nuestra mitad, ayudaba. Cada quien ponía su granito de arena o decía, oye, yo noté esto, ¿sabes qué? Creo que estaría bien cambiarlo. Okay. O puedes intentar esto nuevo. Entonces, siento que compañeros quizá con los que no te hables en realidad, inclusive esas personas te aportaban. O te decían, ¿sabes qué? Creo que mencionaste mal esta palabra. O esta palabra significa quizá esto, podemos cambiarla o puede ser el intento. Entonces siento que todos ponían su granito de arena.
0: Interesante ahí, porque pues es la manera en que se va construyendo mejor. Y a veces se entienden más entre ustedes que con el tutor. La verdad, digo, a mí también me sucedió cuando era estudiante. Caro, ¿qué aprendizajes crees así como que tú rescatas, que digas, esto sí es algo que se me hizo súper importante, o es así como que me marcó, o a lo mejor es de los fundamentos de la carrera, no sé?
3: Creo que lo que más puede destacar entre todos los que dan docencia de inglés es las actividades muy dinámicas.
0: Ok.
3: Porque, bueno, yo anteriormente en mi prepa o así en otros lados, me he fijado que no son tan dinámicos.
0: Ok.
3: Y ya cuando llegamos acá es todo muy movido, o sea, siempre están creando material visual, claro. Físico... también auditivo, todo lo que tenga que ver así, pues para dar una buena clase y que todos estén centrados y no se pierdan.
0: Claro, y fíjate que es importante porque no quisiera que malinterpreten lo que voy a decir, pero a pesar de toda esta variedad y estas dinámicas y estos materiales, sí siento que ha bajado un poquito la producción de materiales en general, porque se abocan más a los materiales electrónicos, ¿no? Supongo que es la naturaleza que trae el grupo, y no es por demeritarlos, pero sí, fíjate, y aún así lo ves como que hay muchísima dinámica, y sí realmente, o sea, sí hay mucha preparación, sí hay, cuando se toman su tiempo, porque también nos damos cuenta cuando no se toman su tiempo realmente, o sea, sí vemos cuando hay, sí, cuando dicen, ay, es que en verdad planea anoche, sí se nota, pero como están en el primer intento, bueno, pues ahí vamos superando esos obstáculos hasta que se acostumbran a realmente hacerlo. Pau, aprendizaje significativo, que tú digas, esto sí estuvo chido aprender.
4: A ver, significativo. Durante este semestre, quiero creer que yo no venía tan contenta con el hecho de que dije, bueno, ya ahora sí ya toca hacer clase, ahora okay. sí ya vamos a estar enfrente del salón. Uh-huh. No por nervios, además tengo la confianza de estar frente a un grupo, pero ya era de, ok, ahora sí ya tengo que meterme en el rol de maestra, uh-huh. ya soy teacher, tengo que estar enfrente.
0: Claro.
4: En este caso, o sea, hablaré usted con usted personal en lo que es el control del grupo, uh-huh. porque específicamente no me gusta especializarme con grupos de edades tan pequeñas, okay. ¿no? O sea, con lo que son niños uh-huh. y demás. Pero ya viéndolo usted en práctica, viendo a mis compañeros que damos clase entre nosotros mismos, ¿no? Nos damos clase uh-huh, entre uh-huh. mis compañeros y ya. Entonces somos jóvenes de 20 a 26 uh-huh. años tomando la misma clase. El control del grupo sí es algo muy importante.
0: Claro.
4: Controlar un grupo es difícil. Complicado. Es difícil controlar grupos. Claro. De acá, de chamaquitos, de grandes, no importa la edad, aquí siempre están muy dispersos. Entonces, quiero creer que durante este semestre sí aprendí el aspecto de tomarle mucha importancia a la atención que, que estás recibiendo tú por parte claro. de tus estudiantes, uh-huh. que realmente estén entendiendo lo que tú estás enseñándoles, que no sea solo teórico, sino uh-huh. práctico, que realmente lo puedan relacionar con algo que pueden usar en la vida cotidiana.
0: Claro, y esa es una parte muy importante. Y fíjate que en lo personal, mucho de lo que yo hablo es educación para más pequeños, porque en mi experiencia veo que es más fácil adaptarte de pequeños hacia adultos, porque luego hay muchos adultos que están bien pequeños. Sí. Entonces es más fácil adaptarte que si te dedicas a prepararte para hacer unas lectures o presentaciones muy profesionales, digamos nivel ejecutivo, no es nada fácil. De hecho, puede ser hasta entre comillas imposible bajar tu nivel hacia otras edades que traen otro tipo de pensamiento. Y sin embargo, en la otra dirección, adaptas a lo mejor algunas palabras, algunos contenidos, ya es muy poco lo que tienes que adaptar, y a los adultos les gusta seguir jugando, les gusta esa interacción, a todo mundo nos gusta hablar, entonces es mucho más cómodo. Chicas, les voy a hacer para cerrar este programa, voy a repetir las preguntas que hice en el monólogo, y me gustaría que tomaran una pregunta cada quien, y ahí vamos desglosándola. Voy a leerlas todas. Dice, ¿dónde estaba y a dónde llegué? Piensen en algo así como que concreto, que muy parecido a qué es lo que logré durante este semestre. Di mi mejor esfuerzo, y una muy importante sería, ¿qué pienso, qué creo y qué quiero? ¿Qué desearía que sucediera en mi carrera como maestro? ¿Qué pensamientos les arrojan estas preguntas? ¿Cómo qué podemos, con qué podemos cerrar el programa para que cada uno de ustedes nos diga algo breve?
1: Tal vez yo tomaría la pregunta de ¿en dónde estaba y a dónde llegué?
0: Okay.
1: Pues yo estaba como en un lugar en donde no podía yo pararme frente a un grupo. Siento okay. que desde siempre he sido una persona súper nerviosa, súper penosa. Entonces el hecho de pararme frente a un grupo, que en este caso eran mis compañeros, uh-huh. pero el hecho de hablar en frente de un grupo de personas, pues me cambió completamente la perspectiva. Ya ahorita lo tomo con más ligero, ¿no? Claro. Más ligero el sentimiento, pero antes sí era algo que me costaba mucho. Sin embargo, ahorita gracias a Teaching Workshop y el semestre en general, lo he ido pues desarrollando, y creo que es algo a lo que necesito obviamente como que ir subiendo ese nivel, porque todavía me cuesta trabajo, pero ya no siento que sea como antes. Entonces sí me ayudó mucho en ese aspecto.
0: Creo que llorabas más cuando te iba muy bien que cuando batallabas. Pero bien, o sea, se habla de ese control emocional, Caro. Bueno, ¿hacia qué pregunta nos vamos?
3: A la final.
0: Ok. ¿Qué desearías? ¿Qué te gustaría que quisieras?
3: Pues me gustaría ser igual una buena teacher. Obviamente, pues como estudiante actualmente me gustaría seguir progresando en esto. Seguir teniendo también a mis compañeros, que son un buen soporte, porque varios de ellos también tienen comentarios hacia mí como de te falta mejorar en esto, esto estuvo bien, no sé. Creo que eso es un buen punto, entonces eso me ayuda bastante a seguir mejorando. También la guía que nos dan los maestros, así como de pues fíjate en esto, tienes que hacer esto, esto y esto. Okay. Entonces creo que con eso sí, cualquiera de la carrera, teniéndolo en cuenta, puede llegar a hacerlo bien.
0: Claro, muy bien, Caro.
4: Ah, me voy por la pregunta acerca del esfuerzo.
0: Ok.
4: Creo que quedó muy apta.
0: Yo por eso las dejé abiertas.
4: Sí, considerando si di mi mayor esfuerzo o no durante el semestre, creo que es muy fácil decir que realmente no di todo lo que pude haber dado. Sé que puedo dar más. Simplemente fue el hecho de adaptarme a esto nuevo, a realizar que, o sea, sí, ya sé que voy a salir como docente, pero esto sí ya fue un golpe de realidad de, o sea, de verdad tienes que planear, hacer y así vas a dedicarte el resto de tu vida. Sí, esto es lo que vas a hacer. Entonces sé que pude haber dado más, considero que lo hice bien, lo hice, pues, digamos que normal. Me conozco y sé que puedo hacer más. Sé que pude haber hecho más. No me voy inconforme, pero sí sé que puedo dar más de lo que di este semestre.
0: Muy bien. ¿De qué sirve la capacidad de Superman de salvar al mundo si no lo salva? ¿Natalia?
5: Yo voy a responder la misma.
0: Adelante.
5: Acerca de eso, yo considero que, por ejemplo, en mis primeras clases, yo sentía que daba mi mejor esfuerzo. Yo sentía que lo estaba dando todo. Yo ya, de alguna forma, tenía experiencia hablando. No le tengo miedo a hablar frente a la gente. Y yo decía, lo estoy dando todo. Pero realmente no, cada vez sentía que podía dar poquito más y poquito más. Entonces, creo que no he llegado a dar todavía mi mejor esfuerzo. Cada clase, cada comentario, cada feedback, cada semillita que van dejando mis compañeros me hace agregar aún más esfuerzo del que estoy dando. Aunque yo sienta que ya di mi máximo, todavía se puede seguir dando más.
0: Excelente. Bueno, pues con eso cerramos el programa de hoy. Para todos nuestros estudiantes universitarios y maestros, ¿por qué no tomen ese punto de referencia para iniciar una pequeña reflexión al respecto de cómo me fue en este semestre? Gracias, chicas, por acompañarme.
3: Gracias.
0: Estuviste en el aula.
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1: La hora sigue su curso. Son las 11:29 minutos.
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0: Muy buenos días y bienvenidas todas y bienvenidos todos a esto que es Construyendo una Vida Mejor, el espacio donde cada palabra busca acercarte a una vida más consciente, más plena y, ¿por qué no?, más tuya. Así, este es el planteamiento que hoy de manera muy respetuosa queremos hacerte a ti que nos haces el favor de acompañarnos a través de la frecuencia de Radio UA. Mi nombre es Gabriela Hermosillo y me da muchísimo gusto de verdad contar con su compañía en esta mañana tan rica, tan agradable, en donde estoy acompañada de mi compañera en la conducción y, bueno, mi compañera en muchas batallas, Edith Hermosillo, la doctora Edith Hermosillo. ¿Qué tal, Edith? ¿Cómo estás hoy?
1: Hola, Gaby. Pues muy bien, más que de maravilla, excelentemente bien.
0: Qué bueno, qué bueno. Esa es la idea, que tengamos una actitud con una gran energía, una actitud positiva y con mucha energía, muy, muy arriba. Ese es el planteamiento, la idea que tenemos al presentarles Construyendo una Vida Mejor. Y hoy estaremos hablando de un tema que me parece a mí muy atractivo, que no me había planteado, al menos yo, la verdad, el despertar consciente. ¿Cómo podemos transformar ese primer momento del día en algo poderoso?
1: Así es, Gaby. Es algo que generalmente no nos detenemos a pensar un segundo. Suena nuestro despertador, suena la alarma, a veces suenan hasta tres alarmas, porque vamos haciendo como, a ver, la primera y por si se me pasa la primera, la segunda y la tercera, y cuando ya es el último instante, el último minuto, saltamos de la cama como un resorte. Y hoy queremos plantearles algo muy distinto.
0: Exactamente, así que quédense con nosotros porque hoy queremos hablar de esto, conocer un poquito más de en qué consiste el despertar consciente. Tenemos una invitadaza que más adelante les vamos a comentar de quién se trata, pero antes déjenme saludar y agradecer el apoyo que nos brindan en los controles técnicos a Checo Pacheco y a Naomi Márquez, quienes pues hacen posible que podamos llegar hasta ustedes a través de las diferentes vías o las plataformas en el streaming, por ejemplo en Radio UAA.mx, a través del Facebook Live, y ahí nos va a encontrar en el Facebook de Radio UAA y podemos comunicarnos también a través de este medio. Ahí nos puede dejar comentarios y nos pueden hacer preguntas y nos pueden hacer lo que ustedes quieran compartir con nosotros.
1: Sí, sobre todo queremos que hagan una pausita en esta mitad de mañana, usted que va en el trabajo, que está a lo mejor en su casita, o a lo mejor que nos escucha en otra ciudad, haga una pausita y regálese unos minutitos hoy en el programa.
0: Así es, esa es la invitación que queremos hacerle. Y bueno, pues así como tendremos el tema del día, tendremos también el reto, tendremos varias cositas que consideramos van a ser importantes, van a permitir esta pausa y a permitir que esta vida que estamos construyendo poco a poco pues vaya tomando un mejor sentido. Así que vamos arrancando el día de hoy con nuestro mindfulness del día.
2: Instantes de paz.

0: Bien, vamos a tomar unos minutitos para mandar llamar la paz, la calma en esta media mañana. Y para hacer eso vamos a hacer un breve ejercicio en manos de una de las mejores y de las grandes expertas aquí en Aguascalientes en Mindfulness, que es mi compañera, la maestra Montserrat Arteaga de Luna. Les dejo para que hagamos este ejercicio y tengamos unos minutitos de paz.
1: Gracias por la invitación. Seamos bienvenidos a este ejercicio, a esta práctica, donde en este momento te invito a tomar una postura en la cual coloques tus pies, de estar sentado bien puestos en contacto con el suelo, dejando todo aquello que esté en tus manos, que estorbe, para poderlas poner encima de tu regazo, y tomando una postura digna, con la espalda recta y el cuello erguido, con los hombros sueltos, relajados. Y en esta posición te invito a cerrar tus ojos y te invito a observar la posición de todo tu cuerpo. Desde la planta de tus pies hasta la punta de tu cabeza, siendo consciente de la posición de todo tu cuerpo como un todo.

Y en esta postura te invito a observar, a notar con curiosidad tu respiración. A notar la entrada y salida de aire en tu cuerpo. A notar tu inhalar y exhalar. Notando los movimientos que se generan en tu cuerpo con cada inhalación y con cada exhalación.

vez que observes que tu atención se va en el tren de los pensamientos, obsérvalo, date cuenta y amablemente vuelve a observar tu respiración, a observar la entrada y salida de aire en tu cuerpo, tal cual se presenta aquí y ahora. Notando cada inhalar y cada exhalar.

entrada y salida de aire en tu cuerpo. Permitiéndote descansar en la entrada y salida de aire generado por tu respiración.

Ahora te invito nuevamente a observar la posición de todo tu cuerpo. A ser consciente desde la planta de tus pies hasta la punta de tu cabeza, de la posición de tu cuerpo. Y te invito a ir recordando dónde te encuentras y a ir haciendo movimientos suaves y lentos que te permitan poco a poco irte reincorporando. Haciendo movimientos suaves, lentos en tus pies, manos, cuello, espalda. Conforme lo vayas necesitando y abriendo lentamente tus ojos.

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1: Excelente, ¿qué les pareció, eh? Fue algo
2: maravilloso, gracias.
1: Que rompió,
2: Monse,
1: sí, gracias.
2: Por el momento. La verdad es que un regalo a media mañana para entrar en contacto con el cuerpo y entrar de lleno en el tema que queremos compartirle hoy a nuestros radioescuchas, ¿no?
1: Y para ello justamente le agradecemos y le damos la cordial bienvenida a la maestra Montserrat Arteaga, psicóloga especialista además en mindfulness. Ya nos dio la demostración perfecta de que efectivamente es algo que domina a la perfección. Gracias, Monse, y bienvenida.
3: Gracias por la invitación, estoy muy contenta de estar aquí, lo noto, gracias.
1: Qué bueno, la verdad es que esta es la idea, que podamos hacer esta sinergia y que traspase la pantalla, que traspase la frecuencia de radio y que de verdad podamos generar una energía muy, muy, muy positiva entre todos los que formemos parte de esta comunidad. Y bueno, el tema del día de hoy es el despertar consciente. Las palabras juntas o los conceptos, los términos, digamos, como tal, a mí me llaman mucho la atención, porque yo digo, bueno, pues despertar es despertar y ya, ¿no? Pero el despertar consciente, ¿qué es? ¿En qué consiste? ¿Cuál es la diferencia entre solo despertar y despertar conscientemente?
3: Voy a comentar que cuando recibí el nombre del programa de Despertar Consciente, lo que vino a mi mente fue va a tratar todo de mindfulness. Porque en las tradiciones...
1: Pero que es mindfulness, porque hay muchas personas, también es importante que lo precisemos, Monse, hay muchas personas que a lo mejor habremos escuchado por ahí el término, pero no sabemos exactamente, o quizás otras que ni siquiera lo hayan escuchado. ¿Qué significa como tal mindfulness?

0: paciente, curiosa, y es la invitación a ello, a prestar atención a lo, cada momento que la vida nos regala, momento a momento, cada momento en nuestro existir, la vida nos va regalando detalles.
1: Qué difícil hacer esto, Monse, porque generalmente yo estoy aquí disfrutando un momento con Gaby, contigo, y mi atención se va a la junta que tengo que tener dentro de una hora, o qué es lo que va a seguir en el 20 minutos después. Entonces, qué difícil es mantener como esta intención de estar en el curso del momento presente, viviendo la vida como va transcurriendo. Generalmente nos vamos mucho hacia cosas futuras.
2: Anticipamos mucho, ¿no?
1: Anticipamos o estamos en el pasado, qué hice, qué dije, esto, lo otro, y nuestra atención se fuga rápidamente. Entonces, qué importante lo que así mencionas.
0: Es. Y justamente, o sea, sabemos que lo que solemos hacer es estar en esto, en el futuro, planeando, nuestro pensamiento tiende a estar en el pasado, recordando. Bueno, es algo que hacemos. Y al estar ahí, pues perdemos muchas otras experiencias del aquí y el ahora. De pronto vemos que la vida se nos pasó.
1: Ajá.
0: Y no nos dimos cuenta, a lo mejor, incluso en el trayecto del día a día, a lo mejor el regalo del aire que tuvimos el día de hoy.
1: O del cielo.
0: Del cielo.
1: Alguna vez escuchaba una persona que no estar con esta intención clara de estar disfrutando del momento al momento presente era como vivir la vida con un antifaz. O sea, es como ir por la vida con los ojos tapados. No sabes qué ocurre, qué transcurre, simplemente vas viviendo como un robot,
2: como en modo automático.
1: Como modo zombie. Sí, modo automático, modo zombie, exacto.
2: Piloto automático, decíamos, sí. Ese me gusta, ¿no?
0: Ajá, el piloto automático, que es un término también que viene de las tradiciones de formación en atención plena. Y justamente cuando les comentaba que cuando vi el nombre del programa, dije, bueno, es que todo va a tratar de mindfulness, de prestar atención al momento presente, etcétera. Porque en algunas tradiciones el término de mindfulness hace alusión, o lo he visto también escrito en algunos otros textos, a despertar, como un sinónimo de despertar a la vida, de conectar nuevamente a la vida. Y bueno, claro, tenemos varias formas de hacer eso. Tenemos varias formas de conectar con la vida y de despertar a la vida y lo que nos va mostrando.
1: Claro, es que se prestaba el tema para decir, a ver, el despertar a la conciencia, pero no, ese es el momento específico del día en donde termina tu ciclo de sueño y te dispones a comenzar el día, ¿no?
0: Así es.
1: En una actitud mindfulness.
2: Exacto, o sea, al final de cuentas digamos como que el mindfulness es el gran concepto, y el despertar consciente es como esa primera actividad que marcaría esa diferencia, ¿no?
0: Sería como una práctica para estar presente en la vida.
1: Estar presente al momento de despertar, al momento que terminas tu sueño y empiezas tus actividades.
2: Es que sería importante también, para quienes nos están escuchando y nosotras mismas, al menos para mí, hacer el ejercicio inclusive de qué hago cuando me despierto, ¿no? Para poder ser consciente de cómo estoy despertando.
1: Exacto.
2: Y entonces notar la diferencia hacia un despertar más consciente.
1: Yo me noto, Gaby, que en algunos días que me dicen, hola Edith, ¿cómo estás? Al llegar acá a la oficina, creo que todavía no despierto.
2: Exacto.
1: A veces me cacho así.
2: Aquí a
1: creo
2: radio.
1: Que todavía no despierto. espérame, que todavía no despierto. Pero ya estás levantado, o sea. Qué
2: y la verdad es que,
1: ¿no?
2: Por ejemplo, hoy me pasó que manejé hasta aquí, no supe cómo llegué, tuve que llevar a mis hijos a cierto lugar y después cuando regresé otra vez dije,
1: ¿qué hice?
2: ¿Cómo le hice? ¿Cómo llegué hasta aquí? ¿Cómo fui? No me di cuenta. Y es terrible porque hasta un accidente puedes provocar, ¿no?
0: Sí, claro. Claro, es importante prestar atención a lo que hacemos, y la práctica de atención plena, de mindfulness, pues es eso, es saber lo que estamos haciendo mientras lo estamos haciendo. E incluso el despertar, yo también, hablo de experiencias de lo que he visto y de lo que también he vivido, donde a veces nos despertamos, abrimos los ojos, suena una alarma o nos despertamos en automático. ¿Qué hacemos a veces? Cogemos el teléfono y nos metemos a redes sociales.
1: Ah, sí,
0: o
1: clima,
2: claro. Los pendientes que tengo hoy, o quién me mandó un mensaje desde la madrugada, ya me están preguntando cosas, ¿no?
1: Ajá.
2: Y entonces te activas así en modo automático, de verdad, esa es la palabra.
1: Ni siquiera decimos buenos días.
2: No, ni
1: o
2: siquiera.
1: Sea, sí, es cierto, o sea, es como en automático agarras el teléfono, y más si tienes la alarma en el teléfono, no sé.
0: Sí. Y

0: ver, la invitación creo que al despertar consciente parte de darnos cuenta cómo despertamos, porque iniciamos un nuevo día y a veces cuando podemos hacer una pausa para empezar a darme cuenta cómo estoy despertando, podemos darnos cuenta de muchas otras tantas cosas. Desde cómo está mi cuerpo, a lo mejor si dormí torcida o no, ¿no? Y vamos a descubrir, no les voy a spoilear nada, cada quien con la experiencia, pero podemos descubrir muchísimas cosas y cada día nos va a regalar experiencias diferentes,
1: ¿Qué
0: ¿no?
1: beneficios nos trae, Monse, el despertar consciente?
0: Voy a hablar
1: Bueno, ahorita nos
0: de
1: vas a
0: tres.
1: platicar de cómo vamos a despertar
0: Así
1: consciente o
0: es.
1: de algunos pasos muy concretos, pero como, ¿qué beneficios traería que yo hiciera un despertar consciente cada mañana?
0: Bueno, voy a hablar también en términos de lo que se ha encontrado respecto a los beneficios de aplicar mindfulness en la vida cotidiana, donde se ha visto que se reducen los niveles de estrés. Es un programa también cuando se practica mindfulness que reduce los niveles de estrés. Se ha visto que cuando se practica la atención plena, pues también se ven beneficios en la reducción de sintomatología depresiva, de sintomatología ansiosa, que nos favorecen el manejo emocional con las prácticas. Claro que hablar del despertar consciente es una práctica, es una forma de hacer atención plena. Y esto nos puede, a ver, cuando nos despertamos regularmente, nos despertamos y el despertar ya puede marcar un tono emocional a cómo vamos a estar viviendo nuestro
2: Claro,
0: día.
2: porque si me levanté tarde ya ve, el despertador no sonó y ya traes el estrés desde que abres los ojos, ¿no?
0: Exacto. O me desperté, y bueno, viene a mí la frase esta de, ay, se despertó con el pie izquierdo. Y a veces ni nos damos cuenta de cómo me desperté, o ya hacemos alusión a que el cómo nos despertamos puede ir marcando el cómo voy a estar experimentando el día. Entonces, hacer una práctica de despertar consciente puede ser una oportunidad para notar cómo estoy y notar otras tantas experiencias que el día a día nos va a ofrecer. Y notar incluso el tono emocional y decidir.
1: Generalmente es una práctica para vivir mejor.
0: Generalmente. Aumenta el bienestar.
1: Aumenta el bienestar.
2: ¿Qué tan fácil o qué tan complicado resultaría hacer algo? Si ya lo decía Edith, estamos como acostumbrados ya a levantarnos y a no ser conscientes y a, sobre todo, a andar corriendo desde que nos levantamos y ya con el estrés a tope. ¿Cómo es posible lograr esto? Y hablábamos la vez pasada de los micro hábitos, Edith. A final de cuentas, esto sería un hábito que tendríamos que implementar, ¿no?
1: Sería un excelente micro hábito hacer. Y no nos lleva más de 5 minutos.
2: Pero ¿qué tan fácil o de qué depende que se vuelva fácil o no?
0: De la práctica. Claro, y a final de cuentas, insisto, como incluso en cómo definimos mindfulness, que es voluntario. O sea, es intencional, es porque quiero hacerlo, me voy a dar este espacio para practicar, para pausar. Y todo aquello que se practica, pues se refuerza. Entonces, entre más practicamos, pues más fácil va a ser.
1: ¿Cómo lo practicamos, Monse? A ver, danos unos para toda nuestra audiencia,
2: Como para
1: nuestros
2: ubicar el
1: radioescuchas.
2: despertar consciente.
1: ¿Qué es lo que tendríamos que hacer paso por paso para generar este micro hábito y vivir mejor?
0: Primero nos invitaría a, si me tomo la alarma, pues notar la alarma y es un momento que despierte. Y hacer una pausa, es decir, ok, noto mis ojos cerrados o noto mi cuerpo. ¿Cómo está mi cuerpo? Es decir, notar la posición desde el sentir, no desde el pensarlo.
1: No levantarme inmediatamente de la cama, sino
0: Pausar, notar que estoy acostada, acostado, notar la posición corporal. Si tengo los ojos cerrados, irlos abriendo lentamente, poco a poco, sin prisa. Mantenerme un minutito más en la cama. Contactar con mi respiración, notar cómo está mi respiración, el cuerpo, el contacto tal vez de mi cuerpo con el espacio que me sostiene, ya llámese cama, llámese sofá, donde durmamos. Notar las sensaciones de mi cuerpo en contacto con las sábanas, las cobijas o la ropa que traiga,
2: La temperatura,
0: la
2: puede ser.
0: temperatura, y dar un espacio a
2: Olores,
0: sensaciones.
2: a lo mejor.
0: Así es, o tal vez observar el lugar en el que me encuentro y notar dónde estoy. Y observarlo,
2: La
0: escuchar
2: iluminación, tal
0: la
2: vez.
1: iluminación,
0: Escuchar
1: quizá
0: exactamente.
1: los pájaros o
0: Prestar
1: quizá
0: atención a los sonidos.
1: prestar atención a los sonidos. quizá los autos, dependiendo de dónde estemos.
0: Exactamente, ir prestando atención a través de nuestros sentidos a la experiencia.
2: Oigan, por mucho tiempo. Está acabando el tiempo. Se nos está yendo rapidísimo y tenemos que lanzar el reto de la semana, porque una de las intenciones también en Construyendo una Vida Mejor es que pues hagamos partícipes a nuestros radioescuchas, al auditorio, pues de estas prácticas, ¿no? Para juntos poder ir construyendo una vida mejor. Entonces tenemos que ir al reto de la semana y pues ya regresamos para despedirnos. Vamos, porfa, Checo, al reto de la semana y estése atento para que se apunte a este reto.
3: Porque construir una vida mejor también es atreverse. Este es tu reto de la semana.
2: Ok, ya están listos entonces, listas para este reto de la semana. A mí me tiene intrigada, me tiene ansiosa, bueno, no ansiosa, no, me tiene expectante.
1: Ajá.
2: Conocer cuál va a ser nuestro reto de la semana, porque yo me apunto, lo voy a aplicar, lo voy a hacer, a ver cómo me va. ¿Cuál va a ser el reto de esta semana, Edith?
1: El reto de esta semana es desarrollar el micro hábito de despertar consciente. 5 minutos en la cama de que suena tu alarma o termina tu sueño, para notar tu cuerpo, todo lo que nos acaba de decir Montse. Darnos un minutito para notar respiración, cuerpo, colores, sonidos. Contar 5 minutitos y luego de que soy consciente de cómo amanezco, de cómo despierto, levantarme. Y ya nos dirán nuestros radioescuchas cómo les fue al hacer esto, qué cambios notaron.
3: Recuerda, lo importante no es hacerlo perfecto, sino hacerlo con intención. Nos cuentas cómo te fue la próxima semana.
2: Bueno, pues espero que ya hayan tomado nota del reto de la semana. La próxima semana les tendremos uno más, pero mientras tanto estaremos ahí recibiendo estos comentarios de cómo les ha ido. Si tienen alguna duda, lo que sea, por supuesto estaremos muy atentos del WhatsApp de radio o de la transmisión esta que se queda en el Facebook Live, que para que nos lleguen, para que nos hagan llegar, mejor dicho, estos comentarios. Se nos terminó el tiempo, queridas compañeras.
1: Qué rápido.
2: De emisión radiofónica. Gracias, Monse, por permitirnos esta pausa, por darnos cuenta de que se puede continuar el día como recargado de una energía distinta, bajando el estrés, permitiéndonos respirar, o sea, como que hay una opción distinta a la que hemos venido practicando la mayoría de las personas hasta este momento, ¿no?
1: Así es, gracias. Me uno al agradecimiento, Monse. Gracias por venir aquí al programa y regalar a todos los radioescuchas este momentito de paz. Y que lo vamos a tener para la siguiente semana, no se olviden. También, la idea es que paremos en punto de las 11:30 de la mañana y nos regalemos un momentito de paz para vivir mejor.
2: Nuevamente gracias a la maestra Montserrat Arteaga, psicóloga especialista en mindfulness, por este momento.
1: Gracias.
2: Gracias a la doctora Edith Hermosillo y gracias a Checo Pacheco y Naomi Márquez por su colaboración precisa en los controles técnicos, pero sobre todo gracias a ustedes que nos han permitido entrar hasta sus hogares, sus oficinas, donde sea que nos estén sintonizando y a través de las diferentes plataformas de radio. Mi nombre es Gabriela Hermosillo, nos encontramos, ya lo sabe, en punto de las 11:30 la próxima semana. Gracias.
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1: Pelotillero o pelotillera es un adjetivo coloquial, también utilizado como sustantivo que hace referencia a una persona que adula. Es decir, que dice o hace cosas, en ocasiones de manera inmoderada, para agradar a otro. Hay muchos sinónimos para esta palabra, como adulador, lisonjero, rastrero, ñangotado, boa, cobista y otros tantos más que no están en el diccionario. Así que siéntete libre de usar el que tú quieras. Pero si es pelotillero, asegúrate de escribirlo de la siguiente manera. P-E-L-O-T-I-L-L-E-R-O. Pelotillero.
2: 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Percy Jackson es el protagonista de una saga de libros escrita por Rick Riordan. Estos libros mezclan mitología griega con el mundo actual. La historia sigue a Percy, un chico que siempre se sintió diferente. Tiene dislexia, problemas en la escuela, déficit de atención y parece que nada le sale bien, hasta que descubre la verdad que cambiaría su mundo para siempre. Es hijo de un dios griego. A partir de ahí, entra en un mundo donde los dioses del Olimpo siguen existiendo, los monstruos caminan entre nosotros y las profecías pueden cambiar el destino del mundo. Y quizá por eso sigue conectando con nuevas generaciones, porque todos en algún momento nos hemos sentido fuera de lugar, hasta que descubrimos quién somos realmente. 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
1: En este momento, las 12 en punto. 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

frecuencia análoga. 12 de la tarde con un minuto, empezamos una frecuencia más aquí en tu programa favorito, Frecuencia Análoga. Mi nombre es Enrique el Niño Rana y te estaré acompañando ahorita desde las 12 de la tarde hasta la 1 con mucha música que a ti te puede gustar y te puede interesar. Y claro, con el chismecito de cómo es que se creó, quién fue el que la creó y claro, sus inspiraciones y todo lo que tiene que ver detrás del ámbito musical. Te recuerdo, el número en cabina es 449-912-1588. Te lo recuerdo, es 449-912-1588. Y cuéntame también aquí al centro de mensajes, ¿cómo te fue esta semana que no nos hemos visto, que no nos hemos oído? ¿Qué opinaste de la transmisión pasada? Recuerda que todos los comentarios son válidos y yo te estaré aquí leyendo con todo gusto. Ya nos llegaron aquí unos mensajitos por parte de Leo Ortiz. Dice, hola Kike, te quiero mucho. Viva, no voy a decir el nombre porque es una sorpresa. Si nos sigues ya en nuestras redes sociales, te las repito, es frecuencia-análoga en Instagram. Ya sabrás de qué va a tratar este episodio en particular. Pero si no, no te lo voy a decir. Esto es sorpresa, te lo vas a imaginar, vaya. Pero no se necesita de mucha imaginación ni tampoco de estar adivinando, porque este es un gran artista y claro, un gran álbum que es demasiado famoso y que yo creo que lo has de tener en tu colección o en tus favoritos de Spotify. Alguna canción has de tener ahí dentro de tu catálogo, la estarás ahí escuchando repetidamente. Y aparte, porque Ya con esto lo vas a saber. Hace poquito salió una película, una biopic de este gran artista y ya sabrás cuál es. Pero bueno, te pongo un poquito de contexto antes de irnos a la primera canción. Eran los años 80. Para ser más exactos, 1979. Este gran artista había sacado su primer álbum de estudio solista. Cabe aclarar solista, porque se había separado de sus hermanos, los Jackson 5. Saca su primer álbum Off the Wall y no fue bien recibido por la crítica. Todo esto, o sea, aquí este artista, te digo, le metió pasión. Él quería hacer sus propias canciones y claro, quería ser visto ante el ojo público como el artista. Entonces, cuando saca este álbum, pues no fue bien recibido. Pues ahora sí que no por el público, sino por la crítica, o sea, por aquellos ¿Cómo te diré? Como aquellos ejecutivos, no fue bien recibido. ¿Por qué? ¿Por qué dirás tú? Porque todavía se vivía una segregación racista. O sea, todavía vivíamos en una época de racismo donde muchos artistas negros pues no podían sacar a flote su gran talento. Entonces, esto provocó que el álbum Off the Wall estuviera casi que pues pasó sin pena ni gloria. Aparte, dentro de los Grammys, nada más gana uno solo, como mejor interpretación vocal de R&B. Entonces ese artista dice, ¿sabes qué? Hago de lado la crítica, hago de lado estos ejecutivos y van a hacer que se arrepientan totalmente. Y dirás, ¿por qué? Porque él se propuso una meta: hacer el mejor álbum de todos los tiempos. Ya sabrás cuál es. Te voy a hablar hoy de Thriller, del gran Michael Jackson. Vamos a ver. Este álbum sale en 1984 bajo el sello discográfico Epic, el cual estaba dentro de la CBS Records. Hubo mucha difusión acerca de este álbum porque, claro, imagínate, estar en entrevistas y decir que este era el mejor álbum de todos los tiempos, claro, deja mucho que pensar y que escuchar. Entonces, vámonos con esta primer canción del álbum, lado A, primer canción. Vamos a oír qué es lo que escuchaba la gente en esos entonces cuando compraba una copia de Thriller de Michael Jackson. Vamos a estar escuchando You Wanna Be Started Something de el álbum Thriller. Y claro, en esta tu frecuencia análoga.

12:12 p.m. Lo que estuviste escuchando es Wanna Be Starting Something de Michael Jackson. Esta canción abre totalmente el disco de Thriller. Aquí es donde tú escuchas cuál es el potencial del señor Michael Jackson para escribir y también para producir. Porque cabe aclarar, este disco dentro de su producción está el gran Quincy Jones. Por si no sabes quién es, Quincy Jones es el productor que estuvo detrás de grandes como Frank Sinatra y claro, Michael Jackson. De hecho, el señor Quincy Jones ya había trabajado con él en su antiguo álbum Off the Wall. Y sin duda alguna, ellos dos hicieron una gran mancuerna. Él se llevaba muy bien con el señor Michael Jackson y Michael Jackson con el señor Quincy Jones. Y crearon una obra maestra. De hecho, cuando Michael Jackson le pide otra vez ser su productor para este álbum, le dice, ¿y por qué otra vez yo? Y él dice, ese quiero crear el mejor álbum de la historia y tú quiero que estés dentro. Quincy Jones se rió un poco, pero el que ríe al último ríe mejor. Entonces, You Wanna Be Starting Something fue la primera canción del álbum, lanzada como sencillo en el 83, un año antes del lanzamiento original de Michael Jackson Thriller. El corito de Mama Say, Mama Sa, Mama Acusa, Mama Say, Mama Sa, Mama Acusa, ese icónico corito tuvo problemas legales ante Michael Jackson. Y tú dirás, ¿cómo? O sea, si todo el pensamiento y toda la letra era del señor Jackson. Pues no, él también, como cualquiera de nosotros, tiene inspiraciones. Y él se inspiró en una canción de origen africano llamada... aquí tenía el... tenía el dato, perdón, de una canción africana llamada Soul Makusa, proveniente del saxofonista Manu Dibango. En esta pieza, originalmente se escuchaba Donia Inja Mba Makusa, que significa ¿quién me sigue? Yo bailo el Makusa. Sin embargo, Michael Jackson escucha esta parte y nada más toma los elementos fonéticos de la canción original y la traduce como Mama Say, Mama Sa, Mama Kusa. Entonces, al momento que la escucha el artista original, pues empieza esta pelea legal. Pero Michael Jackson terminó llegando a un acuerdo con el señor Dibango y pues no hubo más tema. Pero no solamente quedó aquí. Vámonos con una segunda canción. Y tú dirás, ¿cuál es? O sea, si tú te imaginas, o sea, Thriller es una mina de éxitos totales. O sea, desde el principio hasta el fin no tienes ninguna canción mala ni tampoco una que tú quieras desplazar. Entonces, como parte de esta segunda canción, vamos a estar escuchando un dueto bastante interesante. Dentro de este álbum, el primer sencillo lanzado para promocionarlo era The Girl Is Mine a dueto con Paul McCartney. O sea, ¡pum! Dos grandes de la música colaborando juntos. Espero y esta amistad dure para siempre, ¿verdad? Pues bueno, después de esta canción vamos a saber el contexto detrás de la amistad entre Paul McCartney y Michael Jackson. Vamos a escuchar The Girl Is Mine, The Thriller de Michael Jackson por Frecuencia Análoga.

12 de la tarde con 19 minutos. Regresamos de esta gran canción de Girl Is Mine. Una colaboración increíble entre Michael Jackson y Paul McCartney. Pero antes de seguirte contando la historia, vamos con unos mensajitos que ya nos están llegando acá por parte de nuestros escuchas. Terminación 3105, el gran Alan Muñoz nos dice: estimado Quique, el niño rana, te mando saludos, tu amigo Alan. Un gusto escuchar esta segunda transmisión. El gusto es mío porque tú estés escuchando este programa de Frecuencia Análoga y muchas gracias por estarte pasando esta bonita hora conmigo escuchando Thriller de Michael Jackson. Terminación 5120. Andrés Perales nos dice: felicidades a Quique el Niño Rana, buena música. Gracias por estarnos escuchando. Terminación 8764, el gran Alfredo Chinchillas nos dice: ahora sí me apantallaste, mi niño rana, pura calidad que traes con el Michael Jackson. Sigue así, un saludo a Alvic, el Shero Shero y Ray Salas. Un saludote para el gran Victorino y Ray Salas. También acá nos dice Leo Ortiz, a ver, cántate el coro. ¿Cuál coro? El de Mama Say, Mama Sa, Mama Cusa. Sí, también, ahorita ya te lo canté. También nos dice Mendigo Michael le robó todas sus rolas al Paul McCartney. Ajá. Te dije antes de la canción que esperemos si esta bonita amistad dure para siempre. Pues no, lamentablemente no dura para siempre. Michael Jackson y Paul McCartney se conocen en algún punto de la historia en el Estudio 54. Este era como una discoteca muy famosa allá por los 80. Michael Jackson era muy mucho de llegar a esta discoteca por allá en esos años porque le gustaba, pues ahora sí que estar actualizado siempre. Aparte, aquí en el Estudio 54 se presentaron demasiadas bandas y había mucha inspiración para el señor Jackson. Es aquí donde Paul McCartney se conoce con el señor Jackson y empieza una bonita amistad. Siendo esta primera canción, The Girl Is Mine, la cual creo que es coautoría de Michael Jackson, FT y Paul McCartney, le dice: hay que grabar esta rola juntos y qué te parece si también ahora grabas también una canción para mi álbum. Hay dos colaboraciones de Paul McCartney con Michael Jackson. Esta, The Girl Is Mine, y la otra es 666 del álbum Pipes of Peace de Paul McCartney. Es aquí donde, pues te digo, empiezan pues ahora sí que una relación cercana, todo esto. Y en una de esas tantas pláticas que tuvieron en el estudio Paul McCartney y Michael Jackson, Paul le dice a Michael: oye, pues deberías de invertir tu dinero. Y Michael le dice: ¿en dónde? Y ya es aquí donde le dice: yo te voy a dar la solución. Compra derechos de artistas, o sea, de los que casi ya nadie escuche, o más bien, si tienes el dinero suficiente, de los que más escuchen. Por ejemplo, yo compré los derechos de canciones de Buddy Holly, perdón. Y ya el Michael dice: oh, es muy buena idea, señor Paul. Entonces, Michael ya tenía bastante feria, o sea, tenía mucho dinero. Entonces, cuando sale Thriller, pues ya sus bolsas ya no le cabían más billetes, más verdes. Entonces dice: pues voy a invertir mi dinero en una muy buena, muy buena banda. Voy a darle la oportunidad a unos tales Beatles. ¡No, hombre! Se armó, neta, una de aquellas, porque Paul McCartney, de enterarse que Michael Jackson ahora le había robado los derechos de sus canciones, pues fue un ¡pum! O sea, ¿cómo va a ser posible que mi amigo fraternal, el cual yo grabé dos canciones con él, ahora me esté robando mis canciones con la banda más famosa del mundo? Pues fue posible, chavos. Y es aquí donde se rompe esta bonita amistad, que de verdad a mí sí me dolió muchísimo. Pero ahora vamos con más música de Thriller. Entonces, The Girl Is Mine fue lanzada como primer sencillo porque, pues claro, tenía Paul McCartney en el nombre, entonces iba a vender, obviamente. Entonces, se lanza este sencillo, ven que tiene muy buen recibimiento y ya lo demás es historia. Entonces ahora vámonos a otra canción. En MTV ya existía este concepto de lanzar videoclips, ya había sucedido lo de Video Killed the Radio Star, su primera transmisión, y ahorita ya era el canal más visitado por todo el mundo para ver y conocer artistas. Pero ahí te va un dato interesante: en aquel entonces, en el 84, nada más se transmitían puros artistas blancos y puro rock, o sea, puro
pues ahora sí que es, y como te dije, o sea, los hombres negros no entraban dentro de estas transmisiones porque decían que no vendían. De hecho, a Michael Jackson se lo dijeron cuando sacó Off the Wall. Entonces Michael Jackson quería que esto se acabara y se terminara. Es entonces aquí cuando un video hermoso sale a la luz en la MTV. Y tú dirás, ¿cuál es? ¿Será aquel que estoy pensando, el que le da nombre al álbum? Pues no. Thriller salió años después que este videoclip. Del que te estoy hablando empieza con un, pues ahora sí que con una batería bastante icónica que sigue. O sea, nada más con eso ya sabrás cuál es la que te estoy diciendo. Entonces aparece este videoclip. Empieza en un mundo, en una ciudad, pues digamos futurista, en un piso de esos como tipo de discoteca, en el cual un hombre pasa caminando y lo ilumina su paso. Este hombre es Michael Jackson y todo lo que toca lo hace luz. ¿Ya sabes más o menos de qué canción te estoy hablando? Pues sí, te estoy hablando de Billie Jean. Este fue un éxito rotundo cuando salió. Cuando salió como sencillo, o sea, todas las tiendas estaban abarrotadas que querían este gran sencillo de Michael Jackson. Entonces, ya no te doy más, más información, te la doy después de esta canción. Y claro, nos vamos a corte, lamentablemente, pero vámonos con esta canción que se llama Billie Jean, de Thriller de Michael Jackson, y lo escuchas en Frecuencia Análoga.

0: No te pares todavía, que aún no se termina Frecuencia Análoga. Después de este corte, regresamos.
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3: Radio UAA informa. Un total de 58 estudiantes de diversos centros académicos de la Universidad Autónoma de Aguascalientes fueron seleccionados para participar en la edición 31 del Verano de Investigación Científica y Tecnológica del Pacífico, Programa Delfín. Este evento es promovido por una red interinstitucional de movilidad académica, tanto de estudiantes como de profesores de universidades de México, Colombia, Costa Rica, Nicaragua, Perú, Estados Unidos, Panamá y Brasil, por mencionar algunos, y cuyo propósito es fortalecer la cultura científica y tecnológica a través de estancias de investigación. El maestro Juan Carlos Arredondo Hernández, rector de la UA, encabezó la ceremonia de entrega de apoyos económicos. En este marco, explicó que hay una diferencia importante entre consumir conocimiento y generarlo, por lo que la participación en el programa Delfín acerca a los estudiantes a la experiencia real de la investigación, al tiempo que les permite convivir con investigadores activos, participar en proyectos específicos y saber cómo es que se construye el conocimiento en otras instituciones y contextos. Aguascalientes se enfrentará a un pronóstico de lluvias muy fuertes, acompañadas de descargas eléctricas, posibles granizadas y rachas de viento, de acuerdo con el reporte emitido por el Servicio Meteorológico Nacional. La entidad se encuentra entre los estados donde se prevén acumulados de lluvia de entre 50 y 75 milímetros, dentro de la categoría de lluvias fuertes con puntuales a muy fuertes. Estas condiciones forman parte de un sistema meteorológico que afecta a varias regiones del país y que también impactará a estados vecinos como Zacatecas, San Luis Potosí y Guanajuato. El organismo advirtió que existe la posibilidad de caída de granizo durante las tormentas. La tensión entre la Coordinadora Nacional de Trabajadores de la Educación, CENTE, y el gobierno federal escaló este miércoles luego de que un grupo de manifestantes lograra ingresar a las instalaciones de la Secretaría de Educación Pública, SEP, donde se registraron enfrentamientos con personal de seguridad y diversos daños materiales. Integrantes del magisterio disidente consiguieron abrir uno de los accesos del edificio y posteriormente se filtraron al interior del inmueble. La toma de las instalaciones forma parte de la estrategia de presión que mantiene la CENTE para exigir una mesa de diálogo con el gobierno de la presidenta Claudia Sheinbaum y el cumplimiento de sus demandas laborales y sindicales, entre las que se incluyen la abrogación de la reforma a la ley del ISSSTE del 2007.

12:35. Hoy, de verdad, estuvo muy padre el disco que escogieron, porque ustedes lo escogieron, yo no, ¿eh? Lo puse a consideración en la página de Frecuencia Análoga. Si aún no la sigues, es momento de que vayas y la sigas ahora. Te recuerdo la red social, Frecuencia-Análoga en Instagram. Ahí pusimos a debate qué disco querían traer el día de hoy. Y ustedes votaron rotundamente por el Thriller de Michael Jackson. Y yo no soy quien para negárselo. Lo que estuviste escuchando antes del corte fue Billie Jean de Michael Jackson. Ese morrillo no es mío, dice Leo Ortiz. Y esta canción fue un boom total, simplemente con algo tan básico que fue esta caja de ritmos que se oye al principio, fue algo que se incrustó dentro de la mente de muchos de nosotros y que a día de hoy es muy reconocible. De hecho, su video musical fue muy, muy grande. O sea, de verdad, cuando salió, ver que Michael Jackson pasaba y tocaba a alguien y lo hacía de color, o sea, más bien brillaba a quien tocara. Esto es una alegoría al cuento del Rey Midas, ya que todo lo que tocaba era oro. Entonces, vámonos con otra canción más. También te recuerdo el número en cabina, 449-912-1588, para que me digas, ¿qué opinas del álbum Thriller? ¿Lo tienes en tu colección? ¿Qué recuerdos tienes aparte de...? Porque es muy bueno también saber qué es lo que nos transmite este disco. Porque, pues, más que nada son inspiraciones que podemos tener de diferente música y que es muy bueno compartirlas con los radioescuchas. Vámonos con otra canción más de este gran álbum Thriller. ¿Ustedes sabían que Michael Jackson... O sea, claro, o sea, él se metía en muchos asuntos. Y claro, por el bien de la comunidad. Para esos entonces, en los 80, pues lo que eran las pandillas, pues más que nada sí, los crímenes por pandillas estaban muy renuentes dentro de los Estados Unidos. Michael Jackson, pues al ver este ámbito, pues como que le pegaba mucho ver que pues mucha gente de la comunidad pues estaba muriendo a manos de criminales. Y es más, ni por criminales, sino por gente que no tenía por qué pelear. O sea, simplemente por ser tú de un bando rival, ya estabas perdiendo la vida. Entonces, es aquí donde se le ocurre hacer una canción donde deja de lado las pandillas y se mete en un ámbito donde todos somos amigos y no tenemos que pelear por un bando, ni siquiera morir por ello. Es por eso que Michael escribe Beat It, una canción que... ¡Uf! Excelentísima canción. Yo creo que muchos de nosotros, o sea, en especial yo, fue con la canción que empecé a escuchar a Michael Jackson. También aquí nos manda mensajito de terminación 3105, nos dice: uno de los discos que más he escuchado en la vida, neta que discazo, The Lady in My Life, me parece grandiosa. Sí, o sea, te digo, todos los temas que están dentro de Thriller, no hay ninguno que esté malo, o sea, de hecho, todos son muy buenos. Y es aquí, te digo, perdón, ya otra vez volviendo a Beat It, es aquí donde todo se siente increíble. Aparte, como te estaba diciendo anteriormente, en la MTV solo producían música rock. Y es aquí donde Michael Jackson dice: si los demás lo hacen, ¿por qué yo no? Este álbum va a tener de todo: balada, pop, R&B y, ¿por qué no?, rock. ¿Y sabes tú quién tocó el solo tan icónico de guitarra de Beat It? Si sabes quién lo tocó, mándame un WhatsApp al 449-912-1588 y vamos a ver quién es el que le sabe más a Thriller de Michael Jackson. Entonces vamos a escuchar Beat It, claro, de Thriller, y lo escuchas en Frecuencia Análoga.

si puedes y tienes la oportunidad, huye, porque nadie va a salir victorioso de estas batallas de bandas. Y aquí ya tengo sus mensajitos. Muchas gracias a Terminación 3105, a Alan Muñoz, que dice: ¿es Eddie Van Halen o Marco Antonio Solís uno de estos dos? Yo creo que puede ser Marco Antonio Solís. Creo, puede ser. No, es Eddie Van Halen. También aquí Luis Elmo dice que Eddie Van Halen lo tocó. También el gran Leo Ortiz nos dice que Eddie Van Halen, a cambio de unos buenos refrescos, y frescos que te dejan con aliento etílico. Y sí, o sea, de hecho, fue un favor que le hizo Eddie Van Halen al productor Quincy Jones, porque cuando empiezan con la producción de Beat It, escuchan la canción completa y dice: es que ocupamos un solo que la rompa. ¿Quién es el indicado? Entonces él recuerda a Eddie Van Halen, le habla por teléfono, le dice: oye, pues necesito este favor, ¿qué onda? ¿Jalas o nel? Y Eddie Van Halen le dice: pues jalo. Pero aquí va un detalle muy importante. Eddie Van Halen no podía, pues ahora sí que colaborar con otros artistas, porque era un... ¿cómo es por así decirlo? Era un acuerdo que quedó con Van Halen, su banda original, de que no podía colaborar con otros artistas, porque pues X, tenemos que, hay que hacerse el artista, ¿no? Entonces cuando llega a grabar, pues nada más le tomó 5 segundos, no sé cuánto le haya tomado al señor Eddie, dudo que muy poco. Entonces acaba el solo, se va, no recibe ninguna regalía, y Mocos, que es una de las canciones más escuchadas del álbum, y pues él se queda sorprendido. Aparte, como está en el anonimato, pues dice: nadie se va a enterar que estoy tocando en el álbum de un chico negro. Así, sus palabras en una entrevista que escuché. Entonces, al momento que sale esta canción, pues todos se dan cuenta de que la técnica que usaba Eddie Van Halen, que era el tapping o taping, pues nadie la usaba en ese entonces más que él. Entonces dijeron: aquí está Van Halen, increíble. Y pues también mandando saluditos antes de irnos a la siguiente canción a todos mis compañeros de Ingeniería en Sistemas Computacionales de octavo A, que de verdad muchas gracias por estarme escuchando allá en clases, y también a la maestra Brenda Enedina, que también ha apoyado a que este proyecto crezca y crezca más. Entonces, seguimos con más canciones. Vámonos con una canción hermosa, o sea, de verdad, increíble, que de hecho gracias a la película de Michael Jackson, que está actualmente en cine, si la quieren ir a ver, yo la recomiendo bastante, a mi criterio cumple con lo acordado. Gracias a esa película, el boom de esta canción creció rotundamente, y entiendo, porque esa vibra tan de melancolía, que te deja entrever toda esta naturaleza, te sientes hasta cómodo escuchándola. Y ya vas a saber por qué. Human Natural, de Michael Jackson es lo que vamos a estar escuchando a continuación. Y te voy a hacer una pregunta bastante capciosa, o más bien, solamente para verdaderos fans de Thriller de Michael Jackson. Dentro de la producción del álbum hubo varios músicos de estudio, pero aquí dentro de este álbum hay una banda que colaboró demasiado, o sea, yo no digo demasiado, yo creo que en su totalidad con el señor Michael Jackson. ¿Sabes cuál es? De hecho, uno de los miembros de esta banda escribe Human Nature. Entonces te lo digo después de la canción y espero y te la sepas. Entonces vamos a estar escuchando Human Nature de Michael Jackson en Frecuencia Análoga.

Regresamos. Ya estamos en la recta final del programa. De verdad, hoy estuvo impresionante. De verdad que abarcar toda la historia del álbum en una hora, hasta se me hace poquito, porque de verdad hay muchas cosas que decir y muchas cosas que contar a base de Thriller de Michael Jackson. Te decía antes de que tocáramos esta canción que hay una banda que estuvo en su totalidad involucrada dentro de la creación de este álbum. Nadie se la supo y yo te la voy a decir cuál es. Toto estuvo involucrado íntegramente en la creación de este álbum, de forma musical, no de producción. Lo que fue guitarras, teclados, baterías, todo, o sea, creo que lo único que faltaba ahí era la voz de Toto. Y es aquí donde te digo que esta canción Human Nature no ocurre, más bien, no ocurre dentro de la cabeza del señor Jackson. O sea, originalmente no estaba pensada, o sea, él no la pensó, pues. Quincy Jones le pide a Steve Porcaro, que es el tecladista de Toto, que le dejaran pues unos cuantos demos a ver cuál es el que le gustaba a Michael. Entonces Steve Porcaro le da el cassette a Quincy, pero cabe la casualidad que dentro de ese cassette también estaban algunas canciones de Toto 4, su cuarto álbum de estudio. Entonces le dice, pues aquí están las de... En el lado A están, digamos, las canciones de Michael, y en el lado B están las canciones de Toto. Entonces nada más escucha las de Michael. Y pues Quincy Jones acá, tentado, pues también escucha las de Toto. Y es aquí donde está Human Nature de Steve Porcaro. Increíble canción, de verdad. Human Nature, increíble. Excelente. Entonces vámonos con la última canción y claro con los últimos saluditos. Dice, ¿qué tal? Buenas tardes, mucho éxito para el niño Rana por parte del señor Enrique Amador, mi papá, y también saluditos para mi mamá María de la Luz, que nos está escuchando desde la comodidad de su hogar. Y gracias por todo el apoyo que nos han dado. Lo que estás escuchando, o sea, es algo increíble, o sea, ya se viene totalmente. Entonces, fue el séptimo sencillo de la... de Thriller. Entonces llega un escritor llamado Rod Temperton, el cual pues dice, ten, aquí tengo una canción bastante chida, se llama Starlight. Pero Quincy Jones dice, no me gusta Starlight, cámbiale el nombre, porque lo que tiene pensado ahorita el señor Jackson es algo que dé miedo, algo que esté involucrado dentro de las películas estas, pues, de terror, estos zombies y todo este rollo. Entonces cámbiamela y cámbiame la letra. Entonces nace una de las coreografías, no, es más, ¿qué te digo? Más bien algo icónico de los 80. Porque tanto la vestimenta, como el inicio, como también el final narrado por este artista de cine, que es The Dangerous Night, esta risa de ja, ja, ja, ja, ja. Increíble, o sea, la producción detrás de Thriller es impresionante. Y también cabe aclarar que uno de los videoclips más vistos en la MTV fue este Thriller. De hecho, antes de Thriller no había ningún videoclip que fuera tan de cine, porque de hecho todas las bandas que antes grababan videoclips era nada más la banda tocando, no había como estos elementos artísticos cinematográficos. Entonces Michael Jackson dice, ¿sabes qué? Yo quiero ser diferente, y como es el mejor álbum del mundo, yo quiero hacer que este videoclip sea como un cortometraje. 14 minutos, señores, dura el videoclip de Michael Jackson Thriller, y que sin duda alguna, tanto la coreografía como su vestimenta a día de hoy siguen siendo recordadas, y que claro, va a ser el rey del pop por siempre. Y si tú piensas diferente, tú crees que alguien lo va a superar, me lo puedes mandar a decir en frecuencia-análoga en Instagram. Se nos acaba el tiempo. Acá nos dice ya rápido el señor Leo Ortiz que el que narra es Vincent Price. Exactamente, Vincent Price es el que le da la voz a este final tan hermoso de Thriller, el cual nos dará escalofríos y que nos estará acompañando durante toda nuestra vida. Mi nombre es Enrique, el niño Rana, y te acompañaré en una frecuencia análoga más el próximo jueves de 12 a 1 de la tarde aquí en Radio UAA 94.5. Te recuerdo, Instagram frecuencia-análoga, para que no te pierdas de más detalles de estas transmisiones. Te dejo con Thriller de Michael Jackson. Yo me despido. Espero y tengas un gran día. Bueno, un gran día el día de hoy. Vámonos, Checo.

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6: En este momento, la 1 en punto.
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10: Hola, ¿qué tal? Muy buenas tardes. Qué gusto poder encontrarnos aquí una vez más en Ciencia a tu alcance. Yo soy Gabriela Hermosillo y, como siempre, es un gusto que pueda seguirnos en esta frecuencia de Radio UAA. Estoy muy agradecida también con el apoyo que nos brindan en los controles técnicos Checo Pacheco y, por supuesto, del otro lado de la cabina, Héctor Herrera, quien nos coordina ahí las cuestiones relacionadas con el Facebook Live. El día de hoy, en este espacio, pues estaremos, como intentamos siempre y de costumbre, poniendo un tema, o acercando, mejor dicho, un tema más hacia todos ustedes, hacia el público que nos hace el favor de escucharnos. Y hoy, justo antes de arrancar el programa, platicaba hoy con nuestra invitada, que más adelante les voy a decir de quién se trata, que la ciencia está más cerca de lo que a veces pensamos, y hoy este tema nos lo va a confirmar, porque a pesar de que el tema se escucha bastante técnico, micotoxinas y hongos toxigénicos en la producción pecuaria, si nos daremos cuenta a lo largo de esta charla con nuestra invitada, que esto está en la cotidianidad, en el día a día, más presente de lo que nos imaginamos. Pero bueno, es momento, si me permiten entonces, de presentarla. Se trata de la doctora Erika Janet Rangel Muñoz, quien es profesora investigadora del Centro de Ciencias Agropecuarias. Y estamos muy contentos de poder tener esta conversación hoy con usted, doctora. Bienvenida y muchas gracias.
11: Muchas gracias, Gaby. Gracias por la invitación y, pues, con mucho gusto estoy aquí compartiendo un poquito de lo que hacemos y que es parte precisamente de lo que nos podemos encontrar a diario en cualquier lugar.
10: Y ahora lo vamos a ver.
11: Sí,
10: sí, justamente.
11: Así es.
10: ¿Qué le parece si antes de entrar en materia con la doctora Erika, vamos a escuchar la capsulita que les preparamos precisamente para poner como el tema en el mismo nivel, en el mismo piso, digamos, para arrancar desde el mismo lugar todos, o al menos intentarlo, y después ya regresamos a platicar con ella para que nos vaya desmenuzando poco a poco en qué consiste este objeto de estudio en el que ella se ha enfocado? Vamos a escuchar esto y regresamos.
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12: ¿Sabías que algunos hongos, aunque no siempre se ven, pueden representar un riesgo importante en la producción de alimentos? Hoy, en Ciencia a tu Alcance, hablamos de las micotoxinas, sustancias tóxicas producidas por ciertos hongos que crecen en granos y forrajes destinados a la alimentación animal, como el maíz o el sorgo. Estos hongos se desarrollan principalmente cuando hay condiciones de humedad, calor y almacenamiento inadecuado. Y lo más delicado es que muchas veces la contaminación no es visible a simple vista. Cuando los animales consumen alimento contaminado, pueden presentar problemas de salud, baja en su sistema inmunológico, menor crecimiento, disminución en la producción de leche o carne e incluso alteraciones reproductivas. Pero esto no se queda solo en el campo. Algunas micotoxinas pueden transferirse a productos que consumimos diariamente, como la leche, los huevos o la carne, lo que convierte este tema en un asunto de salud pública. La buena noticia es que sí se puede prevenir. Mantener los alimentos secos, bien almacenados, con buena ventilación y utilizar herramientas de control puede reducir significativamente estos riesgos. Así que la próxima vez que pensemos en la calidad de los alimentos, recordemos que todo comienza desde su origen. Porque cuidar la alimentación animal también es cuidar nuestra salud.
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10: Le agradezco a Goretti Bravo Torres por esta capsulita tan bonita que nos ayudó a preparar, y justo es el preámbulo para entrar de lleno en materia con la doctora Erika Janet Rangel, que les decía, hoy nos acompaña precisamente para platicar de las micotoxinas y hongos toxigénicos en la producción pecuaria. Doctora, justamente, bueno, ya escuchábamos un poquito ahí, creo que nos pone un poco en antecedente, pero me gustaría precisar con usted, y gracias a su conocimiento y experiencia en la materia, ¿qué son exactamente las micotoxinas y por qué deberíamos estar preocupados o al menos atentos a ellas?
11: Muy bien, Gaby, muchas gracias. Bueno, ya de entrada, las micotoxinas son moléculas. Okay. Son moléculas que los hongos van a producir, pero con la finalidad de poder defenderse. No forman parte estructural de su biomasa, más bien es el arma con la que ellos pueden defenderse de otros microorganismos o de asegurar también su supervivencia. Entonces, precisamente, la palabra micotoxina deriva de dos vocablos, griego y latín. Uh-huh. Mico, que es hongo, y toxicum, que es veneno. Así lo podemos traducir como el veneno del hongo.
10: Ok. O sea, por lo que me dice, entonces entiendo que no es que el hongo por sí solo quiera ser tóxico o quiera contaminar, sino que es un mecanismo de defensa que emplea, digamos, para defenderse de otros organismos, digámoslo así, ¿no?
11: Sí, así es. El hongo es un habitante natural del suelo. Los hongos que producen micotoxinas son habitantes naturales del suelo, conviven con otros microorganismos. Uh-huh. Entonces, una forma de poder asegurar su viabilidad y poderse reproducir, pues es atacando a quien le está amenazando.
10: Sí, claro. Así es. Pero obviamente hay, o sea, esto pone en riesgo. ¿En qué momento del proceso productivo aparece este mayor riesgo de que se contamine? ¿O cómo sucede esta, digamos, por qué tenemos que tener cuidado en ese sentido?
11: Como ya lo comenté, los hongos que producen estas toxinas o estas micotoxinas son habitantes naturales del suelo. En cualquier suelo los vamos a encontrar. Uh-huh. Entonces, quiere decir que ya desde el momento en el que se selecciona un área para sembrar algún cultivo agrícola, ya hay susceptibilidad para que se pueda contaminar. Si nosotros sembramos maíz, trigo o algún otro insumo agrícola en un suelo donde están estos hongos, el hongo va a aprovechar, va a crecer en la planta. Y si hay algunos factores por los cuales él se ve amenazado, va a comenzar a producir estas toxinas, como humedad o sequedad o exceso de agua o algún otro microorganismo. Pueden contaminarse las cosechas al momento de cultivarlas en el área agrícola o bien también en el transporte, cuando las cosechamos y las vamos a trasladar al lugar donde las vamos a almacenar. ¿Por qué? Porque estos hongos se pueden reproducir a través de esporas. Y esas esporas viajan en el aire, están en el ambiente, pueden movilizarse muy fácilmente a través del viento, o a través de insectos, a través de aves, puede contaminarse entonces en el lugar donde se cosecha, en el transporte o en el lugar donde se almacenan los insumos agrícolas. También ahí se puede contaminar porque puede ser que sea un lugar donde haya humedad, que estés expuesto a las condiciones ambientales.
10: Qué interesante es conocer todo esto, y yo siempre digo, es importante que haya personas como la doctora Erika, que ahí ya inventé una palabra, que
11: bueno.
10: La doctora Erika Janet, que nos permiten, pues a nosotros y obviamente a los que se dedican a esto de la producción pecuaria, a entender estos procesos o estas cuestiones naturales, y entonces generar, digamos, pues mecanismos de prevención, ¿no? Porque a final de cuentas, si lo escuchábamos en la cápsula, estos microorganismos o estas micotoxinas, pues tienen un impacto importante en nuestra salud, ya en el consumo, digamos, de los seres humanos, porque esos productos a final de cuentas van a tener una finalidad, que es el consumo humano, ¿no? Entonces, ¿cómo afectan estas micotoxinas la salud y la productividad, por ejemplo, del ganado?
11: Bueno, primero, las micotoxinas son moléculas que no podemos destruir, no tienen una vida. Entonces, uno de sus...
10: Y que no las vemos, además.
11: No las vemos, son microscópicas, no se alcanzan ni siquiera a observar con los medios que tenemos. Pero, bueno, hasta el momento se han identificado alrededor de 400 micotoxinas. De estas, alrededor de un grupo de 80, se les ha identificado un potencial tóxico en mayor o menor medida. Uh-huh. Es decir, no todas producen los mismos efectos. Tenemos, por ejemplo, micotoxinas que produce el género de hongo Aspergillus, que se llaman aflatoxinas, que ya son consideradas cancerígenas, o un grupo de micotoxinas que producen los hongos Fusarium, como la ceralenona, que produce trastornos reproductivos porque actúa como una hormona reproductiva. Entonces, entre todo esto, cada una produce un efecto diferente, y podemos estar contaminando o ingiriendo alimentos contaminados con una o varias micotoxinas. Sí son varios efectos sobre la salud, pero el más preocupante es que sean cancerígenas.
10: Y esto que yo le planteaba hace un momento, doctora, es decir, por ejemplo, hay productos que nosotros consumimos directamente, como usted decía, recién cosechados o algo así, ¿no? O sea, pero sí, y influye, por ejemplo, cuando el ganado come este tipo de, por ejemplo, pasto o algo, pues los alimentos que generalmente consumen los ganados y que después nosotros consumimos esta carne, por ejemplo, ¿sí influye también ahí?
11: Bueno, vamos a tocar un punto importante. Es más probable que nosotros estemos expuestos a ingerir las micotoxinas si comemos productos agrícolas, más que si comemos productos de origen animal como leche, huevo, carne. De tal manera, los animales domésticos, sobre todo los de producción, van a ingerir estos productos agrícolas contaminados. Tenemos dos tipos de animales domésticos, los monogástricos y los poligástricos. Vámonos a las vacas. Las vacas son poligástricos. Tienen una población bacteriana, de microorganismos que se encargan de neutralizar a estas toxinas.
10: Entonces, ellos también tienen su mecanismo de defensa.
11: Sí, también. Igual que nosotros, los humanos, también tenemos nuestros mecanismos de defensa. Entonces, las vacas van a ingerir una cantidad determinada. Luego llegan al rumen y estas bacterias o estos microorganismos van a ayudarnos a neutralizar el efecto tóxico de un porcentaje de estas toxinas. Luego está el hígado. El hígado también desempeña un papel muy importante en la destoxificación. Es el que transforma, los mecanismos del hígado nos ayudan o ayudan a que estas moléculas pierdan su efecto tóxico, las transforman para que puedan ser eliminadas. El problema es que algunas de estas moléculas, al momento de transformarse, se activan. Tal es el caso de las aflatoxinas y de las ceralenonas y otras. Entonces, estos mecanismos que son fisiológicos, que son parte de los procesos de metabolismo de los animales, les confieren ese potencial tóxico.
10: Okay.
11: Entonces, pues los animales neutralizan, sobre todo las vacas o los animales de producción, y lo que llega a eliminarse de la toxina la podemos encontrar en la leche o en el huevo, incluso algunas se pueden acumular y se guardan en el músculo o en el tejido adiposo. Pero ¿qué pasa cuando ingerimos los productos agrícolas directamente, sin haber pasado por el proceso de digestión del
10: animales? O sea, digamos que de alguna manera los animales nos sirven como filtro.
11: Pero
10: si los ingerimos directamente, ¿qué pasa, doctora? Eso es lo que queremos saber, ¿qué pasa?
11: Si los ingerimos directamente, vamos a tener varios efectos en la salud. Primero, las micotoxinas, un grupo de micotoxinas le gusta o tiene afinidad por ciertas proteínas, como por ejemplo esas proteínas que se encargan de sintetizar o de activar determinados genes. Por ejemplo, tenemos unos mecanismos de reparación del ADN. Uh-huh. Pues las aflatoxinas les gusta usar esa proteína del gen P53. Dice, yo aquí me quedo, te inactivo, y esos mecanismos de reparación del cáncer se inhiben. Uh-huh. Es por eso la capacidad carcinogénica. ¿Qué pasa con las seralenonas, por ejemplo? Pues yo al momento de pasar por el hígado, me pongo la camiseta del estrógeno, ahora ya soy un estrógeno, y me uno a los receptores del estrógeno, y evito que el estrógeno sintetizado fisiológicamente, pues se una. Entonces vienen alteraciones reproductivas.
10: Ok.
11: Se interfieren en la síntesis de proteínas. Uh-huh. Es decir, se va a ver afectado el sistema inmune. Vamos a ser más susceptibles a enfermarnos. Le abren la puerta, uh-huh, a otras, claro, infecciones.
10: No, pues la verdad es que es algo verdaderamente preocupante y algo muy serio en materia de salud. ¿Cómo es posible? Ya lo decíamos, como no son visibles, además las personas comunes y corrientes, sí, que no nos dedicamos a esto, ¿cómo podemos identificarlos? Muchas veces, ¿o cómo es posible darnos cuenta de que hay ahí alguna micotoxina? ¿O cómo se detecta esto?
11: Sí, hay métodos que son un poquito complejos. No es fácil, de hecho, no son métodos que podamos realizar en casa. Sí se requiere de instrumental de laboratorio especializado, incluso personal especializado, pero son métodos que nos ayudan a identificar la presencia y también a cuantificar la cantidad de la toxina que hay. Por ejemplo, nosotros en La Posta, en el Centro de Ciencias Agropecuarias, desarrollamos algunos de estos métodos. Tenemos, por ejemplo, el método de ELISA, que es un método que me ayuda a detectar, se va a pegar la molécula en un pocito y va a dar una coloración. Entonces meto mi plaquita a un lector que me va a decir la intensidad de ese color y ya la asocio a la concentración. Hay otros métodos, por ejemplo, algunas micotoxinas tienen fluorescencia. Con la onda de luz ultravioleta, va a poder observarse directamente sin el proceso de ninguna muestra. Pero hay otros métodos especiales, más sensibles, más específicos, como son las cromatografías. Estos métodos separan a la molécula de todo el insumo agrícola y me la puedo pasar por un detector específico y ya me dice qué tipo de molécula es.
10: Y bueno, imagino que todo este proceso que nos está ahora explicando y de manera muy detallada además, se realiza o lo llevan a cabo de alguna manera en el proceso de producción para evitar que estos riesgos en la salud tengan el impacto que usted ya nos platicaba que pudieran tener, ¿no? ¿O cómo se llevan a cabo estos controles o qué tan de verdad cercano está el sector pecuario con este tipo de mecanismos de control?
11: Una cosa son los métodos de detección y otra son las estrategias para poderlo controlar o para poder controlar la presencia de estos metabolitos en los insumos agrícolas y reducir la cantidad que pudieran estar ingiriendo los animales. Uh-huh. Entre las estrategias que usan los productores está agregar en la dieta productos químicos que se llaman secuestrantes, porque eso hacen, secuestran la toxina y dejan una menor concentración de toxina que puede estar ingresando al organismo de los animales. O bien mantienen, evitan que en los lugares de almacenamiento se acumule humedad. evitan que haya fauna nociva o aves silvestres. Todo claro. Esto son estrategias que ayudan a reducir, porque no garantizamos desaparecerlas. Todo esto nos ayuda a reducir. Uh-huh. Se están trabajando otros métodos, pero son un poquito más complejos. Los productores tienen mayor facilidad para aplicar este tipo de métodos, que son pues métodos para reducir más que nada la exposición a las toxinas.
10: ¿Y hay manera de que, por ejemplo, en casa nosotros digamos, a pesar o incluso con estas estrategias que implementan los productores para evitar o minimizar los riesgos, en casa podríamos hacer algo más, o es ya al que le tocó, le tocó? El que se sacó la rifa, se la sacó.
11: Una vez que llevas tus productos agrícolas para preparar tus alimentos, pues es complicado eliminarlas. Ya es difícil, pero sin embargo, por ejemplo, puedes mantener buenas condiciones de almacenamiento de tus productos, porque ese moho que ves encima de tus manzanas o tus jitomates no es nada más arrancarle o quitarle el trocito que se ve lesionado.
10: Que lo que hacemos generalmente, ¿no?
11: No, desecha.
10: Todavía sirve, nomás quítale el pedacito.
11: Desecha. Por lo regular son penicilliums o rhizopus o aspergillus los que están ahí, y algunos de ellos son tóxicos, depositan ahí su toxina. Como te comenté, son hongos que viven de manera natural en cualquier rincón de la tierra. Uh-huh. Entonces tenemos que tener buenos hábitos de almacenamiento de los alimentos. Otra cosa que podemos hacer es agregar o adicionar nuestras dietas con antioxidantes, porque los antioxidantes van a funcionar como ese tipo de molécula secuestrante.
10: Okay.
11: Que va a atrapar a esas toxinas que pueden quedar por ahí libres y nos pueden ayudar a reducir.
10: Como por ejemplo, doctora, ¿qué podríamos hacer en un día común y corriente en casa con el manejo de alimentos?
11: Con el manejo de... pues primero asegurar...
10: Esto que nos decía de los antioxidantes.
11: Sí, puedes agregar a tu dieta pues productos antioxidantes, frutas, verduras, que son ricas en estos productos. Evidentemente también son más susceptibles las personas que están inmunosuprimidas. Mm. Es decir, pues estar... alegres, a estar positivos, estar con una actitud bien.
10: Sí, para
11: también ayuda así para fortalecer inmune. El sistema inmune, la actividad física, todo aquello que nos ayude a metabolizar de manera adecuada todos estos compuestos tóxicos.
10: Y bueno, también se habla y se ha dicho mucho en los últimos años de que, y quizás a lo mejor a usted le ha tocado escuchar, porque está en este ámbito además, de que los alimentos de ahora están mucho más contaminados que los de nuestros abuelitos o incluso antes de nuestros abuelitos, y que por eso hay tantas enfermedades. ¿Qué tan cierto o qué tanto de verdad hay en esto o no, doctora?
11: Bueno, yo creo que ahí tendríamos que tener el cuidado de informarnos adecuadamente. No podemos darnos el lujo de estar difundiendo información que no tiene pues un fundamento científico.
10: Exacto.
11: Una evidencia científica. Por eso creo que ahorita ha estado muy de moda esos alimentos free range o libres de todo tipo de moléculas. Orgánicos. Uh-huh. Pero no llevan ningún proceso. Entonces vamos a recordar, el hongo vive en el suelo, puede producir ahí sus toxinas. Si estamos consumiendo alimentos que no tienen ningún tipo de tratamiento químico, y lo digo entre comillas, uh-huh. porque muchas veces estos tratamientos que nosotros damos o que los agricultores dan es para mitigar esta contaminación. Uh-huh. Entonces, pues va libre de otros productos químicos, pero va adicionado con micotoxinas.
10: Con químicos naturales, vamos a decir.
11: Químicos naturales. Sí, hay que tener mucho cuidado. Además, no hay una regulación. Es decir, no hay normativas que de verdad evalúen la calidad sanitaria de estos productos. Sí, se debe tener cuidado.
10: Lo que nos está diciendo, que se nos está yendo el tiempo, como siempre, bien rapidísimo. Pero, ¿qué les parece si vamos a escuchar el dato curioso y regresamos? Ya para terminar y cerrar esta charla tan interesante el día de hoy con la doctora Erika Janet Rangel Muñoz. No se vayan.
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2: Dato curioso. No todas las micotoxinas se eliminan al cocinar o procesar los alimentos. Algunas, como las producidas por Aspergillus, pueden resistir altas temperaturas, lo que significa que incluso después del procesamiento pueden permanecer en producto como la leche o sus derivados.
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10: Le agradezco a Sam Ornelas por este dato tan interesante. Justo vinculándolo con el dato, doctora, ¿qué podríamos hacer los consumidores o qué podemos tomar en cuenta? Porque ya escuchábamos que a veces ni con la cocción las podemos eliminar. A lo mejor sí es un poco lo que usted ya decía, como que tomar en cuenta eso de llevar una vida saludable, hacer ejercicio, fortalecer nuestro sistema inmune, etcétera, etcétera. Pero ¿habría algunas otras cosas que podamos hacer o tomar en cuenta o definitivamente no hay nada que hacer en el tema?
11: Definitivamente es complicado decir, vamos a abordar una estrategia para eliminar las toxinas y los hongos toxigénicos. No, tenemos que aprender a convivir. Claro. A convivir con estos microorganismos que llegaron primero que nosotros, uh-huh. Además, que producen estas toxinas como mecanismo de defensa. Podemos necesitamos asegurar que los alimentos que vamos a consumir estén pues producidos con la mejor calidad. Hay normativas en algunos países, México, por ejemplo, tiene una normativa para poder vender esos productos con determinada concentración de toxina. ¿Qué quiere decir? La mínima que no te haga, que no tenga efectos negativos en la salud. Es decir, la mínima cantidad que tu hígado puede ayudar a neutralizar. Sí, sí debemos de tener esa precaución. No podemos poner al planeta Tierra en una esterilizadora y matar a todos los microorganismos. Tenemos que cambiar un poquito nuestros hábitos y sobre todo crear conciencia de que los productos de origen animal no son un veneno para la sociedad que los consume. Al contrario, los animales nos ayudan a neutralizar esas toxinas que luego pudieran afectar nuestra salud. Sí, tener cuidado del origen de nuestros productos.
10: Doctora, se nos terminó el tiempo, pero le agradezco muchísimo que nos haya dado luz y abierto un poco los ojos en este tema. Ojalá podamos nuevamente platicar en alguna otra oportunidad. Por lo pronto, le agradezco mucho a la doctora Erika Janet Rangel Muñoz, profesora investigadora del Centro de Ciencias Agropecuarias. Gracias a Checo Pacheco, a Héctor Herrera, pero sobre todo gracias a ustedes que nos permiten el favor de su atención. Mi nombre es Gabriela Hermosillo. Aquí nos vemos en la próxima.
11: Muchas gracias.
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0: La palabra del día. ¿Transparentar o transparentar? Esta palabra deriva de transparente. Sin embargo, ambas variaciones son correctas. Tiene muchos significados, pero todos están relacionados entre sí. Puede ser algo que permita ver o percibir a través de él. También puede ser algo dicho de una cosa que no se manifiesta o declara. O sea, dejarse descubrir o adivinar en lo patente o declarado. Además, puede referirse a una persona demasiado flaca en su uso más coloquial. Si quieres escribirlo correctamente, deberás hacerlo así. T-R-A-N de manera opcional, S-P-A-R-E-N-T-A-R. Transparentar o transparentar.
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0: El reloj sigue avanzando. Ya es la 1:30.
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0: Hola, ¿qué tal? Estamos de vuelta en uno jueves más de Luciérnaga. Clever, ¿cómo estás? Porque estás haciendo el emote del laberinto del fauno.
1: No, estoy haciendo el emote de Pedri, así de... Oh, así.
0: Wow.
1: Ah, sí, no, pero el laberinto del fauno es así.
0: Ah, sí, claro.
1: Muy bien, estoy muy contento por el día de hoy. Hoy es una secuela, ¿no? ¿Es una continuación del programa pasado?
0: Sí, vamos a hablar un poco de la risa, parte 2.
1: Pero no es un spin-off.
0: Es un spin-off porque nos vamos a centrar en un aspecto de la risa que proviene de Schopenhauer. Schopenhauer, todos ya conocerán a este viejito gruñón de la filosofía moderna, Arthur Schopenhauer, el cual tuvo una vida bastante interesante, llena de lujos, de dinero, al igual que de amargura, ¿no?
1: De amargura, sí.
0: Este filósofo caracterizado por su gran amor a la vida. No, un filósofo que pasó gran parte de su vida a dedicarse a filosofías como el pesimismo, al defender tesis que vienen del orientalismo, como lo son que la vida es sufrimiento, que desear es sufrir y que por tanto existir es desear. Podríamos decir que entonces existir es sufrir.
1: Él decía lo contrario de Leibniz, ¿no? Estamos en el peor mundo posible. Exacto. Vivimos en el peor mundo posible.
0: Decía, el mundo es tan terrible, pero tan terrible, que si fuera aún más terrible... De verdad ya no habría ni mundo.
1: Sí, él también decía que antes se le llamaba sofistas, hoy se le llama maestros. Sí. Él decía eso.
0: De verdad, era uno de los últimos críticos reales del mundo y de su condición existencial.
1: ¿Será un gigachot?
0: En algunos aspectos. En algunos aspectos podemos decir que un poco lúcer.
1: Ok, perfecto.
0: Pero también tenía sus cosillas, ¿no?
1: Va.
0: Para entrar de lleno al tema, vamos a platicar un poco de la risa. Schopenhauer habla de la risa en El mundo como voluntad y representación, parte 2, porque al ser un libro tan extenso se suele dividir en dos partes, ¿no? Específicamente en un capítulo que se llama sobre lo cómico, de lo cómico, o dependiendo de la traducción, sobre la risa, ¿no? Para Schopenhauer, la risa surge cuando advertimos una diferencia repentina entre lo que pensamos y lo que realmente ocurre. Okay. En el episodio pasado de la risa, más o menos platicamos de esta idea de que a veces nos reímos por lo absurdo que tienen las situaciones, ¿no? Uh-huh. Aunque en el episodio pasado nos centramos más en la risa como un mecanismo de defensa, etcétera, etcétera. Pues bueno, para Schopenhauer lo que quiere decir con esta idea es que cuando tenemos un concepto general en la cabeza, también hay un caso concreto en el que esta idea encaja, ¿no? Y al mismo tiempo parece que no encaja. Entonces estamos como en este espacio ambiguo donde nuestra idea tiene que ver con lo que está pasando, sí, pero a la vez no. Entra en una especie de área gris donde mientras más inesperada sea, más risa nos causa.
1: ¿Puede ser como una tipo contradicción o algo por el estilo?
0: Es como una contradicción y mientras menos esperemos esta contradicción...
1: Más risa todavía.
0: Más risa, ¿no?
1: Ok.
0: Quizás es un poco como el shitpost, lo que estaba previniendo Schopenhauer.
1: Sí, tacos de papaya.
0: Tacos de papaya y la gente le da risa. Sí. Que está lloviendo y dices, ¿qué calor hace?
1: Ajá,
0: sí. Y para esto se le hace chistísimo, ¿no? Un ejemplo podría ser algo así. Por ejemplo, imagínense que alguien presume ser un estratega militar brillante. Y luego no puede abrir una puerta que dice, empuje. Y la está jalando, ¿no?
1: Ok.
0: Entonces, tú ves esto y te parece irónico, te parece chistoso. Porque el concepto abstracto es que es un gran estratega. Es alguien que sabe hacer jugadas, sabe hacer movidas, uh-huh. Sabe hacer cosas y que asumimos que sabe leer.
1: Okay.
0: Y en la realidad, la torpeza pues es ridícula, ¿no?
1: Es que sí te cuatropea, la neta.
0: O sea, es lo mismo que pasa cuando la gente va al Oxxo y dice, jale, y están empujando. Lo mismo.
1: Sí, sí, sí.
0: Bueno, pues este mismo ejemplo lo pone Schopenhauer en su libro.
1: Okay. ¿El del Oxxo?
0: El del Oxxo. No, el del estratega abriendo una puerta que no puede, que dice empuje y la está jalando.
1: Ok.
0: No, pero yo creo que muchos de los radioescuchas se preguntarán, ¿por qué esto es filosóficamente interesante?
1: ¿La risa?
0: No, o sea...
1: ¿O lo contradictorio?
0: Lo contradictorio y la risa.
1: Ok.
0: ¿Por qué nos interesa esto? Bueno, para Schopenhauer la risa, más allá de servir como una especie de reflejo frente a las situaciones... paradójicas, irónicas de la vida, también creía que revelaba un problema fundamental del conocimiento humano.
1: Uh-huh.
0: Verán. Y es que nosotros, como seres humanos, vivimos utilizando conceptos generales, nosotros creamos nuestro conocimiento a partir de categorías en las cuales vamos apilando las cosas, vamos construyendo con ellas. Ejemplo, para referirnos a cierto profesor o a ciertas personas que realizan la tarea de educadores, los llamamos profesores a secas. Cuando queremos referirnos, por ejemplo, a un conjunto de casas, específicamente a unas u otras casas, viviendas, y lo mismo pasa con los oficios como experto, político, genio, incluso con conceptos más abstractos como amor, felicidad, incluso la misma risa. Okay. ¿No? Realmente no referimos a una cosa en particular, sino que en realidad lo único que estamos haciendo es agrupar utilizando conceptos generales, ¿no? La cosa cuál es, que cuando la realidad rompe estas categorías complejas, cuando estas expectativas mueren, muestra que nuestros conceptos del conocimiento eran insuficientes. Okay. ¿No? Nos reímos porque es el instante en el que nos damos cuenta de que la realidad nos sobrepasa nuestras propias abstracciones. Y ese es el problema fundamental que pone Schopenhauer acerca de la risa. Porque le dice, la risa es darnos cuenta de que somos malísimos para describir la realidad y para entender o predecir qué va a ocurrir.
1: Vale, vale.
0: Es un concepto sumamente interesante, ¿no?
1: Sí, sí, sí.
0: Ya desde Kant sabemos que el conocimiento tiene barreras. Sin embargo, este quizás es uno de los primeros atisbos, quizás, a las filosofías del lenguaje. Cuando Schopenhauer habla en categorías, piensa en categorías del conocimiento, pero también queda cierto rastro que se puede rastrear a, valga la redundancia, a cómo utilizamos las palabras para referirnos o entender las cosas del mundo, ¿no? Por ejemplo, cuando queremos decir que las personas son de tal forma, o en este caso de un estereotipo racial, que suelen ser chistes como por ejemplo de humor negro, y se rompe este estereotipo o así, en lugar de sorprendernos de esto, pues nos da risa. Porque esta risa es decir, pues no pude con mis categorías del entendimiento. Uh-huh. Y por lo que él me transmitió, con mis propios prejuicios, pues se dieron fracasados por ello, ¿no?
1: Y un poco de lo que mencionabas en el episodio pasado, ¿no? Lo relacionado a la moralidad que tiene la persona, ¿no? O sea, uh-huh. Que en ese momento como que se rompen esas bases y esos estereotipos morales que uno tiene al reírse de este tipo de situaciones.
0: Claro. Y para continuar un poco más con la filosofía de Schopenhauer en relación a la risa, Schopenhauer distingue varias formas de lo hilarante, de lo cómico, de lo irrisorio.
1: Okay.
0: Verdaderamente hace el libro de la comedia perdido de Aristóteles, porque se puede analizar qué tipos y formatos de chistes hay.
1: Okay.
0: Entonces, para Schopenhauer existe primero el chiste. El chiste es parte de una situación concreta y que descubre una semejanza inesperada. O sea, un chiste podríamos decir que es como una especie de escenario ficticio pequeño, uh-huh, en el cual ocurre una situación en específico y ocurre algo similar o algo diferente que no se esperaba. Es como una mini representación de teatro a ojos de Schopenhauer.
1: Okay.
0: Luego, por otra parte, está la ironía. La ironía dice que es una cosa que para dar a entender, da a entender lo contrario.
1: Sí, sí, sí.
0: Muy sencillo, todos hemos sido irónicos, todos hemos sido partícipes del sarcasmo, por ejemplo, que es una forma de ironía.
1: ¿Cómo crees? No.
0: No, ¿verdad?
1: No.
0: No, pero bueno, este episodio de todos modos es de cocina, entonces.
1: Bien, seguimos hablando de qué tipo de cuchillo te gusta.
0: El que va enterrado en mí.
1: Ah, sí, nomás. Es muy buen juego. Sí.
0: Precisamente de esto se trata la ironía, dar a entender lo opuesto, utilizando lo contrario a ello, ¿no? Uh-huh. Y por último, Schopenhauer habla de quizás su cosa favorita del mundo, que es la burla.
1: La burla.
0: O él también lo pone como sarcasmo.
1: Ok.
0: Porque hay que diferenciar ahí que la ironía y el sarcasmo, la ironía no tiene como tal un juicio añadido de las personas, ¿no?
1: Bueno.
0: El sarcasmo sí. Una situación irónica puede ser, por ejemplo, que no sé, por ejemplo, que tengas un globo de helio y de repente se vaya para abajo, pues qué ironía, ¿no?
1: Okay.
0: Sin embargo, no es inherentemente ni bueno ni malo, ni agradable o desagradable.
1: O subjetivo.
0: Ajá. Sin embargo, el sarcasmo sí va con cierta burla.
1: Okay.
0: Va con la razón de, al menos, dar a entender que lo otro es tonto, paradójico o absurdo. De hecho, él lo llama como que la burla o el sarcasmo utiliza la risa para exhibir los errores de otra cosa u otra persona.
1: ¿No será también como para, así como que esa risa como para, ahí la voy a dejar, o sea, para que sepas que es una burla?
0: Sí, sí, justo es para saber, te equivocaste. Ajá. Para eso es el sarcasmo. Y ahora, si bien todas estas funcionan con la misma estructura, que es mostrar en qué forma o en qué distancia lo que creemos es fiel a lo que realmente es. Y sirve para, de alguna manera, ilustrar. Aunque Schopenhauer también creía que la risa también puede herir. Y puede herir bastante.
1: Sí, sí, sí.
0: De hecho, quizás de los aspectos más interesantes es que Schopenhauer dice que cuando alguien se burla de nosotros, no solo está diciendo que estamos equivocados, sino que también está mostrando públicamente que nuestra visión de la realidad es absurda.
1: Es que sí, bueno, es lo mismo que es algo similar a lo que comentamos la semana pasada, ¿no? De esta idea de que tanto en ese tipo de burlas con nuestros pensamientos y con nuestras cosas morales se rompe y llegamos a herir a la gente.
0: Sí, o sea, para Schopenhauer, fíjate, no solo basta con que se rían de que estás mal, sino que hace públicamente que eres un inepto a la hora de ver el mundo.
1: O sea, sí, pero como que él dice, pero hay una forma.
0: Sí, como un vacío. Hay maneras, pues. Es como lo que decía de la ironía y el sarcasmo. La ironía puntúa, la burla se retuerce que te equivocaste, ¿no? Uh-huh. De hecho, él lo pone así textualmente: la risa del otro celebra el fracaso de nuestras ideas frente a los hechos.
1: Creo que se reiría Schopenhauer de eso.
0: ¿De eso?
1: Es contradictorio.
0: ¿Es contradictorio? ¿Por qué?
1: A lo que está, o sea, lo que expone, de lo de la risa, y dice: no, pero no te burles.
0: Pero no te burles, ¿no?
1: Ajá, sí. Búrrate de la gente, pero no te burles de la gente.
0: Ándale.
1: Pero se entiende.
0: Sí, perfectamente. Y es que, a ver, Schopenhauer siempre fue un tipo bastante pesimista. Uh-huh. Por X o por Y, quizás porque en parte odiaba a su madre.
1: Cierto.
0: Pero Schopenhauer veía la existencia humana como algo trágico.
1: Sí.
0: Estamos llenos de deseos, sufrimos constantemente, nunca alcanzamos una satisfacción duradera. Sin embargo, en medio de esa tragedia, la comedia también demuestra que los seres humanos somos criaturas que se toman las cosas demasiado en serio. Para Schopenhauer, la risa es la relación de que nosotros pensamos que conocemos las cosas como son.

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1: Hola, ¿qué tal? Estamos de vuelta. Estamos platicando sobre la risa en Schopenhauer, ¿no? Para Schopenhauer, reír no solo es divertirse, es descubrir que nuestras ideas sobre el mundo son menos sólidas de las que realmente creemos. Para Schopenhauer, le

0: Más un poco la expectativa versus realidad, y creo que la risa es darnos cuenta que nuestra expectativa no cae en cuenta con la realidad. Que de hecho es muy curioso que de los primeros memes que tenemos registro, justo fue uno de esos, un meme de expectativa contra realidad.
1: Ok, cierto.
0: Pero bueno, Claire, me estabas comentando que tenemos una dinámica relacionada a la risa en Schopenhauer.
1: Así es, con esta idea de las contradicciones y saber si a veces ese tipo de contradicciones, de esas situaciones, pues que caen en una ¿cómo se dice? Consonancia, una...
0: Ah, se me fue. ¿Contradicción?
1: Bueno, la consonancia...
0: ¿Aporía?
1: Bueno, cuando tienes una idea y tienes otra... o sea, la contradictoria, un sí, sí y un no. Entonces, te voy a dar diferentes situaciones y tú me dices, primero si te da risa, porque pues obviamente es muy subjetivo esto.
0: Ok.
1: Y si se puede, ¿por qué?
0: Vale, vale.
1: A ver, y ya te la sabes, del 1 al 10.
0: La 1.
1: Muy bien. Vamos a empezar con la 5 entonces.
0: Y bueno, la 5.
1: Y te voy a decir la 3.
0: Ok.
1: Un profesor escribió...
0: Pues por ejemplo, eso da risa porque yo estoy esperando la 1 y te dicen, bueno, la 5.
1: Y no digo la 5.
0: No digo la 5, dice la 3.
1: Ok. Voy a decir la 1.
0: Ok, va.
1: Un hombre entra muy elegante a una fiesta y se resbala al llegar.
0: Señor, ¿está usted bien?
1: No te daría risa.
0: No. Un noble, un joven... se puede lastimar.
1: Ok.
0: Ahora, súmale cosas, ponle más cosas al ejemplo y me va a comenzar a dar más risa.
1: El hombre trae un muy elegante, pero va vestido de rojo carmesí.
0: Ponle que traiga patines, me va a dar un buen de risa.
1: Patines amarillos.
0: Y en muletas. ¿Qué? Porque ¿cómo se va a caer con eso? O sea,
1: bueno, de que se puede.
0: Pues ¿cómo se va a caer? Pues es que justo, no esperas que se caiga con eso y se cae, pues da más risa.
1: Y trae una máscara.
0: Si es el guasón, sí.
1: Así,
0: no, o sea, pero justo, o sea, si trajera muletas y va caminando, no esperas que se caiga.
1: Ok.
0: Porque tiene literalmente tres patas.
1: Pero imaginemos que con todo lo que ya le pusimos te dio risa. ¿Por qué te dio risa?
0: ¿Por qué me dio risa? Yo creo que por la miseria y el sufrimiento ajeno.
1: Ok.
0: Por una parte. Pensando en Schopenhauer sería porque no esperaba que se cayera. Y al que se caiga, pues se rompe lo que yo tenía esperado de esa persona. Uh-huh. Y me da risas. Me parece hilarante, irrisorio.
1: Si te soy sincero, desde que llega.
0: Desde que llega te daría
1: antes
0: risa.
1: De que se caiga. Porque si trae muchas cosas, pues ya le pusimos todos esos accesorios.
0: Y de nuevo sería justo porque no esperas que alguien llegara vestido en un lugar así.
1: Ajá.
0: Bien.
1: ¿Otro número?
0: 2.
1: Alguien intenta verse muy serio y estornuda en medio de un discurso. O sea, está formeando aura y ¡boom! Mocos.
0: Mocos, se le sale el moquito.
1: Ajá.
0: Me daría risa, pero por la misma razón, o sea, no esperas que se le salga un moquito. Sobre todo si quiere farmear aura.
1: Sí.
0: O sea, y se te sale un moquito. Te ríes un poco justo de que de seguro ese tipo está avergonzado en ese momento, ¿no?
1: Uh-huh.
0: Y que a ti no te está pasando. Y dices, ¡ah, ja, ja, ja! Se le salió un moco. Pero tú sabes que tus mocos son más verdes. Sin embargo, a ti no te pasó y por eso da risa.
1: Ok. Un profesor escribe mal una palabra que acaba de corregirle un alumno.
0: Uf.
1: Aparte de que...
0: Esas no dan risa, esas dan placer.
1: Sí.
0: O sea, esas son de las que te llenan el alma. Ajá. Pero también siento que se pueden perdonar. A veces, fíjate que hay este concepto que es de entender la racionalidad como... ¿Qué tanto estás dispuesto a que los demás ganen en diferencia de ti solo para que estén bien?
1: Ok.
0: Yo siento que eso es ser muy racional, es decir, bueno, mira, la paz.
1: Va. Tengo una segunda dinámica.
0: Oh, segunda parte.
1: Y ahora esto ya no es que me expliques por qué te da risa. Es si sí o no te da risa.
0: Sí o no, vale.
1: Va. ¿Reírse en un examen?
0: Sí.
1: O sea, ¿que alguien se ríe en el examen?
0: Sí, porque se va a estar cagando de nervios, o sea...
1: Como que...
0: Depende de la risita. Si es una risa acá muy grandilocuente, ja, ja, ja. Bueno, igual me va a dar risa, pero sí. Pero digo, ok. Y si se ríe por no llorar, pues también voy a decir, no, amigo, no.
1: Bueno, ahorita se podría traducir a que alguien hace un comentario de no te pases o algo así por el
0: estilo. Sí, me daría risa.
1: No, sí. Sí. Porque se supone que todos estamos serios.
0: Aunque fuera yo, sí.
1: Ok, un político contradiciéndose.
0: Me da risa y miedo. Porque si se está contradiciendo el señor que maneja.
1: Ay, por el que vote.
0: Sí, es como si vas atrás de un camión y ves que pone mal la direccional, la pone para la izquierda y se va para la derecha, tú también te espantas.
1: De hecho, sí me pasó la otra vez eso. Se iba a meter al estacionamiento, pero en vez de poner la direccional de la derecha.
0: Sí, o sea, dices, izquierda. O sea, maldito disléxico, o sea.
1: Ok, un chiste muy malo.
0: Un chiste muy malo. No, a mí no me dan risa los chistes malos, creo.
1: ¿No?
0: Porque si es muy, muy malo.
1: Pero en el concepto de chiste muy malo es como un chiste de que tú sabes que va a ser muy malo y aún así te ríes.
0: Me da más risa cuando yo los cuento.
1: ¿Tú eres el de los chistes malos?
0: Sí, pero yo sé que son tan malos que no lo van a... O sea, que incomodan.
1: Ah, ok. Bueno, esa parte de incomodar. Y, un meme absurdo sin sentido.
0: Por supuesto que me desvarío de risa.
1: De hecho, tiene una carpeta.
0: Tengo una carpeta que se llama Memes Chillosos. Y los utilizo para verlos todo el tiempo.
1: Así nomás. Pues, podemos estar cerrando aquí fácil, fácil.
0: Pero yo siento que hay que darle una conclusión como se debe a la filosofía de Schopenhauer, ¿no? Schopenhauer, te extrañamos. Te mandamos un saludo donde quiera que tú estés, en el más allá, en lo más profundo del inframundo.
1: En lo más profundo del cielo.
0: Para Schopenhauer, la risa era fundamental porque nos enseña que no somos lo que esperamos y que lo que esperamos tampoco es como realmente queremos.
1: Así es.
0: Para Schopenhauer, una persona que estuvo marcada por la desilusión y la desesperanza, nos contagia un poco de este sentimiento diciéndonos: no esperen tanto del mundo, a menos que se quieran reír, ¿no?
1: Fácil.
0: Recordar que la risa también puede herir.
1: Cierto.
0: Que burlarse a los demás es evidenciar sus errores, hacerlos públicos, es celebrar el fracaso de los otros. Y que quizás no está tan padre, pero no los vamos a no incentivar de hacerlo, ¿no?
1: Va, va.
0: Pero bueno, Cleber, nos recuerda nuestras redes sociales y dónde nos pueden encontrar la siguiente semana.
1: Claro que sí, Luxiérnaga CM en Facebook, Luxiérnaga Oficial en Instagram. Todos los jueves nos pueden escuchar en punto de la 1:30 por Radio UAA 94.5.
0: Y con esto nos iremos despidiendo. Después del... No, cierto, todavía no nos vamos. Nos vamos en 2 minutos. No, pues es que... Fíjate que Schopenhauer... Hace poquito lo tuvimos que leer para una tarea.
1: Ajá.
0: Y esto estuvo muy interesante, ¿eh? Yo creo que es de los trabajos que más se obvian de Schopenhauer, que es justo el de la risa, y se ha de revisar más en la carrera de filosofía.
1: Sí, de hecho, pues yo es que él tiene muchos libros sobre el arte de.
0: Sí.
1: El arte de pensar, el arte de tener la razón.
0: Sí, de hecho, en el mundo como voluntad de representación se suele extraer varios libritos chiquitos que son como el amor, las mujeres y la muerte, y entre ellos. Bueno, este entra en el de el amor, las mujeres y la muerte.
1: Ok.
0: Y se llama sobre la risa, sobre la comedia. O en otros lugares creo que también le dicen sobre lo cómico. Uh-huh. Pero al final siento que sí nos habla mucho de esta visión de expectativa contra realidad. Cómo nos enfrenta, cómo nos atraviesa y cómo nos podemos quedar después de ello.
1: Así es.
0: Tú eres una persona que se ríe de sus errores.
1: Todos los días.
0: ¿Todos los días? ¿Qué tanto?
1: Nah, lo suficiente como para dar una carcajadota.
0: Una carcajadota. Y pues qué ironía, ¿no? Que seguimos aquí hablando de eso. Justamente para traer más a Schopenhauer.
1: No, pues es que probablemente aquí está la ironía.
0: Sí, aquí está la ironía. Casi siempre nos falta tiempo.
1: Exacto. O nos quedamos sin.
0: Ajá.
1: Pero ahorita tenemos todo un programa. ¿Te imaginas? Tenemos 20 minutos todavía.
0: Pero ya con esto, ya ahora sí. Ya nos vamos. Los dejamos manejar en el tráfico. Que se vayan a comer. Y nos veríamos la siguiente semana aquí en Luciérnaga.
1: Va. Bye.
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18: En este momento, las 12 en punto.
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19: Hola, muy buenas tardes a todos. Ale, buenas tardes.
20: Buenas tardes, Gaby.
19: Buenas tardes.
21: Muy buenas tardes a la audiencia. Muy buenas tardes a las maestras.
20: Buenas tardes.
21: Muchas gracias por este espacio.
19: Tenemos de invitado a Tonatiuh Moreno Codina, compañerito del Centro de Ciencias del Diseño de la Construcción.
21: Así es.
19: ¿Listo?
21: Mucho gusto.
19: Vamos a hacer una pregunta, usted ya sabe.
21: Así es, adelante.
19: Venga. Y para todos también, ¿cuál es su más grande extravagancia?
21: Mi más grande extravagancia ha sido vestirme de jugador de fútbol americano.
19: ¿Sí?
21: Esa es la mayor extravagancia que he tenido. Y de los Ceros de Pittsburgh, que le voy a los Ceros de Pittsburgh.
20: ¿Pero por qué no juega usted?
21: No juego yo fútbol americano porque mis papás, y lo digo con todo respeto, mi padre, yo lo tengo en santa gloria, y mi mamá, como yo era de complexión muy delgada, era muy delgado. Mi madre nos cuidaba mucho la alimentación, bendito sea. De hecho, yo me acuerdo que nuestras vecinas, también en paz descanse la señora Anita, decía: oiga, güera, dele de comer al güero.
19: Dele de comer.
21: Sí, no se ve chatito. Recuerda, Gaby, que antes era que el niño
20: estuviera
21: sano,
20: gordito,
21: el sí. Que estuviera gordito y chatito y,
20: sí.
21: Y
20: chapeteado. Era de buena salud.
21: Exactamente.
20: Pero no era.
21: No, pero perdón, le recuerda eso, que sí se nos daba ese estigma. No tiene que comer. No, sí, le debe comer muy bien, decía mi mamá. Y sí, efectivamente, nos cuidaba mucho la alimentación mi mamá. Recordemos que antes pues no había tanta pizza, hamburguesas. La verdad, no había tanta comercialización de ese sentido.
19: A ver, pero vamos a las extravagancias.
21: Sí, mi extravagancia es verme uniformado de fútbol americano, con mis sombreras, mi casco.
19: ¿Y eso dónde fue? Y ¿cuándo
21: eso
19: fue?
21: Eso fue en la Ciudad de México. Y salí a jugar así a la calle.
19: ¿A jugar qué?
21: A jugar fútbol americano así con mis amigos. Y todos se quedaron así. Ah, caray. Y ahora,
19: sí, tiene el equipo completo.
21: Sí, sí. Y todos se quedaron así. Y me quedaron así como que extrañados, ¿no?
19: Ajá.
21: Bueno, pues que me encanta mucho mi fútbol americano. Saqué hasta el balón. El balón era en ese entonces un balón Voight. Y pues nos acabamos el balón, ¿no? Y yo salí con mi casco, mis sombreras, mi uniforme, mis tachones, que eran el uniforme completo de los Cereros.
19: ¿Hace cuánto fue eso?
21: No, pues yo estaba en primaria.
19: No. A ver, ahora reciente. Eso fue en el siglo pasado,
21: ya,
19: ¿eh?
21: Ya eso reciente, para mí era una extravagancia. Que claro, pues todos impactaron mis compañeros diciendo: ¡ah, caray! Y yo jugué todo el día con mi uniforme.
19: Uh-huh.
21: Eso fue para mí la mayor extravagancia que he hecho en mi vida. en mi vida.
20: Pero ya no ha hecho más extravagancias, ¿por qué?
21: No ha hecho más, ¿por qué? No sé, la verdad, francamente...
20: ¿Des el permiso?
21: Ah, no, sí, claro, claro. Seguramente. La última extravagancia...
0: Va a decir, la próxima va a venir a clases.
21: No. Si quieres llamar, no.
20: Con el uniforme.
21: No sigue. Ah, no, pero ustedes saben que ahí en mi cubículo están los cascos de fútbol americano. Ah,
20: ¿tú
21: no
20: lo sabes?
21: Eso es una muestra.
20: Nadie
21: muestra
20: lo sabe, más que usted.
21: Ah, bueno, perdón.
0: De que le apasiona.
21: Me apasiona mucho el deporte del fútbol americano, ¿no? Una extravagancia más, seguramente ya... A estas alturas, yo fui a Zipolite.
20: ¿Qué?
21: Zipolite. Qué lástima que no conozcan ustedes Zipolite, Oaxaca.
20: A ver, ¿qué es eso?
21: Es una playa nudista.
20: Sí, ah,
21: ¿verdad?
20: Con C, con X, con S. Ah, ¿Cómo se escribe?
21: Zipolite.
20: ¿Dónde queda?
21: Está en Oaxaca.
20: Ah. ¿Y eso entonces sí fue reciente?
21: Pues sí, hace un par de años.
20: Ah, está, ya ves.
21: Hace un par de años y este...
20: Iba con su traje, ¿no, verdad?
21: No iba, pero dejé el casco, las sombreras, mi capucho, dejé
0: estar
21: todo.
0: Ahí libre.
21: Pero fíjate que me sorprendió más, después de ser sincera, y se lo digo así abiertamente, que me sorprendió más que cuando yo recuerdo, tengo aquí la imagen de mis amigos, de mis compañeros que conviví mucho en la calle, porque acuérdate que antes la vida se daba más en las calles,
20: sí,
21: nos disfrutábamos más, nos apoderábamos del espacio público. Se sorprendieron más mis amigos y mis colegas viéndome con ese trabaje y que el tacuche con el casco todo el día, o sea, no se cansaban de verme, o sea, qué raro, nunca me lo quité, pero aquí en Zipolite estabas desnudo completamente y había mucho europeo y lo veo no tan natural, o sea, como yo creo que se sorprendieron más mis amigos de chicos que
20: verlo vestido, que los europeos
21: sí,
20: verlo desnudo.
21: No, para nada, no.
0: Pues es que
21: tienen un criterio que sí, merecen, claro, mis respetos, sinceramente. Es como haberme visto con traje, punto, o vestido. O sea, es educación y cultura. Esa es la última extravagancia que posiblemente, viéndolo bien, y que la disfrutamos bastante, bastante bien, porque del fin y al cabo, estoy hablando de... Lo que yo encontré es otro tipo de gente, ¿no?
20: Sí, claro.
21: Otro tipo de cultura. Lo más normal y natural que se puede ser. Y eso fue algo muy agradable. Y la verdad que fue una experiencia bastante, bastante buena.
0: Yo, sí, tiene que ver mucho con las costumbres. Yo jamás he ido a una playa nudista. Sin embargo, durante mucho tiempo hice nado sincronizado.
20: Yo pensé que nudismo.
0: No. No. Pueden comprar la revista.
21: Compré. Qué barato.
0: No. ¿Cómo crees, Gaby?
20: Bueno, sí.
21: Bueno, todo puede pasar en esta
20: pero
21: vida.
20: Pero sabe,
0: a lo
20: puede
0: que
20: ser.
0: A lo que voy. Sí, y si lo hubiera hecho, sí, claro, pues que sí, los recomendaría el número.
21: Ah, ¿verdad?
0: Pero no. Y bueno, porque hacía ejercicio, obviamente. Pues. Mm. Ahí estaban las cosas. Pero lo que me llama la atención, a lo que iba, es que aquí en Aguascalientes, pues nosotros salíamos de nadar, estaban los vestidores, y pues cada uno en su vestidor y muy, muy recatadas, o sea, con tu toalla y tienes tu vestidor y todo. Sí. Vamos a México, te estoy hablando que yo tenía 10 años. Vamos a México, están las competencias, pues hay muchas niñas, hay todo.
20: Otra dinámica.
21: Sí.
0: Y las muchachas, porque eran ya muchachas, yo era una niña. Como si no existiera, o sea, como si no existiera nadie. O sea, andaban así desnudas.
21: Así es.
0: Por eso digo que depende de la dinámica del área. Y después dices, pues sí, es cierto, o sea, que no tiene nada de malo.
20: No.
0: Y como que entras en la dinámica, ¿no? Sí son costumbres, pero yo creo que también pues depende de la dinámica del espacio.
21: Pero qué interesante lo que acaba de decir, maestra, porque dice que como si nada las jóvenes.
0: Sí.
21: O sea, natural, normal,
0: sí,
21: ¿no?
0: O sea, sí, lo sí. Que va. Y es real, o sea, es real.
21: Qué bueno que se ve esa parte también. Igual aquí, real y tranquilos y...
20: ¿Aquí dónde? Yo, aquí.
21: En Zipolite. Aquí en Zipolite. Porque todavía me transporto a Zipolite.
0: No, por no, ahí no. Diría mi marido, pero ya nos conocemos.
21: Mira, qué interesante es esta plática. ¿Sabes por qué?
20: A ver, porque, ¿por qué?
21: Porque también la maestra se está dando cuenta que debemos de qué, como tú dijiste en el principio, ¿debemos qué?
0: ¿Desnudarlos?
21: No,
20: tú dijiste, no, dije eso,
21: no, tú dijiste,
20: ¿cómo crees?
21: Dese la oportunidad.
20: Ah, sí.
0: Date la oportunidad.
20: Sí, claro.
21: Y yo supongo que también la maestra Gaby se dio su oportunidad.
20: Ah, yo también estuve en una playa, sí, ¿cómo no?
21: Ah, excelente. ¿En cuál playa?
20: En Tenacatita.
21: ¿Esta dónde queda?
20: En Jalisco.
21: Tenacatita.
0: Pero en Tenacatita, hay un sector, ¿verdad? Donde sí, es nudista, cierto, cierto.
21: Ah, sí, mira, recomendable.
20: Sí, claro.
21: Ah, gracias.
20: Cerca de otra playa que se llama Tamarindos.
21: Tamarindos. Ah, ya la he escuchado más. Uh-huh. Ah, vamos.
20: Hacia Manzanillo.
21: Ah, ok. Ah, uh-huh, gracias, uh-huh, gracias, más. Uh-huh.
0: Oigan, y no será así como que...
20: Y que si nos ponemos de acuerdo así.
0: No, a eso iba. No será...
21: ¿Ya ves quién es la que
0: No será provoca? que... Gaby, es que tú vas más allá de lo que no debes de ir. Ay. Pero que no, o sea, estuvieron cómodos porque nadie los conocía. Pero sí, ¿qué tal si hubiera alguien que los conociera? ¿Sería igual de cómodo?
21: Sí.
0: ¿Sí?
21: ¿Qué tiene?
0: No sé, yo les pregunto.
21: Es muy fácil tu respuesta, es muy fácil. Tú has visto a tu esposo desnudo, es un hombre.
0: Sí.
21: Yo he visto a mi esposa desnuda, una mujer. Uh-huh. O sea, vamos, no estás viendo un extraterrestre ni algo, una criatura diferenciada, ¿verdad?
0: Sí.
21: Entonces, es algo normal.
0: Sí, sí, sí. Yo
21: llegamos a este mundo normal. Así, punto.
0: Sí, pero...
20: A lo que tú te refieres es a alguien obviamente conocido,
0: amigo,
20: pero
0: sí,
20: que te, vamos, bueno, que te reconozca la cara,
0: que
20: ¿no?
0: Ni siquiera sea tu amigo.
21: No, pero ¿y qué tiene? Amigo, ¿no? Vamos, eso no tiene nada que ver. O sea, si lo conoces o la conoces,
0: no sé.
21: ¿Cuál es el problema? O sea, vamos. Eso no hay ningún problema.
20: Crea, hay cosas que sí marcan.
21: ¿Cómo
20: qué? O sea, esas imágenes marcan. Es decir, por ejemplo, si yo viera a un compañero o alguien que yo conozco desnudo, pues la imagen que se queda es esa. ¿Cierto, no? Pero bueno, obviamente también tiene que ver de alguna manera la manera en cómo uno fue educado y pues, otro
21: sí,
20: más.
21: Sí, sí, pero.
0: Ah, sí, claro.
21: Pero esa imagen, sí, o sea, no esa imagen que tú dices que se queda, ¿por qué se tiene que quedar? Vamos,
20: sí, también, es una imagen no común. Estamos de acuerdo,
21: sí, de acuerdo
20: aquí, no nos
21: contigo,
20: vemos todos los
21: pero
20: días.
21: Pero no va a estar así pasmado y pasmada viendo a la persona.
20: Ah, no, tampoco.
21: Ah,
20: que
21: ¿verdad?
20: Continúe
21: entonces,
20: con su camino.
21: Ah,
20: ahí,
21: okay,
20: que vaya,
21: ah, okay,
20: temblando, lo que
21: entonces,
20: sea.
21: Entonces, es a lo que yo me refiero.
0: Por ejemplo. Hace poco me invitó Gaby a...
20: ¿Yo?
0: Sí.
20: ¿A dónde?
0: A
20: una playa, no, ni a Cipolite.
0: Déjame
20: ni a...
0: terminar porque la gente va a pensar.
21: Pero
0: que...
21: Pero tiene que ir a Cipolite, eso sí, los dos.
0: No.
20: A ver, anda, termina.
0: A practicar el dibujo, y tenías a una modelo.
20: Ya, sí.
0: ¿Sabes? Y
20: taller
0: la,
20: de la figura
0: chava
20: humana.
0: Era tan natural, y el ambiente era tan natural.
20: Sí.
0: Que no pasaba nada de esto. Y no. Después... pudiste ver a la muchacha normal vestida y no pasó nada.
20: No, sí.
21: No, pero sí, sí, bueno,
0: o sea, es para que... mí su reflejo no fue ese desnudo, sino fue la persona.
20: Están todos trabajando en buscar
21: sí,
20: la manera de dibujar correcto la figura humana. Sí,
21: sí,
20: claro.
21: Pero estamos hablando que puede ser un hombre o una mujer la que puede ser un modelo para que tú lleves a
0: sí,
21: cabo una
0: sí.
21: Un grabado, vamos, un dibujo. Pero también hay que reconocer que esas personas tienen otro criterio,
0: claro,
21: otra cultura.
20: Y están
21: también
20: haciendo otras cosas.
21: Ah, ¿verdad? Entonces,
20: sí, claro,
21: eso es lo que
20: claro, claro, claro.
0: Así es.
20: Bueno, regresamos en un momento porque para seguir hablando de
0: Cipolite.
20: De Cipolite y de Tenacatita y de los desnudos.
21: No.
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1: En un momento continuamos.

0: Regresamos y dice Ale que nos pasamos. Estamos todos aquí, ¿eh?
1: Así es.
0: No, no nomás nosotros, tú también, Ale.
1: Así es.
2: ¿Cuál es su más grande extravagancia?
0: Esa era la Además.
1: Pregunta. Esa. Yo, la última que tengo es esa. Yo en lo personal, a veces, Dios gracias, tu educación, tu formación, tu cultura, tu familia y tus amigos, tus amistades, te van formando en tu cabecita una espiral de complejos a veces, incluso hasta los medios de comunicación. Esos complejos que tú tienes en red, cuando tú dices, es que yo veo a Farrah Foster, a Linda Carter, eran nuestros modelos como mujer. ¿Recordamos?
0: Bueno, yo.
1: Nada más, pero este es lo que nos imponía, ¿no? Anteriormente. Claro. Entonces, con el paso del tiempo vas viendo que también hay mexicanas muy hermosas, muy bonitas, y a nivel mundial la mujer, que es el siglo de la mujer, que bueno, eso me da mucho gusto, lo digo con mucho ahínco, eso las felicito, que bueno, aunque se hayan tardado en llegar ya a altos puestos, pero que bueno, bienvenidas. Y de alguna otra manera la mujer ha sido para nosotros como hombres pues un estereotipo, porque tienes a tu mamá, ¿no? Y siempre el respeto.
0: Claro.
1: Entonces, dentro de la cultura y la educación es el respeto hacia los demás, ¿no? Y por ahí tenemos a Benito Juárez, que es el respeto al derecho ajeno también. O sea, muchas veces...
0: Eso es una extravagancia.
1: No, la extravagancia... voy a este punto. Voy al punto de la extravagancia. El punto de la extravagancia es muy sencillo. Es el hecho de que respetes a los demás. Respetes a los demás, ya sea desnudo, ya sea con un sombrero extravagante o con una sombrilla.
2: Vamos a ver, es que la necesita de extravagancia.
1: O que tenga, sí, efectivamente, que salgas vestidas, que salgas vestido de, o que salgas con tu uniforme de fútbol americano, ¿no?
0: Sí, pues es que una extravagancia también puede ser una manera de hablar.
2: ¿Cuál es tu extravagancia, Gaby?
0: No, a mí no me preguntes, Ale. Aquí los que hacemos las preguntas somos nosotras.
1: Pero bueno, de alguna otra manera, vamos para que nuestro auditorio conozca qué es la extravagancia. Sí, desde su punto de vista, qué es la extravagancia. Sería bueno saber qué es la extravagancia.
0: No, pero ahorita queremos saber para usted, para nosotros, cuáles son sus extravagancias.
1: Es liberarte de muchos prejuicios que tienes en tu cabeza.
0: Sí, ¿cómo cuáles se ha liberado usted? A ver.
1: El salir desnudo en una playa. Ese es uno. Y el otro...
0: ¡Eso fue hace bien. 2 años! Eso. ¿Va a regresar?
1: ¿Cómo?
0: Eso fue hace 2 años, dice. ¿Va a regresar?
1: Ah, sí. Sí, la hice una vez, claro que sí. Con mucho gusto, por supuesto que sí. Claro. Y ahora con más ahínco, porque sé que las personas que van ahí... No, pues tienen otro grado de cultura, de educación y
0: como
1: de
0: decimos,
1: respeto.
0: Ni lo pelan.
1: Y no, y además si te pelan o no te pelan. Pero eso es educación, Gaby. Uh-huh. Eso que quede muy claro aquí. Y si tenemos esa educación, bueno, perfecto. No es la situación de que cuando pasa una mujer hermosa y está un albañil, el albañil te queda viendo a la damita y le echa unos piropos.
2: Albañil y de todo.
1: Bueno, y de todo.
0: Todos, okay. Exactamente. Algunos echan y al otro
1: entonces,
0: no.
1: Entonces, eso se me hace más vulgar para mí. Tienes que respetar a la damita y dejarla pasar.
2: Y las damitas también tienen que respetar a los hombres.
1: Ah,
0: sí, esa es otra. También avientan piropos y subiditos de tono, ¿eh? Entonces, esa podría ser una extravagancia.
1: No. Y he ido a palenques, incluso se quitan el brasier y la avientan al cantante, ¿no?
0: Pues bueno, ¿verdad? Esa podría ser una extravagancia.
1: Exactamente,
0: para ellas.
1: A eso me refiero. Peti, eso podría ser.
0: Fíjate que
2: sería una nacada.
1: Caray.
0: Ay, Ale.
1: No, pues bueno, pero... Oye,
0: si no hay ver las garras, pero no.
1: Pero maestra Alejandra, ¿sí existe?
2: Pues sí.
1: Ah, claro. Bueno, pues...
0: ¿Pero usted guardaría la ropa interior?
1: No, pues para nada.
0: Ahí está.
1: No.
0: No, es un desperdicio, además...
1: Tú fueras una persona, estás con tu pareja, ¿te atreverías a quitarte tu sostén y aventárselo al artista?
0: No, claro que
1: por
0: no.
1: Dios.
0: ¿Para qué andar desperdiciando esas cosas?
2: No.
0: La verdad no.
1: Ah, bueno, entonces,
2: no, ante todo es más respeto al
0: derecho ajeno es la pasada.
1: Ah, ¿verdad? No que no.
2: Benito no, que Juárez, está
1: oye, pues incomoda a tu pareja, ¿no?
2: Pues claro, yo creo que entre...
0: ¿Cómo? No se va eso. Fíjate que pensando ahorita, una de mis extravagancias podría ser, bueno, soy una persona alta y todavía usar tacones.
2: Sí.
0: Todavía, eso me parece una extravagancia para mí.
1: Normal.
0: Para mí, que de hecho me compré unos todavía con unas plataformas y el taconzote. O sea, normal. Son como 15 centímetros.
1: No, a mí se me hace tan natural que te ves bastante bien por tu comprensión, tu altura, y te ve bastante bien. Ahora, si se la pones a otra persona con otras características y otra fisonomía, posiblemente no. Eso sí sería extravagancia. Estamos de acuerdo. Pero ahí sí me vas a disculpar, pero contigo no.
0: Bueno, para mí sería una extravagancia. No. Para mí.
1: Mira, por ejemplo, además quiero comentar rápidamente. Yo cuando llegué aquí, yo uso moño. Una corbata de moño.
2: Ajá.
1: Sí, me han visto que, que uso. Sí. Y para muchos de aquí, de Aguascalientes, eso es una extravagancia. ¡Ay! No gira el moñito como si fuera una hélice de un helicóptero. Ay. O sea, vinieron ese tipo de comentarios absurdos, ¿no? Y pues no, pues, eso se les hace así como muy extravagante. Mira cómo viene vestido, ¿no?
0: También pero extravagante no es sería extravagancia. Para mí, por ejemplo, sí me he imaginado raparme.
2: Ay, a mí me encantaría.
0: Un lado. Y no hacer el penacho aquí del pelo. Para mí. Eso sí sería para
1: ¿y
0: mí.
1: ¿Y por qué no lo haces? Como tú me dijiste.
0: Pues no sé.
2: Sí, a mí. Bueno, yo tengo muchos años pensando eso. No lo hago porque sé que va a crecer y que cuando crezca va a ser difícil acomodarlo. Porque ya
0: lo he hecho. El pelo del otro lado
2: sí,
0: para que tape.
2: Pero ya lo he hecho poquito. Pero yo sí quería así como.
1: Pero me da la impresión que no lo hacen. Sí. No lo hacen por sus parejas, ustedes dos.
2: No. De hecho, él me dice. Adelante.
0: Pues órale.
2: Sí.
1: ¿Y acá qué te dice?
0: ¿Qué me dice qué?
1: ¿Alguien de tu pareja
0: dice? No, nadie. ¿Ah? Lo que sí es que sé que al raparme tendría que estar constantemente rapándome para que se vea como debe de verse.
1: Pero si te sientes a gusto, hazlo.
2: Sí, pero luego piensa uno el que. Y cuando vaya creciendo. Porque uno no de bien. Mujer nunca estás como con el mismo corte.
1: Mira, aquí yo he visto alumnos y alumnas con cabello verde. Eso se me hace extravagancia. Espérame. Eso se me hace extravagancia. Y eso es lo que estamos determinando. Que se den esa oportunidad.
2: Yo una vez sí me corté el cabello, pero de la parte de atrás.
0: Ah, ¿no? Sí.
2: Entonces sí tenía como era un dibujo. Y casi no me lo agarraba porque mis madrinas no les gustaba. Entonces, pues son las mamás. Entonces. Pues
0: sí, eso también está padre, pero tendrías que traer el pelo recogido todo el tiempo para que se vea.
1: Otra extravagancia es el hecho de los tatuajes. Pero ya los tatuajes ya nos están viendo así, ya se ve algo que normal.
2: Ahora extravagante es no traer tatuajes.
1: Exactamente. Sí, o no traer los pantalones de mezclilla rotos.
2: Sí.
1: Eso bueno. También es. Bueno, pues para que veas cómo todo se va dando en esta vida. Y hay que respetar de todo. Hay que respetar.
0: Sí, una de mis extravagancias sería, por ejemplo, tatuarme, que estoy tatuada, sí, pero la carta del rey de espadas en la espalda.
1: Excelente, muy bien. ¿Tiene algún significado para ti?
2: Como los Sakura.
0: No todo.
1: Pero sí tiene un juego. Sí tiene este juego de espadas.
0: Yo lo vi en un cantante, en un concierto que fui. Pues traía nomás el pantalón, el resto estaba desnudo. No me acuerdo el nombre, era un telonero. Pero se da la vuelta y le voy viendo en la espalda toda la carta del rey de espadas, pero no de la baraja española, no, la inglesa.
1: Claro.
0: Espada y del otro lado. Dije, sí, señor. Es que yo quiero.
1: ¿Y por qué no?
0: Y eso va a implicar, obviamente, eso va a implicar tiempo. Ir que sea el mismo tatuador, claro, que tenga la misma trazo, etcétera.
1: Y que sea porque es un tatuador artístico.
0: Exacto. Y ahora, me tatúo muy bien, pero tengo que usar ropa que se alcance que permita ver el tatuaje. ¿Estamos de acuerdo? Si no, entonces, ¿para qué?
1: Claro.
0: Si no, ¿para qué?
1: Por eso él estaba del torso para arriba.
0: Sí, yo no voy a andar así, ¿está de acuerdo?
1: Sí, estoy de acuerdo contigo. Esa es una buena justificación.
0: ¿En qué? Cipolite.
1: Sí, Polite.
0: No estamos ahí.
1: No, bueno, si Polite, si yo tuviera la oportunidad de ir nuevamente, yo sí iría.
0: Pues dése la oportunidad, hay otras playas.
1: Sí, ya me comentaste la tuya.
0: Tenacatita,
1: ok.
0: Sí, allá a un ladito.
1: Cerca de.
0: Está Tenacatita.
1: Tamarindos.
0: Tamarindos, es otra playa y cerca a. Manzanillo.
1: Ok. Y eso es muy agradable. Eso te libre de muchas cosas.
0: Sí, sí, claro, ya lo creo.
1: Te,
0: ¿sí?,
1: te liberan muchas, muchos, sí, prejuicios.
0: Ah, claro, que esos son los que uno tiene.
1: Así es.
0: Y uno los construye, pero los, sí, demás, sí, sí, no, sí, tienen nada que ver. Contigo. Pues un gusto.
1: No, el placer
0: haber
1: para
0: platicado
1: mí
0: de todo esto.
1: El placer para mí.
0: Hey. Y me divertí.
1: No, yo quiero agradecerte mucho, mucho en ese sentido. Y aprendí yo con ustedes dos que también, tanto el hombre como la mujer, se necesita que tomar su tiempo y liberarse de muchos prejuicios.
0: Sí, con ayuda del otro también se puede.
1: Sí, por supuesto, claro, ¿verdad? Definitivamente.
0: Pues bueno, muchísimas gracias, un gusto tenerlo aquí, haber platicado, reírnos, porque no, sí nos reímos mucho, bueno, al menos no, yo.
1: Sí,
0: y bueno, reciban saludos de Ale, mi compañerita y amiga. Ella tuvo que retirarse. Maestro Tonatiuh Moreno Codina, muchísimas gracias por su visita.
1: No, gracias a ti. Y agradezco tu fina atención, muy amable.
0: Al contrario. Y pues bueno, la pregunta para todos es: ¿cuál es su más grande extravagancia? Saludos y bonita tarde.
1: Muy buenas tardes a tu auditorio. Que Dios los bendiga.
0: Hasta luego.
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4: En tu sintonía universitaria a las 2 con 30 minutos.
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Así es, así damos inicio a una emisión más de Indispensables en esta tarde de jueves. Oye, juevesito ya, es más, estamos en 4 de junio de este 2026. Y bueno, pues gracias por estar ya en sintonía de Radio UAA 94.5 de FM. En esta tarde, pues yo siento calorcito, 27 grados centígrados no ha estado tan elevado como otros días, pero se siente el calor. Y sobre todo si vienes caminando, ¿no? Estás haciendo alguna actividad allá en la intemperie, pues claro que se siente el calorcito, aunque bueno, se espera que el día de hoy también llegue lluvia. Ayer, pues, como que nada más asustó en toda la ciudad, ¿no? Decíamos que iba a llegar fuerte. El pronóstico era incluso hasta que iba a ser con tormenta eléctrica para toda la ciudad de Aguascalientes como municipio. Y pues no, solamente en el sur es cuando estuvo bastante pesado allá por las, donde están, por la industria, ¿no? Automotriz. Hubo algunos árboles que se cayeron, ¿verdad? Hubo incluso bastante, pues, agua, la que sí cayó. Pero bueno, para la ciudad, un poquito, no tanto como en otros lados. Y de hecho, hasta en la mañana del día de hoy, mucha espuma, ¿verdad? Por ahí en algunas de las avenidas, en unas calles del centro, hasta espuma salió. ¿Quién sabe qué andan haciendo ahí abajo de la tierra, ¿verdad? Pero bueno, pues simplemente hay que estar pendiente de la información que nos dan a conocer desde cuentas oficiales. Y bueno, por lo pronto, al parecer, hoy también llueve. Así que, pues, precaución, nada más. Y acuérdate que si ya te agarró la lluvia en pleno camino, si vas en el vehículo, pues de preferencia tratar de no moverte tanto. Si es que puedes transitorar, pues adelante. Si ya ves que está encharcado, de plano ni lo intentes, porque luego los vehículos, como siempre decimos, los vehículos no nadan, ¿verdad? Bueno, los bochitos de repente sí hacen de lo suyo, ¿no? Pero no hay que hacerle al valiente, simplemente hay que tener precaución, pues, y evitar alguna cuestión trágica, ¿eh? Así que pues simplemente, y disfrutar también de la lluvia, ¿por qué no? Y como siempre digo, si no tienes nada que hacer afuera de casa, quédate en casita. Mi nombre es Samuel Ornelas y bueno, agradezco controles, ahí está el buen Sao, ¿eh? El día de hoy ahí apoyándonos y también bien asesorados, por supuesto, por Rafa Polo. Y bueno, pues vamos a iniciar rápidamente con nuestro primer bloque musical, porque el día de hoy, bueno, como hemos estado durante toda la semana platicando de los cursos de extensión, hoy también vamos a platicar de una opción más. Y bueno, pues más adelante vamos a hablar de todos los detalles. Por lo pronto iniciamos con tres canciones. Vas a escuchar a Mardom con Hoy Toca Celebrar, además de Adrián Bello con Multicolor, y este man nos canta Silencio. Así iniciamos. Esto es Indispensables.

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1: Ya son las 2 de la tarde con 45 minutos y, bueno, no, 44. Es que ya sabes que aquí tenemos de repente una computadora dice una cosa y luego otra dice otra y la de transmisión también otra, ¿verdad? ¿Ya qué hora es, Rafita? La 1:44 ya. Ah, mire, y aquí ya cambió 2:45 y allá 2:46. Bueno, pues a ver. La hora que sea no importa, mientras es bien acompañado de Radio UA 94.5 de FM. Y bueno, ya te decía que esta semana hemos estado platicando sobre los cursos de extensión que tiene la

0: para platicar de los detalles. Está con nosotros el maestro José Guillermo Saucedo Ruiz, a quien agradezco, por supuesto, la oportunidad de platicar en esta tardecita. ¿Cómo estás, Guillermo? Bienvenido.
1: Muy bien, muchas gracias. Gracias por la invitación y, bueno, pues sí, listos para hablar un poquito sobre el máster de máster dentro de la gráfica popular.
0: Que bueno, lo decías, ¿no? Conocemos buena parte de su vida y de su historia, pero yo creo que si nos basamos en porcentajes, ¿cuánto es el porcentaje que conocemos realmente de José Guadalupe Posada? Uno como parte de Aguascalientes.
1: Sí,
0: ¿no?
1: Mira, como parte de Aguascalientes yo creo que casi nada, la verdad. De hecho, todo el mundo hemos pasado por la casa de Posada y la pasamos por alto, valga la redundancia, ¿no? La casa de Posada está atrás del Templo de San Marcos, ajá, ahí justamente en la calle que ahora lleva su nombre, y que si caminas por ahí te encuentras dos, tres changarritos donde te venden las famosas chiqueadas. Entonces, por eso digo que hemos pasado por ahí, pero no. Y entonces es un poco eso, ¿no? Que realmente no conocemos gran cosa. Uh-huh. Incluso de su obra, lo poquísimo que conocemos son sus calaveras. Claro. La gran mayoría son calaveras, ¿no? Y olvídate, Posada hizo una cantidad inimaginable de obra. Tienen ahí por ahí, históricamente, asentado en algunas publicaciones que hizo te voy a dar un margen muy loco, entre 15 y 20 mil grabados. Es una diferencia muy, muy, muy grande. Sin embargo, vamos a irnos a lo bajito, a los 15. Bueno, pues de esos 15, yo creo que de calaveras Posada realizó, a lo mejor, llegó a la Ciudad de México él en 1889, a principios. Entonces le tocó prácticamente 20 años cada noviembre, octubre, noviembre, hacer calaveras. Entonces, nada más en 20 ocasiones de su vida y nada más periódicamente, o sea, por este. Y todo lo demás del año se lo dedicaba a las publicaciones de un chorro de géneros. Entonces, realmente no conocemos nada de Posada.
0: Que sí es muchísima la diferencia, digo, en cuestión de números, pues obviamente es una. De lo que no se conoce, pues es bastante. Y precisamente van a ver todo este tipo de detalles en el curso que tú presentas.
1: Así es, fíjate, es un poco. Pues dar a conocer todo lo más que se pueda de Guadalupe Posada. Aún quedan muchas cosas por ahí que no se han logrado identificar. Hay muchos investigadores que todavía andan ahí rascándole, que andamos rascándole. Mira, por ejemplo, el hecho de dónde quedó la esposa de Posada, ¿no? Uh-huh. Sabemos que se fue a la Ciudad de México después de León, allá con él, pero no sabemos exactamente qué pasó porque no hay registros ni de. O sea, si está, por ejemplo, en alguna parroquia que hayan registrado su fallecimiento o algo, ajá, no hay nada, entonces es una locura. Hasta hace poco tiempo, gracias a una aplicación por ahí de Family Search, se llama esa aplicación o ese sitio, logramos encontrar por ahí un documento donde nos dimos cuenta que su mamá murió en la Ciudad de México con él. Entonces, hay muchas cosas, aquí donde estudió todavía existe. Pues si no la finca original, por lo menos están obviamente los paramentos, bueno, los sitios donde él estudió, donde nació, existe parte de la casa, por donde caminaba, donde aprendió la litografía, en fin, hay todavía muchísimas cosas que no se saben y sobre todo que no le hemos puesto a lo mejor un poquito de atención, en el sentido de que siempre que hablamos de Guadalupe Posada hablamos de calaveras. Entonces creo que va a ser muy interesante, no creo, estoy seguro que va a estar muy interesante, porque además también hay detallitos tan simples, ¿no? Por ejemplo, sus primeros contactos con las artes plásticas. Se dice que tenía un tío que era alfarero y que probablemente de ahí tenía un acercamiento con esos, digamos, con esas manifestaciones estéticas, plásticas. Sin embargo, se han descubierto documentos de uno de sus hermanos. El hermano era su propio maestro de primeras letras y él tenía esos documentos para registrar, digamos, las asistencias de sus alumnos, y de pronto nos encontramos ahí una sábana, que así le llamo yo, y él de alguna manera decoraba esa lista de asistencia. Y de pronto te ves por ahí, no sé, un portón griego, ¿no? Dibujado por el hermano Cirilo. Y ese tipo de cosas son las que vamos a mostrar y vamos a platicar. Y sobre todo, bueno, algunas otros detalles tan curiosos como que a la fecha no se ha encontrado, por ejemplo, una imagen de San Marcos, que fue su barrio.
0: Okay.
1: Hizo infinidad de obra religiosa, pero a la fecha yo no he visto uno solo. Sin embargo, del Señor del Encino sí lo hay. Okay. Y también hay una relación muy cercana.

0: entre el barrio del Encino y Guadalupe Posada. Entonces, es muy rica, son esas vidas que de pronto, hasta ahora que están de moda las series, te encantaría que entrara dentro de un rollo de series.
1: Ahora, es importante también mencionar, aquí la información nos comparten a través de la página cursos.ua.mx, que no nada más va a ser teórica,
0: ¿verdad? Ah, no, claro que no. Finalmente también parte o del objetivo de este curso de extensión es que vayamos a esos sitios que les estoy mencionando, ¿no? Vamos a que conozcan la casa, dónde está, vamos a que vean el sitio donde estaba ubicada la escuela. Bueno, no era una escuela formal. En aquella época, Posada nace en el 1852, y bueno, vamos a pensar que a mediados de los 50, pues ya empezó a ir con su hermano a esa escuela primaria de primeras letras, pero era una casita seguramente, donde había, ni libros había seguro, ¿no? Y era para los niños del barrio, de ahí del barrio de San Marcos.
1: Okay.
0: Entonces, obviamente, pues están las, la traza original del barrio, ya existía cuando Posada deambulaba por ahí, la balaustrada ya existía, ¿no? Del jardín de San Marcos. Te comentaba hace rato fuera del aire que él nace en el 52, algunos años después de que la feria arranca ya como feria de San Marcos. Ahí. Entonces, vamos a recorrer toda esa zona, vamos a caminar seguramente, vamos a bajar por la calle Carranza, que seguramente él tenía varias opciones, pero era lo más franco para llegar a la Plaza de Armas, que es ahí donde estaba el taller de Trinidad Pedrosa, quien fue su mentor. Entonces, vamos a imaginarnos al Posada adolescente, joven, que va caminando por esas calles. En aquella época, pues era circular de poniente a oriente, sobre Venustiano Carranza, y evidentemente lo único que veía de Catedral, por ejemplo, Posada, pues era una torre, no las
1: claro,
0: dos.
1: No las dos. Uh-huh.
0: Y te digo, vamos viendo detallillos ahí, les vamos mezclando un poco de arquitectura, un poco de detalles, no sé, es muy, muy padre, al menos creo que se le van a pasar muy bien.
1: Ahora, nada más para cuestiones de días y horario en lo que se va a impartir el curso.
0: Sí, van a ser prácticamente todos los viernes. Ajá. De 4:30 a 7:30, son tres horas, en las que vamos, te digo, a ir mezclando entre algo de teoría, algunos videos, obviamente vamos a darnos un descansito por ahí, y básicamente es eso, ¿no? Me voy a apoyar muchísimo en imagen. Finalmente vamos a aprovechar se tienen muchas imágenes antiguas de la ciudad de Aguascalientes y tenemos pues muchísima imagen también de Posada que sea de alguna manera se relaciona con esa etapa de pues esos 20 primeros años que vivió Posada aquí en Aguascalientes.
1: Pues ahí está esta excelente oportunidad. Lo que no conoces de José Guadalupe Posada con el maestro José Guillermo Saucedo Ruiz. Ya nos decía, viernes a las 4:30 de la tarde, de 4:30 a 7:30. Y bueno, nada más decir que el periodo de impartición es del 24 de julio al 21 de agosto. Y conoce todos los detalles en la página cursos.uaa.mx. De hecho, ahí te puedes inscribir. Ayer lo platicábamos, que tiene un proceso bien sencillo. Así que bueno, pues nada más acércate directamente, le das clic en el curso Lo que no conoces de José Guadalupe Posada. Pues maestro Guillermo, muchas gracias por acompañarnos en esta tarde.
0: No, al contrario, gracias por darnos la oportunidad y quienes nos están escuchando, tu público, pues que se inscriba y si se cubren los 18 máximo que estamos esperando, abrimos otro grupo, no hay problema.
1: Eso, bienvenidos todos, ¿verdad? Excelente, muchas gracias. Oye, vámonos, son las 2 de la tarde con 54 minutos, vamos a escuchar, me imagino que dos canciones y nos vamos a la pausa, ¿verdad, Rafita? Yo creo que sí, entonces vas a escuchar a Los Flacos con la canción Estocolmo, además de Ella Conem, Cayendo se llama la canción, y bueno, de ahí nos ligamos a la pausa. Esto es Indispensables.

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6: En este momento, las 3 en punto.
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1: Ya son las 3 de la tarde con 4 minutos y bueno, si te diste cuenta, nos fuimos a dos rolas previas al corte. Escuchaste a Los Flacos y con la canción Estocolmo, además de Ella con Emcon cayendo. Y después de la pausa, escuchaste a Eva Sola con la canción ¿Dónde estás? 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Oye, antes de continuar con más, quiero decirte que falta la nota viral del día de hoy, que yo creo que ya te diste cuenta qué es lo que pasó en la mañana, ¿no? En la mañana, sobre todo en la mañanera directamente, pues ahora se hizo tendencia. Y pues más adelante te voy a platicar, porque también tiene que ver con la cuestión del mundial, ¿no? Con la cuestión del fútbol. Pero pues es algo bastante peculiar y quizá hasta chusco un poquito. Pero bueno, más adelante te lo platico. 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Y luego también no hemos platicado de este programa Urbe Sessions, conducido por Ile Díaz y además Osok Semuluk, que le mandamos un gran saludo al buen Oscar González. 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Así que bueno, pues esas son las novedades que tenemos para ti en esta tu estación universitaria. Pues síguenos y escúchalos y disfruta, por supuesto, porque es pensado precisamente para ti. 3 de la tarde con 7 minutos y vamos a nuestro tercer bloque musical. Vas a escuchar El Mundo Limón, la canción se llama Marcelita. Además de Isla de Caras, que anduvo por acá en Aguascalientes, se llama Insurgentes, y además Los Cafres con la canción Viento. Es el tercer bloque musical y escuchas Indispensables.

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Ya son las 3 de la tarde con 20 minutos, Estamos en vivo transmitiendo desde el edificio 14 aquí en la Universidad Autónoma de Aguascalientes. Y bueno, pues ha llegado el momento de platicarte sobre lo más viral del día de hoy, que pues ha estado moviéndose bastante y más porque pues seguimos con el ambiente mundialista, por supuesto. Pero en la mañana hubo algo así bastante impactante, que es lo que te voy a platicar, ¿no? Que tiene que ver con la mañanera y tiene que ver, por supuesto, con el mundial. Pero te adelanto un poquito porque ahorita la tendencia es lo que acaba de pasar en el partido amistoso del día de hoy de Francia contra Costa de Marfil, donde perdió Francia, Acaba de perder 2-1 con los marfileños. La verdad es que, pues, algo que no estaba tan esperado, ¿no? Porque se supone que el equipo de Francia viene muy fuerte y es uno de los amplios favoritos para ganar esta justa deportiva, este mundial. Y bueno, pues hoy perdieron, acaban de perder 2-1. Y dentro del partido, de hecho, se hizo viral, o se está haciendo viral, un momento en el que un jugador de Costa de Marfil, al parecer, confunde al árbitro con un jugador de Francia y lo empuja con el hombro, ¿no? Pareciera que es una jugada, pues, muy futbolera. Pero vaya, te estás metiendo contra el árbitro. Y el detalle es que el árbitro hasta salió mareado de ese golpe, de esa caída, por la fuerza que le hicieron o que le llevó a dar este jugador de Costa de Marfil. Y bueno, pues detuvieron un ratito el partido para poderse aliviar. Es lo que se está moviendo ahorita en este momento, ¿no? Es lo que es tendencia en redes sociales. Bueno, tiene que ver con la justa mundialista. Pero lo que te quiero platicar el día de hoy es lo que pasó en la conferencia matutina, ya sabes, ¿no? De la presidenta Claudia Sheinbaum, que en este jueves pues dejó uno de los momentos más comentados, ¿no? En todo el día, a final de cuentas. Lo que comenzó como una dinámica relacionada con el Mundial 2026, pues terminó convirtiéndose en un inesperado momento y que en su momento llega también como un tanto cómico, cuando lamentablemente una reportera cayó al suelo al intentar atrapar uno de los balones que la mandataria regaló a los periodistas presentes en Palacio Nacional. Bueno, pues obviamente la mañanera estuvo enfocada principalmente en los preparativos rumbo a la Copa del Mundo, que acuérdate que comienza el 11 de junio, se hace la siguiente semana, el siguiente jueves comienza el Mundial, y pues estaban platicando precisamente en este aspecto y en otras cuestiones de diversos programas sociales, ¿no?, que impulsa el gobierno federal. Y bueno, al cierre de esta conferencia, pues fue el que terminó pues teniendo los reflectores, ¿no?, en redes sociales, donde el video del incidente pues comenzó a circular luego, minutos después de ocurrir. Pero, ¿qué pasó? Bueno, primero decirte, la protagonista del momento es la periodista María Rivera, quien participaba en la dinámica que se organiza al final de la conferencia, cuando la presidenta comenzó a lanzar balones conmemorativos del Mundial 2026 entre los asistentes. En un intento por quedarse con una de esas pelotas, pues la reportera quiso ganarle a otro reportero que estaba por ahí, pero lamentablemente perdió el equilibrio y se fue hacia adelante, ¿no? Que a veces cuando uno le llega a pasar estas cosas, intentas casi que hacerle como un chita, ¿no? Como un jaguar corriendo, como que caes y no caes y quieres moverle así, pero ella sí lamentablemente no puso las manos como debiera y se cayó así directamente al suelo. El detalle es que justo esto fue frente a la presidenta. Y pues sorprendió la escena a los presentes como a quienes seguían la transmisión en vivo desde distintos puntos del país. Cuando pasa esto, que la reportera se cae, obviamente la presidenta Claudia Sheinbaum reaccionó de inmediato y salió de su lugar para ayudar a la comunicadora a levantarse. Tras verificar que ya se encontraba bien y que no había sufrido lesiones de consideración, pues obviamente la presidenta le entrega el balón mejor directamente a las manos y pues continuó con la dinámica de dar más balones, ¿no? Obviamente el momento provocó risas entre algunos asistentes y pues también como que ahí a la presidenta le dio también algo de gracia el momento, y que bueno, pues no pudo evitar sonreír una vez que ya comprobó que no había pasado a mayores, ¿no? Pues este momento se hizo viral durante toda la mañana. Yo creo que te diste cuenta que pues está en cualquier red social, ahí estaba el video circulando, ¿no? Así que pues ya la reportera, es más, empezaron a hacer una de memes que qué bárbaro los mexicanos. ¿Cuál crees que fue lo primero que pasó? Si eres fanático del fútbol, ya me imagino que tú sí sabes, ¿no? ¿No? Ya sabes cuál es la frase específica que cada vez que alguien se cae, ¿qué es lo primero que se grita?
penal para el América, ¿no? Entonces, híjole, qué bárbaro con los mexicanos. En cuanto se cae la reportera, luego viene un video, una edición rápida y dice, penal para el América. No es que le ayuden, o sabe, ¿verdad? Pero es otro asunto. Así que, pues ahí está lo más viral del día de hoy. Afortunadamente no pasó a mayores, no tuvo lesiones graves, se pudo reincorporar incluso de inmediato después del percance, o por la vergüenza, ¿no? ¿Quién sabe? Pero, pues, es lo más viral que pasó en la mañanita y tiene que ver con la cuestión de mundial. Así que bueno, pues ahí está la caída de la periodista María Rivera al tratar de agarrar un balón. Yo creo que a todos nos pasaría, ¿no? O sea, intentando hacer algo así, con tal de obtenerlo, pues te puedes caer, ¿no? Pero bueno, pues ahí está lo más viral de hoy. 3 de la tarde con 24 minutos, pues ha llegado el momento de despedirnos. Por supuesto, agradecerte que nos hayas acompañado en una emisión más. Invitarte a que sigas en sintonía de esta tu estación universitaria, Radio UAA 94.5 de FM. Y por supuesto, mañana todavía, hoy es viernes, ya por fin viernes. Mañana tenemos la cita, 2:30 de la tarde. Pues ya nos vamos, ¿cuánto nos vamos? Dice Rafita que con 2, entonces te dejo con Surfistas del Sistema. Se llama la canción Bella, además de Tuli con la canción Corazón. Gracias al apoyo a Rafa Polo, al buen Sau que anda en los controles también. A ti por acompañarnos. Mi nombre es Samuel Ornelas y hasta la próxima.

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6: 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Elos y los humanos es la nueva puesta en escena que estudiantes de la Licenciatura en Actuación de la Universidad Autónoma de Aguascalientes presentarán como parte de su proyecto académico de fin de semestre. Una propuesta que resalta por su profundidad emocional y sentido crítico, resultado de un proceso de varias materias y semestres en los cuales exploraron diversos lenguajes teatrales y creativos. La temporada incluirá 10 funciones que se presentarán del 18 al 28 de junio en la Caja Negra de la Universidad de las Artes, con funciones de jueves a sábado a las 20 horas y sábados y domingos con una función adicional a las 18 horas. La obra está dirigida a un público mayor de 15 años y el acceso tendrá un costo de recuperación de 80 pesos. Los boletos podrán adquirirse directamente con el elenco o mediante el número 449-429-7027, así como en taquilla el día de la función. El gobierno del estado de Aguascalientes declaró 2026 como año de atención, control y contención biológica del gusano barrenador. Ante la amenaza de esta plaga, se activó un fondo emergente de 15 millones de pesos y se endurecieron los esquemas de trazabilidad ganadera para frenar su avance. Hasta el momento, los 6 casos registrados en el estado corresponden a 3 bovinos, 2 equinos y un canino. Gracias a la efectividad de los protocolos sanitarios, uno de los animales sanó satisfactoriamente y fue liberado de la cuarentena, lo que reduce la cifra de contagios activos a 5. La SEDRAE informó que Aguascalientes ya tramita ante el SENASICA su inclusión en el programa de liberación de mosca estéril, una medida de control biológico actualmente restringida a la frontera norte por acuerdos internacionales. El expresidente de México, Andrés Manuel López Obrador, reapareció este miércoles con una carta en la que respaldó a la presidenta Claudia Sheinbaum y acusó a algunos funcionarios de Estados Unidos de intentar debilitar a su partido, Morena, y fortalecer a la oposición mexicana. En la misiva, de 5 cuartillas, el expresidente mexicano hace además conjeturas sobre el cambio de actitud del presidente de Estados Unidos, Donald Trump, en especial en la relación con México, en este su segundo mandato.

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2: Marie-Louise Elizabeth Bigelet-Brun fue la pintora francesa más famosa del siglo XVIII y una de las retratistas más cotizadas de su época. A ella le debemos el retrato más conocido de la reina María Antonieta, símbolo del rococó, aunque como amiga personal de la reina le hizo unos 30 retratos. Además de pintar a las personalidades más importantes de la época, su corpus cuenta con casi 1000 cuadros. Era una excelente paisajista y, a pesar de su origen humilde, consiguió, aunque ya en exilio, formar parte como miembro de diversas academias como la de Florencia, Roma, Bolonia, San Petersburgo y Berlín.
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10: En este momento, las 4 en punto.
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0: Hola fanáticos, yo soy Fátima.
1: Yo soy Luis Arturo.
0: Y bienvenidos a Fanáticos del Fandom. Estoy contenta de estar un jueves más aquí en cabina, completamente en vivo con Luis Arturo.
1: Completamente en vivo y en directo. Hoy estoy más feliz que nunca porque sentí que no estaba, pero... Es que luego las adversidades, el tráfico, la gente y todo. Pero aquí estamos, al pie del cañón. Y con este no tan tradicional, pero sí muy especial. Creo que justo fue en otro mes de junio que empezamos a hacer esto. Me acuerdo mucho porque está ahí mi momento épico en el que predije The Office.
0: Así es.
1: Pero es nuestro break news. Que o por ahí en redes sociales, recuerden seguirnos en @ fanáticos del fandom en Facebook y en Instagram, que lo queremos revivir los lives ahí.
0: Ah, es verdad.
1: Échenle un pesito ahí,
0: un pesito de cariño.
1: Un pesito de like. Ponía extra, léase con voz de voceador. Si usted sabe lo que es voz de voceador, comuníquese al 449-912-1588, porque después me quedé pensando y dije, eso es muy
0: old school. Ni siquiera es millennial, yo creo que ya...
1: No. Ya sí, es medio boomer eso.
0: Ya es boomer. Pero, pues sí, fanáticos, el día de hoy vamos a estar platicando de lo que trae junio para la cultura pop, para el fandom y, por supuesto, pues para fanáticos del fandom. Vamos a la antesala.
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Hola, yo soy Demi y hay meses que parecen una página más del calendario. Y luego está junio. Porque mientras algunos fandoms celebran, otros se preparan para decir adiós. Porque después de más de 7 décadas frente y detrás de las cámaras, el legendario director y actor Clint Eastwood se despide del cine. Una despedida que no solo marca el final de una carrera, marca el final de una era. Pero mientras una leyenda se retira, otras historias siguen encontrando la forma de regresar. He-Man vuelve a la conversación cultural. El héroe de Eternia, símbolo absoluto de los años 80, regresa para conectar dos generaciones. Quienes crecieron viéndolo en televisión y quienes apenas están descubriendo por qué fue uno de los personajes más importantes de la cultura geek. Y hablando de personajes que se niegan a abandonar nuestras vidas, Toy Story Inkshi ya tiene a los fans contando los días. Porque pocas franquicias han acompañado a tantas generaciones como la historia de Woody y Buzz. Lo curioso es que cada nueva película provoca la misma pregunta. ¿De verdad necesitamos otra? Y luego terminamos llorando en el cine. Junio también es un mes de celebración. Porque es el mes del Pride. Un momento para reconocer el impacto que la comunidad LGBTQ+ ha tenido en la música, el cine, la televisión y prácticamente toda la cultura pop que consumimos hoy. Y mientras tanto, el mundo empieza a mirar hacia una misma dirección. Porque la antesala del Mundial ya comenzó. Las selecciones afinan estrategias. Los aficionados hacen pronósticos y las redes sociales se llenan de debates imposibles sobre quién levantará la copa. Porque un mundial no empieza con el primer partido. Empieza cuando todos comenzamos a imaginarlo. Y hablando de finales, este junio nos encuentra despidiéndonos de algunas de las series más importantes de los últimos años. Euphoria ya llegó oficialmente a su final. Después de 3 temporadas, una generación completa se despide de una serie que redefinió la estética adolescente en televisión, inspiró tendencias y miles de conversaciones sobre salud mental, identidad y redes sociales. También llega el cierre de The Boys, la serie que convirtió a los superhéroes en una sátira brutal sobre poder, fama y corrupción, termina dejando una de las comunidades de fans más activas de la última década. Pero hay algo más que está ocurriendo este mes. Estamos viviendo uno de los momentos más interesantes para el cine de terror, porque 2 de las películas que más conversación están generando no nacieron en Hollywood, nacieron en Internet. Por un lado está Backrooms, dirigida por Kane Parsons, un creador que comenzó haciendo videos de terror en YouTube. Y por otro lado está Obsession, una producción de terror creada por el youtuber Curry Barker, porque quizá el futuro del terror no viene de Hollywood, viene de la pestaña de videos recomendados. Yo soy Demi y si algo nos está enseñando junio, es que algunas historias terminan para que otras comiencen.

0: Pues esa es una probadita de lo que nos va a traer junio en el mundo del cine, en el mundo
1: de las series, de la cultura pop.
0: Y ya lo decía Demi, pero pues bueno, mientras le damos la bienvenida a nuevos productos para nutrir nuestro fandom, pues también despedimos a grandes leyendas como lo es Clint Eastwood.
1: Así es. Por ahí salió la nota en días recientes, que de entrada de estas notas que asustan, porque yo digo, tengan tantito tacto, así una así de Clint Eastwood, foto de Clint Eastwood en blanco y negro, y tú dices, ya palmó, y no, afortunadamente, uh-huh. Sí vi de hecho un meme que decían, colgó los tenis, pero porque ya está descansando, Entonces, se retira una leyenda indiscutiblemente del cine de Hollywood, de las pocas que quedan de su envergadura, yo creo, porque deja un legado en el acervo cinematográfico mundial, primero, pues en la actuación, siendo un ícono completamente, pues de esos que ya no quedan, ¿no? Interpretando a estos héroes del western y también a figuras o héroes masculinos que pues como ya no se retratan, ¿no? En Hollywood, uh-huh. Porque sabemos que pues bueno, la vida, sí. La sociedad, todo cambia, pero de los mejores westerns en la historia del cine mundial, pues los protagonizó Clint Eastwood, y después pues deja una vastísima también carrera de grandes ya clásicos o que se convertirán seguramente en clásicos en el tema de la dirección, ¿no? Un Oscar por Río Místico, y bueno, se retira, platicamos hace un ratito tú y yo, con dirigiendo, ¿no? A sus 90 y tantos años, está la que va a ser pues ya, ahora sí, oficialmente, su última película dirigida por él, que es Jurado número 2. Una película que yo creo que pasó un poco desapercibida, la verdad, hasta sí. En temporadas de premios y todo, hace un par de años que salió, que se estrenó, pero que yo creo que pues es irse por la puerta grande, o sea, es una gran película esta de Jurado número 2.
0: Sí, es cerrar yo creo que su trayectoria con broche de oro tal vez, tristemente yo creo que son de esas películas que cuando tenga que partir de este mundo Clint Eastwood, se va a hablar de ella y se va a decir, claro, su último trabajo, no esperen a que eso pase y véanla. Pero ahorita que mencionabas esto, o sea, que sí fue como la primera reacción del fandom de decir, no, o sea, lo veían ya como una muerte, ¿no? Uh-huh, o sea, no que se retiraba. Y me parece también, yo creo que de leyendas y de grandes, de industrias, de así como decimos que Taylor Swift es la industria de la música, de grandes industrias del cine como lo es Clint Eastwood, creo que el retirarse, el decir bueno ya hasta aquí, ¿no? Llegó mi carrera y me retiro como los grandes, ¿no? Al final de cuentas el cumplir, el dirigir esta película y el legado que ha dejado en la historia del cine, pues es enorme, y es un señor que bueno que esté todavía con nosotros.
1: Sí,
0: y pues, que se retire, pues ya, o sea, así como pues que tenga hasta el tiempo, ¿sabes? De decir como de acabé mi trabajo, está hecho.
1: Sí, finalmente pues dices, digo, no sé, no tengo la certeza, ¿no? De en qué condiciones de salud se retira, pero sí creo que a sus 96 años, pues en una plenitud de su vejez, decir, pues voy ya a lo mejor a descansar, ¿no? A bajarle el ritmo, a pues dedicarme a mí el tiempo que me quede.
0: Así
1: que
0: es.
1: Me remite mucho, digo, sin meternos en ese terreno, pero por ejemplo en México, con algunos años menos, pero lo que ha pasado, que sigue también afortunadamente en este plano terrenal, Marco Antonio Muñiz, ¿no? Por ejemplo, se retiró y pues, se retiran, pudiendo a lo mejor tener todavía unos años en los que le hubieran exprimido así como el intelecto y todo, pero yo creo que dijo, hasta aquí, con mis facultades, con el que el cuerpo me permitió.
0: Oye, son 96 años.
1: Por aquí tenemos comentarios.
0: Sí.
1: Isaías Anaya. Saludos, Emily, dice.
0: Saludos, Isaías.
1: No sigues. No puedo volver a ver Gran Torino sin que se me parta el corazón. Creo que me gustó más como director. Indiscutiblemente, o sea, Gran Torino sí. También, de sus grandes películas. Y mira, yo creo que se puede hablar, o sea, hay dos Clint Eastwoods. O sea, definitivamente el Clint Eastwood a la cowboy, uh-huh. Y el Clint Eastwood como director. Como director. Definitivamente creo que hay a quien le gusta más uno, a quien le gusta más otro. Son muy distintos, uh-huh. Pero sí se quedan, o sea, en el legado del cine para estudiarse, para apreciarse. Gran, gran, gran actor y grandísimo director Clint Eastwood, que le resten muchos años de vida para disfrutar pues de él.
0: De él, así es. Mundo. Y vamos, ¿te parece si vamos a nuestro primer momento musical? Que uh-huh. Va a ser la antesala del siguiente
1: bloque.
0: Del siguiente bloque de que estaremos hablando. Vamos a escuchar What's Up de Parody.

0: Este tema es la parodia de el tema original del grupo
1: For Non Blondes.
0: For Non Blondes. Ajá. Sí.
1: Así es.
0: Sí, sí. Quería ¿cómo se dice? Quería enmendar mi error. Uh-huh. Pero, ¿por qué estamos escuchando esto? Pues porque obviamente esta es la canción de un... No creo que lo pueda llamar como meme, o sea, creo que es ya un icono del internet.
1: Sí, completamente.
0: Un evento canónico del internet.
1: Es pues digamos que porque antecede el propio, creo que nuestro propio concepto del meme, porque nace ahí en YouTube esta parodia en 2005 de dos animadores del estudio Slack Circus, ¿no? Uh-huh. El video se titula, ustedes lo pueden buscar, esta parodia se titula Fabulous Secret Powers y agarra este tema clásico de For Non Blondes, cantado originalmente por Linda Perry, y lo lleva tomando extractos, imágenes de la serie animada de He-Man, y se volvió sale en 2005, pero es hasta 2010 que detona, porque empiezan a circular ya por redes sociales, uh-huh, este meme, solamente este fragmentito del coro, ¿no? El larguísimo hey, yeah, yeah, sí, con He-Man en un fondo, en un back dark iris y meneando su melena. Rubia. Y se vuelve pues un clásico de la cultura meme del internet, porque pues viene a romper un poco, o sea, He-Man, la figura de He-Man, del, uh-huh, propio Skeletor y de los personajes que aparecen en este universo, pues son muy, de hecho lo dice ahora el director de la nueva cinta, que son muy de referencia a la masculinidad tóxica, el Skeletor, por ejemplo. Uh-huh. Y entonces sale, pues lo ponen como en este contraste en el arco iris y como en un contexto muy LGBT, claro, a He-Man. Y bueno, te decía, yo creo que He-Man, o sea, el personaje de He-Man es más popular en las últimas décadas gracias a esta parodia de Slack Circus que a la propia generación X, claro, y Millennial que creció viendo la caricatura.
0: Sí, se convirtió al final en un, pues sí, en una figura de memes del internet, ¿no? Esta famosa escena donde se ve He-Man subiendo así,
1: ¿A
0: qué es?
1: Es su tigre, se me olvidó cómo se llama el personaje.
0: Pero bueno, que es así como de hasta la próxima, ¿no? O sea, y que agregaban un montón de cosas. Mucha nueva generación tal vez lo conozca, ¿no? Por ello. Pero, pues bueno, nace en los 80s y también me comentabas tú que, ajá, es de los primeros personajes que nace primero como juguete y luego ya tiene su...
1: Sí, pues de hecho, digo, por ahí está toda la historia en esta serie que pueden encontrar ustedes en Netflix de Toys That Made Us, uh-huh, que por ahí está la historia de Barbie, de algunas otras figuras emblemáticas, sí, y He-Man, así como las Tortugas Ninja y muchos caricaturas ochenteras son producidas, en particular pues He-Man es de Mattel y surgen para vender juguetes, ¿no?
0: Así es.
1: Y entonces ese es el origen de He-Man, y bueno, tuvo por ahí surge en los ochentas, hacia finales de la década de los ochentas tuvo su primera llegada live action protagonizado por el villanazo de Rocky. ¿Qué es Rocky 4?
0: Rocky
1: 4, creo que sí. Por Dolph Lundgren. El I Will Break You. Uh-huh. Y bueno, es de estos live actions ochenteros infames que la verdad es que no gustaron. Y ahora regresa en este 2026, protagonizado por Nicolas Galitzin, que de hecho ya recreó el meme en live action también. Uh-huh. Y se está estrenando precisamente en este mes de junio. Uh-huh. El 4 de junio se está estrenando esta nueva cinta, Que bueno, te decía yo, lo que pasó con esta parodia, te decía, para mí, más allá de los estrenos blockbusters del verano, no me parece gratuito para nada que lo estén estrenando en el Pride Month.
0: Sí.
1: Porque He-Man, les digo, irónicamente se ha convertido
0: en un icono.
1: En un icono del Pride.
0: Así es. Y cambiando de temas, pues ya estamos a principios de junio, ¿no? Uh-huh. Y ya eso también se lleva hablando desde ya, yo creo que principios de mayo de esto, pero pues ya estamos en la antesala del evento futbolístico más grande.
1: Sí.
0: Ya no sé si puedo o no. Sí puedo, sí puedo
1: decir. Sí podemos decir mundial porque no somos oficiales.
0: No somos oficiales, no estoy ganando nada con ello. Y pues han pasado muchas cosas uh-huh. alrededor de esto, pero ¿qué te parece si vamos a nuestro momento de la oveja negra para platicar sobre uno de los eventos que creo que en donde el fandom ya se empieza como a asomar y a juntar y a unir sin importar equipos para apoyar a un nuevo jugador?
1: Los hinchas se unen.
0: Así es.
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3: Y si hacemos protagonista del mundial al futbolista menos conocido, faltan muy pocos días para que arranque el mundial. Y todos estamos esperando para alentar a nuestra selección. Pero ¿qué pasaría si hubiera un jugador que nos una a todos? Claro, un futbolista que todos banquemos sin importar nuestra nacionalidad. Así que busquen todas las selecciones que juegan el mundial el menos conocido. Y después de analizar una por una, lo encontré. Dentro del grupo G, en Nueva Zelanda, se encuentra Tim Payne. Realmente es el menos conocido, no llega a 5.000 seguidores. Esta foto con la selección tiene 200 me gusta. Tim Payne es defensor y tiene una tarea muy difícil. Ayudar a que Nueva Zelanda gane su primer partido en un mundial. Nunca ganaron uno. ¿Qué es lo que hay que hacer para que sea el protagonista del mundial? Primero seguirlo en Tim Payne-bajo-bajo. Igual yo lo voy a etiquetar. Reventar sus posteos a me gustas y comentarios. Hay que empezar a nombrar a Tim Payne en todo lado. Hay que hacer videos alimentando la leyenda de Tim Payne. Si tienen el álbum del mundial, suban una foto con su figurita. Yo todavía no lo tengo. Hay que lograr que Tim Payne esté en la boca de todo. El objetivo hasta antes del mundial es ver cuánta gente conoce a Tim Payne antes de que empiece la copa. Hay que armar una buena hinchada para alentarlo en el mundial. Tengo fe que pueden pasar. Nos vemos mañana para ver cómo sigue esta historia.
0: Tim Payne despertó un día, se fue a dormir con 4.000 seguidores y despertó con así el teléfono hirviendo, notificaciones, y bueno, ya ahora sí ya no es el jugador menos conocido, ¿no? Ya incluso, de hecho, si lo buscan, ¿no? En Google, uh-huh, sale esta animación. Google tiende a hacer como este tipo de cosas, como los doodles, ¿no? Y sale esta animación de un balón que dice el protagonista, o sea, de pasar a ser el jugador
1: menos conocido
0: a ser el protagonista de
1: Y bueno, esto por supuesto en el mundo del fútbol lo tiene que ser Argentina, ¿no?
0: Claro.
1: Escuchábamos ahorita en la oveja negra a El Scarso, que es uh-huh, pues influencer que generó todo esto. Y que bueno, de hecho ya El Scarso ya conoció a Tim Payne, ya puedes encontrar el video en que se conoció. Por ahí tengo que ahorita lo que salió es, ya hay inclusive una canción, un cuartetazo argentino, que está dedicado a Tim Payne, y por ahí uh-huh, el video más reciente viral es la esposa de Tim Payne cantándolo, que no tengo el dato exacto, pero por lo que veo es latinoamericana, y dice Tim Payne, dice Tim no entiende como todo el humor y la efervescencia latina, pero se la explicaré, no se preocupen, y yo se las agradezco, porque la verdad eso solo lo podía haber hecho Latinoamérica, y, claro, y por ahí hay una... Salió un estudio, un análisis, ¿no? Que tiene que ver con, se llama el underdog, si no me equivoco, que se refiere a estos fenómenos en los que uno siempre se siente bien cuando apoyas al menos favorecido, al desconocido, ¿no? O sea, por ejemplo, esta sensación de entrar si ves, hay dos restaurantes, hay uno lleno, y dices, yo voy a entrar al que está solo para apoyar a esta gente. Entonces,
0: sí,
1: se te libera una dopamina y dicen que
0: es lo que pasa, por ejemplo, es el juego que hacen muchos en un reality show, ¿no? O sea, que uh-huh, es como el más desfavorecido.
1: El rival más débil, aparentemente.
0: Es el que más se termina apoyando, y bueno, Tim Payne ahora la estrella uh-huh, mundial. Pero
1: hablaremos del mundial más adelante. Hablaremos, por supuesto, durante
0: el próximo
1: este
0: bloque. Hay sorpresas, hay regalos el próximo bloque.
1: Sí, hay cortesías, ¿eh? Tenemos regalos aquí en Fanáticos para que no se despeguen. Pero bueno, vamos al corte, no sin antes escuchar. ¿Nos tienes que decir qué vamos a escuchar, Fátima?
0: Vamos a escuchar una canción de nuestra querida Taylor Swift. Ya la señora que maneja esta simulación llamada Planeta. Y vamos a escucharla en su versión más joven, 16 añitos, su versión country, porque esto, por supuesto, tiene que ver con las noticias de junio. Vamos a escuchar
1: con
0: Picture
1: una baterita.
0: To Burn de Taylor Swift.

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15: Desde Ciudad Universitaria, las 4:31 minutos.
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16: 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And we were like, oh my God. Clearly, he's a fan. So when we were casting kind of these parts in the scene that you guys saw, we were like, you know, maybe we could just ask. I mean, the worst he would say is no, but if he's a fan, maybe he would be interested in doing it. And so we asked, and he was like, absolutely. He instantly was like, I'm in. It would be a dream come true to do a voice for Toy Story. So in some ways it was that easy. And then when we got him in the studio, we kind of had a few lines for him, not that many, but then he started recording and we were instantly like, okay, now do it in Spanish, now do it in English, now do it in both. And then he started riffing off of a bunch of stuff, and he was a blast. We had so much fun with him in the studio.
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16: Yeah, at the very end of the credits, you're going to get a little more Bad Bunny at the end. Pizza with sunglasses. Pizza con gafas, baby.
18: Bad Bunny también es protagonista de... Bueno, no protagonista, pero es parte de esta nueva entrega de Toy Story 5. Y estamos de regreso, fanáticos, hablando sobre las breaking news que nos trae el mes de junio.
19: Así es, nos llegó, digo, no esperábamos nada cuando se anunció, no hace ya un buen rato, Toy Story 5, no esperábamos nada. Luego salió el tráiler y nos pegó el corazoncito, se avivó así de la calvita de Woody, dijimos,
18: soy ese,
19: todavía no, pero bueno,
18: no.
19: Sí soy ese,
18: no, pero dije,
19: la pancita sí. Y entonces, pero por si fuera poco, empezaron las teorías conspiranoicas por ahí.
18: ¡Tirín!
19: Donde la gente decía, el mundo es una simulación de Taylor Swift.
18: Lo es.
19: Porque empezaron a aparecer, la Swift y el programa que nos detalle. Qué fue todo lo que pasó, que parecía conspiranoico,
18: no me da.
19: Y llegó en un momento en el que ya dijeron,
18: No me da el programa, escuchen eso, fanáticos, no me da el programa para decir todo lo que hizo esta señora. Veía comentarios que decían, por favor díganle a Taylor Swift que no se medique, porque fue demasiado los easter eggs que soltó. Si algo sabemos de Taylor Swift, si son Swifties o no, pues deben de saber que le gusta mucho anunciar con Easter eggs, incluso hasta la manera en la que se viste. Ajá. Y me parece que esa fue la primera que hizo, que se vistió como con estos colores, con la paleta de colores de Toy Story, ¿no? Azul, celeste, amarillo, rojo, y traía un collar así pequeñito de una como herradura. Entonces empezaron, por supuesto, primero a decir, no sé quién fue la primera persona que lo notó, ¿no? Pero empezaron dentro del fandom a poner así como de, ay, se viene Taylor Swift, o sea, su primer disco, ¿no? Taylor's Version, ¿no? La regrabación, su disco de debut, y porque pues, se veía como todo este look country, ¿no? Y después alguien dijo, son los colores de Toy Story, ¿no? Entonces, tal vez haga algo para Toy Story. Y ya, y se quedó ahí. Y luego empezaron a salir muchas cosas y a jugar sobre todo con las, pues las siglas de Toy Story, que es TS, y que son también TS de Taylor Swift. Y empezaron nada más a colocar. Eso ya fue. Pasaron un montón de cosas, ¿eh? O sea, desde los copies que ella ponía una nubecita. Había otros guiños en el podcast de
19: su marido, ¿no?
18: De Travis Kelce con su hermano, que no me acuerdo. Pero él empezó a soltar así como cosas de.
19: Hablar de Toy Story, de Toy Story. Los tenis.
18: Mentira, ya sé cuál fue la primera referencia. En el videoclip de Opalite hay un fondo con nubes, ¿no? Muy a lo Toy Story, nadie lo notó. Pero pues bueno, ya ahora se comprueba que sí tenía que ver. Desde ahí ya estaba sembrado todos los easter eggs. Y bueno, ya lo último más evidente, ya cuando el fandom estaba enloquecido y decían es que si iba a pasar algo, fue que a su álbum número 5, porque el día 5 de junio sale esta canción, en su álbum número 5, cambia, ella tiene unas gaviotas en ese álbum, pues cambia esas gaviotas por nubes, ¿no? En la portada de los álbums de las plataformas de música, lo cambia, salen estos espectaculares de TS, ella pone como una cuenta regresiva y luego la quita, o sea, hubo demasiado, o sea, que decían, si no es, o sea, ahora sí, ya estamos vueltos locos todos, ¿no? Y bueno, se anuncia que Taylor Swift va a tener una canción original para Toy Story, que dicen que esto no es aparte de que, bueno, ella creció con Toy Story, ¿no? Lo pone así en el copy de sus publicaciones. Aparte de eso, también se dice, porque Toy Story ha estado nominada, sus canciones han estado nominadas a Mejor Canción Original en los Oscars, entonces se dice que pues también obviamente es su camino y su lucha por obtener ese Oscar, ¿no? Porque bueno, ya vimos lo que pasó con Cats y bueno, no hay que recordarlo.
19: Quiere ser The GOAT.
18: Así es. Todavía le falta, pero pues bueno, quiere ir construyendo ese camino.
19: Pero sí fue digo, sabemos que vivimos en una simulación de Taylor Swift, pero
18: una
19: esto
18: nube
19: sí
18: gigante
19: fue
18: blanca hasta las 7 ese día.
19: Sí. O sea, así como la de Nope, bombardeó las nubes de toda todo Latinoamérica unida para que saliera
18: para que todos tuvieran una nube gigante.
19: Y bueno, ya hablábamos, o sea, obviamente es el mismo caso de Bad Bunny y ahora Taylor Swift, que decimos, pues son niños, ¿no? Que vimos Toy Story, la 1 en nuestra infancia, y entonces pues por eso están viviendo el sueño, ¿no? Escuchábamos ahorita, digo, la traducción de lo que estábamos escuchando en el rompecorte, tiene que ver con que hablaba la producción de la película, de cómo vieron ellos durante la pandemia que Bad Bunny hacía varios videos usando juguetes de Toy Story y dijeron, pertenece al fandom de Toy Story, entonces nos aceptará ser parte del doblaje y por supuesto, y además siendo Bad Bunny pues hizo doblaje en inglés, hizo doblaje latino y por ahí al menos
18: y le
19: para un par de idiomas más.
18: Se menciona, ¿no? Le permiten también como improvisar en su escena, que ya estaremos viendo.
19: Entonces, pues bueno, la verdad es que por si faltaba algo para que en este mes de junio se convencieran de ir a ver Toy Story 5,
18: ahí
19: pues va a llegar a dos grandísimos fandoms, que es Bad Bunny y Taylor Swift. ¿Y cómo se llama la rola que va a cantar?
18: Se llama Taylor. Déjenme la busco porque no quiero decir una tontería.
19: I knew you.
18: Es I knew it, I knew you.
19: ¿Cómo? I knew it. I knew you.
18: Así es, no quiero pronunciarlo porque tengo muy mal inglés el día de hoy, entonces.
19: Pero bueno.
18: Pero sí.
19: Ahí está, y hablando de...
18: I knew it. Pero bueno.
19: I knew it.
18: No se les va a olvidar y eso es importante. Okay, ya van a saber por qué.
19: Pero bueno, y hablando de música, pues, ¿qué te parece si vamos a nuestro tercer y último momento musical?
18: Vamos.
19: Vamos a escuchar un clásico, ¿no? De otro clásico. Y ahorita vamos a ver por qué. Si ustedes están pendientes de lo que pasó, de por ahí algunos fandoms y universos que concluyeron, pues que están concluyendo en este mes de junio, que concluyeron en semanas recientes, sabrán a lo mejor directamente de qué hablo. Y si no, ahorita regresando a la canción les diré. Pero bueno, esto es de Billy Joel, We Didn't Start the Fire.

0: temazo y que también es parte del soundtrack de una de las series que terminó creo que justo con el mes de mayo, uh-huh. pero pues que bueno, obviamente en junio
1: se sigue hablando
0: porque pues se quedó ahí como la espinita del fandom así molesto. Uh-huh. Y otros que lo están disfrutando.
1: Ryan Start the Fire, dices ahí, efectivamente. Y bueno, rápidamente abro un paréntesis. Tenemos cortesías para la ópera El Gato con Botas, que se va a presentar este domingo en el Teatro Aguascalientes. Es que no se despeguen porque durante la prueba las vamos a estar regalando. Gracias. Pero bueno, hay pases dobles para la función

0: Jimmy Fallon para relatar todo el MCU hasta la llegada de Endgame. Y entonces en este universo en el que pues los superhéroes son más populares que nunca, se empiezan a llevar también productos audiovisuales de estos cómics más underground, ¿no? Y Seth Rogen por ahí es uno de los principales y afortunadamente culpables de que, por ejemplo, en la misma plataforma se estén las series de The Voice y de Invencible, de Invincible, que esa aún no concluye, que es animada, pero bueno, que retratan, pues, que parten de los cómics y que en particular The Voice, pues, se volvió parte de la cultura pop. Homelander se convirtió en un personaje, en el rey de los memes también, así como hablábamos de He-Man, otro rubio que es rey de los memes actualmente. Pero porque llegan no solo a hablarnos de qué pasaría si los superhéroes existieran en este plano real, y pues personas con tal nivel de poder, no solamente serían insoportables, serían egoístas, sino que lo interesante aquí es que pues es una radiografía pues casi a calca y que se vio esa ficción se vio rebasada por la realidad de lo que es la cultura estadounidense, ¿no? Sí. Y entonces las corporaciones y la política y los medios se vuelven pues todo gira en torno a lo que nos venden, ¿no? La realidad que nos venden tiene que ver con una cuestión lucrativa que atiende solamente unos cuantos intereses. Y The Voice pues concluye después de 7 años y se volvió un final polémico, como con muchas series, como con Stranger Things, como con Game of Thrones, como con Euphoria, que acaba de concluir también, porque hubo gente a la que no le gustó, esperaban más. Ahí hay un tema en el nivel de producción que sí es real, que no metieron a lo mejor acá como la batalla épica ultraviolenta que hubiéramos esperado, sí. Porque pues mucho del presupuesto de Prime se lo llevó la infame, porque no ha tenido mucho éxito esta serie de The Lord of the Rings.
1: Ah, es verdad.
0: De otro gran fandom. Y ahí se agotó el presupuesto. Pero si bien no terminó de manera épica, pero sí satisfactoria para muchos. Y de la manera en la que tenía que terminar, porque insistimos, el retrato de quién es Homelander, de repente por ahí las analogías que hay con Trump, por ahí con el propio Elon Musk, en fin, lo que está pasando con estos personajes de la vida real, pues rebasaron la ficción de The Voice y pasa un poco lo que ha pasado con Black Mirror y todo, de repente pues la sátira no podía irse hacia otro lado, ¿no? Parecía a veces ya en un tono un poco más ridículo, pero porque la realidad es así de ridícula. Y bueno, concluyó su temporada final, la quinta temporada es la peor calificada de la serie y pues por ahí, por eso sigue la discusión, porque para algunos fue satisfactorio, para otros no tanto, pero sí queda pues yo creo que el legado ahí de lo que es The Voice para la cultura pop actual y el personaje de Homelander que dicen por ahí que Anthony Stark, ahorita me acuerdo del apellido del actor, pero que lo deberían de nominar a un Emmy y yo estoy de acuerdo, la verdad es que gran personaje, porque además un villano con muchísimo background, con muchísima
1: que profundidad. Así son los buenos villanos.
0: Anthony Starr.
1: Así son los buenos villanos.
0: Así es.
1: Y un programa probablemente tendríamos que dedicarle para hablar del impacto que tuvo The Voice. Y no quiero terminar este programa sin mencionar también como esta nota del día, que es el cambio que está teniendo obviamente la industria del cine, ¿no? Hablábamos, por ejemplo, al inicio de cómo Clint Eastwood se despide y cómo ahora pues hay nuevas formas de... O sea, más bien siento que el hecho de que tengamos tantas plataformas y a la mano y que tengamos un celular a la mano nos permite realmente estar más cerca de hacer cine, ¿no? Y de dar a conocer estas películas y de distribuirlas. No a todos les va tan bien, ¿no? En ese en ese proceso hay gente que no logra despegar, pero sin duda ahorita creo que en este momento están en cines las dos.
0: Están en cines actualmente y están arrasando.
1: Y están arrasando, que es, Kane Parsons, es un youtuber, youtuber del canal Kane Pixels, y pues es el director de...

0: La película Backrooms, que está, creo que sí es de en México como de las más vistas actualmente, bueno, en México y el mundo, pero
1: Sí, la
0: hablamos
1: taquilla mundial está
0: aquí.
1: costando.
0: Y pues él obviamente nació de una inspiración de internet, de estas creepypastas que vio una vez una foto de estos pasillos así amarillos como que no tienen final, y él se le ocurrió esta idea y entonces...
1: Es el padre de los backrooms, como, o sea,
0: Ajá.
1: de esta creepypasta
0: Y
1: como tal.
0: entonces se le ocurre esta idea de generar
1: Los
0: esta...
1: espacios liminales, se le conoce, por
0: Ajá.
1: ahí busquen el
0: Y
1: concepto.
0: entonces, pues bueno, ya, crea la película. Y tenemos también a la película de Obsession con Corey Baker, ¿no? Del canal de YouTube, o sea, el creador del canal de YouTube, That's a Bad Idea. Y pues él también, empieza generando como pequeños cortos, ¿no? Y entonces ahora crea esta película. Y entonces están siendo un gran éxito ambas, ¿no? Para el cine del terror está... El cine del terror siempre he creído que nunca ha muerto, siempre ha estado
1: Pero está viviendo una nueva
0: en
1: época dorada,
0: constante
1: yo creo que sí.
0: evolución. Pero creo que en este momento, pues bueno, tenemos estas dos películas y lo que le llama la atención, obviamente, a toda la industria alrededor, pues es que está creada por gente. Pero creo que en este momento, pues bueno, tenemos estas dos películas y lo que le llama la atención, obviamente, a toda la industria alrededor, pues es que está creada por gente que no viene de estas grandes escuelas, que no tiene o sea, que al final es el fandom que ha creado dentro de su canal de YouTube lo que ahora pues lo ha logrado llevar al
1: Y muy
0: cine.
1: joven, o sea, el director de Backrooms tiene 20 años, está sacando su ópera prima con 20 años de edad, y proviene de una cultura. Por ahí yo veía en una entrevista que le hacía un medio nacional que decían cuáles son las películas, creo que Sensacine fue que le decían cuáles son las películas que te inspiran, porque visualmente la propuesta que tú hablas, y él al momento de la respuesta no dice, lo primero que de lo que habla no habla de películas, sino habla de series. Y entonces dice que Breaking Bad y por ahí menciona otras. Entonces, estamos hablando de generaciones que ni siquiera necesariamente han crecido con un consumo de ir al cine, sino que con lo audiovisual que consumen está en el celular, está en la computadora, en las plataformas de streaming, obviamente en los canales de YouTube. Pero que eso te decía yo, lo que está pasando, más allá de lo que están ellos abonando al género, es que el cine va a encontrar una nueva ola en estos creadores de contenido que ahora están llegando a este formato cinematográfico, porque van a ser un poco también la resistencia ante la nueva oleada de la inteligencia artificial. Y también, pues van a ser, están siendo estas películas un negocio, están, o sea, superando su presupuesto en 100, 200, 300% de lo que costaron, porque son muy baratas y le están golpeando duramente. Por ejemplo, o sea, dejaron en la lona en taquilla a The Mandalorian y Grogu, por ejemplo, nuestra mega producción en Star Wars, a Mortal Kombat también la dejaron en la lona, y dicen, es la clara idea de que el cine se puede hacer con ideas originales, que no se escribe en ChatGPT
0: Claro,
1: y que no tiene que
0: venimos.
1: costar millones y millones y millones de dólares para contar una buena historia. Y es lo que se va a volver de culto, Backrooms,
0: Y con toda
1: definitivamente.
0: esta pelea, ¿no? Que también
1: No
0: están
1: de culto, de un
0: teniendo,
1: clásico.
0: que están teniendo estas grandes productoras, ¿no? O sea, todo lo que vimos con Paramount y toda esta situación, y al final llegan, o sea, decían, ¿qué va a pasar con el cine, ¿no? Ahora que había sido comprado Paramount. Y pues empiezan a salir estas joyas que no, pues sí, que no, ya no tienes que pertenecer a una gran, productora para tener éxito, ¿no? Al final se vuelve a valorar el contar una buena historia. Y que también algo muy interesante es que dicen que es la generación Z la que está regresando a las
1: Sí.
0: salas de cine. Entonces también, pues ya es esta generación también la que está buscando apoyar o que empezó consumiendo tal vez en YouTube y obviamente pues ahorita que están llegando al
1: Que van a
0: cine.
1: volver a lo que están también saliendo de lo digital para volver a lo análogo. Entonces
0: Claro.
1: van a volver al cine, están volviendo al vinil, están volviendo a la lectura física, y bueno, ahí el punto es que tienen que dejar de pertenecer. También es el rescate del cine con ideas originales fuera de las franquicias que están
0: Así es.
1: dominando los últimos años.
0: Así es.
1: Pero
0: Pero
1: bueno,
0: bueno, ¿cómo nos podemos ganar esas cortesías, Luis
1: nos
0: Enrique?
1: vamos a despedir, y para despedirnos les vamos a dejar la prueba, es para ustedes.

0: Tienen que responder tres preguntas al 449-912-1588. 449-912-1588. Y las tres preguntas son: primera pregunta, ¿a qué edad se está retirando Clint Eastwood? ¿A qué edad se está retirando Clint Eastwood? Segunda pregunta, ¿cuál es el nombre de la canción de Taylor Swift, que forma parte del soundtrack de Toy Story 5? Uh-huh. Y tercer pregunta, díganos el nombre de las dos películas que están arrasando la taquilla actualmente.
1: Así es.
0: Facilito, sencillo, tenemos 10 pases dobles, 5 para la función de las 12:30 y 5 para la función de las 6. Entonces contesten las tres preguntas al WhatsApp 449-912-1588. 449-912-1588.
1: 449-912-1588.
0: Y dicen, quiero para la función de las 12:30 o para la función de las 6. Y se llevan, si son las primeras 10 personas, pues se llevan uno de estos pases dobles para la ópera El Gato con Botas, para toda la familia de Teatro Aguascalientes este domingo.
1: Muy bien, pues ahí está, y hemos llegado al final de este programa. Escriban para ganar sus pases, y también escríbanos y síganos en @fanaticosdelfandom, Facebook e Instagram. Gracias, Luis Arturo, por acompañarme en estas break news.
0: Gracias, Fátima. Break news.
1: Gracias a Sau y a Oswald en los controles. Yo soy Fátima y nos escuchamos el próximo jueves en un nuevo Fanáticos del Fandom.
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2: En este momento, las 5 en punto.
3: Bienvenidos a un nuevo episodio de El Acervo, el espacio de Radio UA destinado a compartir con ustedes los tesoros que resguarda la fonoteca del edificio 14. Hoy viajaremos nuevamente a Londres a la década de los 70 para uno de los lanzamientos más importantes en la historia del rock. ¿Estás listo para escuchar a Led Zeppelin? ¡Comencemos! El álbum sin título de Led Zeppelin, conocido coloquialmente como Led Zeppelin 4, es el cuarto álbum de estudio de la banda de rock Led Zeppelin, lanzado el 8 de noviembre de 1971 por Atlantic Records. Fue producido por Jimmy Page, guitarrista de la banda, y grabado entre diciembre del 70 y febrero del 71. Contiene las canciones Black Dog, Rock and Roll y Stairway to Heaven,

Led Zeppelin fue una de las bandas más importantes e influyentes de la historia del rock. Se formó en Londres en 1968 y estaba integrada por Jimmy Page en la guitarra, Robert Plant como vocalista, John Paul Jones en el bajo y teclados y John Bonham en la batería. La banda mezclaba blues, hard rock, folk, música psicodélica y hasta influencias celtas o árabes, creando un sonido súper pesado y experimental para su época. Mucha gente los considera pioneros del hard rock y del heavy metal. Lo que hacía especial a Led Zeppelin era que no solo tenían canciones pesadas, sino también canciones acústicas, largas improvisaciones y una estética misteriosa. Mientras otras bandas buscaban lanzar sencillos para la radio, ellos se enfocaban muchísimo en los álbumes completos y en la experiencia de los conciertos. Su cuarto disco, conocido como Led Zeppelin 4, incluye Stairway to Heaven, considerada una de las canciones más famosas del rock. También eran conocidos por la intensidad de sus conciertos. John Bonham es considerado por muchísimas personas como uno de los mejores bateristas de la historia, y Jimmy Page se volvió una figura icónica de la guitarra eléctrica. En comunidades de fans y músicos todavía existe muchísimo debate sobre si Led Zeppelin es la mejor banda de rock de la historia, justamente por el impacto que tuvieron en generaciones enteras de artistas. Aunque el álbum es principalmente conocido como Led Zeppelin 4, para mantener la numeración de sus álbumes anteriores, también recibe otros nombres como So-So, Runes, Four Symbols, Four o incluso Untitled. Jimmy Page decidió editar el disco sin título o nombre alguno en la tapa, ni siquiera el nombre del grupo, después de la fría recepción por parte de la crítica al tercer álbum de estudio de la banda, Led Zeppelin 3. Por razones de continuidad se entiende a llamarlo Led Zeppelin 4, aunque en su versión original no había absolutamente nada escrito en el disco que permitiese identificarlo, salvo la frase Produced by Jimmy Page, o sea, producido por Jimmy Page, en la funda interior. En 2003, en una edición especial, la revista Rolling Stone posicionó el álbum en el puesto 69 de su lista de los 500 mejores álbumes de todos los tiempos. El disco fue lanzado al mercado en noviembre de 1971 y vendió 15 millones de copias en poco tiempo, estableciendo al grupo como una de las bandas más vendidas de la década. Con el tiempo, ha llegado a vender 37 millones de copias, siendo el álbum más vendido de la banda y convirtiéndose a su vez en el tercer álbum más vendido de los años 70. Solo por detrás de The Dark Side of the Moon y The Wall, ambos de Pink Floyd. En cuanto a la portada, en esta ocasión conectó más con los gustos del grupo, según comentaba Jimmy Page. Robert y yo ideamos el diseño del 4. Robert había comprado la lámina que aparece en la portada en una chatarrería en Reading. Entonces se nos ocurrió la idea de que la imagen, el hombre con la leña, representase lo antiguo de un edificio derruido, con lo nuevo surgiendo por detrás. En una de las casas que se ve al fondo de la foto aparece un cartel blanco con este mensaje: alguien muere de hambre cada día. Se intentó que las letras fueran más visibles, pero el resultado es el que aparece. La ilustración del interior, elegida especialmente por Page, fue realizada por Barrington Colby Mom y representa al ermitaño del tarot, una figura que, según Page, representa autosuficiencia y sabiduría. En la funda del disco aparecía la letra de la canción Stairway to Heaven y unos símbolos únicos a modo de firma de cada uno de los integrantes de la banda. El símbolo de Jimmy Page se desconoce exactamente lo que significa, ya que el propio Page se ha mostrado reacio a revelarlo. Ha sido asociado con el ocultismo, aunque también puede significar la representación de la chispa creativa de conciencia divina que existe en cada individuo, enlazándole con la fuente del origen de la vida y haciéndole co-creador del mundo. Representa el deseo de vivir y la energía vital del individuo. El símbolo de John Paul Jones es una trinqueta que simboliza el cuerpo, la mente y el alma. El símbolo de John Bonham es un símbolo temprano de la Santísima Trinidad. Cada círculo tiene su propio centro, por lo cual están completos en sí mismos. Al mismo tiempo, cada uno tiene una gran porción en común con los demás círculos. Aunque solo la parte central está cubierta por los tres círculos, en esa porción hay un nuevo centro que es el corazón verdadero de la figura. Y por último, por Robert Plant, la pluma es el símbolo de la deidad egipcia Mat, diosa de la verdad, la justicia y la armonía cósmica. Vamos a dejarlos con una de las favoritas de este álbum, Black Dog.

Las canciones del álbum muestran muchísima variedad musical. Empieza con Black Dog, una canción pesada y llena de riffs complejos donde la voz de Robert Plant y la guitarra de Jimmy Page se responden constantemente. Después viene Rock and Roll, un homenaje al rock clásico de los años 50, súper energética y rápida. Una de las canciones más famosas es Stairway to Heaven, que comienza como una balada acústica y poco a poco se convierte en una canción épica de rock. Es considerada una de las canciones más importantes e influyentes de todos los tiempos y durante décadas fue una de las más pedidas en estaciones de radio de rock. La letra tiene muchísimas interpretaciones porque habla de temas espirituales, misterio y búsqueda personal. El disco también tiene canciones con influencias folk y acústicas, como Going to California, inspirada parcialmente en la escena musical hippie de California y en artistas como Joni Mitchell. Otra canción importante es The Battle of Evermore, donde colaboró Sandy Denny, una cantante folk británica. La canción tiene un ambiente medieval y fantástico, muy inspirado por la literatura y el misticismo que le gustaba mucho a la banda. Por otro lado, When the Lips Breaks cierra el álbum con un sonido muchísimo más oscuro y pesado. La batería de John Bonham en esa canción se volvió legendaria, porque fue grabada en una escalera enorme para crear un eco natural muy poderoso. Muchísimos artistas de hip hop, rock y electrónica han sampleado ese ritmo desde entonces. Algunos datos curiosos del álbum. La banda quitó el nombre y hasta el logo porque estaban cansados de la crítica musical y querían que la gente juzgara solo la música. Y por su parte, la disquera pensó que lanzar un álbum sin nombre era una pésima idea. Incluso le dijeron a Jim Page que podría ser suicidio profesional. Pero la banda insistió y terminó siendo uno de los discos más vendidos de la historia. Parte del álbum fue grabado en una casa vieja y no en un estudio tradicional. Eso hizo que el sonido se sintiera más libre, experimental y atmosférico. La banda podía tocar horas improvisando ideas. The Battle of Evermore fue la única canción de Led Zeppelin con una vocalista invitada, Sandy Denny. Su participación fue tan especial que incluso recibió su propio símbolo dentro del álbum. La portada del señor cargando ramas estuvo rodeada de misterio durante décadas. Mucha gente pensaba que era una pintura, pero en 2023 descubrieron que el hombre realmente existió y se llamaba Lud Lang, un trabajador rural fotografiado en el siglo XIX. Stairway to Heaven casi nunca salió como sencillo. La banda quería que la canción se escuchara dentro del álbum completo y no como una canción comercial individual. Aún así, terminó convirtiéndose en una de las canciones más famosas de la historia del rock. Vamos con la siguiente canción, The Battle of Evermore.

Actualmente, Led Zeppelin 4 es visto como uno de los álbumes más importantes e influyentes de la historia del rock. Muchísimas personas lo consideran el punto máximo creativo de la banda porque logró mezclar hard rock, blues, folk y sonidos experimentales de una forma súper innovadora para los años 70. Canciones como Stairway to Heaven, Black Dog o When the Leaf Breaks siguen siendo referencia para músicos modernos y continúan apareciendo en listas de mejores canciones o mejores álbumes de todos los tiempos. La percepción actual de la banda también es muy mítica. Led Zeppelin es visto como uno de esos grupos que ayudó a definir lo que hoy entendemos como rock clásico, hard rock e incluso heavy metal. Mucha gente cree que su legado se mantuvo tan fuerte porque la banda terminó antes de entrar en una etapa de desgaste musical como les pasó a otros grupos. El final de la banda fue bastante trágico. En septiembre de 1980, el baterista John Bonham murió accidentalmente después de un día de consumo excesivo, mientras la banda se preparaba para una nueva gira en Estados Unidos. Su muerte impactó muchísimo al mundo del rock porque Bonham era considerado una pieza esencial del sonido de Led Zeppelin. Después de eso, Page, Robert Plant y John Paul Jones decidieron no continuar con otro baterista. En su comunicado oficial dijeron que no podían seguir como eran sin Bonham. La decisión hizo que mucha gente respetara todavía más a la banda, porque prefirieron terminar antes que reemplazar a alguien considerado irreemplazable. Aunque hubo reuniones especiales años después, como el famoso concierto de 2007 con Jason Bonham, hijo de John, la banda nunca volvió oficialmente. Así cerramos nuestro recorrido por la historia y las grandes canciones del cuarto álbum de la banda, Led Zeppelin. Terminamos el episodio de hoy. Te esperamos el próximo jueves en punto de las 17 horas, con retransmisión los lunes a las 23 horas. Soy Andrea Santa Cruz y nos escucharemos en una próxima entrega de El Acervo, el espacio donde redescubrimos grandes joyas desde la fonoteca de Radio UA. De todo y para todos, El Acervo. Viene una de las canciones que todos conocen, Stairway to Heaven.

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2: A cada minuto, contigo. Son las 5:30.
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5: ¿Qué tal? Muy buenas tardes. Sean ustedes bienvenidas, bienvenidos, bienvenides a este su programa Código Cultura, una expresión fresca del quehacer cultural. Y nos da mucho gusto recibirles el día de hoy, jueves 4 de junio del año 2026. Les recordamos el número de WhatsApp por si quiere enviarnos un mensaje o participar. Es el 449-912-1588. Y también le agradecemos, como siempre, a Osvaldo Rodríguez, la magia de los controles para poder escucharlos. Y también el día de hoy a Saúl, que nos está acompañando aquí en cabina. Y bueno, me da mucho gusto recibir el día de hoy a dos amigos, bueno, especialmente uno de ellos, compañero de varias luchas, Marco García Robles, bienvenido.
6: Gracias, buenas tardes.
5: Que nos ha estado acompañando también en otros programas porque pues es integrante del Consejo Consultivo para la Cultura del municipio de Aguascalientes, también fue jurado del Premio Dolores Castro el año pasado.
6: Bueno, así es, el año pasado. Sí.
5: El año pasado, y bueno, en esta ocasión nos está acompañando como activista, y también me da muchísimo gusto recibir pues a un joven que tiene todo el impulso, Rafael Arizmendi.
7: ¿Qué tal? Mucho gusto. Gracias por tenerme y por la invitación.
5: Gracias. Y bueno, ellos dos son integrantes del comité, de este comité amplio horizontal que está organizando la Marcha del Orgullo LGBT o Marcha en Aguascalientes 2026.
6: Así es.
5: ¿Cómo van los preparativos para la marcha? ¿Cómo ha sido? Bueno, además he de comentar que Rafa es el encargado de comunicación y bueno, este año se ha notado también esta parte comunicativa en la marcha. Entonces hemos visto mucha actividad con efemérides, con algunos puntos de vista sobre temas de la diversidad. ¿Cómo va la organización? Si nos pueden platicar.
7: Pues ha sido, bueno, cada año tiene su propio sello. Obviamente por el ambiente tanto político, social, todo lo que tenga que ver, va bien, llevamos mucho avance, y nosotros como organización pues nos hemos limitado a dar información y que la gente conozca lo que es la diversidad, y pues enaltecer el lema de este año, que es la diversidad obviamente es gigante, ¿no?
5: Muy bien.
6: Pues justamente en ese sentido, bueno, lo que estamos buscando es que se integre el mayor número de personas, que bueno, cada año en general ha ido aumentando, salvo algunas cuestiones a veces con lo climatológico, cuestiones de ese tipo, pero pues la intención es pues seguir enfatizando el tema de los derechos que aún siguen, que nos siguen siendo negados. Y bueno, pues resolviendo temas de carácter logístico, porque por ejemplo ahora resulta que va a haber actividades relacionadas con el Mundial en la Plaza de la Patria.
5: Entonces, no solamente en Aguascalientes, en todo el país, inclusive por ahí creo que compartíamos, ¿no?
6: En la Ciudad de México también, sí, claro.
5: Están ahí como queriéndose revelar, pero bueno, desconocemos qué vaya a suceder finalmente plaza por plaza, pero generalmente creo que todos los zócalos del país van a estar ocupados, no sé si de manera comercial o por parte del gobierno, de los gobiernos estatales o municipales, pero sobre todo entiendo que para para la proyección de los partidos de
6: fútbol. Así es, nos comentan que van a colocar algunas pantallas para que la gente pueda estar viendo ahí los partidos. Entonces, bueno, pues estamos pues obviamente negociando el asunto porque ya teníamos el permiso para llegar a la plaza. Pero bueno, pues seguramente vamos a tener que modificar la ruta. Estamos justamente precisamente en ese proceso. Ya lo daremos a conocer a la brevedad. Pues ya hay un par de alternativas y uh-huh. creo que pues ya no sé si ya tengamos, ya lo vayamos a dar a conocer de manera oficial.
7: Sí, Rafa. Sí, ya tenemos la luz verde de
5: primicia.
7: Ajá, como tal, en exclusiva tenemos la ruta. Por este tema que trae el gobierno del estado y los gobiernos de los estados
5: de todo el apoyo, país,
7: lo que tenga que ver con el tema deportivo que está, pues que va a estar viendo estos tres países. Y pues bueno, igual aquí en Plaza Patria se va a vivir ese evento. Nosotros tomamos la ruta, va a ser de 28 de agosto. Uh-huh. Vamos a bajar por todo Madero. Uh-huh. Bajamos hacia Galeana y López Mateos y terminar en la Expo Plaza. Ahí va a estar el escenario principal. Podemos hacer una parada, obviamente, frente al Congreso y frente a Palacio de Gobierno para decir nuestros posicionamientos, decir nuestras consignas que traigamos con cada una de las organizaciones, pero esa va a ser la ruta. ¿Por qué? Porque pues la plancha o la plaza principal va a estar ocupada por tema de la FIFA como tal.
5: Así es. Y bueno, parte de la agenda, digo, hace no mucho lo comentábamos en algunas reuniones, digo, desafortunadamente pareciera que esta es no sé si sea la 26ª.
6: Es correcto, marcha. Porque la primera fue una manifestación espontánea.
5: Bueno, fue una manifestación espontánea, pero bueno, hay que decirlo, Marco y un servidor estuvimos ahí presentes, inclusive muchos compañeros en ese momento de Radio Universidad. Hay que decir que la bandera original de esa primera marcha, que ahorita seguramente debe estar en el Museo de Guadalajara, fue donada por un integrante de Radio Universidad en ese entonces, de Jorge
6: Richie.
5: De Richie, se me va el apellido, ahorita lo buscamos. ¿No? Sí, Ricardo, Jorge Martínez. Sí. Y bueno, muchas y muchos compañeros de Radio Universidad fueron muy solidarias y solidarios en aquella época, porque además hay que recordar que el origen de la marcha aquí en Aguascalientes no tuvo que ver con la fecha con el mes del orgullo ni, uh-huh. ni con eso, sino que tuvo que ver con todo todo lo que sucedió alrededor del balneario Ojo Caliente, una leyenda que tenía años ahí, pero que se había desdibujado por el paso del tiempo. Se remoza la fachada, remozan el letrero, digamos como si no hubieran pasado, yo creo en ese entonces, 30 años de cuando fue inaugurado el Ojo Caliente, como si la sociedad Aguascaliente, bueno, ahorita vamos a eso, si no hubiera avanzado en 30 años, y vuelven a poner el mismo letrero que ya a la luz del año 2000 pues generó como mucha controversia, y a partir de esta controversia que se genera viene un movimiento que hay que decir que impulsaron César, se me va el apellido, pero compañero de Chuy Tinoco, sí. en un grupo uh-huh. de Ciudad de México, que vienen y obviamente haciendo participación, levantan como una especie de encuesta con mucha gente que en ese momento se reunía alrededor de la Expo Plaza. Y es así que nace pues este primer plantón exigiendo derechos, porque hay que decirlo, en ese momento cualquier persona trans que saliera a la calle, literal, durante el día, literalmente era levantada por la policía municipal.
6: Sí, bajo el pretexto del código municipal que hablaba de la moral y las buenas costumbres.
5: Sí, que claro. Todavía era un concepto que estaba ahí y que además, sin prueba alguna, se le acusaba de ejercer el sexo servicio, ¿no? Entonces, las personas trans prácticamente no podían andar a la luz del día, no podían transitar libremente aquí en Aguascalientes. Entonces, digamos, pues fue el sector que que principalmente se unió al plantón ahí frente a Presidencia Municipal, y fue a partir de este plantón y sobre todo, diría yo, de la solidaridad de las entonces organizaciones civiles, que en ese momento había un auge muy importante de sociedad civil en Aguascalientes. Recordemos que veníamos de la década de los noventas, del zapatismo, de los primeros años de la democracia en el país, y había un auge muy importante de sociedad civil, y entre ellos pues había dos compañeros aquí de Radio Universidad, Mónica Zárate y Ricardo Chávez, que proyectaban cine en La Querencia, que era un lugar donde se reunía mucho del activismo de Aguascalientes en aquel entonces, cuando estaba en la calle del Arcón número 105, 115, no me acuerdo, pero era la calle del Arcón. Y semanalmente se proyectaba una película ahí en La Querencia. Y bueno, yo recuerdo que estuvimos por ahí un par de ocasiones pidiéndole a la sociedad civil que nos acompañara. Y si bien, como dice Marco, fue una manifestación, no fue una marcha del orgullo, fue una manifestación muy nutrida, muy concurrida, y que además estuvo larga porque hubo como mucha emoción. Partimos de ahí de los portales de Presidencia Municipal, nos fuimos todo Juan de Montoro, dimos vuelta en la Glorieta de la Purísima, en Ezequiela Chávez, subimos, bajamos por Madero, hicimos una parada especial en la entonces Farmacia Sánchez, porque era la cadena de farmacias más importantes de aquí de Aguascalientes.
6: Que no vendía condones,
5: pero sí vendía Biblias. Era una farmacia que no vendía condones, pero sí vendía Biblias. E hicimos una manifestación importante ahí, y luego otra manifestación precisamente frente a Palacio Legislativo, otra frente a Palacio de Gobierno. Y la gente estaba tan emocionada que recuerdo que dimos cuatro vueltas, o unas tres o cuatro vueltas alrededor del jardín de la Excedra, pues de la explanada de la Excedra. Y a partir de ahí, a partir de ahí fue que se tomó la decisión de realizar el plantón.
6: El plantón permanente frente a Palacio Municipal.
5: Exactamente, que fue precisamente el resultado de un consenso de ahí. Pero bueno, ya platicamos parte de la historia, como fue la primera marcha. Íbamos precisamente a un pequeño corte musical que tiene que ver como con una representación, una canción muy representativa del movimiento, del orgullo y demás. Y esta es la canción A Quién Le Importa, pero en esa versión del World Pride Madrid 2017 con varios artistas españoles.

0: Aquí, o lo que es considerada la primera marcha, desconozco si cada año de manera consecutiva se siguieron haciendo, pero lo que sí es cierto es que desde 2006-2007 no ha dejado de haber marcha, algo así.
1: Sí,
0: ¿no?
1: Bueno, hubo un año incluso que se pretendía, casi hubo dos marchas en una ocasión, y bueno, con el COVID también hubo una marcha virtual, o sea, fue un foro virtual que pues, no se salió a las calles. Y pues la asistencia ha ido increciendo, pero sí, hubo algunos años muy complicados por cuestiones de no apoyo institucional. Me refiero a, pues, por ejemplo, no resguardo de seguridad, ¿no? Que una vez sí nos aventamos una en López Mateos así y la verdad fue, pues, arriesgado, ¿no? Porque sí, los automotores pasaban a un lado a gran velocidad y fue sí, complicado.
0: Digo, tampoco podemos olvidar lo que pasó 2016
1: sí, con Rojo.
0: Claro. La imprudencia
1: de un conductor
0: y pues un homicidio imprudencial, pues.
2: Claro.
1: Sí, entonces ha sido muy variado, o sea, ha habido de todo tipo de circunstancias.
0: Y yo recuerdo que hubo un año que en lugar de recibir ayuda gubernamental o de seguridad, fue mejor la asociación de bicicálidos
1: sí.
0: o una asociación de ciclistas quienes apoyó la seguridad de la marcha.
1: Sí, nos apoyaron en cerrar calles.
0: No solamente un año, dos o tres años, si mal no recuerdo, ¿no?
2: Sí, claro.
0: Entonces, bueno, en ese sentido, digamos, la marcha pues no es solamente de la comunidad en sí, sino es de parte de toda la sociedad, ¿no? Digamos,
1: Sí, claro, porque también, bueno, desde hace algunos años, por ejemplo, se ha integrado el contingente de madres y padres y familiares, ¿no? Que solidarias. Y que ha sido, creo que un ejemplo muy bonito, ¿no? Porque nos habla precisamente de esa integración familiar que la verdad es que muchos y muchas y muchos quisieran tener el apoyo en su forma de ser, de vivir.
0: Y además en este estereotipo de que, no, la comunidad LGBT, la desintegración familiar o la falta de apoyo, y digamos, si bien no todo mundo tiene el respaldo familiar, lo cierto es que también hemos visto muchas muestras de solidaridad en torno a la marcha, ¿no?
2: Claro, hay organizaciones que arropan a los chavos que quieren formar parte de la marcha o que quieren formar parte pues de un colectivo como tal, para sentirse pues escuchados, sentirse fuertes con base a lo que la sociedad estipula en todo el año, no solamente en junio. Entonces, si nosotros en algún momento necesitamos ese apoyo y esa fuerza para ser escuchados, otras personas que vienen de generaciones más jóvenes, se le puede tener la mano para que participen en este tipo de eventos.
0: Porque, y bueno, en ese sentido entiendo que, bueno, aparte de que hay un conjunto importante de psicólogas o psicólogos que, digamos, forman parte del comité organizador o que son personas cercanas al comité organizador, que, digamos, también, digamos, pueden ayudar, apoyar, digamos, a personas que tal vez tengan el miedo de marchar por primera ocasión y que, bueno, ahorita que hablabas de contingentes, entiendo que hay un contingente que se llama así, Mi Primera Marcha.
2: Es correcto.
0: Y que precisamente es como un colectivo, un grupo que se autoforma, digamos, donde pues es su primera experiencia de salir públicamente en una marcha de la diversidad, ¿no?
1: Sí, y bueno, también hay organizaciones, bien mencionaste ahorita, de psicólogos. Por ejemplo, está el Colegio de Sexología, de sexólogos, sexólogas, que también han abierto también esta posibilidad de precisamente apoyar en esta salida, ¿no? En esta animarse a dar el paso fuera del closet o animarse a dar su primera marcha, ¿no?
2: Sí, también recordemos que en un tema donde una persona sale del closet o forma parte de la diversidad, también tiene todo un círculo que pasa por un tema psicológico y social para enfrentarse a la sociedad y al qué dirán, que al final con el paso de los años se ha ido disipando, pero es un tema importante para que también sientan el apoyo los seres queridos y los familiares que tengan un amigo conocido o familiar LGBT, ¿no?
0: Así es. Y bueno, algo importante de lo que estás diciendo, digo, de repente pareciera que ya hay muchos avances, que estamos como del otro lado, y sin embargo, digo, todavía hoy en la mañana compartíamos la noticia de un crimen de odio, no aquí en Aguascalientes, pero sí en un

0: un lugar cercano de alguien que tuvo mucha incidencia aquí en Aguascalientes en el CIDE en algún momento. Y o sea, digo, por un lado avanzamos y por el otro lado seguimos con un retroceso enorme.
1: Sí, este caso que comentas, pues es de un profesor muy estimado en la academia, que durante muchos años estuvo viviendo en Aguascalientes y que desafortunadamente fue asesinado en León. Y que, bueno, este es uno de los temas de agenda pendiente, la tipificación. Bueno, habría que ver el nombre, ¿no? Hemos dicho de crímenes de odio, pero pudiera tener una cuestión más amplia, no solamente por temas de identidad y orientación.
0: Yo insistiría, digo, y lo digo porque la propia Marcela Lagarde, la creadora del concepto de feminicidio, ella, hay sendos videos donde ella está tallereando los primeros talleres de feminicidio, y dice: el feminicidio es un crimen de odio. Entonces yo lo que digo es que si ya tenemos una tipificación de un crimen de odio por razones de género, deberíamos de ampliar ese espectro, porque digo, también es cierto que no solamente puede existir un crimen de odio por tema de orientación sexual, de identidad o de expresión de género.
1: Puede haber por tema religioso, por ejemplo.
0: Por tema religioso, por tema de discapacidad o de... etcétera, ¿no?
1: O incluso de procedencia, de nacionalidad, una cuestión de xenofobia, por ejemplo.
0: Cuestión de xenofobia o inclusive racismo, ¿no? Racismo nacional, ¿no? Digo, yo, a mí me ha tocado ver escuchar muchos comentarios clasistas, por decirlo de alguna manera, dentro de gente que no es originaria, de gente de Aguascalientes hacia gente que no es originaria de Aguascalientes.
1: Bueno, como pasaba antes más con los chilangos, vamos a decirlo claramente,
0: ¿no? En algún tiempo.
1: Que digo, hay personas que digo, no lo ven como una denominación negativa, por eso la menciono, ¿no?
0: Cuando finalmente los chilangos somos las personas que nacimos en otros estados fuera del Distrito Federal o ahora Ciudad de México y que en algún momento nos fuimos a vivir a Ciudad de México.
1: Y ese es uno de los temas pendientes, pero está también, aunque ya la Suprema Corte ha dicho que en Aguascalientes también se debe rectificar administrativamente el tema de la identidad sexogenérica, la verdad es que todavía no hay un esquema que lo permita, y pues obviamente en el Congreso tampoco se ha modificado el Código Civil, ni para este tema, ni para matrimonio igualitario, que también ya es una realidad, pero que pues con un auge conservador de la legislatura, pues no se ven ganas de modificar este código.
0: Así es. ¿Les parece si entramos a ese tema, el tema de los pendientes punto por punto?
1: Claro,
0: vamos a escuchar otra canción, bueno, con una clásica, no sé si de la comunidad, pero sí de mucha gente, y eso con Rosalía, que se llama Despechá, y después vamos al corte institucional aquí en Código Cultura.

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13: En este momento, las 6 en punto.
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14: ¿Qué tal? Estamos aquí de regreso en Código Cultura, una expresión fresca del quehacer cultural. Y bueno, platicábamos acerca de la agenda que está pendiente y pues creo que es muy lamentable decir que desde hace, no sé, desde el año, ¿qué será? 2009, 2010, que precisamente lo que le precede a CODEC, bueno, CODEC, que fue una, como un colectivo de varias organizaciones civiles, fue un frente de activismos, sí, de organizaciones, y pues yo creo que desde ese año, desde el año 2008-2009, yo diría que sigue siendo la misma agenda legislativa, sí, pendiente, atender, ¿no? Claro. Que en aquel entonces era matrimonio igualitario, sí, y que hay que decirlo, pues se logró por una acción de rebote, por un trabajador,
15: por otro tema,
14: por un chavo con discapacidad total, hijo de producto de un concubinato, de un servidor público, que él ispea, le dice, ya no te voy a dar la pensión, y le dice, tengo discapacidad total. Y por ahí se promueve a través de la Comisión Nacional de